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1: 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Comencemos.
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0: La red internacional que permite medir el calentamiento global enfrenta un riesgo creciente por falta de financiación, según una investigación publicada en la revista Nature. Se trata del Sistema Global de Observación Oceánica, una red compuesta por miles de flotadores, robóticos, sensores, satélites e incluso animales marinos equipados con dispositivos científicos que monitorean la temperatura y las condiciones de los océanos. Los investigadores advierten que, si se disminuye la cantidad de datos recopilados, será más difícil detectar con precisión cuánto se está calentando el planeta y anticipar fenómenos climáticos extremos. Los océanos absorben más del 90% del exceso de calor generado por el cambio climático, por lo que su monitoreo es clave para entender la evolución del fenómeno. Aunque mantener esta red cuesta cerca de $1,100 millones al año, los expertos aseguran que se trata de una inversión fundamental para mejorar los pronósticos meteorológicos, proteger ecosistemas y reducir los impactos económicos y sociales del cambio climático. La inteligencia artificial podría convertirse en una aliada clave para mejorar el diagnóstico de las demencias. Un grupo de investigadores desarrolló una herramienta llamada GPND-AI, que mediante un análisis de sangre y el estudio de 15 proteínas, logra identificar enfermedades como Alzheimer, Parkinson, demencia con cuerpos de Lewy y demencia frontotemporal, con una precisión superior al 92%. El sistema fue entrenado con información de más de 3.200 pacientes y tiene una ventaja importante: no solo detecta la enfermedad principal, sino que también identifica señales de varias patologías neurodegenerativas coexistiendo en una misma persona, una situación frecuente en adultos mayores. Según los científicos, esta herramienta podría facilitar diagnósticos más precisos, permitir tratamientos más personalizados y ofrecer una mejor comprensión de lo que ocurre en el cerebro de los pacientes a partir de una simple muestra de sangre.
1: Hoy en nuestra conversación hablamos de
0: los manglares. Son uno de los ecosistemas más valiosos y más amenazados del planeta. Crecen en la frontera entre el mar y la tierra, en ese territorio húmedo, salobre y lleno de raíces aéreas que muchos conocemos como el mangle. Filtran el agua, capturan carbono, protegen las costas de tormentas e inundaciones y son la despensa y el hogar de cientos de comunidades costeras en Colombia y en el mundo. Pero los manglares también son fuente de madera. En la bahía de Cispata, en el Caribe colombiano, muchas familias han dependido del mangle rojo para cocinar, para construir sus casas y para vender. Esa dependencia, sin embargo, generó una extracción tan intensa que el bosque comenzó a degradarse. Colombia tiene un plan de manejo para regular este aprovechamiento y es el único en el país para manglares. Pero sus reglas, cuándo se puede talar y qué tan seguido, no estaban construidas sobre el conocimiento de cómo crece realmente el mangle rojo. Se usaban criterios genéricos que aplican igual para todos los árboles de Colombia, sin importar la especie ni el lugar. Un equipo de investigadores de la Universidad Nacional de Colombia, sede Medellín, decidió aportar información para llenar ese vacío. Durante años recolectaron secciones transversales de árboles muertos en Cispata, contaron sus anillos de crecimiento uno por uno, midieron árboles en campo y construyeron modelos matemáticos capaces de reconstruir toda la vida de un mangle. ¿Cuánto crece cada año? ¿Cuándo alcanza su mejor momento para ser cosechado? ¿Y cada cuánto tiempo el bosque puede volver a ser aprovechado sin comprometer su futuro? Para hablarnos de este trabajo, de sus hallazgos y de lo que significa para la conservación del manglar y para las comunidades que dependen de él, nos acompaña David Valderrama, ingeniero forestal, estudiante de maestría de la Universidad de Alberta en Canadá, y Jaime Polanía, biólogo marino, doctor en ciencias naturales de la Universidad de Viena, investigador de manglares y ecosistemas costeros, docente del Departamento de Ciencias Forestales de la Universidad Nacional de Colombia, sede Medellín, ambos autores de este artículo. Así que antes de comenzar la entrevista, de conocer los detalles, quiero primero saludar a mis invitados. ¿Cómo estás, David?
2: Muy bien, mucho gusto.
0: ¿Y cómo está el profe Jaime?
3: Como siempre, contento de estar aquí en este espacio.
0: para no quedarnos sin tiempo, porque eso ya es común en este programa, quiero empezar preguntándoles acerca del lugar de estudio. Creo que es importante ubicarnos porque además, como ya lo hemos visto en otro o escuchado en otras entrevistas, hay muchos manglares o muchos manglares. En este caso estamos hablando de una especie específica y de un lugar específico. Así que, David, cuéntanos cómo es este ecosistema en este lugar.
2: Bueno, en este caso es Valles de Cispata, en San Antero, Córdoba. Es un manglar que en las zonas donde nosotros trabajamos, como lo dijiste, es dominante el mangle rojo. Quiere decir que la gran mayoría de los árboles que nosotros encontramos aquí son de mangle rojo. Y como lo mencionabas ahorita en la introducción, se caracteriza por tener muchas raíces aéreas. Es un lugar bastante pantanoso, podríamos llamarlo así. Bastante desafiante de trabajar allí. Una de las razones también por las que de pronto son ecosistemas que no se han estudiado tanto. Pero al momento de uno empezar a investigar un poco estos ecosistemas, también se vuelve muy interesante por estas condiciones en las que se encuentran.
0: Claro que sí. También hablamos un poco al principio de que hay una estrecha relación de estos ecosistemas y la subsistencia de las familias que están allí ubicadas. Profe, cuéntenos un poco cómo ha sido esa dependencia a lo largo del tiempo y de lo que usted ha podido estudiar.
3: Bueno, yo llevo mucho tiempo estudiando los manglares y alrededor del mundo son ecosistemas donde las poblaciones los aprovechan porque hay pesca, porque hay ostras, porque hay bivalvos en general, cangrejos, peces, aves, mamíferos y el árbol o los árboles de mangle de las diferentes especies, hay más de 100 en el mundo, son aprovechados para madera, para construcción, para una serie de actividades que no requieren mucha sofisticación. San Antero no es la excepción. En San Antero tenemos un caso muy particular porque hace más o menos 100 años ni siquiera había manglares. Era la desembocadura del río Sinú, que tuvo una desviación de la cual no tengo mucha información. No sé si fue provocada o fue natural, pero al desviarse la desembocadura del río empezaron a desarrollarse los manglares. Lo que conocemos hoy en día es producto de casi 100 años de evolución.
0: Bueno, y también mencionábamos en la introducción que, también de hecho lo acaba de decir el profe, estos ecosistemas son aprovechados y para eso se necesita talar, pero no teníamos como información específica acerca de cómo se va desarrollando este tipo o esta especie. Así que, en términos sencillos, David, ¿por qué las reglas actuales de la tala no reflejan cómo crece este manglar?
2: Bueno, tú lo mencionabas al inicio, esas métricas o parámetros que utilizan para desarrollar este plan de manejo utilizan algunas métricas que son generales para muchas especies. Entonces digamos que sí se desarrollaron estudios en Bahía de Cispata, pero a nivel de especie faltaba mucha información. Entonces con esa metodología que nosotros utilizamos, lo mencionabas con anillos de crecimiento, con modelos matemáticos, nos permitía tener información muy precisa de reconocer en qué momentos estos árboles deben ser aprovechados, de maximizar en términos monetarios también esos momentos de que el crecimiento es máximo para que se aproveche a nivel de especie del crecimiento y también podamos asegurar un manejo sostenible de que cuando se haga una extracción el bosque se regenere y en el momento en el que volvamos a ese mismo lugar a extraer madera ya el bosque haya recuperado el volumen que se haya extraído.
0: Bueno, de hecho ya lo mencionaste, en este caso hablamos de una metodología que es la dendrocronología, que es el aporte que ustedes hacen en este momento de relacionar el crecimiento de los árboles o medidas de crecimiento que me imagino se toman por fuera y en la dendrocronología, que es casi que mirar al interior del árbol, ¿cierto? Entonces quisiera preguntarle al profe si nos puede contar un poquito sobre esa metodología de la dendrocronología en el trópico, porque sé que es algo particular y bien interesante.
3: Y entre otras no es mi especialidad, pero hay que darle crédito en este momento al profesor Sergio Rego, que fue quien dirigió el trabajo de David. Los árboles tropicales no detienen su crecimiento como los árboles de zonas templadas. Hace mucho rato se sabe que ese crecimiento detenido en los inviernos, otoños, inviernos, hasta primavera, son los que determinan que se formen anillos muy claros que pueden ser leídos, pueden ser contrastados con información del clima. Hasta hace relativamente poco tiempo, en el trópico se decía que los árboles no generaban anillos de crecimiento. De hecho, quienes han intentado leerlos antes de nosotros no los encontraban con facilidad. Pero el profesor Ignacio del Valle, que es un precursor, que se retiró hace poco de nuestro departamento, él trabajó precisamente con Rizófora y él demostró que Rizófora forma anillos de crecimiento. Con esa información, David y el profesor Sergio Rego y el grupo de trabajo del proyecto decidió enfrentarse al reto de tratar de leer los anillos de crecimiento del mangle rojo y tratar de determinar estas pautas que, de las cuales David puede hablar mejor que yo.
0: De hecho, David, quisiera que aparte de que nos hablaras de las pautas, también nos contaras un poco la experiencia de ir a campo, porque es muy particular, no todo el mundo tiene la posibilidad de ir a un mangle. ¿Y cómo fue entonces recolectar esta información?
2: Muy desafiante por las condiciones que ahorita mencionaba, las raíces aéreas, es muy incómodo caminar allá. Entonces uno tiene dos opciones, camino sobre las raíces, muy fácil caerse, o camino sobre el pantano que me va a hundir hasta la cintura. Entonces caminar en el manglar de por sí es muy complicado, pero ahora tener que extraer madera, en este caso nosotros lo hicimos de árboles muertos. Entonces teníamos que buscar los árboles, teníamos que buscar que estuvieran en un buen estado, que no estuvieran muy descompuestos para leer los anillos. Entonces muchas veces en algunas zonas nos tocaba caminar bastante para poder encontrar una rodaja apta para el estudio. Y luego de eso tocaba cortarla. Entonces, sí, muchas veces estábamos a cientos de metros de la lancha y tocaba llevar una troza, un pedazo de madera no tan pequeño por todo el manglar. Entonces, muchas veces los mangleros, ellos solo los podían y ellos están acostumbrados a caminar allá y son supremamente hábiles. Pero en otras veces tocaba entre varios poder sacar esas rodajas a la lancha. Y era, no, es una madera muy, muy pesada, en condiciones muy difíciles. Entonces, la verdad fue desafiante, pero eso también lo hace satisfactorio.
3: Y yo hago una acotación además. Por la forma en que se trabaja el plan de manejo en San Antero, en la Bahía de Cispata, no se puede usar en campo motosierras, sería muy práctico. Entonces teníamos que contar con los mangleros, que son los que habitualmente hacen esa tarea, y ellos a punta de machete y tal vez de hacha,
2: de hacha,
3: cortaban las rodajas. Eso es un trabajo brutal. Ese no lo hicimos nosotros, hay que reconocerlo, pero sin ese trabajo no se hubiera hecho nada.
2: Y también, como nosotros buscamos también árboles grandes para poder tener de pronto un mayor estudio, una serie más grande, poder tener más anillos y reconstruir un crecimiento a lo largo de más años. La madera es muy dura, y incluso con hachas. Yo me acuerdo que una de las primeras rodajas se demoraron por ahí media hora, más o menos media hora cortando la rodaja. Entonces es una madera supremamente dura, el hacha suena como si estuviera pegando contra el metal. Eso es el trabajo de los mangleros. Nosotros ahí sí no había forma que lo pudiéramos hacer.
3: Pero después, cuando vienen acá al laboratorio, también viene otro proceso que también es muy delicado, que tampoco es fácil, porque aún con herramientas de banistería, David las conoce, su papá trabaja en ello, era difícil, era muy difícil.
0: Y poder, sin embargo, manipular esa madera.
3: Claro, y de darle la calidad que necesita para el análisis de los anillos.
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0: Ahí tengo una inquietud, porque cuando respondías, David, y decías que necesitaban árboles muertos, pero eran árboles muertos que estuvieran todavía en pie.
2: Idealmente, nosotros en campo podemos reconocer si un árbol está muerto. Si está en pie era lo ideal, pero la gran mayoría de los árboles los sacamos ya cuando están caídos. Entonces, ahorita te lo mencionaba, era un reto encontrar un árbol caído, pero que estuviera en buena condición.
0: Porque, o sea, que no se hubiera podrido, por ejemplo.
3: No, pero además, la mayoría del material con el que nosotros trabajamos eran árboles que habían sido tumbados fuera de las pautas del plan de manejo. Eran trabajo de personas al margen de la ley. Pero es fácil de reconocer un árbol que ha sido tumbado en los últimos meses o semanas. No son tan difíciles de encontrar, tristemente, pero era una limitación. Era una limitación legal para nosotros y además autoimpuesta. No queríamos salirnos de ahí.
0: Ya. Bueno, de hecho, el profe también mencionaba algo que creo que es importante antes de pasar a los resultados, y es saber cómo hicieron el estudio. O sea, me explico. Ya los cortaron, tienen las rodajas, y en el laboratorio, ¿qué están buscando y con qué comparan entonces los resultados dendrocronológicos para saber cómo empieza a ser ese modelo de crecimiento del mangle?
2: Bueno, como el profe lo mencionaba, luego de tener las rodajas tenemos que pasar un proceso de lijado de las muestras. Cuando nosotros las vemos, las cortamos, los anillos no se ven muy bien. Como el profe lo mencionaba ahorita, en árboles, en zonas templadas, paran el crecimiento, entonces los anillos se ven supremamente bien. Acá tenemos que tener un proceso de lijado muy delicado para que nosotros podamos ver decentemente los anillos, porque igual sigue siendo muy complicado diferenciar algunos años. Y una vez tenemos los anillos, nosotros utilizamos imágenes de alta resolución y los empezamos a contar. Entonces ya cuando tenemos árboles de 60 años, 90 años, nosotros podemos reconstruir ese crecimiento. Entonces son como líneas donde nos va mostrando a lo largo de los años el tamaño que tenía. Y de esa manera podemos empezar a modelar. Ya cuando tenemos esos datos, nosotros modelamos con 24 árboles. Ya con ese modelo nosotros podemos empezar a saber, bueno, en promedio cuánto crecen los árboles, en qué edades se maximiza ese crecimiento. Y con información del crecimiento también en altura y en volumen fue que empezamos a tomar esas medidas de manejo. El diámetro mínimo de corta, que es, como lo dice su nombre, bueno, a partir de qué tamaño yo puedo empezar a cortar un árbol. Y el ciclo de corta que ahorita lo mencionabas, de cuánto tiempo debo dejar pasar un lugar en específico para volverlo a aprovechar. Entonces, a partir de estos modelos, basándonos mucho en la maximización del crecimiento, en donde están creciendo mejor los árboles, tomamos pues como criterio eso para poder determinar esas medidas de manejo.
0: Bueno, y entendido más o menos, pues voy a hacer una relectura de lo que acabaste de decir. Me dices si lo explico bien, y es como si yo tuviera dos metodologías. Una, vuelvo y digo, medir por fuera el árbol, y eso lo comparo con el resultado de aplicar como el modelo dendrocronológico de medir el anillo, pues como creo que es el diámetro a ese anillo, y eso poderlo comparar finalmente como con esa otra información y determinar cuál es el modelo matemático que me dice a qué ritmo crecen, cuál es el momento en donde más crecen o si se detiene el crecimiento. Es más o menos lo que entendí.
2: En este caso nosotros no lo comparamos y precisamente utilizamos la dendrocronología por esa razón. Cuando nosotros medimos por fuera, es algo que normalmente llamamos parcelas permanentes, de que tenemos que hacer medidas repetidas, ir cada 2, 3, 4 años a medir el mismo árbol y ver cómo está creciendo. Entonces eso implica que si yo quiero tener 90 años de datos, yo tengo que medir 90 años. Con la dendrocronología, lo que pasa es que nosotros cortamos la rodaja del árbol muerto, contamos los anillos y podemos tener la misma, incluso información más precisa, de año a año ese crecimiento. Entonces no tenemos que esperar 90 años para poder tener datos muy muy robustos, sólidos para la modelación. Entonces por ese motivo nosotros utilizamos la dendrocronología en lugar de depender de parcelas permanentes.
0: Además de la parcela permanente, entiendo, se puede, pues es necesario saber si todos los árboles que están ahí empezaron a crecer al mismo tiempo. En cambio, en estos mangles no tengo información de cuándo llegaron ahí.
2: Sí, digamos que con parcelas permanentes también hay métodos para determinar la edad, pero no son muy precisos. Entonces, la endocrinología para el estudio del crecimiento y manejo forestal es muy fuerte por eso, porque nos da información muy, muy precisa de crecimiento, pero también de edad, que con parcelas permanentes es muy complicado de obtener.
0: Ok. Bueno, pasemos entonces a entender, o a conocer más bien los resultados, ¿cierto? Al principio decíamos, el plan de manejo tiene datos muy generales de cuándo se puede cortar y cuándo, me refiero a cuántos años hay que esperar. Bueno, en fin, ya lo habíamos mencionado. ¿Cuáles son entonces los resultados específicos que fueron encontrando en este estudio?
2: Bueno, en este caso lo voy a contrastar como para que veamos la diferencia. En el diámetro mínimo de corta, ellos habían estipulado 10 centímetros para cortar los manglares y nosotros encontramos 24 centímetros. Entonces es más del doble. En volumen, eso es una diferencia gigante. Y en ciclo de corta, en ese tiempo que dejemos dejar pasar para volver a aprovechar, ellos tenían 14 años y nosotros encontramos 20. Entonces, ambas medidas que son como las principales para el manejo, para regular la extracción, encontramos que están muy lejos de lo que se está manejando en este momento. Y pues nos damos cuenta de que en ese momento esas medidas obviamente sirven para el manejo, han regulado el manejo, pero no van a ser sostenibles a largo plazo.
0: Uh-huh. O sea, 20 años es como la edad en la que el mangle ya es apto para ser cortado.
2: No, lo que habla el ciclo de corta es, digamos que tenemos una finca, la aprovechamos. Yo debo dejar pasar 20 años para volver a aprovechar. La debo dejar quieta 20 años para que yo pueda asegurar que con la información de crecimiento, los árboles que nosotros teníamos, los árboles vuelvan a crecer como estaban, para que no haya una degradación, porque si no se recuperan, vamos a estar talando cada vez árboles más pequeños y vamos a tener un ecosistema degradado.
0: Ok, listo. Profe, algo que de pronto quisiera agregar a esta parte de los resultados.
3: Ay, se me ocurren tantas cosas, pero sé que no tenemos tiempo, ¿no? Básicamente que hay muy pocos antecedentes en el mundo de trabajos concienzudos forestales de aprovechamiento de manglares. Hoy en día están de moda los manglares porque hemos descubierto que secuestran una cantidad de carbono y necesitamos que los árboles nos ayuden, secuestren el carbono para al menos mitigar el tema del cambio climático. Los manglares son muy hábiles haciendo eso. Y sabemos hoy en día que la gran cantidad la almacenan no en el árbol precisamente, sino en las raíces, en el sistema de raíces. Pero bueno, en Colombia no ha habido este tipo de explotaciones, los ha habido en el Asia y hay una cantidad de planes de manejo probados desde hace más de 100 años. Sin embargo, en Colombia se nos da la oportunidad de que las comunidades que viven del ecosistema lo puedan seguir haciendo y haya lo que se llama una sostenibilidad, que hay conceptos muy bien desarrollados, pero falta un trecho entre los conceptos teóricos y la parte práctica. ¿Quién al final de cuentas aprovecha un trabajo de estos, o quién lo podría aprovechar? Aquellas gentes que hoy en día lo están haciendo. Son comunidades muy particulares, llevan generaciones viviendo asociadas al manglar, y si nosotros no les damos una campanada de alerta de la naturaleza, qué reglas tiene, si siguiéramos trabajando con estas reglas que fueron establecidas por ingenieros forestales nuestros incluso, pero hace mucho tiempo, que no tenían información detallada, lo que va a suceder es que en algún momento en el futuro vamos a terminar de degradar el manglar. No es lo que queremos. Entonces, este trabajo que ha liderado el profesor Sergio Rego, con David, con el resto del equipo, están dando unas pautas que esperamos en algún momento sean tenidas en cuenta para que todos nos beneficiemos y sigamos disfrutando de los beneficios del manglar.
0: Claro que sí. Hay una duda que, recapitulando en mis recuerdos de lo que conversaban, me queda. Si la dendrocronología relaciona el crecimiento de los árboles con el clima normalmente, y por eso en algunas especies y lugares geográficos se pueden determinar muy visiblemente, y acá no, por ser en el trópico. ¿Qué aspectos empiezan a cambiar, por ejemplo, el ritmo de crecimiento del mangle? O sea, ¿en este momento hay información acerca de eso?
2: Sí, y de hecho es una de las razones por las que no solo en el trópico, sino específicamente en los manglares, no se creía mucho en los anillos de crecimiento. Y es que los manglares están sometidos a muchas condiciones ambientales que pueden afectar el crecimiento. El principal es la salinidad. Lo que hemos encontrado es que en años donde hay una mayor salinidad, el crecimiento es menor, hay un mayor estrés en el árbol y esos años crecen menos. Pero también, por ejemplo, las inundaciones influyen en un factor muy importante para regular el crecimiento. Cuando se inunda el ecosistema, no tienen forma de obtener oxígeno por las raíces, se generan esas condiciones de anoxia que también limitan el crecimiento. También hay radiación, la radiación es supremamente alta en muchos manglares. Cuando ya nos salimos, por ejemplo, de Colombia y vamos a Florida, que ya son zonas un poco ya más en latitudes mucho más altas, también empieza a encontrar la temperatura un factor limitante y empezamos a ver árboles mucho más pequeños, mangles mucho más pequeños. Entonces empiezan a jugar muchos factores climáticos a la hora de regular el crecimiento. Entonces también por eso estos anillos muchas veces era complicado analizarlos, porque veíamos como un anillo, pero no estábamos seguros si sí lo era. De pronto habían dos anillos que de pronto nosotros decíamos que eran el mismo año. Entonces esto se puede generar, por ejemplo, un caso hipotético, el mismo factor estresante de la salinidad, pero ese año de pronto hubo una inundación. Entonces reguló el crecimiento dos veces. Entonces empieza a ser un poco complicado, pero hay métodos en la endocrinología para determinar
0: qué anillo
2: es real, en qué año está cada anillo. Entonces eso fue más o menos el trabajo. Digamos que en este caso el clima nosotros lo dejamos un poco por fuera del estudio, pero en el momento del análisis lo tenemos que tener en cuenta todo el tiempo. La endocrinología, incluso en su definición, toma en cuenta el clima como uno de los principales factores de estudio.
3: De hecho, el nombre, ¿no? Cronos es tiempo. Este trabajo concitó el interés de un grupo, un colega mío que trabaja en la Universidad de Miami, invitó a David y a otra compañera, Valeria, a presentar su metodología de trabajo en Belice, para un proyecto que están desarrollando ellos en Belice, en Islas Vírgenes norteamericanas y en Florida. Y hay mucho interés en que continúen el trabajo. Tristemente, David ya tiene compromiso con la Universidad de Alberta, pero estos programas nos sirven para hacer un llamado de atención que hay potencial de trabajo para los forestales. Que se enamoren, próximamente se va a incorporar un profesor especialista en el tema. Entonces, seríamos nosotros en Colombia quienes lideraríamos los estudios en manglares.
0: Última pregunta, prometido. Pues, entendiendo, por ejemplo, que estos anillos son muy particulares, no solamente de las especies y cómo, digámoslo, yo sé que la palabra no es biología, pero cómo crece por ser esa especie lo que es, y además, como lo acabaste de decir, factores como la temperatura, el clima. Si yo tengo un mangle de la misma especie, pero en otra parte, no puede extrapolar, o debo de hacer también como concretamente, contextualmente, un estudio de androcronológico en esa mangle?
2: Bueno, incluso con este caso que el profe mencionaba, con el trabajo en la Universidad de Miami, en Belice, en las Islas Vírgenes, de ellos están muy interesados en el tema, pero nosotros también les mencionábamos. Fue muy bonito ver cuando nosotros tuvimos la oportunidad de ir a Belice que existían los anillos. De momento no sabemos si esos anillos son anuales. En Colombia sabemos que cada anillo representa un año de crecimiento, pero no lo podemos extrapolar. Cuando estamos hablando del trópico tenemos que determinar esa periodicidad de los anillos. Personalmente creo que sí son anuales, pero es una hipótesis, todavía no se ha probado. Pero es muy difícil de extrapolar porque las condiciones cambian. Entonces, a medida que estamos subiendo más en latitud, la temperatura empieza a jugar un factor muy importante. Pero también se abren oportunidades de estudio también espaciales, de que, bueno, ya tenemos datos Caribe colombiano, empezamos a tener datos en Belice, en Islas Vírgenes, en Florida, ya estamos abarcando un rango de latitud muy interesante para hacer estudios climáticos a lo largo de todo el Caribe prácticamente. Entonces, sí, no es extrapolable, pero sí es estudiable.
3: Eventualmente podría hacerse en el futuro un catálogo, de tal manera que los investigadores nuevos en ese momento puedan consultar lo que se hizo ahora, compararlo y decir, bueno, esto se puede utilizar de esta manera, ¿verdad? En este momento somos pioneros. Y es parte de lo que nos trae aquí este programa. Pero en el futuro sí podría ocurrir, claro.
0: Claro que sí. Bueno, muchas gracias a ambos. Nuevamente, como siempre, la entrevista se queda muy corta para poder abarcar tantos años de investigación. Así que, bueno, quiero recordarle a aquellos que nos están escuchando que estuvimos con David Valderrama y con el profesor Jaime Polanía, quienes nos estuvieron hablando un poco sobre la endocrinología y esta investigación muy contextual en Cispata.
3: Cispata. Gracias.
0: No, gracias a ustedes.
2: Muchas gracias por la invitación.
3: Hasta pronto.
0: Y así llegamos al final de nuestro programa. Agradezco mucho su sintonía. Mi nombre es Caterina Jaramillo González y esto fue De la UNAL a la Ciudad. 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Los esperamos de lunes a jueves a las 7 de la noche y en repetición a las 9 y media de la mañana. 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Queremos seguir conectados con ustedes. Escríbanos sus comentarios, sugerencias o ideas al WhatsApp 321-797-3566 para que sigamos construyendo entre todos y todas este espacio dedicado al conocimiento. No siendo más, hasta la próxima.
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4: Bienvenidos y bienvenidas a Agrocampus Podcast, el espacio institucional de la Facultad de Ciencias Agrarias de la Universidad Nacional de Colombia, sede Medellín. Hoy hablaremos de un tema muy importante para la agricultura, y es el diagnóstico fitosanitario, porque entender qué le afecta a nuestros cultivos es el primer paso para protegerlos. Para eso, vamos a estar hablando con el doctor Sneider Maecha. Él es egresado de la Universidad Nacional de Colombia y actualmente es investigador en la Universidad de Illinois. Es un experto en el diagnóstico vegetal. Bienvenidos a este nuevo episodio. Sneider, bienvenido a Agrocampus Podcast.
5: Muchas gracias por la invitación.
4: Bueno, empieza contándonos un poco sobre ti. Eres egresado, yo mencioné que eres egresado de la Universidad Nacional como ingeniero agrónomo. Cuéntanos un poco de ese paso por la universidad y posterior cuando egresaste de esa trayectoria.
5: Es correcto. Yo estudié, de hecho, soy de la UNAL completamente porque estudié en parte en Palmira. Tomé varios cursos en la sede de Palmira. Luego me fui a Bogotá. Allí terminé como ingeniero agrónomo en el 2015-2016. Pero también tengo una conexión enorme aquí con la sede de Medellín porque he trabajado con la profesora Liliana Hoyos en el área de fitopatología varios años. Y de hecho hice mi pasantía en San Andrés, en el Jardín Botánico de la sede de Bogotá, de la sede de allí, perdón.
4: Perfecto, bueno, y cuéntanos, ¿cómo conociste a la profesora? ¿Cómo comenzaste a trabajar con ella?
5: Gracias por la pregunta. Bueno, pues de hecho ella fue una de las personas que me inspiró para estudiar fitopatología, porque yo cuando empecé siempre fui muy curioso de los microorganismos, y ella pues tiene como ese don de ver la curiosidad de sus estudiantes, y me invitaba al laboratorio a ver cositas, a jugar con los microscopios, me enseñaba, y de ahí pasé a ser monitor de la clase, y pues me quedé en fitopatología y muy feliz.
4: Posterior a eso hiciste un doctorado.
5: Correcto. Cuando terminé, me fui a Estados Unidos, a la universidad, a South Dakota State University, y allí empecé con una pasantía, tú sabes, como 6 meses, voy a practicar mi inglés, solo ver qué pasa.
4: Tantear a ver.
5: Sí, sí. Y estuve trabajando con semillas de trigo, enfermedades en semillas de trigo. Y dada la que me gustaba, también escribí una pequeña propuesta y el profesor que me llevó para la pasantía me ofreció la maestría y de allí me ofreció el doctorado. Y trabajé en granos pequeños, avena y trigo. Y pues también algo de soya con biocontroladores.
4: Gracias por darnos este contexto. Ahora sí al tema que nos convoca hoy en el programa, que es el taller que se está desarrollando actualmente en convenio con la Universidad de Illinois. Cuéntanos un poco sobre el taller, qué es, por qué surgió la idea o respondiendo a qué necesidad se está desarrollando este proyecto.
5: Sí, vale. Bueno, todo empezó porque, de nuevo, con Liliana siempre estuvimos así como manteniendo esta conexión y siempre hablando, tú sabes, compartiendo artículos, que este patógeno, y siempre por la curiosidad aquí qué pasa en el trópico, en el área de fitosanidad. Entonces la Universidad de Illinois abrió una convocatoria para hacer un exchange, una global collaboration, y pues obviamente volteé a mirar a mi casa de nuevo, y con Liliana Hoyos empezamos un proyecto para compartir el diagnóstico de enfermedades en las diferentes Plant Clinics allí en Illinois y aquí en la sede de Medellín. Entonces vinimos, hicimos un pequeño curso con varios de sus estudiantes, sobre cómo hacemos el diagnóstico, cuáles son el proceso que sabemos, compartimos experiencias. Y Liliana Hoyos estuvo allí en Illinois, en Urbana-Champaign, compartiendo con nosotros también, con varios profesores, con varios estudiantes, y pues dando esta colaboración recíproca acerca de enfermedades en el trópico y enfermedades en el Midwest, allí en Urbana-Champaign. Y este taller surgió como base de ese proyecto que habíamos hecho el año pasado, y es más para enfocarnos en detección de enfermedades en Phytophthora, en Hydrangea, en hortensia. Y se dio porque, de nuevo, por la curiosidad, y Liliana Hoyos, que siempre estaba con muchas cosas en la cabeza, surgió la idea de traer varios kits de identificación de enfermedades. En este caso son serological kits, test serológicos. Probamos varias plantas en una visita que hicimos a varias granjas y encontramos efectivamente Phytophthora con estos test. Fue algo súper interesante porque era un problema que nos estaba afectando en el área de producción. Después de esto, pues se abrió una caja de Pandora y Liliana empezó a traer más estudiantes, nosotros a hacer un poquito más de investigación sobre el tema. Entonces dijimos, bueno, ahora es algo de interés de la región, pues vamos a extender esto. Entonces aplicamos a una beca con la American Phytopathological Society, la Sociedad Americana de Fitopatología, y allí ganamos un funding, un patrocinio para poder venir aquí y dar este curso a estudiantes, cultivadores, técnicos, etcétera.
4: Eso te voy a preguntar, ¿a quién va dirigido el taller?
5: Mayormente va para los estudiantes que ya vienen a futuro, ya como egresados. Primero, pues para que vean la importancia de estas herramientas, también para que tengan esta parte técnica de estos que no son nuevos test serológicos, pero pues que en el país se han demorado en llegar y ha tomado tiempo, pero detrás de esto también es al pro de la investigación de estas enfermedades que han estado ahí latentes, pero que no se han podido identificar completamente. De igual modo, porque es muy complejo la cantidad de patógenos o la interacción que sucede pues, en esta región, ¿no? O sea, tropical.
4: Es decir, que el estudio o los estudios se hacen es principalmente en Colombia.
5: Sí, esta parte de este proyecto es para tomar muestras aquí en la
4: En Colombia.
5: región, en Colombia, vamos a La Ceja, de hecho, mañana, y vamos a otros sitios a tomar varias muestras, y también es para tener la experiencia con los estudiantes, de que ellos tomen la muestra, describan el ambiente en el que están las plantas, qué interacciones hay en el suelo, por ejemplo, si hay malezas, qué tipo de insectos hay, si hay sombras. Entonces es una descripción desde la diagnosis básica, o sea, describiendo qué se ve en campo, tomando la muestra, cómo se guarda la muestra, cómo se envía la muestra, cómo se rotula la muestra. Y finalmente aquí en el laboratorio lo que vamos a hacer es diseccionar la muestra y correr los test serológicos.
4: Nos hablas de experiencias compartidas. Es decir, que los talleristas son tanto de acá de Colombia como de allá de Estados Unidos, o cómo se ha repartido.
5: Correcto. De hecho, para esta visita estamos con la directora de la Clínica de Plantas de la Universidad de Illinois en Urbana-Champaign, Diane Plewa. Ella fue una también de las autoras de este proyecto. Ella es netamente de allí, nacida, crecida, estudió allí y continuó su carrera allí. Y después de que le hice el comentario, pues, de este tipo de colaboración con la profesora Liliana Hoyos aquí en Medellín, pues primero se sintió un poco confundida, porque lejos de casa,
4: Sí.
5: otro ambiente, lo que siempre escuchas en las noticias, que es peligroso, etcétera, etcétera. Pero cuando llegó, cuando nos fuimos a la marcha escribiendo este proyecto, tú empiezas a leer sobre el cacao, el plátano, los frutales, la diversidad, los colores, todo lo que es tan lindo y vivo aquí en esta región, prácticamente venía ya enamorada en el papel, y cuando llegó acá, pues
4: Confirmó.
5: confirmó totalmente, súper emocionada y muy feliz. Y después de eso, pues también al ver el interés de los estudiantes, de que había algo que hacer y que teníamos las herramientas y teníamos el apoyo de la universidad, de la sociedad de fitopatología allí en Estados Unidos, pues vinimos y no, muy feliz, está muy feliz y contenta y con muchas ganas de seguir participando en este tipo de colaboraciones.
6: ¿Cómo consideras que ha sido el balance de este taller y, bueno, en general del proyecto? Porque como nos mencionabas, ya incluso habían estado acá el año pasado. ¿Cómo consideras que ha sido ese impacto?
5: La verdad que cuando uno empieza con ese tipo de proyectos, yo lo hacía, era porque por ser egresado de esta universidad, siento que siempre uno queda con una deuda, con la Nacho, como le decimos, de cariño. Entonces, pues veníamos a ver qué se podía hacer. Pero después de ver el trabajo de Liliana Hoyos con los estudiantes, los técnicos, los cultivadores que también la llamaban, nos preguntaban, nos decían, decidimos expandir un poco el proyecto. Y no, pues muy felices. O sea, todo va marchando muy bien y cada vez vemos que se puede expandir más y han salido. Ya Liliana tiene varios estudiantes y está trabajando en conexión con varios cultivadores, haciendo esa conexión tan fuerte entre universidad y industria, que está ayudando pues en esto, en la identificación y a proceder al control de enfermedades en estos cultivos.
6: Qué bien. Cuéntanos de esa importancia de aprender de ese diagnóstico. ¿Por qué es importante que se eduquen en el diagnóstico?
5: Claro, es algo muy importante porque, por ejemplo, cuando sales como profesional, muchas veces la parte teórica la tienes muy, muy, muy bien. Claro. Pero cuando vas a la práctica, muchas cosas cambian. Y la mayoría de agrónomos tenemos esa experiencia. O sea, podemos ver en el papel, hacer los estudios de suelos o los cálculos muy bien, pero en realidad cuando uno aplica y aprende el máximo es poniéndose las botas y yendo a campo. Entonces,
6: con la realidad.
5: Claro, claro, correcto. Entonces, cuando los estudiantes van y toman la muestra, en realidad no estamos dándole la parte técnica al estudiante, sino lo que estamos haciendo es expandiendo este conocimiento acerca de la diagnosis y de la identificación de enfermedades para estos nuevos egresados que vienen a futuro y los que vienen atrás. Porque el compromiso siempre es como, ya lo aprendiste, ahora comunícalo y compártelo.
6: Y que es un tema muy importante, sobre todo en un país como el nuestro, que tenemos tantos cultivos y que son de gran importancia económica y de desarrollo.
5: Correcto, esto es la tierra prometida. La extraño mucho y cada vez que vengo quedo maravillado con cada planta, cada ser, con el canto de los pajaritos. Extraño mucho Colombia. Y en el área de la fitopatología hay mucho que hacer, hay bastante por desarrollar. Por lo mismo, somos muy diversos y hay muchas interacciones que todavía no entendemos. Y este tipo de ejercicio lo que nos hace es comprender también lo que cuando tú empiezas en ciencia es siempre la respuesta. Sabemos mucho y sabemos tanto que no sabemos nada. Entonces tenemos que seguir continuando. Más investigación, más este tipo de interacción con nuestros cultivos, con lo que le hace falta para una mejor producción y
6: entonces está abierta esa invitación a seguir.
5: Claro, totalmente, desde la Universidad Nacional y aquí
6: la investigación.
5: La CM de Medellín y de nuevo tenemos nuestros laboratorios prácticamente saliendo a 10 minutos o en nuestros jardines. Es una cuestión de curiosidad y claro, también lo que ponemos es esa semillita de podrías hacer esto cada estudiante o al que viene atrás, que es eso, es como hay un potencial enorme y en este país es
6: hay mucho por hacer,
5: muchísimo por hacer.
6: Volviendo un poco al tema del taller como tal, cuéntanos cómo se va a desarrollar. Hay una parte teórica, ahorita nos mencionaste que mañana

0: Y ejemplos de cómo Fitoptera, por ejemplo, específicamente Fitoptera soja, afecta soya en el Midwest, en la región de Illinois. Son datos que hemos recopilado allí en la universidad y que constantemente sigue siendo un problema como es allí, tanto allá como aquí. Entonces, vamos a compartir esa parte también de cómo nosotros estamos abordando ese problema desde los extensionistas, investigadores, clínica de plantas, técnicos. Y pues traemos eso como una pequeña presentación de eso aquí para los estudiantes. Y también la profesora Liliana Hoyos está presentando con varios de sus estudiantes el progreso que ha habido de Fitóptera en hortensia en la región de Antioquia. Entonces es muy interesante porque tenemos gente de diferentes instituciones y técnicos que vinieron por el interés de saber cómo se puede manejar eso y cómo se puede al final trabajar de manera coordinada entre todos.
1: ¿Cuál es la duración del curso?
0: Tenemos la parte teórica, que es la que te comentaba anteriormente. Tenemos la salida de campo, que es la región. Y después de eso vamos a hacer trabajo de laboratorio, vamos a hacer grupos, ellos mismos diseccionan sus muestras, toman las muestras, vamos a hacer el step by step del serological assay y ellos mismos van a interpretar sus resultados y vamos a tener una pequeña presentación sobre eso. Y al final es para hacer un feedback entre todos sobre el workshop, sobre lo que se aprendió.
1: ¿Por qué consideras que es importante que el grupo sea no solo de estudiantes, sino que también se tenga en cuenta la empresa y esos cultivadores, que sea diverso?
0: Es muy importante para mí porque desde mi experiencia cuando sales como estudiante, uno de nuevo sale muy preparado, con ansias de comerse el mundo, pero sin mucho networking, ¿sabes? Sin mucho conocimiento, sin conocer a las personas que en realidad han estado en campo y tienen la experiencia de campo o de trabajar en una compañía, una organización. Entonces, esto para mí me parece importante porque los estudiantes tienen la oportunidad de ver casos de la vida real con los técnicos que ven alrededor, con organizaciones como Agrosavia, en qué están trabajando ellos, qué están haciendo. Ese tipo de cosas al final tú las escuchas o interactúas con ellos y dices, oiga, yo estuve pensando esto en mi pregrado o en esta clase de manejo, se me vino esta idea con lo que estaba haciendo esta persona en esta compañía o en esta organización. Entonces es algo, desde mi punto de vista, muy importante y muy enriquecedor para ambas partes, porque también los que vienen como estudiantes vienen con ideas más frescas, ¿sabes? No vienen tan influenciados y hay cosas que uno, cada vez que yo hablo con los estudiantes aprendo mucho, mucho.
1: Y desde la empresa ellos también pueden compartir sus experiencias o casos puntuales que ellos de pronto estén teniendo.
0: Claro, correcto. Las necesidades. Es algo muy importante porque desde la investigación algunas veces hacemos cosas muy interesantes, pero que el impacto no es como tan fuerte porque no va directamente al cultivador. En cambio, cuando hablas con un técnico o con un cultivador, directamente estás reteniendo la necesidad de ellos. Como desde la academia, desde los papers, desde los libros, desde las clases, uno puede mitigar ese tipo de necesidades que tienen en campo.
1: Bueno, ¿y tienen pensado alguna segunda parte de ese taller o qué sigue después? ¿El proyecto continúa o
0: Es una buena pregunta.
1: qué?
0: Bueno, con Liliana Hoyos, con la propia Liliana Hoyos, pues las cosas se expanden siempre. Pues lo que pensamos a futuro es llevar estudiantes de acá para que tengan la experiencia allí
1: Súper.
0: de estar pues en un cultivo de vinificación como la soya, como el trigo, como el maíz, que son hectáreas y hectáreas y hectáreas de cultivo, de cómo son los manejos, de cómo es la organización. Entonces ese es como nuestro siguiente steps, tratar de nuevo compartir al máximo y enriquecernos entre todos. Castro.

0: Estudiante de acá para mí es una joya en bruto, es
1: Bueno, o
0: muy.
1: sea que el proyecto sigue.
0: Sí,
1: Todavía le
0: estamos en
1: queda
0: ese, en esa, es la meta.
1: la meta. Muy bien. Ya para ir cerrando un poco el programa, cuéntanos si tienes algún mensaje para los estudiantes, los productores que tal vez también nos estén viendo, que se quieran animar y que se motiven a ser parte de este tipo de proyectos y de talleres como los que se está realizando en este momento.
0: Totalmente a los cultivadores, estos espacios que ofrece la universidad, primero son gratuitos, no tienes que pagar nada. Segundo, muy informativos, cualquier cosita que uno coja de estos talleres, de nuevo, lo que hacen los estudiantes es muy importante porque dedican prácticamente su tiempo a responder preguntas específicas sobre enfermedades que pueden estar causando problemas en campo. Entonces, importantísimo. Más que bienvenidos, está la Universidad Nacional y estos programas son más que enriquecedores para ellos. Hay mucha información que se intenta compartir y muchas veces no llega a ellos es porque no existen este tipo de espacios y pues cuando se dan no se da la difusión o se mantiene solo en la academia. Entonces estos espacios, o por ejemplo como este medio visual y radial, súper importante, más que bienvenidos, estén siempre pendientes de las páginas de la Universidad Nacional, de lo que hacen los profesores. Esta es su casa también, es la casa de los colombianos.
1: Normalmente para poder participar en este tipo de talleres se hace una convocatoria previa o cómo pueden hacer las personas para participar.
0: Sí, totalmente. Lo que hacemos es, o por ejemplo en este caso, la profesora Liliana Hoyos abre una convocatoria. Para el que quiera venir, pues se hacen unas listas para manejar el aforo de las personas, el aforo en los laboratorios, pero, o sea, el volumen se puede manejar porque somos tres técnicos en este proceso y tenemos estudiantes auxiliares, entonces el volumen se puede manejar y todos son totalmente más que bienvenidos.
1: Muchas gracias por acompañarnos hoy en Agrocampus. ¿Tienes algún mensaje final, algo con lo que quieras cerrar el programa?
0: Bueno, sí, para los estudiantes que agronomía es una carrera muy bonita. Fitopatología, la amo, pero como agronomía abarca tantas cosas tan hermosas que este país necesita. Somos un país netamente agrícola, o sea, lo sabemos, porque lo tenemos a la vuelta de la esquina y que necesitamos ese tipo de profesionales hoy en día. Y que hay gente que aprecia mucho nuestro trabajo en el exterior, porque por lo mismo tenemos la experiencia, las agallas y el carisma, y sobre todo entendemos muy rápido las cosas, por lo mismo estamos en este ambiente tan propicio para la producción. Entonces, a los estudiantes, por favor, apliquen. Busquen becas, sigan este tipo de programas y vuelvan a casa. La Universidad Nacional o otras
1: Siempre será su casa.
0: universidades siempre serán sus hogares y hay mucha gente con la necesidad de compartir este tipo de cosas.
1: Así es. De nuevo, muchas gracias por acompañarnos,
0: Muchísimas
1: por
0: gracias a ti.
1: sacar este espacio y por brindarnos esta información tan importante.
0: Más que feliz. Muchas gracias por la invitación.
1: A ustedes también muchas gracias por habernos acompañado en este episodio de Agrocampus. Recuerden que nos pueden seguir en nuestras redes sociales donde nos encuentran en Instagram como Ciencias Agrarias-Med, en Facebook como Facultad de Ciencias Agrarias UNALMED y en X como Agrarias-Med. 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Que tengan un feliz resto de día.
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0: Hola, bienvenidos nuevamente a Brevísimo, un programa dedicado a las formas breves de la literatura. Seguiremos navegando la modalidad temática en este programa. En la anterior emisión hablamos acerca de las pestes y hoy esperamos recorrer la locura como tópico, como experiencia, como acontecimiento que es y ha hecho parte de la historia de la humanidad y del desarrollo de las artes, entre ellas, claro, el de la literatura. Como escuchábamos al inicio del programa, el poema El canto del antioqueño del maestro Epifanio Mejía se convertiría en el himno del departamento de Antioquia en 1962. El poema tal vez más recitado por todos los que vivimos en esta región del mundo y que, amantes o no de la literatura, conocemos al pie de la letra. Podemos destacar en la obra de Epifanio Mejía la sensibilidad e inspiración que lograba en estados de conexión consigo mismo y con la naturaleza. Convivían o quizá nacían de lo que en su época fue diagnosticado como melancolía, lo que le adeudaría el apodo de el poeta loco. Entre las anécdotas acerca de este autor encontramos que era sorprendido echando tierra a sus alimentos o visto en la noche recitando versos al río, y que un día corrió desnudo desde la iglesia a la Candelaria hasta el puente de Colombia desde el que se lanzó al río Medellín. Por tal motivo fue recluido en el hospital mental de la ciudad de Medellín en el barrio Aranjuez, hoy sede Confama, donde también manifestaba que sus versos no querían salir, que nadie los quería oír al quedar entrampados en las paredes de aquel centro hospitalario, como él, que fallece en 1913 tras 34 años de hospitalización. A continuación, escucharemos en producción e interpretación de Edwin Solórzano un texto extraído del libro Esquizofrenia, escrito por Luis Enrique Mejía Domínguez, descendiente del mismo Epifanio Mejía. Luis Enrique fue abogado, terapeuta, especialista en análisis de sueños y escritor. En el ámbito literario solo se conoce esta obra, un hermoso elogio a la locura. Es un libro que carece de la estructura literaria convencional, en el que podemos encontrar ensayos, aforismos, poemas, incluso hay quienes le consideran un exponente de la autoficción en Colombia, lo que le hace no clasificable en un género literario específico.
1: Prólogo 4. ¿Cómo cayó usted en un asunto tan loco?
2: No caí, me empujaron.
1: ¿Quién?
2: Debió ser el otro.
1: ¿El otro?
2: Sí, el número 2 de 1.
1: ¿Y usted lo aceptó?
2: Ego, al principio no. De hecho, mientras caía, manoteé bastante. Luego, cuando vi que no volaba, me dejé caer.
1: ¿Caer dónde?
2: En el mismo punto donde cayó Alicia, justo al lado de la puertecita parlante que abría el camino al País de las Maravillas.
1: ¿Se dio muy duro?
2: Me dio muy duro. Igual que Alicia, me puse a llorar y como ella, paré de hacerlo cuando noté que me iba a ahogar en mis propias lágrimas en lugar de desahogarme con ellas.
1: Una razón muy técnica para dejar de llorar.
2: No todo lo del ego es ordinario.
1: Y dígame, además de llorar, ¿cuáles eran sus otras opciones?
2: Nostalgia y autocompasión por la realidad perdida y la pérdida de realidad y cruzar la puertecita habladora.
1: ¿Qué decidió?
2: Cruzar. Cruzar porque, si bien Ego estaba aterrorizado, no por ello dejaba de comprender que la situación carecía de reversa. Imagínese que desde donde estaba, la vieja realidad se veía a través de un vidrio. Parecía una pecera, muchos peces boquiabiertos. Ego me puse a pensar, con una pincelada de uvas verdes, que de todas maneras, en la vieja realidad, Ego no iba para ninguna parte. Allí mi vida se repetía todos los días, siempre los mismos cuentos. La cotidianidad, le decían. Era como el impuesto del tedio. pague con aburrimiento su derecho a ser un fiel cumplidor del deber.
1: Esquizofrenia, de Luis Enrique Mejía.
0: Le doy paso ahora a mis compañeros de mesa para abordar formas en las que la literatura ha trasegado por la locura. Adelante, Mauricio.
3: La Desperfectos, de Elías Canetti. La Desperfectos se examina continuamente y descubre siempre nuevos fallos. Critica su piel, se encierra con ella y solo explora cada vez un área mínima. La examina con lupas y pinzas, la contempla, la pincha y vuelve a probar varias veces en el mismo sitio, pues lo que parecía intacto en un primer examen se muestra ya deteriorado en el segundo. Cuando, tras una seria desilusión, empezó a observarse, era ignorante de sus muchísimos defectos. Ahora la han cubierto de arriba abajo y aún dista mucho de conocerlos todos. En cuanto descubre uno, no lo olvida y vuelve a examinarlo minuciosamente cuando le llega el turno. A la Desperfectos le cuesta aceptar lo que sabe de sí misma. Nunca hay síntomas de mejoría. Lo que descubre no cambia jamás. Persiste y puede reencontrarlo siempre. Suerte que aún quede tanto por explorar, pues de haber acabado con su piel, se habría derrumbado bajo el peso de sus conocimientos. La mantiene en pie saber que todavía hay tanto por hacer. Es una tarea que desesperaría a muchos, pero ella la hace a gusto, porque vive para su propia verdad. No lo comenta con nadie, a quien podría interesarle, y querría terminar antes de su muerte. ¿Qué hará cuando llegue a la espalda? No se atreve ni a pensarlo. Lo deja para el final y espera alguna inspiración que le permita examinársela. La Desperfectos sueña con que le arranquen la piel entera, sin dejar ningún vestigio, y la extiendan con disimulo en el desván. Donde ponen a secar la ropa blanca, podrían acomodar la piel discretamente. Si lo hacen como es debido, nadie tendría por qué enterarse. Así se facilitarían mucho las cosas. El problema de la espalda quedaría resuelto y se podría actuar con más calma e imparcialidad. El trabajo sería más equilibrado y una no tendría siempre la sensación de que alguna de las partes va a quejarse de la preferencia dada a las demás. La Desperfectos sospecha que todas las mujeres, en secreto, hacen lo mismo que ella, pues ¿quién puede examinar detenidamente su piel sin perder la calma? Por eso pica, pues quiere que la observen y la tengan en cuenta. La Desperfectos no envidia a nadie, sabe cómo son las cosas. No la engañan con caras frescas y florecientes. Le extraña que los hombres se dejen engatusar y, sin un examen detalladísimo que podría requerir años y años, contraigan matrimonio. Escuchábamos este maravilloso texto de Elías Canetti, que en su obra El Testigo Oidor hace una referencia bastante interesante a lo que podríamos decir es una descripción caracterológica, en la que se nos regalan más de 50 personajes, 50 formas, y en este caso, el caso de la Desperfectos también nos permite un poco acercarnos al tema que hoy en nuestro programa tratamos y que podríamos denominar como un tipo de locura. Estos tipos de formas literarias breves también podrían asimilarse un poco a lo que hace el autor y poeta portugués Fernando Pessoa cuando construye también sus heterónimos, esos alter ego u otros yo, como el mismo autor los denomina. De esta manera entonces, pues, otra forma breve que nos permite acercarnos en este nuestro programa a la literatura, a esos trazos breves, pero sobre todo a la descripción de elementos como el que en nuestro programa de hoy trabajamos desde la perspectiva de la locura.
4: La relación que establece el autor con su escritura y el consumo de drogas podría considerarse una especie de locura voluntaria. El texto drogado se caracteriza, según Castoldi, por la alteración de las percepciones espaciotemporales, dilatación del espacio y anulación del curso del tiempo, fragmentariedad del discurso y el énfasis descriptivo. Muchos escritores se han arrodillado, por ejemplo, ante las delicias del opio, entre ellos Baudelaire, Charlotte Bronté, Thomas de Quincy con sus confesiones de un opiófago inglés, o Jean Cocteau, quien en su libro Opio decía lo siguiente: el opio sigue siendo único y su euforia superior a la de la salud. Yo le debo mis horas perfectas. Es una lástima que en lugar de perfeccionar la desintoxicación, la medicina no trate de volver el opio inofensivo. Por otro lado, entre los inclinados por el hachís, encontramos a Gerard de Nerval, Honoré de Balzac, Alejandro Dumas y Teófilo Gautier, quienes frecuentaban el famoso Club de Hachís, un grupo dedicado al estudio y la experiencia de las drogas, fundado en 1844 y activo hasta 1849. Así pues, de la relación entre escritura y drogas se desprenden experiencias oníricas, surreales, que nos transmiten una escritura empapada de mágico lirismo. Son textos de frontera entre lo irracional y lo caótico, que le permiten al autor el viaje al interior, la excursión psíquica y autoexploración.
5: Un rumor muy popular explica el tema de la creación o de la creatividad al calificarlo de locura. Y es que en general la gente del común así lo asocia y afirman que esto del pensamiento creativo de artistas y escritores se debe a que están locos, pensamientos reafirmados además por la forma en que muchos de ellos han llevado sus estilos de vida. Pero también es cierto que algunos escritores en realidad han sido diagnosticados de enfermedades relacionadas con la locura. Nos encontramos con el caso de Edgar Allan Poe, que sufrió un trastorno mental de carácter no determinado, el cual le causaba pánico a la oscuridad, pérdidas de memoria, manía persecutoria y alucinaciones. Se cree que todo es debido al género por el cual se destacó, y que quizás eso fue lo que lo ayudó a crear tan maravillosas obras. Otros escritores son los siguientes. Friedrich Nietzsche. Han surgido teorías de que este filósofo alemán sufría de esquizofrenia y otras de una locura producto de la sífilis que padecía. Los últimos años de su vida quizás fueron los peores, pues había perdido su extraordinaria mente. Ernest Hemingway. Por su parte, este escritor padecía ataques de nervios, manía persecutoria. Se dice que tenía trastorno bipolar. Incluso hablaban de rasgos de personalidad narcisista. Lo cierto es que después de someterse a una terapia de electroshock, Hemingway se despertó una mañana de julio, tomó su escopeta favorita y se voló los sesos. Franz Kafka, el escritor de Metamorfosis, padecía neurosis y depresiones. Tenía problemas con el sueño y temores exagerados. León Tolstoy sufría de episodios depresivos que eran cada vez más graves, frecuentes y sofocantes. Finalmente resolvió convertirse en ascético. Jean-Jacques Rousseau, en este caso el famoso escritor, tenía paranoia y solía imaginar que era perseguido. El marqués de Sade fue declarado loco en su época. Su libertina vida fue llena de incidentes. Mientras estaba recluido, tuvo numerosas relaciones sexuales ilícitas hasta su muerte en 1814.
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0: Escucharemos la canción Just Like Tom, Thumbs Blues, del ganador del Nobel de Literatura Bob Dylan. Este tema contiene diferentes referencias al cuento Los crímenes de la calle Morgue de Edgar Allan Poe, de quien también son conocidos sus desbalances mentales que lo hacían muchas veces actuar de modo poco común y que lo llevaron a excesos y adicciones, pero también fueron la fuente de inspiración de sus escritos.

0: Las brevedades toman muchas formas: máximas, sentencias, refranes, metáforas, anécdotas, definiciones y hasta epitafios que guardan las representaciones que sociedades enteras tienen acerca de algún fenómeno. Escuchemos algunos de estos trazos breves referentes a la locura.
1: Si un hombre persistiera en su locura, se volvería sabio. William Blake. El loco dice: yo soy Abraham Lincoln. El neurótico: ojalá yo fuera como Abraham Lincoln. Y la persona sana: yo soy yo y tú eres tú, de Fritz Perls. Escuchábamos dos sentencias o máximas que también nos acompañan hoy en nuestro programa para mencionar que este tipo de brevedades son elementos contundentes que nos permiten siempre tener presente que temas como la locura rondan continuamente nuestras realidades.
2: Del Diccionario del Amor de Stendhal leeremos la definición de locura, extraída de la novela La Cartuja de Parma. Me pedirá arrebatos, locura, y yo seguiré sin poder brindarle otra cosa que la más vehemente amistad, pero sin amor. La naturaleza me ha privado de eso que se asemeja a una locura sublime. Sabemos de sobra que amor y locura van de la mano y que, ingenuamente, hemos opuesto la razón a la locura. Sin embargo, cuando por curiosidad dejamos la definición de locura y buscamos la definición de razón, en este mismo diccionario de Stendhal, nos encontramos lo siguiente. Para oponerse a la resolución de su amante, la amante no alega más motivo que su voluntad y su amor. Que él se resiste, por fin se aviene a razonar, pero la razón no es siempre sino el último recurso del amor. Dejemos a un lado el tema del amor y veamos la locura desde otro ángulo. Haciendo alusión a la virtud de la prudencia, dice Catón el Viejo en una de sus frases célebres: sé loco cuando la ocasión te lo reclame. Esta frase remite a una idea propuesta por el escritor inglés Chesterton en su ensayo Los libros y la locura, donde dice: si llegara a aparecer en el mundo algún hombre perfectamente cuerdo, no cabe duda de que lo recluirían. La terrible sencillez con que pasaría sobre nuestras menudas morbideces, nuestras huecas vanidades y nuestra maliciosa autosatisfacción, la inocencia elefantiásica con que ignoraría nuestras ficciones de civilización, todo esto lo convertiría en una criatura más desoladora e inescrutable que el golpe de un rayo o que una bestia de presa. Sé loco cuando la ocasión te lo reclame, repite Catón el Viejo, pero ¿cuándo es prudente ser loco? Si bien la figura del loco se ha convertido en el símbolo de un mundo en crisis, en ocasiones también ha representado la conciencia crítica de la humanidad, como puede verse en dos novelas, como La nave de los locos, de la uruguaya Cristina Peri Rossi, o Nadie me verá llorar, de la mexicana Cristina Rivera Garza.
3: ¿A quiénes de nosotros en algún momento no nos han dado un consejo o una enseñanza con la ayuda de los refranes? Quizás desde siempre los hemos escuchado por parte de nuestros padres, de nuestros abuelos o de nuestros amigos. Y es que los refranes son parte de nuestra cultura popular y una huella esencial de nuestras tradiciones. Con respecto al tema de la locura, encontramos unos buenos ejemplos en el diccionario de refranes comentado del autor Regino Exabe Díaz, que son los siguientes. Al asno lerdo, arriero loco. Este refrán recomienda el castigo como método para conseguir que las personas de escasa inteligencia lleven a cabo las tareas que se le encomiendan y recomienda además como remedio la guía de un loco, que irónicamente es el que lo podrá conducir por los caminos del entendimiento. Los niños y los locos dicen la verdad. Este refrán en nuestro argot popular se ha reformado de la siguiente manera: los niños, los borrachos y los locos siempre dicen la verdad. Con este refrán nos referimos a que solo podemos encontrar explicaciones verdaderas en quienes irónicamente están sumidos en otro mundo, el mismo que con la cordura supuestamente no podemos alcanzar. En cuanto a las metáforas, por cuya figura retórica asemejamos la realidad a conceptos diferentes para representar la realidad, encontramos asociadas al tema de la locura las siguientes. La imaginación es la loca de casa. Esta metáfora es atribuida a Santa Teresa de Ávila y tiene explicación en que la imaginación es inquieta, pero forma parte del mundo que habitamos. Y por último, leeré una metáfora que, si bien ella misma no se refiere a este tema de la locura, sí lo hace como base fundamental el libro, el del célebre Miguel de Cervantes Saavedra, Don Quijote de la Mancha. Que sus cabellos son de oros, su frente de campos elíseos, sus cejas arcos del cielo, sus ojos soles, sus mejillas rosas, sus labios corales, perlas sus dientes, alabastro su cabello, mármol su pecho, marfil sus manos, su blancura nieve.
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5: La locura. Fe es entrar en el abismo. San Juan de la Cruz. Locura maluca. Sumergirse en la totalidad dividido. Locura cuerda. Sumergirse en la totalidad unificado. Loco es el que se va para la tierra prometida a construir su casa en el aire. Es raro. Me fui en enero. No regresé nunca. Y sin embargo, estoy aquí desde abril. Un cuerdo es un loco desnutrido. Buena prensa será la que muestre la locura existente en la cordura de la sociedad que informa. Esquizofrenias de Luis Enrique Mejía.
0: Para finalizar, escucharemos un microcuento enviado en audio por Violeta, una de nuestras oyentes. Los invitamos a ustedes también a enviar sus brevedades al correo brevísimo2020@gmail.com, audios de máximo un minuto o textos que no superen las 200 palabras de extensión. Síganos en nuestras redes sociales, Facebook, Instagram y YouTube como Brevísimo 2020. Mi nombre es Erika Arango y agradezco a quienes me acompañaron en la mesa el día de hoy. Álvaro Tangarife, Andrés Correa, Mauricio Montoya. A todos ustedes por sumarse y acompañarnos. A la Universidad Nacional por este espacio que nos brinda y a Jorge Benjumean el máster. Agradecimiento especial al locutor y productor Edwin Solórzano, quien desde su estudio de Voces Alas nos envió su interpretación de los fragmentos del libro Esquizofrenia, y a quien podemos escuchar en el podcast Al Aire, disponible en iVoox y Google Podcast. Acompáñenos en nuestra próxima emisión, donde avanzaremos a una nueva modalidad de este programa, acerca de concursos de escritura de trazos breves en el mundo.
6: Tres años por siempre. Se fue y me dejó sola. Yo tenía que irme con él. No debía haberme dejado aquí. Yo tenía que haberme ido con él. Tal vez pensó que yo aún no tenía el paso. Cuando me di cuenta, estaba en la ventana llorando porque se había ido. Me dejó aquí sola y no he encontrado dónde refugiarme desde que se fue. No sé por qué me dejó. Tal vez yo sabía que se iría, mas no pensé que me dejaría aquí. Mamá llegó a la ventana. «Ven a la cama y no llores más», me dijo. Fui detrás de ella y me dormí. De vez en cuando lloro porque se fue y no me llevó. Yo tenía que haber ido con él, pero me dejó aquí sola y no sé cómo vivir. Se llevó todo. No dejó las migas de pan. Me ha tocado inventar y aún así, de vez en cuando, me apartan porque no tengo pautas. Otras veces me voy porque no soy capaz de comprender cómo se vive con los moldes de otros. Se llevó todo, me dejó sin nada. A veces, dormida, voy hacia la ventana. Supongo que le busco. Tal vez si abro la ventana y caigo, le encuentre en ese espacio de aire antes de caer y me dé tiempo de preguntarle por qué se fue sin mí. No sé quién se fue, pero le extraño.
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6: Bienvenidos al programa La familia no es como la cuentan. Queridos oyentes, hoy vamos a estar con un caso que pocas veces no hemos analizado este caso acá en La familia no es como la cuentan. ¿Por qué? Porque, bueno, no solamente llena de tristeza, que haya algunas personas, sobre todo esos jóvenes, que tienen todo un futuro, una construcción de vida, que están esperando muchas decisiones y que a veces por una depresión, por un duelo, por algo que sucede en su familia, en sus amigos, toman la decisión de abandonarnos. Para este análisis nos acompaña el terapeuta clínico William Botero, especializado en intervención psicológica y neuropsicológica, con magíster en psicoanálisis. Bienvenido, doctor William.
7: Yasmín, hola. Placer enorme estar contigo y estar en tu programa. Yo quiero darle trámite a lo que tú tengas establecido y contestar algunas preguntas. ¿Te parece?
6: Claro que sí, doctor. Muchas gracias a usted por acompañarnos, estar acá para hablar de estos temas que son un poco difíciles, pero necesarios contarlos a la audiencia. Bueno, escuchemos este caso que nos dice: ayúdenme, mi amigo está triste. Esto nos dice el relato.
8: Buenas noches. Escucho su programa con una tía. Quiero me ayuden porque tengo un amigo, vecino de mi edad, 19 años. Él no quiere estudiar, no le gusta salir a la calle. Vive solo desde sus 16 años. Tiene una tía que lo visita porque su mamá se fue a España. Ella quería trabajar y lo dejó viviendo en la casa que es de ella, para poder mandarle el dinero para todo lo que necesite. Pero se mantiene muy triste. Me dice que su papá no sabe dónde está y solo conoce a su mamá desde pequeño. Pero como les digo, ella se fue para poderle dar todo lo que es necesario para que viva bien. Así como mi amigo, acá en este municipio de La Tebaida, hay muchos jóvenes que se quedan sin los padres, porque estos se van a otros países a vivir y les mandan los dineros para todas sus cosas. Pero como se quedan sin su cariño, pues yo creo, por eso es que hay varios que se han suicidado. Yo quiero ayudarle a José, pero no sé cómo. No quiero molestarlo. Sé que puede llorar y nadie se da cuenta. como tampoco si toma malas decisiones con él mismo, porque vive jugando en su televisor y a veces lo acompaño. Pero mejor quisiera que jugáramos fútbol o fuéramos a caminar. Agradezco, me hallo.
4: Tema central.
6: Ay, mejor dicho, esto me recoge el alma. Doctor William, esto es... Para mí es muy difícil pensar que alguien quiera terminar su vida. Para mí es difícil. Es algo que no tengo como en mi mente.
1: Pero existe, doctor.
6: Bueno, los adolescentes, y lo dice este joven, estos adolescentes, entran en unos estados, en esta sociedad, pienso, puede estar muy competitiva, puede que sean estándares que son muy altos para ellos. No sé qué pasará acá. Cuénteme... Primero, él habla de tristeza y yo quisiera saber, doctor, ¿qué es eso de tristeza y de depresión? ¿Cómo podemos mirarlo?
7: Ok, Yasmín, vamos a empezar a desmenuzar un poquitico los términos porque, digamos, si hay algo que puede ser interesante es que encriptamos términos, pero a veces no los terminamos de entender o de generar una denominación. Una vez el estándar, como tú lo dices, encripta términos, nos dan seguidillo una descripción de lo que significa el término y nos adherimos a él. Ajá. Como cuando alguien nos da un diagnóstico y nos adherimos al diagnóstico sin establecer realmente qué hay en la profundidad, qué hay en lo profundo para uno establecer que soy uno más de ellos o soy un paquete, que en ocasiones a nosotros nos venden empaquetados.
6: Qué duro, ¿no?
7: Sí. Es la forma de socialmente de manejar una sociedad borrea. Es la forma correcta, no justa ni buena, es la forma correcta con que lo hacen, nos embotellan o nos enchuspan o nos empaquetan con un término o con unos encriptamientos y así nos vamos y no sabemos a veces retirarnos de ahí. Entonces vamos a mirarlo desde el caso, Yasmín, y es que una cosa es una tristeza. Una cosa es una tristeza con sentido, una cosa es una tristeza sin sentido, también una cosa diferente es una tristeza prolongada y diferente es una tristeza pasajera para elaborar un duelo, como tú lo mencionas.
6: Correcto.
7: Un duelo de algo uh-huh. que se va, algo que ya no está. Entonces, esa tristeza pareciera, por lo insufrible, por lo insoportable, por lo miserable que me convierte, por el no deseo de existencia, por eso se convierte en una sin razón existencial, sin objetivo de vida, pero además sin un sentido de la propia existencia. Una tristeza que no tiene asidero, esto es, que no hay una razón para estar triste, es lo que nosotros denominamos una depresión. Diferente es que cuando yo tengo una razón, se fue mi madre, no uh-huh. conozco a mi padre, me abusaron, me maltrataron, me abandonaron. Los menciono porque son los pilares. Ese es el Huntry de las, digamos, de las personas que sufren las depresiones. Hay una razón para sentir tristeza. Lo que no es normal es que ella se pase a vivir en mí, se pase a vivir a mi vida cotidiana y todos los días tendré que procesarlo. Una vez yo llegue a elaborar la tristeza que no la soporto, la tristeza, el vacío existencial que nosotros denominamos la noche oscura del alma.
6: No poder vivir conmigo mismo.
7: Es no soportarme. Y odiarme y se vuelve tan insoportable que ahí es donde aparecen los temas de suicidio. De ahí es donde se desprende. Cuando yo ya no quiero disfrutarme, yo ya no quiero bañarme, comer, alimentarme, salir, divertirme, yo ya no quiero. A medida que el tiempo que yo le voy dando, porque la construcción del tiempo en los humanos es muy poderosa. A medida que va pasando el tiempo, yo voy creando una amalgama donde cada vez más voy hacia abajo y no hacia arriba. Entonces, es muy importante eso.
6: Doctor William, usted acaba de decir algo muy interesante que me dejó dando vueltas, como digo yo, en mi mente. Y es, no todo lo correcto es bueno. Yo diría, no todo lo correcto es justo. No todo lo correcto es lo que habría que hacer para evitar dañar al otro.
7: Útil. A veces no podemos creer que lo correcto puede no ser útil.
6: Ajá.
7: Claro.
6: Porque muchas veces en esos duelos está, ¿qué te pasa? ¿Por qué estás triste? Porque me dijeron que se terminó mi contrato y en realidad yo no entiendo. Eso es un duelo. Y a veces, si tú le preguntas al empleado, dice eso. Y si le preguntas al empleador, entonces dice el gerente, tenía que hacer lo correcto. Oye, mire qué bonito, y eso es importante tenerlo en cuenta, porque forma parte de la vida diaria. Doc, hay una cosa que usted acaba de decirnos, lo de la tristeza, lo de la depresión, pero entonces todo esto se genera porque no hay acompañamiento efectivo de esas personas que nos cuidan cuando estamos pequeños, o porque no son los amigos correctos, o qué es lo que pasa ahí.
7: Mire, ahí hay una cantidad de elementos. Hay ausencia de un área neuronal cerebral biológica que se puede estar presentando, que es una desestimulación de las proteínas del cuerpo para tener acción, que se llama energía, vitalidad, fuerza. Ahí aparecen las dopaminas, aparecen las serotoninas, aparecen las oxitocinas, aparecen las endorfinas, aparecen las que nosotros hemos denominado en todos los aspectos dentro de la biología, denominamos hormonas, las hormonas del placer o de la felicidad. Ello tiene y funciona por grupos de órganos y por grupos de extremidades, es decir, hay una función de cada hormona. Lo que pasa es que a todas le colocamos en un solo campo y pareciera entonces...
6: Somos un sistema.
7: Y pareciera entonces que fuéramos uno solo. Es un sistema con una diversidad de caminos y recorridos.
6: Correcto.
7: Sobre todo en las hormonas, lo mismo que los alimentos. Entran por un lado, pero van... Entonces está el alimento del hierro para fortalecer la parte neuronal, el alimento de la grasa para fortalecer el área estomacal, el área de las proteínas para establecer el circuito de conexión corazón y cerebro. Entonces, hacen unos recorridos y unos caminos. Cada proteína, cada elemento que nosotros consumimos como pensamiento, porque el pensamiento es uno de los grandes alimentos, pero no nos damos cuenta. De hecho, de pensar produce inmediatamente una sensación que se llama una acción. Esa es la que más rápido se metaboliza, un sentimiento. Un pensamiento produce un sentimiento. Esos dos son los que rápidamente metabolizan el cuerpo. Entonces, hay que tener que hay unas fallas biológicas, si existen, que es una persona que tiene la costumbre de activar permanente y constantemente el cortisol, que es pánico, miedo, ansiedad, tristeza, dolor, angustia, falta de sueño y falta de alimento. Es lo que se activa primero en los campos del cortisol. Pero aparecen las otras, las contrapropuestas. Entonces, si alguien lo descubre temprano, se resuelve. Pero vamos a suponer que no se logró. Además, porque en el caso, ahí estamos hablando de un chico de 19 años. Hay que mirar muy bien qué pudo haber pasado, qué pudo haber disparado. Vemos con claridad que no tiene papá, abandono. Que no tiene mamá, abandono. Que está solo, abandono. Entonces, todo abandono, que incluye también abandono de tener una capacidad o posibilidad de tener una vida social, de tener una vida tranquila, de tener una vida con seguridad y tranquilidad, se produce a través precisamente del abandono de los tres elementos, social, madre y padre. Entonces hay una razón, diríamos. Entonces es un caso donde podría ser resuelto.
6: Pero a ver, nosotros en la vida, o sea, el vivir es un constante ir y venir, puede ser entre muchos duelos, ¿cierto? Y puede ser también entre muchas alegrías y logros, ¿cierto? Bueno, eso es constante. Doc, ¿cómo hacer para que estos chicos, o como si yo estoy pequeña, me enseñen que a veces no logro las cosas y a veces sí las logro, que hay alegrías, que hay desapegos, que hay apegos? ¿Cómo hacer para que me enseñen eso y evitar que se den estas situaciones?
7: Lo que pasa es que a nosotros nos entregan unas estructuras de crianza y unas mediciones. Pero a nadie le han enseñado la capacidad de la espera y de la frustración.
6: Ajá.
7: Incluso no hay cátedra, precisamente, o no hay escuela, o no hay aprendizaje, o no hay guías para los defectos de carácter. La frustración hace parte del defecto de carácter de los seres humanos, pero no tienen la posibilidad, porque pareciera que no les interesa que nosotros tengamos control sobre nosotros mismos. Eso suena extraño, pero es una realidad.
6: Ah,
7: a nadie, a ningún estamento, como se llame, le interesa que tú tengas y sepas tener control sobre ti mismo. ¿Qué es tener control sobre ti mismo? La única posibilidad, lo único que hay, donde yo pueda intervenir, donde ya intervino la divinidad, donde ya hizo el trabajo, la única posibilidad que yo tengo de intervenir sería en mí, que se llama mi cuerpo, la biología. Y es el último lugar donde los seres humanos no sabemos ir. No tenemos ni idea. Te voy a hacer una pregunta y te voy a rajar. Y se lo voy a dejar a los oyentes. ¿Dónde habita una hormona de la felicidad llamada serotonina?
6: Apunten,
7: mire, en el tracto intestinal.
6: Qué belleza.
7: O sea, en el alimento, es la forma del alimento. La ausencia de él incluso, o el exceso de él, donde yo puedo establecer. Por eso el placer de alimentarnos es tan grande, es tan enorme. Y hay unas hormonas poderosísimas. A todos le colocamos área cerebral. Muchos hablan mental. Ese es un tema que tendríamos que mirar. Uh-huh. Entonces, es cerebral. Entonces, creemos que todo está en el cerebro, ¿no? La única hormona que habita y trabaja en el cerebro se llama la dopamina. Uh-huh. Y es la que más está afectada hoy. Es como el área divina o el área más poderosa del ser humano, la pineal. Es la única que está desestimulada hoy en día porque está fluorizada, porque está calcificada, porque está enredada con los quehaceres y con el impacto diario del afán y la necesidad y la angustia. Acordémonos que, y eso no nos gusta reconocerlo a veces, el ser humano tan libre no es. El ser humano viene a tener una supervivencia y una sobrevivencia por las condiciones que nos colocan todos los días.

0: necesaria, pero hay veces que no es necesaria, yo no tengo por qué estar. Hoy en día, hoy, en esta temporada, estamos miedosos de que el candidato que vaya a ganar, que yo quiero que gane, no gane. ¿Y qué pasaría? Pues, ¿qué puedes hacer? ¿Qué puedes hacer? No te angusties. Haz lo propio. Haz lo que tengas que hacer.
1: Correcto.
0: Punto. Pero no te ansíes por lo que te están diciendo que va a ser el acabose del mundo. No había un ser humano todavía que acabe el mundo. No. Todavía no.
1: Todavía no. Eso es verdad.
0: Pero tú sí podrías acabar tu mundo.
1: Correcto.
0: A través precisamente del botón de pánico que te están entregando.
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1: Eso me lleva a pensar algo, y es ese amor tan grande que tengo que tener por mí. Amarme lo más. O sea, no estoy diciendo que yo sea amiga de que sea, que el narcisismo. No, soy yo. Amarme, cuidarme. Porque lo único que tengo, pienso, es este cuerpo para poder vivir. Y hay que cuidarlo. Y ese cuerpo es mente y cuerpo, pues, y físico.
0: Volvemos, Yasmín, a los términos.
1: Sí, señor.
0: Si amarme resolviera, nadie tendría problema.
1: Pero hay gente que no se ama, se maltrata mucho.
0: No se entiende.
1: Ah, ya.
0: No se entiende. Una cosa es entender el recorrido que hace, o la espiral del recorrido que hace para yo llegar a tener una posición de ventaja sobre mí mismo. Estoy y soy como soy. Entenderme. Que es mucho más poderoso que amar. De hecho, el segundo más poderoso, después de entenderme, es valorarme.
1: Correcto.
0: Y el tercero, respetarme.
1: A ver, volvámoslo a decir, porque mis oyentes están con lápiz y papel. Yo siempre le digo lápiz y papel. Entonces, lo primero es entenderme.
0: Entender.
1: Lo segundo,
0: valorarme. Y tercero, respetarme.
1: Respetarme.
0: A veces les gritamos al otro o le escupimos al otro, respetame.
1: Respetame.
0: No es necesario. Yo tengo es que entender el respeto primero hacia mí, realizarlo. Y una vez yo tenga la capacidad de respetarme, te aseguro que nadie va a llegar. Porque te bloqueas al irrespeto del otro. Ya no hay necesidad de exigirle al otro.
1: Doc, hay una cosa que me queda con esto que usted está diciendo, y es algo que pasa mucho en las familias, y este programa se llama así, La Familia, no es como la cuentan. ¿Por qué? Porque cuando yo estoy en familia, a mí me dicen, cuando trato de dilucidar algo que entiendo me está irrespetando, me dicen, respete a su mamá, respete a su papá, respete a su tío. O sea, yo no tengo puesto en esa familia para poder decir que yo quiero que me respeten a mí también. Es algo doloroso. Para mí es muy doloroso ver cómo maltratan todos los días y luego dicen, ay, este muchacho, ¿por qué será así? O esta muchacha, ¿por qué será así? Es algo como raro, ¿no?
0: Mire, la capacidad que tiene todo individuo de exigir es muy bonita y podríamos hacerlo. Y las connotaciones del lenguaje nos dice que nosotros tenemos que exigirlo. Te voy a decir una cosa, y es que solo aquel es más grande y mayor quien entiende y no pelea con la realidad.
1: Ah.
0: Si aquel me insultó, esa realidad ya lo hizo, me peleó, ya lo hizo, ya me insultó, ya.
1: Ya.
0: Ya me insultó. Yo tengo que aprender a entender la realidad. Vuelvo al principio, hay que entenderlo. ¿Por qué? Porque si no, seguiríamos en una lucha y en una pelea. En las familias, sobre todo en las familias tradicionales, se ha creído y ha sido un componente de la existencia y volvemos a los estándares sociales, lo mismo que los estándares familiares, como es tu programa, y es que creemos que las jerarquías mayores tienen la razón y no, pueden estar muy equivocados.
1: Correcto.
0: Pero yo no tengo que ir a pelear con ellos. Si yo tengo una posición de entendimiento, como lo he mencionado, yo no voy a pelear.
1: Es decir, resumo, a ver si estoy y comprendemos esto. Si yo me entiendo, no tengo por qué discutir con el otro. Me quedo tranquila porque yo me entiendo, yo me valoro.
0: Digamos, me entiendo, pero también puedo decir, lo entiendo.
1: Y lo entiendo.
0: Me entiendo, lo entiendo.
1: Me entiendo y lo entiendo.
0: Lo entiendo.
1: Y me valoro.
0: Lo acepto.
1: Es correcto.
0: Me amo, me adoro, o simplemente, bueno, retiro simplemente, o me respeto.
1: Qué bonito. Ay, repitamos eso para los oyentes, ¿sí?
0: Claro que sí.
1: O sea, me entiendo y lo entiendo.
0: Me entiendo y lo entiendo.
1: Muy bien. O sea,
0: me respeto, me valoro, me ubico.
1: Sí, señor.
0: Entendiéndolo. Y por último, me respeto. Y respeto. Me respeto. Y respeto. ¿A qué? No es lo mismo que un papá campesino, analfabeta, de los años 50, tenga o pueda elaborar un concepto como el que estás elaborando tú hoy. Uh-huh. Es posible, porque él no tiene la capacidad. Entonces, tu capacidad tiene que superar el respeto, el entendimiento y el

0: Y en ascenso después, porque a los 30, a los 28, a los 20, tiene que ser profesional, estar casado.
1: Uy, no, qué exigencias.
0: Entonces la puerta, que es lo que le pasa a nuestro amigo del caso, es que él puede estar negándose, porque además el co-acompañamiento no existió, porque no existe.
1: Está solito.
0: Porque está solito. Entonces, él tiene que saber que así es. Entender primero la situación.
1: Esto es lo que me tocó.
0: Esto es lo que tengo que hacer. ¿Qué hago con esto? ¿Me muero? ¿Me quito la vida? ¿Me resuelvo? ¿Me salgo adelante? ¿O tengo que seguir esperando que llegue el que ya se fue a resolverme?
1: Pero mire qué bonito. José, por ejemplo, que el amiguito dice que él se llama José. Quiero ayudarle a José. José tiene una aventura, y es que tiene con qué vivir y estudiar, ay, qué belleza, lo que otros no tienen. Uno siempre tiene que mirar, pienso yo, las cosas positivas de su vida para poder vivir. Pero cuando yo miro todo lo negativo, no es que estoy solo, no es que mi mamá se fue, no es que... Yo pienso que eso no es bueno.
0: Mire, te voy a dar otra información. Nosotros utilizamos el término positivo. El término positivo, el positivismo tampoco resuelve. Uh-huh. En cambio, el negativismo sí moviliza grandes cargas de energía negativa. El positivismo no alcanza a movilizar una carga positiva para eliminar el negativismo. Ah. Digamos que volvemos a los términos. Entonces, qué rico que el positivismo generara esa carga positiva y superara el negativismo. La única carga que es más poderosa que cualquier otra cosa, que el deseo, que las ganas, que el no sé qué, la única que le gana a todos es el negativismo, porque moviliza grandes cargas de energía hacia abajo.
1: Hay que pensar.
0: Ser negativos, tener la expresión corporal, que es un lenguaje para que el escáner cerebral, neuronal, lo lea, genera sí o sí esa mecánica vibracional para que tú mismo te destruyas. Entonces, lo que hay que es empezar a decirle a la persona de a poco, sin ser... Porque es que, de hecho, es muy... Mire, te lo voy a poner un ejemplo. Cuando yo llego donde una persona que está muy triste y estoy escuchando que su mamá, su tía, su amigo y su vecino diciendo, pero muéstrele ánimo, sea positivo, es como pedirle a un cojo que corra.
1: Sí, es difícil.
0: No es posible. Ya uh-huh. está dolido, ya está sentido, ya tiene la pierna inactivada.
1: Correcto.
0: O sea, ya no le pidas que camine bien, ya no le pidas que corra. ¿Por qué? Porque ya está inhabilitado para uh-huh. lograr. Lo que uno tiene que es coger día a poco, como muleta colocarse, para que se apoye no en ti, en la capacidad que tiene aquel que puede servirle, porque es que a veces ni el vecino, ni el amor, ni la mamá pueden resolverlo, porque pueden no tener la técnica adecuada,
1: la capacidad para ayudarlo.
0: No hay ni plata ni amor que cure una enfermedad.
1: Bueno, doctor William, vamos entonces a decirle a este amiguito de José, simple, así resumido, ¿qué va a hacer para que le ayude a José? Son dos muchachos, jóvenes, adolescentes, y el otro pues tiene una historia de vida muy diferente y quiere ayudarle a su amigo para que nada le pase.
0: Mire, José, lo que estás haciendo es poderoso y te agradezco en nombre de este...

0: Bueno, como siempre, digo yo que es que el tiempo no nos da, qué temas tan interesantes. Es necesario haber hablado de esto que es el suicidio, de decisiones difíciles, pero como dice el doctor, hay que afrontarlas. Doctor William, mil gracias por estar con nosotros, mil gracias por todas esas palabras que nos dijo y que aprendimos mucho. Y díganos, ¿cómo pueden comunicarse con usted?
1: Yasmín, muchísimas gracias. Mire, yo regularmente no suelo, pero yo sí voy a dar mi red es TikTok. Si bueno. Alguien necesita ver algo, y me perdonas que yo no dé un número o este
0: no,
1: tema.
0: No, no, como usted quiera.
1: Porque yo retiré la oferta, es decir, yo no me ofrezco. Uh-huh. Y eso suena a veces hasta soberbio, pero es verdad. Mire, yo tengo una marca personal, se llama Willy De Vici en el TikTok. Si quieren escuchar más bien, escuchen ahí los pequeños videos para que aprendan a resolverlo.
0: Qué bien.
1: Directamente. Pero si en algún caso necesitan algo personal, ni más faltaba, me escriben y no habría problema y miramos si hay algún caso. Pero ese soy yo, Willy De Vici, en las redes TikTok, solo en TikTok.
0: Muchas gracias, doctor. Mil, mil gracias. Bueno, queridos oyentes, como siempre, los espero en otro relato de historia de familia que los va a cautivar. Ustedes tienen una historia que desean compartir o inquietudes jurídicas y ayuda psicológica, pueden enviarlas al WhatsApp 321-797-3566 y ahí estaremos para apoyarlos. 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Muchas gracias a nuestros colaboradores Juan Esteban Ballesteros y Jorge Benjumea. Los dejo con la poesía de hoy. La joya. Tesoro de tesoros, la paz del corazón, regalo de la vida, amar al interior. Sentimiento sereno, dicha superior, sentir correr la vida en cada pulsación. Corremos tras lo bello, ansiamos lo mejor, sin saber que dentro está la joya en cada aliento del amor. José Miguel Yepes Correa.
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Aunque suene difícil de creer, acabamos de escuchar al rey del pop, Michael Jackson. Y sí, cantando en español. La canción se llama Todo mi amor eres tú, versión en español de I Just Can't Stop Loving You del álbum Bad, y adaptada al español por el cantautor panameño Rubén Blades. De esta manera iniciamos la galería del pop. Recuerden que les habla Ricardo Velázquez a través de los 100.4 FM en Medellín y los 98.5 FM en Bogotá de Radio UNAL, la emisora de la Universidad Nacional de Colombia. Hoy tendremos un programa en el que escucharemos a artistas de habla inglesa muy populares, pero esta vez interpretando sus canciones en español. Iniciaremos este primer bloque con Mariah Carey y su canción Héroe de 1987. Luego escucharemos Como yo nadie te ha amado de Bon Jovi del mismo año. También tendremos a Roxette y su sencillo No sé si es amor, versión en español de su famosa canción It Must Have Been Love. Y finalizaremos este bloque con Ángeles de Robbie Williams, uno de sus mayores éxitos musicales adaptados al español.

Regresamos a la Galería del Pop a través de los 100.4 FM en Medellín y los 98.5 FM en Bogotá de Radio UNAL, la emisora de la Universidad Nacional de Colombia. Recuerden que también nos pueden escuchar en radio.unal.edu.co. Seguimos con este programa dedicado a artistas que normalmente los escuchamos interpretando sus canciones en inglés, pero hoy tenemos algunas de sus mejores o únicas interpretaciones en español. Iniciamos este bloque con Phil Collins y su canción Lo extraño que soy, canción que hace parte del soundtrack de la película animada Tarzán, quien no solo interpretó este tema en español, también lo hizo en inglés, francés, alemán e italiano. Luego escucharemos Ven conmigo de Cristina Aguilera de su álbum en español Mi reflejo del 2000. Y cerraremos este bloque con Yo te voy a amar de NSYNC y Punky en su versión en español interpretada por Sean Paul.

Regresamos a la Galería del Pop a través de los 100.4 FM en Medellín y los 98.5 FM en Bogotá de Radio UNAL, la emisora de la Universidad Nacional de Colombia. Seguimos con este programa dedicado a escuchar artistas de habla inglesa muy populares, pero esta vez interpretando sus canciones en español. A continuación escucharemos Irreemplazable de Beyoncé, versión que se estrenó en 2026. Luego tendremos a Jennifer López con su sencillo ¿Qué hiciste? De 2007 y cerraremos este programa con dos canciones más recientes, Un año sin lluvia de Selena Gómez y Lo arriesgo todo, versión en español del sencillo I Risk It All de Bruno Mars, publicado en 2026.

De esta manera finalizamos la Galería del Pop. Les habló Ricardo Velázquez a través de los 100.4 FM en Medellín y los 98.5 FM en Bogotá de Radio UNAL, la emisora de la Universidad Nacional de Colombia. Recuerden que también nos pueden escuchar en radio.unal.edu.co en la sección Programas.

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0: Muy buenas noches a todos ustedes quienes sintonizan su radio en FM. Esto es Metal.co. Les doy la bienvenida. Soy Carlos Fabián Rodríguez Navarrete, director y productor para este espacio. Hoy en una nueva emisión con dos agrupaciones bogotanas. En primer lugar, nos entrevistamos con Ricardo Rincón, Jonathan Escobar y Johnny Rodríguez, quienes visitaron nuestros estudios aquí en la ciudad universitaria en representación de la agrupación Demensec. Ellos estarán presentando su más reciente placa discográfica, Echoes of the Abused, del año 2025-2026. La segunda entrevista, fuimos hasta los estudios donde Hybrid Minds realiza sus ensayos en vistas del lanzamiento de Historias de un País en Llamas, una placa discográfica que fue presentada para nuestra audiencia por tres de los integrantes actuales de Hybrid Minds: Nelson Ramírez, Javier Matiz y Miguel Diego. Recuerden, Metal.co tiene diferentes emisiones. Estas inician los miércoles a las 10 de la noche por los 100.4 FM Radio UNAL Medellín. Posteriormente a las 11 de la noche, también el mismo miércoles, Metal.co se emite por la UPTC Radio 104.1 FM en la ciudad de Tunja. En la Radio Universidad de Nariño 101.1 FM en la ciudad de Pasto. Y en Uniguajira Estéreo 89.3 FM en la ciudad de Río Hacha. El día domingo a las 7 de la noche, Metal.co se emite por los 98.5 FM Radio UNAL Bogotá. 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También les recordamos que Metal.co tiene diferentes redes sociales, en estas que son Facebook, Instagram, TikTok, YouTube, Threads y Kick. Nos van a encontrar con el @metal.co.radio. Allí estamos colocando diferentes contenidos relacionados con el programa y, por supuesto, con el quehacer del metal hecho en Colombia. Síganos, compartan y comenten nuestros contenidos en esas redes sociales. De igual manera, una vez terminada la emisión de Metal.co por las emisoras en FM, podrán encontrarla alojada en el sitio web radio.unal.edu.co, y allí, en la sección de programas musicales, van a encontrar nuestros contenidos desde 2 años hacia el futuro. Y no siendo más, con 2 estrenos, 2 agrupaciones capitalinas, damos inicio a la presente emisión de Metal.co. 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

0: En Metal.co, las bandas nuevas, desconocidas y clásicas del metal colombiano sonando en Radio UNAL, emisoras de la Universidad Nacional de Colombia. Y hoy hemos recibido una agrupación capitalina aquí en nuestros estudios, en la emisora directamente en el edificio Uriel Gutiérrez de la Universidad Nacional de Colombia. La banda Demon Sick, y están tres de sus componentes acompañándonos esta noche para nuestra audiencia. Así que damos la bienvenida a don Ricardo Rincón, guitarrista. Bienvenido a Metal.co.
1: Muchísimas gracias, gracias por la invitación y sé que la vamos a pasar espectacular.
0: Jonathan Escobar, bienvenido a Metal.co.
2: Hola, ¿qué tal? Muchas gracias. Bueno, ya hablaremos de todo lo que ha pasado y ha ocurrido con Demon Sick.
0: Y finalmente, un viejo amigo, hace años no nos veíamos, el señor Johnny Rodríguez, vocalista de Demon Sick.
3: Gracias, Carlos Fabián. De verdad que es un honor y un placer poder estar acá después de tantos años y poder mostrarles el nuevo álbum con usted.
0: Pues básicamente es para nosotros un estreno. Para la audiencia también, evidentemente. Esta es como, prácticamente es como una reedición de un material lanzado en el año 2025, pero tiene sus particularidades y diferencias. Eso lo vamos a hablar más adelante porque debemos empezar por el principio. Y el principio es la historia de la banda. Así que, Ricardo, Jonathan, Johnny, cuéntenos la historia de Demon Sick.
1: Bueno, Demon Sick claramente nace aquí en Bogotá. Es un proyecto que decidimos armar y liderar las tres personas que estamos aquí, Jonathan, Johnny y yo. Digamos que en algún momento hemos participado o hemos trabajado algún tipo de música con Johnny. Trabajamos juntos en el año 2001 al 2003 en la banda Soules, donde tuvimos la oportunidad de grabar el álbum Chapter 2. Y en ese tiempo, las cosas de la vida, en ese tiempo el bajista de Soules, quien también grabó Demon Sick, es Mike Escobar, y él es el hermano del hoy baterista de Demon Sick, Jonathan Escobar. Por tal motivo tuve yo la oportunidad de conocer a Jonathan. Entonces cuando Johnny me dice como, hey, ¿por qué no volvemos a hacer algo? ¿Por qué no tocamos? Me dijo, empecemos por hacer unos covers de lo que fue Soules. Soules tenía una instrumentación muy grande y uno de sus grandes principios musicales era la batería. El baterista que teníamos en ese entonces, Marcelo Cabezas, era un excelente baterista. Luego entonces la tarea no era fácil. Johnny me dice en ese momento como, ¿a quién ponemos en la batería? Y yo solo tuve una persona en la cabeza y esa persona fue Jonathan Escobar. Precisamente lo que dije, solo hay una persona que puede llegar a esa rapidez, a esas filigranas que manejaba en su momento Marcelo Cabezas. Le comentamos a Jonathan y Jonathan no solo nos dice sí, sino que se pone a estudiar en una forma minuciosa, en una forma detallada, cada movimiento y cada interpretación de lo que hacía Marcelo, llevando a que temas como en aquel entonces Behind the Mask sonara prácticamente igual a como lo tocaba Marcelo en su momento. Y Jonathan nos dice algo que como que los dos dijimos, wow. Y nos dice, si vamos a hacer algo, tenemos que grabar. Y ahí fue cuando dijimos, estamos encarrilados en lo que queremos hacer. Johnny tenía avanzadas unas letras, quería trabajar hace mucho tiempo. Y como que esta sacudida que nos dice Jonathan fue como decir, hey, no nos vamos a quedar allá en lo de que muchas bandas hacen, quedarse en el garaje, durar un montón de años, no tener nada pensado. Y hoy tenemos la maravillosa oportunidad de tener este álbum Echoes of the Abused con Demon Sick, que realmente es un álbum que representa mucho metal colombiano, mucho poder y una cosa espectacular del metal colombiano.
0: Bueno, le voy a preguntarle entonces a Jonathan, dado a que esa premura por querer grabar muchas veces nace precisamente de lo que anotaba Ricardo, y es que muchas agrupaciones ensayan y ensayan mucho tiempo, realmente no hacen absolutamente nada, y para un baterista puede ser bastante desgastante inyectarle tanta energía a un proyecto que no lleva a nada. Cuénteme si esas fueron sus motivaciones para que Demon Sick tuviera que grabar sí o sí el material que se iba planeando.
2: Bueno, creo que una de las obsesiones que tengo particularmente como músico es el hecho de poder materializar lo que hago, ¿sí? Y en ese orden de ideas, pues lo que queríamos hacer era primero tener esa visual de cómo nos sentíamos nosotros tocando, pues era la primera vez que ya estábamos juntos, y al ver pues la conexión que se empezó a dar en cada ensayo, pues dijimos, o particularmente dije, creo que es importante que pudiéramos establecer un disco, generar un material, porque lo que estábamos teniendo allí pues era... Habían buenas sensaciones y nos decía que podíamos componer, y que el material que íbamos a hacer pues iba a ser bueno, ¿sí? Entonces cada uno, por supuesto, desde su instrumento, pues empezó a hacer como lo mejor que podía, y las canciones fueron fluyendo de esa forma. Pero siempre tuve como un norte de poder grabar, y el tiempo... pues me ha dicho que fue la mejor decisión que pudimos hacer en el colectivo, ¿sí? Y de ahí en adelante, cada uno desde su compromiso, su disciplina, su instrumento, pues empezamos a hacer composiciones, ensayos, y es hoy pues un placer, la verdad, poder tocar con ellos, que pues digamos que tienen como ese bagaje y esa experiencia. Y estoy yo acá pues como dando lo que sé y lo que puedo aportar a la banda desde mi instrumento, que es la batería.
0: Bien, vamos a irnos entonces a estrenar este álbum Echoes of the Abused del año 2025-2026. Lo voy a dejar rankeado en esas dos fechas, debido, ahorita lo vamos a hablar, cuál es el motivo por el cual. Los temas que vamos a escuchar serán Intro Impunity, seguido de Death of the Soul, y esto es Metal.co.

0: En Metal.co, las bandas nuevas, desconocidas y clásicas del metal colombiano, sonando en Radio UNAL, emisoras de la Universidad Nacional de Colombia. Metal.co, estrenando horario los domingos a las 7 de la noche por los 98.5 FM Radio UNAL Bogotá. Pero recuerden, tenemos diferentes emisiones en ciudades como Riohacha, Pasto, Tunja. Los días miércoles iniciamos precisamente nuestras emisiones el día miércoles a las 10 de la noche por los 100.4 FM Radio UNAL Medellín, y los domingos después de esta emisión nos pueden escuchar por la UMFM, emisora de la Universidad de Manizales en esa ciudad, a las 11 de la noche por los 89.7 FM de la Radio Universidad Surcolombiana en Neiva, y la repetición que en Pasto realizan por la Radio Universidad de Nariño 101.1 FM del presente capítulo. Hoy nos acompaña Demensick, una agrupación capitalina con tres representantes en esta mesa de trabajo: Ricardo Rincón, Jonathan Escobar y Johnny Rodríguez. Ellos presentan para nuestra audiencia Echoes of the Abused del año 2025-2026. Y ahora sí, contémosle a la audiencia por qué razón tiene estas dos fechas.
1: Bueno, básicamente la preproducción empezó desde el año 2024. Todo el tema de la grabación del disco se hizo durante el año 2025. Pero realmente el disco nosotros lo terminamos con el prensaje y todo en diciembre del año 2025. Por eso es que hay como un traslape ahí como entre el 2025 y 2026. Realmente nosotros quisimos hacer el lanzamiento del álbum en marzo de este año, pero fue por eso. Básicamente, pues ahí como no hay una discrepancia en cuanto a las fechas, sino que hay un tema de preproducción y prensaje del disco, pero básicamente es por eso, porque lo terminamos de hacer entre diciembre y enero de los dos años.
0: Voy a adelantar una sección que normalmente yo le doy algo de disposición sobre la franja final, pero ahorita sería oportuno hablarlo. Y es que el disco como tal es físico. O sea, existe, usted lo puede tener, es un digipack muy bonito, además está pero preciosamente diseñado. Sin embargo, es una USB. No es que sea, no sé, de pronto para muchos rockeros esto puede ser casi una blasfemia. De todas maneras, tenemos que entender que esta es una forma, es un formato digital y físico a la vez. ¿Cómo fue que ustedes llegan a la conclusión de que este era el formato en el que la agrupación Demensick iba a presentarse por primera vez para sus oyentes?
1: Bueno, básicamente esto funciona porque en su momento, pues, le escuché a David Rivera, la persona que trabaja en Tenebrarum, violinista y cantante, que había visto un formato físico en USB. Yo realmente me comuniqué con él, le pregunté y me recomendó con Green Revolution. Hablé con Alex. Alex me mostró el producto y me pareció bastante
2: interesante.
1: Sí, o sea, es que
2: nuevo.
1: Es algo diferente, ¿no?
2: Sí,
1: entonces, yo decía, la USB es bonita, pero la USB uno tiene que acompañarla con un producto igual de bonito, que es la presentación física de todo el diseño y de todo el arte. Entonces,
2: sí, así es.
1: Hablábamos en grupo sobre sacar una versión en Digipack y este fue el resultado.
3: Ahí viene un tema que es súper importante, y es que el mundo evoluciona.
2: Sí.
3: ¿Sí? Y si bien es cierto, claro, un EP, un LP, un CD son los formatos tradicionales, ¿sí? Hoy nos estamos encontrando con que la tecnología, tú ya no te montas a un carro y tiene reproductor de CD. Tú llegas a una casa y no tienes reproductor de CD. Entonces fue cuando encontramos que la USB nos permitía dos cosas. La primera, en todas partes tú encuentras dónde reproducir una USB. Luego entonces, he tenido el infortunio de encontrarme con muchas personas que tienen discos, CDs, sin ni siquiera destaparlos porque no tienen dónde reproducirlo. Nosotros necesitamos que nos escuchen. Que todo lo que estamos plasmando bajo letras, bajo acordes, bajo riff, sea escuchado. Entonces, la parte de la USB permite, y hemos recibido cualquier cantidad de nuestras personas que han comprado el disco, enviándonos fotos desde sus automóviles, enviándonos fotos donde podemos ver que están escuchando el disco. Y tras del hecho, el disco tiene, la USB tiene una particularidad, y es que trae un video inédito dentro de la USB. Entonces, permite llegar de una manera más a que nos vean, a que no solo nos escuchen, sino que nos vean interpretando los temas.
0: Un formato bien interesante, aunque les cuento que el más extraño que hemos tenido aquí en Metal.co lo trajo una agrupación llamada 3 y era un papiro. Wow. Y era el material físico de un disco. Espectacular, la verdad. Sin embargo, pues de eso se trata, ¿no? De que vayamos encontrando nuevas maneras.
1: Lo que pasa es que lo mismo pudieron haber dicho cuando salió el CD, ¿no? Y al anterior del CD, pues era el LP. Entonces, ¿cómo íbamos a pasar de un lado a eso?
0: Bueno, ahora muchachos, hablemos acerca de lo que es la concepción. ¿A qué le canta Demon Sick?
1: Bueno, básicamente, Demon Sick está enfocado en el nombre como algo como un demente enfermo. Las letras están influenciadas sobre historias reales en Colombia de niños abusados por diferentes actores de violencia dentro del país. Llámese personas que tengan que ver con algún tipo de religión, con algún tipo de organismo que tenga que ver con guerrilla, paramilitarismo, y pues asociado también a problemas familiares dentro de su círculo familiar. La idea no es mostrar de una manera muy específica cada situación que le haya sucedido a estos niños, pero sí contarla con el mayor respeto que se merece, de alguna otra forma, esa situación que le ha sucedido a estas personas que hacen parte de cada letra, por así decirlo. Son niños realmente.
0: Hay cifras que hablan que el conflicto armado contractual ha dejado durante prácticamente 6 décadas más de 18.000 niños involucrados. Uh-huh. Eso es una cifra terrible. Y haciendo revisión desde otro ángulo, tenemos que casi 8.000 jóvenes fueron ejecutados extraoficialmente por un actor armado que no tuvo más de 10 años de vida. Eso es increíble. Son cifras que realmente sí le ponen a uno la mente enferma, y escuchar acerca de la violencia en Colombia lo puede llegar a uno a enfermar.
1: Sí, realmente digamos que la banda, el concepto de la banda, trabajamos desde el ser humano y cómo en cualquier punto se dispara el automático para que esa persona deje de ser realmente racional para cometer un acto de violencia extremadamente violento, por así decirlo.
0: Y a veces se cobijan o dicen ser personas o de bien o personas pacíficas. Exacto. Cuando ejercen exactamente todo lo contrario. Entonces, ni son personas de bien, ni son personas pacíficas.
1: Entonces, digamos que las letras están influenciadas en eso, en cada historia, respetando, obviamente, esa parte específica de lo que sucedió, pero sí contando la historia de una manera directa, de algo real, de algo que percibimos realmente todos los días en este país.
0: Bueno, ahora quiero tener en este apartado tiempo para hablar acerca de la portada. Como lo he dicho, este disco es un digipack y realmente es muy bonito. Ahora que Johnny me lo presentó, quedé impactado por la calidad gráfica, no solamente de la caja como tal, sino que la gráfica que está allí establecida. Pues ahora que ustedes han explicado de dónde viene la parte lírica, pues tiene muchísimo más sentido. ¿Quién hizo esta parte gráfica o hubo intervención de inteligencia artificial en ella?
1: No. Básicamente la parte gráfica fue ejecutada por Héctor Rincón, hermano de nuestro guitarrista Ricardo. Él es diseñador gráfico. Digamos que partimos todos de que tocaba hacer algo conceptual que tuviera que ver y reunir todas las letras dentro de ese disco, dentro de esa portada. Entonces, si uno ve la portada realmente, hay elementos en los cuales involucra cada cosa que pudo haber sucedido o que sucedió en cada letra. Entonces, no sé, hay tal vez si uno se pone muy detallista en la portada va a encontrar tales elementos como una soga, cuchillos, un arma, y todo representado en una persona realmente que tiene como una transformación. No digo que es una evolución, sino una transformación entre un ser humano a una persona que cree que está por encima de los demás y puede generar un acto de violencia sobre dos niños que aparecen en la portada. Básicamente es el concepto de la banda. Pues el nombre del disco pues habla sobre los ecos de los abusados y es eso.
0: Vamos entonces a escuchar más música de esta agrupación capitalina, Demon Sick. Echoes of the Abused del año 2025-2026. Y a continuación escucharemos los temas Dark Silence, seguido de Ritual. Y esto es Metal.co.

0: En Metal.co las bandas nuevas, desconocidas y clásicas del metal colombiano sonando en Radio UNAL, emisoras de la Universidad Nacional de Colombia. Estrenando nuestra emisión para Bogotá los días domingo a las 7 de la noche. 98.5 FM para que se agende, como lo hacíamos muchos rockeros en otras épocas, con espacios tan importantes como lo fueron El Expreso del Rock y El Final de los Tiempos, que sobre estos horarios en diferentes emisoras pues tenían un espacio para las músicas extremas, y ahora en la Universidad Nacional de Colombia. Hoy estamos acompañados por tres de los músicos de Demon Sick. Ellos son Johnny Rodríguez, Jonathan Escobar y Ricardo Rincón. En los servicios técnicos se encuentra Lina Cabrejo. Y bueno muchachos, nos estamos enfilando hacia la parte final de esta entrevista. Ahora comentémosle a nuestra audiencia, ¿cómo se realizó esta grabación? ¿En qué estudios involucraron ustedes? ¿O fue autogestión total? ¿Quién lo produjo? ¿Quién hizo la masterización final del material que hoy tenemos aquí en nuestra mesa de trabajo?
1: Ok, la pregunta es muy buena, la respuesta muchísimo mejor. Contamos con la experiencia totalmente grande y satisfactoria de un ingeniero de sonido brutal como lo es Sander Bermúdez, baterista de la banda Ethereal, quien tiene a su nombre el estudio Soundtech. Tanto Jonathan como yo, Jonathan desde Endless Genocide y yo con Infested Co, que son bandas que tenemos cada uno en otra posición, hemos tenido la oportunidad de grabar allí. Pero realmente con esta grabación en particular, los dos pudimos deducir que Sander Bermúdez hizo un trabajo excepcional, y ese trabajo excepcional da a su amplia experiencia, a su gran intelecto para capturar los sonidos, para no solo capturar sino entregar lo que cada cliente desea. Nosotros los tres, vuelvo y te digo, que hemos sido los que hemos estado encima de Demon Sick, estuvimos minuto a minuto donde Sander aquí, Sander allá, pero Sander tiene una particularidad y es que te dice, no se tiren la mezcla, miren esto, este es mi concepto. Entonces se llega a una unión gigantesca y es el resultado final. Frente al tema de composición, trabajamos de una manera muy profesional, ¿sabes? ¿Por qué? Porque como que medianamente decimos, hey, chévere, es un tema por este lado, por este otro, XYJ. Entonces yo parto de hacer un par de riffs y se los comparto. Hoy en día, vuelvo y digo, el mundo evoluciona y es muy fácil llegar. Entonces se envía un video por un grupo de WhatsApp, chicos, hice este riff, me gusta, no me gusta, no, eso no, borre eso, elimine, vamos componiendo y llegamos a las horas de ensayo a lo que realmente es, a ensamblar, no a ensayar, a ensamblar. Eso ayudó a que evolucionáramos y eso ayudó a que cuando llegamos al momento de grabación, Sander dijera, viejos, vienen muy, muy bien estudiados, vienen muy bien estructurados y logramos sacar el producto. No a velocidad, porque no era la intención, pero sí en una rapidez que no cualquier banda lo puede hacer.
0: Bueno, y ya después de haber tenido este aporte con una persona tan experimentada como lo puede llegar a ser Sander Bermúdez, podemos decirle a la audiencia en dónde encontrar el material. En redes sociales, en primer lugar, para que lo escuchen, para que lo compartan, para que aumenten los números y el algoritmo los ponga bien arriba. ¿Y en dónde encontrar o cómo contactarse con ustedes para obtener el material?
2: Digamos que nosotros tenemos las redes sociales de Instagram y de Facebook. Ahí nos pueden encontrar como Demon Sick Band, así en Facebook, y lo mismo en Instagram. Y en el correo electrónico de nosotros, que se llama demonsick@gmail.com. Y ahí aparecen, ahí nos pueden escribir por el interno si están interesados en el material físico. Y pues obviamente nosotros también estamos en la plataforma de Spotify.
0: Perfecto, muchachos. Entonces, ya cerrando esta entrevista, quiero agradecer que se hayan tomado el tiempo de venir aquí hasta los estudios de Radio UNAL, contarnos de la banda, presentarnos el disco, hablarnos desmenuzadamente de lo que Demon Sick tiene para ofrecerle al metal colombiano. Muchísimas, muchísimas gracias.
2: Gracias a usted, Carlos Fabián, de verdad. Carlos,
1: de verdad, qué chévere la invitación.
2: Sí, es muy chévere venir acá. Este es un espacio de muchos años y es importante volver a visitar esta emisora. y estar acompañado de usted.
3: Muchas gracias, Carlos, por la invitación, por poder hablar de nuestro material. Lo dejamos al público, consideramos que es un muy buen producto. Tuvimos la fortuna de contar con personas increíbles en el diseño, la parte gráfica, la masterización, que consideramos nosotros son otros miembros más de la banda, que hacen que realmente el trabajo se vea reflejado. Es para que lo escuchen y lo disfruten. Esa es como la intención de hacer todo esto.
0: Bueno, muchachos, vamos con tres temas, así que le corresponde a cada uno de ustedes presentar uno para nuestra audiencia y dejar lanzado este álbum Echoes of the Abused del año 2025-2026, álbum de la banda bogotana Damon Sick. Así que, por favor, muchachos, preséntenle a la audiencia estos temas.
1: Ok, vamos con, de mi parte, Saving Her Was.

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1: Nos vamos con esta maravillosa pieza de este disco, Innocent Slave.

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0: En metal.co, las voces del metal colombiano sonando en Radio Unal, emisoras de la Universidad Nacional de Colombia. Y hoy vinimos hasta los estudios, hoy fue al revés. Hoy hicimos el ejercicio de acercarnos a una agrupación que ya la teníamos en el tintero hacía prácticamente un par de meses. Eso par de meses en el que Nelson Ramírez me hiciera entrega del material de su agrupación The Hybrid Minds. Y estamos en este momento en el ensayadero donde la agrupación está afilando motores para los eventos que se van a venir más adelante y el lanzamiento de esta nueva placa discográfica, Historias de un País en Llamas. Así que bienvenidos a metal.co, Nelson.
1: Bueno, muchas gracias, Carlos. Gracias por la invitación. Entonces estamos acá con Javier en un ensayo pues bien arduo, y con el viejo Miguel, que nos está ayudando en las baterías hoy. Le mandamos un saludo enorme.
0: Claro que sí, y bueno, ya ahí Nelson nos spoileó que se encuentra con nosotros Javier Matiz, quien es el vocalista de Hybrid Minds. Bienvenido a metal.co, Javier.
2: Amigo Carlos, buenas noches para usted, para todos los radioescuchas, y espero se escuchen esta súper entrevista.
0: Historias de un País en Llamas es la nueva placa discográfica que ya llevaba tiempo en el stand, pues estaba ahí pendiente del lanzamiento y que se va a realizar en próximos meses. Ya, de todas maneras, el disco ya está de manera física, ya está disponible para quienes estén interesados, pero antes de hablar acerca de todo ello, vamos a hablar de la historia de Hybrid Minds, quienes hoy se están estrenando aquí en metal.co. Entonces, por favor, Nelson, cuéntenos la historia de Hybrid Minds.
1: Ok, rápidamente, para no alargarnos, Hybrid Minds empieza más o menos en el 2000, finales del 2010. Para ese momento grabamos un demo de 4 canciones, obviamente, pues de esa alineación solo quedo yo en la actualidad. Ya esa alineación, pues, ya no existen estos músicos en la banda, que pues les mando un cordial saludo a ellos. Muy buenos amigos. Y de esa época para acá, pues, hombre, grabamos un demo en el 2010, finales de 2010, presentamos papeles a Rock al Parque. Con ese demo nos fue muy bien, pasamos a Rock al Parque 2011, fuimos teroleros de Slayer. Gracias a ese demo, le debemos mucho, mucho, pues, de nuestra carrera inicial. Y después, con el paso del tiempo, 2015-2016, decidimos grabar nuestro álbum, The Glamour of the Vanities. Ese álbum está compuesto por 10 canciones. También fueron muy bien producidas en un estudio de acá de Bogotá que se llamaba, en esa época ya no existe hoy en día, creo que se llama Audio Factory. Entonces, ellos eran muy buenos en ese tema, ya pues, desafortunadamente no existe como tal. Y de ahí al día de hoy, pues grabamos nuestra tercera placa, que es el álbum que sacamos el año pasado a finales del 2025. Fue como primeros días de diciembre, ¿no, Javier? Más o menos. Este álbum, pues, para nosotros creo que representa toda la madurez que tenemos de todos estos años. Es el mejor álbum que hemos grabado, personalmente yo lo digo. Lo hicimos con mucho, mucho, mucho labor, mucho, mucho amor, digámoslo así. Y este álbum inclusive lo trabajamos parte en Colombia y parte en Suecia, nos lo masterizaron en Suecia, y eso le dio pues cierto plus al álbum, ¿no? Tiene cierta garantía de sonido que pues se ve reflejado en él, ¿no? Eso es básicamente una historia rápida en la actualidad.
2: Bueno, adicional a ello, pues nos hemos presentado en prácticamente todas las localidades de Bogotá. En varias, Kennedy, Puente Aranda, nos hemos presentado en San Cristóbal, en Tunjuelito, en varias de las localidades hemos logrado pues pasar las convocatorias. El año pasado tuvimos una mini gira por el eje cafetero, estuvimos en Circasia, un evento organizado por la alcaldía de Circasia, con la colaboración de nuestro parcero Felipe, que fue el que nos llevó en ese momento, y adicional a ello estuvimos también en Pereira, en un club que hay en Pereira muy conocido. También estuvimos allá tocando. Básicamente es eso lo que ha hecho Hybrid Minds.
0: Bueno, Hybrid Minds, desde que los conozco, han tenido una evolución constante. Primero era como una especie de numeral, actualmente ya están más cercanos al groove, muy cercano pues a las influencias que ustedes tienen, sobre todo de At The Gates, que es una banda que lamentablemente ha perdido a su vocalista, y que ustedes harán parte de un festival en el que van a rendir tributo a esta grandiosa agrupación. La muerte de Thomas Lindbergh, quien además de proporcionar un estilo musical muy personal, muy consolidado, se convierte pues en ese faro sonoro para Hybrid Minds. ¿Qué podemos contarle a la audiencia acerca de esa influencia, de lo que At The Gates representa para Hybrid Minds?
1: Pues digamos que Hybrid Minds desde el inicio siempre ha tenido un sonido muy marcado hacia el death metal sueco. Ha ido evolucionando hasta el día de hoy. Tal vez hoy en día tiene unas corrientes un poco más pesadas, pero siempre se ha mantenido en esa tendencia musical. Y hemos tenido obviamente una influencia muy fuerte de At The Gates, de In Flames, Carcass, Dark Tranquility. Bueno, para no extenderme, esas son bandas que nos han influenciado bastante. Inclusive personalmente a mí, yo soy una persona que me influenció mucho del grunge de los 90. Y algo de eso lo marco en alguna forma en la banda. Luego que llegó Javier, llegó Johnny, y ellos también impregnaron un sonido que al día de hoy pues consolidó la banda, en el sentido en que ya somos una banda un poco más pesada, ya hemos evolucionado bastante con Javier y con Johnny, ¿no? Eso la verdad que nos ha influenciado bastante. Tal vez por eso este evento pues para nosotros es muy especial, ¿no? Nos han llamado para él porque pues tenemos bastante de dónde agarrar de esta gran banda, ¿no? Y de toda esta escena de death metal sueco, ¿no?
0: Escuchemos a continuación dos temas que hacen parte del álbum The Glamour of Divinities del año 2015 de la agrupación Hybrid Minds. Esos temas se titulan The Art of Revenge, seguido de Asylum of the Orphans. Y esto es Metal.co.

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0: En metal.co, las voces del metal colombiano en Radio UNAL, emisoras de la Universidad Nacional de Colombia. 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Bueno, también se ha acercado a nosotros para hablar en este momento el baterista, el actual baterista de Hybrid Minds. Por favor, preséntese para la audiencia.
1: Hola muchachos, ¿qué tal? Yo soy Miguel Diego. Pues bueno, digamos que con Hybrid logramos trabajar el año pasado lo que fueron las grabaciones de las voces. Yo les hice ese acompañamiento. Ellos se acercaron a mi estudio. Yo cuento con un estudio, pues, digamos, en la casa, y ahí hicimos la captura de las voces de este disco. Entonces, pues, básicamente yo ya conocí un poquito los temas. Y pues bueno, desafortunadamente ellos se quedaron sin baterista y me propusieron acompañarlos ahorita durante el lanzamiento, pues la promoción inicial del álbum, porque ya más o menos también conocía las canciones y pues bueno, a mí me gusta la banda, me gusta mucho el estilo, el death metal melódico, yo tengo mi propia banda de death metal melódico, entonces pues a huevo vamos a tocar.
0: La banda es Licantropía, que ha estado por acá en un par de ocasiones en metal.co, pero bueno, Diego, ahora hablemos acerca de lo que fue acercarse a una propuesta ya consolidada. Pues el tercer trabajo discográfico ya habla de que Hybrid Minds tiene una personalidad. ¿Logra usted consolidar su propio estilo musical dentro de la propuesta ya establecida o copia ese estilo que ya venía marcado con Hybrid Minds desde la propuesta anterior?
1: Es una pregunta un poco compleja porque de hecho siento que la banda se acerca mucho al estilo que manejó tradicionalmente. Entonces pues no me costó mucho acoplarme al estilo de la banda. Y pues bueno, lógicamente yo cuando toco canciones que no compuse, siempre busco meterles como un poquito lo que yo llamo el taca-taca, como ese veneno propio, pero pues lógicamente respetando bastante o lo más que se pueda lo que hizo el baterista original.
0: Porque claro, es que hay ocasiones en donde la nueva propuesta puede de facto pelearse con la propuesta anterior y muchas veces eso termina afectando muchísimo lo que es la presentación discográfica. Ahora que ustedes están enfilándose a la serie de presentaciones que vienen tras el lanzamiento del disco, ¿va a estar usted simplemente durante un tiempo o esta serie de presentaciones puede consolidar su puesto en la batería para Hybrid Minds?
1: Eso es una pregunta para el Miguel del futuro. Pues no lo hemos charlado, de hecho. Queda abierta la propuesta.
0: Bueno, ahora hablemos acerca de lo que es la producción discográfica Historias de un País en Llamas. Evidentemente, este título tiene mucho que ver con lo que ocurriera en Colombia entre el año 2021-2022, lo que se llamó el estallido social. Y evidentemente, incluso lo que se muestra en la portada del disco es un reflejo de todo lo que ocurrió durante esta muy extraña etapa para una Colombia que despertó y que alzó su voz ante la cantidad de injusticias que desde el gobierno se estaban impartiendo. Javier, que estuvo más a cargo de estas composiciones, ¿qué nos puede contar al respecto?
2: Historias de un País en Llamas no hace únicamente énfasis al estallido social. Tiene mucho que ver, pero este disco en cada canción habla de lo que ha sido la guerra en Colombia durante las últimas 6 décadas. Como bien sabemos, Colombia ha sido un país violento, tiene muchos años de violencia, y cada una de las canciones está reflejando lo que ha sido la historia de Colombia en los últimos tiempos. Asesinos habla específicamente de la manera en cómo los grupos insurgentes, los grupos armados en armas, han venido asesinando a los ciudadanos sin una razón de ser. Otra canción que habla al respecto es Trastorno, de la manera en cómo los combatientes, bien sea de parte de la insurgencia o bien sea de las fuerzas militares, han terminado en sus últimos años con problemas mentales debido a esta guerra. Hablemos de secuela, de la manera en cómo las familias se han ido derrumbando por las pérdidas de seres queridos Y así una a una de las canciones están hablando de lo que es Historias de un País en Llamas.
0: Respecto a la parte compositiva, Nelson, ¿qué nos puede usted hablar de cuando usted recibe esta propuesta temática para la nueva producción discográfica? ¿Qué propone usted musicalmente hablando para Hybrid Minds y este Historias de un País en Llamas?
3: Okay, pues realmente este trabajo viene desde hace unos 3 años atrás. Esto no fue de un día para otro. Esto fue un proceso largo, iniciando la pandemia casi. Y esto se quedó un tiempo quieto y volvimos a retomarla. Fue un proceso nada fácil realmente. Inclusive, pues Juan David, nuestro antiguo baterista, pues él se encargó de hacer las composiciones. Yo ya tenía en mente, en la pandemia me ayudó bastante, la pandemia compuse muchas canciones de lo que hice, de lo que transmití en el disco. Casi que la mitad, yo creo, de canciones las compuse en la pandemia y empecé a pasarle material a Javier y empezamos a trabajar cada uno por su lado. Sabía que esos días eran muy difíciles, estábamos encerrados y trabajábamos aparte. Y ahí fuimos poco a poco consolidando el disco. Después entramos a una etapa muy fuerte de ensayos. Fue bien, bien exhausto. Muchos ensayos hicimos. Empezamos a darle color a las canciones. Y Javier pues nos propuso las letras. Empezamos a mezclarlas con la composición de guitarras. Habíamos avanzado bastante en guitarras. Y bueno, fue un trabajo arduo, pero y lo hicimos a la larga, a la antigua. Todo fue en ensayo. Sí, todo fue en ensayo, las ideas se traían y se empezaban a mezclarse y a que cobraran vía todas en el ensayo. Y de esa forma logramos como consolidar el disco, siempre teniendo presente tener un disco con un sonido pesado. Esa fue como nuestro concepto. Tal vez este disco es menos comercial que el anterior. El anterior disco tiene unos tintes más comerciales y es un poco más digerible al público en general, pero este lo generamos más pesado y decidimos componer todas las canciones en habla hispana para que sean más accesibles al público y de alguna forma entremos como en un contacto más cercano a la gente, ¿no? Eso también lo pensamos mucho para este disco.
0: Esa era una de las características que hay que señalar. El disco está completamente en español. Ustedes tenían composiciones en inglés las primeras etapas. Pero componer en español cuando ya viene una línea establecida en inglés, ¿fue complicado o salió muy orgánicamente?
2: Fue muy orgánico y apostándole a lograr que el público latino, que el público colombiano, el público suramericano hiciera parte y se interesara más por este nuevo trabajo discográfico. ¿Por qué lo digo? Porque es que tenemos esa idea errada, en mi concepto personal, tenemos esa idea errada en que debemos cantar en inglés, que es como un idioma universal, para poder llegar a otro tipo de público. Pero pues, ¿qué hacemos si no tenemos el respaldo de nuestro público, de nuestro país? Es a ese público al que le tenemos que apostar. Para mí y para la banda es fundamental que nuestro público latino sepa de qué tratan las canciones de Hybrid Minds.
0: Escuchemos a continuación dos temas que hacen parte del álbum Historias de un País en Llamas de nuestra agrupación invitada Hybrid Minds. Y estos se titulan Doble Moral, seguido de Mentes Híbridas. Y esto es metal.co.

0: En metal.co, las voces del metal colombiano sonando en Radio Nal, emisoras de la Universidad Nacional de Colombia. En este momento estamos aquí en la casa de ensayos de la agrupación Hybrid Mind. Se trata de Estudio 1771, ubicado en la localidad de Chapinero. Y hoy pues nos acompañan los actuales tres integrantes, son cuatro en total, pero en el ensayo estuvieron tres integrantes: Nelson Ramírez en la guitarra, Javier Matiz en las voces, Diego Miguel en la batería. Bueno, ahora les quiero preguntar acerca de lo que es la portada. Le hemos dado bastante espacio a las características que presentan los discos a través de su portada. ¿Quién hizo la propuesta visual que presenta Hybrid Minds en esta Historia de un País en Llamas?
1: Bueno, nosotros teníamos una idea, teníamos algo pensado y estuvimos hablando con varios diseñadores para que nos dieran como la contrapropuesta de ellos respecto a la idea que teníamos. Finalmente optamos por hacerlo con Ardalepa. Él es un diseñador que vive en Indonesia. Le enviamos la idea original. El hombre pues captó pues la idea, nos presentó el diseño como tal, y posterior a ello pues Nelson y un amigo que tenemos muy cercano, Néstor, hicieron varios arreglos de esta portada.
0: ¿La portada se alusiona a qué?
2: Mira, la portada es muy directa. El título del disco a la portada es muy, muy directa. Ahí no hay cosas abstractas, todo es totalmente directo. Hablamos, obviamente, de toda la situación del país, lo que habló ahorita Javier acerca del tema del conflicto armado y estas cosas. Y hablamos un poco de la destrucción, por ejemplo, algunos palacios, cosas así que se ven, tal vez relacionadas con Bogotá inclusive, o pueden ser inclusive mundiales, ¿sí? Estos elementos que se generan en la carátula, de alguna forma reflejan como esa violencia que se ha generado no solo en Colombia, sino en muchos países del mundo. Y básicamente nosotros lo quisimos plasmar a nuestro modo de ver de la cotidianidad colombiana, ¿no? Básicamente. Y las letras reflejan esto. El tema lo tratamos de hacer lo más directo posible realmente. No quisimos generar una portada tan conceptual realmente, sino que tuviera que ver mucho, muy, muy fácil de escribir con el título del disco.
0: Bueno, ya nos estamos acercando al cierre de esta intervención de Hybrid Minds aquí en metal.co. Por ahora, coméntenle a la audiencia acerca de este evento en el cual Hybrid Minds y otra serie de agrupaciones de metal melódico capitalinas y otras venidas de fuera van a rendir tributo a At the Gates y la muy sensible muerte de Thomas Lindbergh. Cuéntenos entonces, Javier, acerca de este evento.
1: Este evento, el homenaje a Thomas Lindbergh de At the Gates, es un evento que nació de la idea del parcero Felipe Zorrilla, a quien les hablé recién iniciamos la entrevista. El hombre está en Tuluá. Es un evento tributo a una de las bandas que personalmente me influenció, una de las bandas escandinavas, igual que a Nelson y al viejo Miguel. Es un tributo a ellos, o sea, no podemos dejar de lado a las bandas que nos hicieron crecer musicalmente, y creo que esta fue una de ellas. El viejo Thomas, a él le rescato mucho, mucho de la parte vocal. Creo que cuando en mis inicios, por allá en el año 2000, monté un tema de ellos que es popular, Blinded by Fear. Y pues en homenaje a ellos no vamos a tocar ese tema, tenemos otro montado, pero pues es un tributo muy, muy merecido. ¿Qué bandas nos van a acompañar? Nos van a acompañar Unauthorized, una banda bogotana, Awaken, que es una banda que lleva más de 2 décadas en la escena capitalina, Soul Disease, que es una banda que también ya cumple un par de años, y nos acompaña una banda de Pereira, Timeless, que es una banda que viene trabajando duro, duro, y que suena muy, muy bien. Entonces, recuerden, nos vemos el sábado 11 de julio a partir de las 8 de la noche en Relevant Music Hall. Es un lugar de eventos que está ubicado en la carrera novena A 6027. Este es un evento de Zone of Thunder. Entonces, por favor, apoyen esta super idea, este super evento, y nos vemos allá el 11 de julio.
0: Bueno, y recordemos que en ese evento va a haber disposición de los materiales de las bandas que van a estar allí, y hasta donde tengo entendido, también Awaken va a hacer presentación y adelanto de lo que será su nueva producción discográfica. Por ahora, redes sociales para escucharlos y para entrar en contacto.
2: Ok, nos puedes ver nuestra red principal por Facebook, nos pueden buscar por Hybrid Minds Colombia, nos puedes buscar por Instagram, también por Hybrid Minds Colombia. Obviamente nos pueden también buscar por TikTok, en todas las plataformas musicales, como por ejemplo Spotify, nos puedes buscar por Bandcamp, iTunes, por YouTube. Ok, la música de nosotros está regada por todas las plataformas. Y estamos con el nuevo disco impulsando esas plataformas bastante en este momento.
0: Perfecto, Nelson. Entonces, Diego, Nelson, Javier, quiero agradecerles que me hayan recibido hoy aquí en medio del ensayo de la banda, que hayan querido de esta forma participar en Metal.co presentando su más reciente producción discográfica, Historias de un País en Llamas. Muchísimas, muchísimas gracias.
2: Ok, muchas gracias, Carlos. De verdad que fue un placer tenerlo acá hoy en el ensayo y esperamos que más adelante podamos vernos en un evento.
0: En el evento del tributo a The Gates, por supuesto que sí.
1: Bueno, recuerden que ese día, ese 11 de julio, vamos a hacer el lanzamiento oficial de nuestro más reciente trabajo discográfico. También tendremos material adicional, camisetas, buzos, gorras, lo que ustedes no se imaginan, allá lo vamos a tener. Viejo Carlos, muchas gracias por venir, escucharnos. También le agradezco por no desfallecer. Usted es una de las personas que lleva muchos, muchos años dándole duro a apoyando las bandas, no solo locales, sino las bandas nacionales. Y pues es un trabajo muy serio. Muchas gracias por ello.
3: Un saludo a todos. Muchas gracias a Carlos. Siempre es un gusto saludarte y compartir lo que estamos trabajando. Gracias por el apoyo al metal nacional, al metal underground. Y ya saben, sigan conectados con Metal.co.
0: Bueno, finalmente, le voy a pedir el favor a Nelson que presente dos temas que hacen parte de este Historia de un País en Llamas para dejarlo lanzado para nuestra audiencia aquí en Metal.co.
2: Ok. Un tema muy representativo de la banda. En este caso es En la Eternidad, tema muy especial, y Dirigentes. Son dos temas que son muy buenos en la banda, los tenemos muy presentes. Básicamente esos dos temas reflejan el disco, todo el concepto musical del disco.

0: nuestras cortinas musicales. Para la sección editorial contamos con el tema presentado por Nick Panek, Monday Mornings. Para la entrevista realizada con la agrupación Demon Sick, tuvimos a Nick Panek con el tema Intense New Metal. Y finalmente, para la entrevista realizada con la agrupación Hybrid Minds, tuvimos nuevamente a Nick Panek con el tema 650 Feet Below. Y de esta manera llegamos al cierre para la presente emisión de Metal.co, espacio de Radio UNAL, emisoras de la Universidad Nacional de Colombia, con las músicas más extremas hechas en Colombia y por colombianos en todo el mundo. Recuerden, el programa quedará almacenado en el sitio web radio.unal.edu.co y allí acuden a la sección de programas musicales, nos van a encontrar metal.co, pero por supuesto también les invitamos a que escuchen las diferentes alternativas musicales, temáticas y de actualidad en estas, las emisoras de la Universidad Nacional de Colombia. Mi nombre es Carlos Fabián Rodríguez Navarrete, director y productor para este espacio. Me encuentran en las diferentes redes sociales como @metal.co.radio y ha sido un gusto estar con ustedes el día de hoy. Muchas gracias. Nos escuchamos en una semana y sigan en sintonía de estas emisoras donde Metal.co ha tenido emisión. Hasta pronto.
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1: Al compositor y violinista danés Jacob Gay se le conoce por su Tango Celos, escrito para acompañar una película muda, pero que se convirtió inmediatamente en éxito mundial. Sus derechos de autor financian hoy una fundación para jóvenes músicos. Se escucha en versión cantada por Plácido Domingo.

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1: Sí, la foto de Nicolás Maduro capturado luciendo un set deportivo de Nike le dio la vuelta al mundo. Y sí, en pocas horas esa referencia se agotó. La explicación es que el boom de una noticia tiene un efecto poderoso en el inconsciente colectivo. Si bien aquí no hubo una campaña ni una estrategia diseñada por una marca, el impacto fue inmediato. La foto de Maduro luciendo estas prendas de Nike no buscaba persuadir para provocar una compra. Sin embargo, la imagen fue tan potente que se viralizó y generó un alto impacto emocional a nivel mundial. Tanto así que esa fotografía y lo que la noticia representaba rápidamente se instaló en nuestro archivo mental colectivo. En realidad, las noticias funcionan como una suerte de rituales modernos. Las vemos, hablamos de ellas y nuestro cerebro las guarda. Y por supuesto, ese archivo mental también incluye los elementos de la escena, en este caso, las prendas de sus protagonistas. Lo interesante es que a diferencia de la publicidad,
2: las noticias ocurren y no las elegimos.
1: Nos llegan por el efecto mediático, eso las vuelve más poderosas, es decir, tienen un mayor nivel de recordación, porque no hacían parte de una campaña publicitaria y tienen más alcance que una estrategia paga, sumado al hecho de que la emocionalidad también está envuelta. En estos casos, el cerebro recuerda imágenes cargadas de emoción y la cultura pop está llena de noticias cuyos protagonistas y lo que ellos vestían se quedaron en la memoria colectiva. Por ejemplo, el vestido que Jackie Kennedy llevaba el día del asesinato de su esposo John F. Kennedy en 1963. Contrario a lo que muchos creen, el vestido no era un Chanel original, pero sí una copia autorizada por la firma francesa, hecha por una boutique newyorkina de alta gama que utilizaba el sistema línea por línea aprobado por Chanel y usaba materiales enviados directamente desde el atelier de París. Pues en aquel momento era obligatorio que las primeras damas lucieran prendas exclusivamente confeccionadas en Estados Unidos. Horas después del asesinato, Jackie no quiso quitarse el vestido, pues quería que todos vieran lo que había pasado. De tal forma que fue registrada por todos los medios con el vestido ensangrentado, convirtiendo esa prenda en parte inseparable de la historia del suceso. Un diseño que además ha sido reinterpretado una y otra vez por numerosas firmas. Otro look memorable que quedó registrado en el mundo de las noticias globales es el que Steve Jobs usaba en los lanzamientos de Apple. Suéter negro de cuello alto del diseñador Isimiyaki, jeans Levi's y tenis New Balance. Un look que puso en el radar de millones de personas a estas tres marcas que Jobs decidió unir para convertir su vestuario en un uniforme contemporáneo, una especie de fórmula que le facilitara que ponerse sin pensar demasiado y en lugar de ello enfocar su energía en crear e innovar. Su look minimalista no tenía como finalidad comunicar estatus,
2: aunque lo creó,
1: porque rompió con el código tradicional del poder corporativo del traje sastre y corbata. En realidad, a finales de la década del 90, Jobs redefinió el vestuario de los ejecutivos o CEOs con siluetas que aludían claramente al minimalismo estético con una idea implícita. El poder no está en la forma, sino en la idea. A estos ejemplos mediáticos en los que el vestuario se convierte en protagonista, se suma el fin público de una historia de amor. En 1994, el príncipe Carlos de Inglaterra admitió en una entrevista televisiva su infidelidad a Diana de Gales. Ese mismo día, la princesa Diana asistió a una gala y en lugar de usar un vestido Valentino que ya estaba planeado, cambió de opinión y eligió un vestido de color negro, de hombros descubiertos, escote corazón y silueta ajustada al cuerpo. Rasgos que rompían abiertamente los códigos de vestuario de la realeza inglesa de aquel momento. Como era de esperarse, los periodistas y paparazzis esperaban la llegada de la princesa en el exterior del lugar de la gala. Y una vez ella apareció luciendo este diseño, el impacto fue instantáneo y los medios no dudaron en llamarlo
2: el vestido de la venganza.
1: Porque para la opinión pública fue claro que este look fue la respuesta y el mensaje directo de Diana para Carlos: lucir independiente, bella y memorable. Tanto así que este diseño de Christine Stambolian ha sido copiado y referenciado innumerables veces por muchísimas marcas y diseñadores. Aunque no existe un dato numérico exacto de cuántas marcas lo han copiado, este diseño se convirtió en un estándar icónico de la moda femenina. La moda no solo se consume desde el deseo estético, sino también desde la memoria emocional colectiva. Y cuando una marca logra, voluntaria o involuntariamente, quedar asociada a una imagen que el mundo entero vio, su impacto es difícil de replicar desde la publicidad tradicional. Recuerden, la moda también es ficha clave para contar la historia.
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Hola, bienvenidas y bienvenidos a una nueva edición del programa Jazz La Hora por Radio UNAL. Estamos con ustedes, Lina Cabrejo en Ingeniería de Sonido y Juan Carlos Valencia, haciendo comentarios y escogiendo la música. Hoy vamos a centrar nuestra atención en el legendario saxofonista estadounidense Sonny Rollins, quien falleció el pasado 25 de mayo a los 95 años de edad.

el saxofonista estadounidense Sonny Rollins en el programa Jazz La Hora. Sonny nació en Nueva York el 7 de julio de 1930. Sus padres eran migrantes de las Islas Vírgenes que se radicaron en una zona de intelectuales y artistas afroamericanos en Harlem. Su papá tocaba el clarinete, su hermana el piano y su hermano mayor el violín. Fue su abuela quien le puso el apodo de Sonny. Uno de sus mentores fue el pianista de jazz Thelonious Monk y otro de sus vecinos allá en Harlem fue nadie menos que Nat King Cole. Sonny Rollins se interesó por el piano, pero no lo estudió con mucha dedicación. Prefería pasar sus tardes a la salida de la escuela en el Teatro Apolo, viendo a las más importantes figuras del jazz. Su mamá le regaló un saxofón alto a los 8 años de edad, instrumento que luego cambió por el saxo tenor, con el que hizo su debut en 1947 en una orquesta de R&B. Entre el año 48 y el año 50, Sonny Rollins trabajó con Art Blakey, Pat Powell y Tad Dameron. Vamos a escuchar cómo sonaba Rollins en 1950.

el saxofonista estadounidense Sonny Rollins en el programa Jazz La Hora. Entre 1951 y 1953, Sonny Rollins grabó con Miles Davis el Modern Jazz Quartet, Charlie Parker y Thelonious Monk. Pero su ascenso a la fama se produjo en 1954 cuando grabó sus famosas composiciones Olio, Arranging y Doxy con un quinteto dirigido por Miles Davis. Vamos a escuchar Olio, un clásico imprescindible en el repertorio del jazz. Estos son Miles Davis y Sonny Rollins juntos.

el saxofonista estadounidense Sonny Rollins en el programa Jazz La Hora. A diferencia de otros jóvenes leones del jazz que surgieron a finales de los años 40 y comienzos de los años 50, Sonny Rollins adquirió prestigio rápidamente e incluso pudo disfrutar de una cierta holgura económica. Desafortunadamente, se enredó con las drogas, como le pasó a tantos músicos de jazz de aquellos años. Incluso pasó algunas temporadas en la cárcel y su vida llegó a estar en peligro. Pero con un gran esfuerzo personal, el apoyo de su familia, Sonny logró salvarse. También contribuyeron los libros de filosofía y la meditación. Fueron el gran apoyo que le permitieron a Sonny Rollins renacer y continuar desarrollando su arte. A mediados de 1956, Rollins, ya rehabilitado, entró a los estudios de grabación célebres del sello Blue Note, donde trabajaba nadie menos que Rudy Van Gelder, el gran ingeniero de sonido, para grabar el que sería su primera gran obra maestra, un disco llamado Saxophone Colossus. En ese disco estaba este homenaje a las Islas del Caribe, donde nacieron sus padres. Este es el coloso del saxofón, Sonny Rollins, y su magistral, St. Thomas.

vocalista estadounidense Sonny Rollins en el programa Jazz La Hora. Estos son los 98.5 del FM en Bogotá o los 100.4 del FM en Medellín, y a esta hora suenan las notas azules del jazz. Como siempre, si tienen preguntas, comentarios, sugerencias, nos las pueden enviar al correo electrónico jazzlahora@unal.edu.co. Los discos aclamados de Sonny Rollins en los años 50 incluyeron algunos como Way Out West, Live at the Village Vanguard, Sonny Side Up y su muy política Freedom Suite. A finales de esos años 50, realizó sus primeras giras por Europa, pero lo que ocurrió después sorprendió a todo el mundo. Autocrítico hasta el extremo, escéptico sobre su talento e inseguro sobre el futuro, Sonny decidió retirarse de la escena y tomarse un sabático que duró casi 3 años. No es que haya dejado de tocar, pero no lo hizo en público y tampoco en su apartamento. Para no molestar a su familia ni a sus vecinos, Sonny Rollins se iba casi todos los días, desde el verano de 1959 hasta finales de 1961, a ensayar en la acera de uno de los puentes que conectan a Manhattan con New Jersey. Esos ensayos en solitario duraban hasta 16 horas, sin importar la estación del año. Cuando Sonny Rollins decidió volver a grabar, cuando volvió a la escena, produjo uno de sus discos más célebres, The Bridge, El Puente, fruto del insomnio, su perfeccionismo y la inspiración de los paisajes urbanos de Nueva York. Vamos a escuchar un tema de ese disco imprescindible en la carrera de Sonny Rollins, su versión de You Do Something to Me.

artista estadounidense Sonny Rollins en el programa Jazz La Hora. En los años 60, Sonny se dedicó a explorar múltiples caminos artísticos. Hizo giras por Japón, practicó intensamente el yoga, se vinculó con movimientos filosóficos y religiosos. Y en 1969, en plena cumbre artística, se retiró nuevamente de la música para volver, años después, renovado. En los 70 y 80, se sintió atraído por los ritmos del R&B, el pop y el funk. Algunas de sus bandas de esa época contaron con guitarra eléctrica, bajo eléctrico y con bateristas más orientados al pop o al funk. Una de sus colaboraciones más importantes y célebres de esa época fue nada menos que con los Rolling Stones. Sonny añadió improvisaciones de saxofón a tres temas de los Rolling Stones en el disco Tattoo You de 1981. Vamos a escuchar uno de ellos. Esto se llama Waiting on a Friend, Sonny Rollins, rematando esa obra maestra de los Stones.

0: el saxofonista estadounidense Sonny Rollins en el programa Jazz La Hora. En septiembre del 2001, Sonny estaba con su esposa en su apartamento a pocas cuadras de las Torres Gemelas de Nueva York cuando ocurrieron los terribles atentados terroristas. Rollins vio con sus propios ojos cómo el segundo avión chocaba contra la Torre Sur. En la angustia y la confusión de la evacuación, solo se le ocurrió agarrar un saxofón. Perdió todas sus otras pertenencias. Sonny tenía programado un concierto 5 días después en el Berklee College of Music en Boston. Estaba muy alterado, pero su esposa le insistió en que lo mejor que podía hacer era expresar sus emociones a través de la música. Ese disco resultante fue quizás su última obra maestra. Sonny Rollins se retiró de la música por problemas de salud en el 2013 y murió el pasado mes de mayo a los 95 años de edad, uno de los grandes maestros del jazz. Escuchemos esa música de nuestro maestro Sonny Rollins para que nos acompañe e inspire en nuestros tiempos difíciles. Gracias a Sonny, nunca estaremos without a song.
1: 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We'd like to start out with the number that I heard a long time ago when I was growing up, a version of one of my favorites, Paul Robeson. 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Of course, it's appropriate in my life every day, but I think everybody feels this way. It's called Without a Song.

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2: Tenemos una nueva oferta académica en la UNAL, la Facultad de Ciencias de la Vida de la sede de Medellín, en convenio con la Facultad de Medicina de la sede de Bogotá, abrieron las inscripciones para presentar el examen de admisión de los programas de pregrado en fonoaudiología y terapia ocupacional para el periodo académico 2026-2. 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
1: Bienvenidos a Momento Musical. Bienvenidos a este recorrido por diferentes voces, expresiones y géneros para descubrir puntos de encuentro en la diversidad de la música. Mi nombre es María Isabel Galvis. Estaré con ustedes en la realización y conducción de este espacio, que cuenta también, y como siempre, con el apoyo técnico de Ronald Villa. Abrimos este programa con Funky Destination, un proyecto sonoro que bajo el liderazgo del DJ, productor y músico croata Vladimir Švik, se mueve con soltura y originalidad en los terrenos del funk, el soul, el blues, el nu disco, el breaks y el house, con algunos tintes de rock y reggae. Música dotada de una fluidez natural que se desplaza de manera serena y clara con evocaciones de otros tiempos. Club de Belugas se describe a sí misma como una banda de nu jazz. Con una fuerte presencia en Europa, en su sonido es posible advertir matices que evocan el electro, el lounge e incluso ritmos brasileños, el swing y el black soul estadounidense. Se trata de una música que recurre a ejercicios sonoros creativos, originales y muy intensos. Escuchemos Havana, un tema que hace Funky Destination, y luego One Hand Clapping, que interpreta Club de Belugas.

Escuchamos Funky Destination con Havana, luego One Hand Clapping, una canción interpretada por Club de Belugas. Viene ahora Pink Martini. Su director dice que si las Naciones Unidas hubieran tenido una banda en 1962, sería de esperarse que ellos lo fueran. Esta agrupación, en sus palabras, propone una aventura. Heather Phares describe la voz de Mary Timony como dura y vulnerable. Dice además que, sumada a su expresiva forma de tocar la guitarra, la convirtió en una de las figuras más creativas e influyentes del indie rock. Nacida y criada en Washington, D.C., Timony comenzó a tocar el piano cuando era niña y aprendió también a tocar la guitarra con su hermano. Posteriormente estudió viola y tocó en la banda de jazz de la Escuela de Artes Duke Ellington. Los finales del siglo XX transcurrieron para ella de la mano de varias bandas de prestigio y sería cuestión de tiempo para que comenzara su carrera en solitario. Escuchemos Veronique, interpretada por Pink Martini, luego The Dream con Mary Timony.

Escuchamos a la agrupación Pink Martini con Veronique, luego la canción The Dream, interpretada por Mary Timoney. Cantante, compositora, MC y artista discográfica franco-chilena, Ana Tijoux ha dedicado gran parte de sus letras a expresar su sentir frente a la injusticia. Su música pasó de hacer parte de la movida underground latinoamericana a convertirse en una de las mujeres pioneras en el sonido rap de este lado del mundo. La canción que escucharemos da el nombre a su producción del año 2024, que realizará con la producción de Andrés Celis. Escuchemos Vida, interpretada por Ana Tijoux.

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0: La intérprete franco-chilena Ana Tijoux era la encargada de despedir nuestro momento musical con su tema Vida. Así llegamos al final de este espacio para encontrarnos en la diversidad de la música. Los estuvo acompañando en el control técnico Ronald Villa y en la realización y conducción María Isabel Galvis. Nos seguiremos escuchando aquí en Radio UNAL. 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Continúen en sintonía.
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0: Sean todos bienvenidos a su programa La Memoria que Rueda, esta serie futbolística en la que venimos hablando sobre la historia de los mundiales de fútbol y que de alguna manera pues tiene un acercamiento desde distintas perspectivas. El día de hoy nos convoca el Mundial de Estados Unidos 1994, mundial inédito porque se realiza en un país sin tradición futbolística para aquella época, poco reconocido en estos ámbitos del esférico redondo o del soccer, pero que después empezaría a tener algún protagonismo. Además, es un mundial también marcado por una serie de acontecimientos no solamente geopolíticos, sino también por la tragedia del asesinato posterior del jugador Andrés Escobar. Escuchábamos al inicio de este programa la canción que sería el himno oficial, traducida al español como Tierra de Gloria, e interpretada por Daryl Hall y Sons of Blackness, que de alguna manera, pues, en esta canción oficial ya se invitaba a todos los espectadores a gozar de este mundial de fútbol que el escritor uruguayo Eduardo Galeano, quien nos ha acompañado en este trasegar durante esta serie, pues en su libro El fútbol a sol y sombra, pues ya decía cosas como estas: se alzaban en armas los indios mayas en Chiapas. El México profundo estallaba en la cara del México oficial y el subcomandante Marcos asombraba al mundo con sus palabras de humor y de amor. Moría Onetti, el novelista de las sombras del alma. En una insegura pista europea se desnucaba el brasileño Ayrton Senna, campeón mundial de automovilismo. Serbios, croatas y musulmanes se mataban entre sí en la despedazada Yugoslavia. En Ruanda ocurría algo parecido, pero la televisión no hablaba de pueblos, sino de tribus, y mostraba la violencia como si fuera cosa de negros. Los herederos de Torrijos ganaban las elecciones en Panamá, 4 años después de la sangrienta invasión y la inútil ocupación de las tropas norteamericanas. Las tropas norteamericanas se retiraban de Somalia, donde habían combatido contra el hambre a balazos. África del Sur votaba por Mandela. Los comunistas, rebautizados socialistas, triunfaban en las elecciones parlamentarias de Lituania, Ucrania, Polonia y Hungría, que habían descubierto que el capitalismo también tenía sus inconvenientes. Pero la editorial Progreso de Moscú, que antes difundía las obras de Marx y Lenin, pasaba a publicar las selecciones del Reader's Digest. Fuentes bien informadas de Miami anunciaban la inminente caída de Fidel Castro, que iba a desplomarse en cuestión de horas. Profesor Medina, bienvenido nuevamente a este encuentro sobre los mundiales de fútbol. Y bueno, vamos a hablar hoy de este mundial bastante trágico también para la historia colombiana.
1: Bueno, yo destacaría un apellido que, digamos, significó de manera determinante y que estuvo atravesado por el factor tragedia, esa coyuntura de 1993-94. Estoy hablando del apellido Escobar. En 1993, comenzando el mes de diciembre, es abatido Pablo Escobar Gaviria en un apartamento del occidente de Medellín. Y era algo que estaba ya prácticamente cantado, por así decirlo, porque todo el sistema, tecnología, de control de comunicaciones y demás, permitió que gradualmente se cerrara ese cerco de control sobre Pablo Escobar, sobre todo ante el desespero que él experimentaba y que él sentía por la suerte de su familia que estaba en Alemania. Entonces vamos a escuchar como las primeras informaciones que se produjeron cuando se confirmó la muerte de Pablo Escobar a manos de la DEA y de la Policía Nacional de Colombia y también de la organización conocida como Perseguidos por Pablo Escobar, los Pepes. Y luego hablaremos del segundo Escobar.
2: Este es el cadáver de Pablo Escobar, abatido hoy en Medellín por el bloque de búsqueda. Ocultaba su rostro tras espesa barba.
3: Una llamada telefónica para felicitarlo ayer cuando cumplía 44 años y otra a Radio Super para protestar contra Alemania permitió la localización y posterior muerte de Pablo Escobar.
2: Se hallaba en una casa de 3 pisos cerca al estadio Atanasio Girardot y al centro comercial El Obelisco cuando fue sorprendido por el bloque de búsqueda.
3: gracias a Dios, dijo esta noche su madre ante su cadáver al abrazarlo.

0: Escuchábamos entonces ahí esas noticias que anunciaban cómo era dado de baja Pablo Escobar en la ciudad de Medellín, en el barrio La Floresta. Particularmente usted decía, profe, antes de esas noticias, que íbamos a hablar de ese segundo Escobar. Y ese segundo Escobar era nada más y nada menos que el apodado caballero del fútbol, Andrés Escobar.
1: Exactamente. Andrés Escobar, digamos que era como el modelo a seguir, por lo menos desde el punto de vista de bondad, de sanidad, como decimos coloquialmente. Era un muchacho de clase media, hijo de don Darío Escobar, un jubilado del Banco Central Hipotecario, y que fue adquiriendo notoriedad en el fútbol, incluso en el fútbol mundial porque jugó en Suiza, pero que se destacaba, además de su calidad técnica, también por su comportamiento como persona, hombre tranquilo, etc. Pero Andrés Escobar, y hablo a partir del trabajo que yo realicé, del libro que yo escribí sobre la vida de Andrés Escobar y de su asesino Humberto Muñoz Castro, un poco asimilándolo a la tragedia chesperiana, por así decirlo, digamos que fue propiciando gradualmente su cita final con la muerte. O sea, el destino allí presente también en el desenlace que vivió, que padeció Andrés Escobar Saldarriaga el 2 de julio de 1994. A partir del autogol que él comete en el partido con los Estados Unidos, el anfitrión de ese mundial, repito, Andrés Escobar gradualmente se fue acercando a ese desenlace trágico. Y como digo, la madrugada del 2 de julio de 1994, en el oriente de Medellín, en la avenida Las Palmas, en el Estadero El Indio concretamente, es asesinado a manos de Humberto Muñoz Castro, escolta y conductor de los hermanos Gallonenao. Uno de ellos, Santiago, no hace mucho, fue capturado al establecerse una total vinculación tanto con el narcotráfico como con los grupos paramilitares, sobre todo el famoso grupo de los 12 apóstoles, que fue adiestrado, según lo que se ha informado, en la hacienda Guacharacas, que fue propiedad de los hermanos Uribe Vélez.
0: Escuchemos entonces, profe, cómo registraron los medios de comunicación en aquel momento la muerte trágica de Andrés Escobar, que de alguna manera pues no solamente enlutó al fútbol mundial, al fútbol nacional, sino también al fútbol paisa, al fútbol antioqueño, específicamente al Atlético Nacional y al Deportivo Independiente Medellín, que a pesar de la rivalidad deportiva, pues reconocían en este jugador la gallardía, el buen fútbol, la caballerosidad. Y yo creo que nunca nadie, y los que pudimos ver a jugar a Andrés Escobar y conocimos sus gambetas, pero también a la persona de Andrés, pues nunca olvidaremos esa figura y siempre tendremos un gran recuerdo de ese número 2. Escuchemos entonces cómo registraban los medios de comunicación aquel trágico e infausto hecho.
2: Buenos días y mucha atención. En plena zona rosa de Medellín acaba de ser asesinado el futbolista Andrés Escobar Saldarriaga. Al parecer, los móviles apuntan...
3: Atención, mucha atención. La Fiscalía General de la Nación acaba de confirmar que el futbolista antioqueño Andrés Escobar fue asesinado en el restaurante El Indio.
4: Con 8 impactos de bala acaba de ser asesinado a sangre fría el futbolista profesional Andrés Escobar Saldarriaga. Se presume que sería una venganza por el autogol que el deportista cometió en el Mundial de Estados Unidos.
2: Me despierta con una lamentable y trágica noticia. El jugador de la Selección Colombia y del Atlético Nacional, Andrés Escobar, acaba de ser asesinado en el sector del
3: restaurante El Indio a las afueras de Medellín. Un sicario acaba de darle muerte al deportista profesional Andrés Escobar Saldarriaga. Escobar, quien estuvo en el Mundial de Estados Unidos 94, fue
4: asesinado por mafias. Hoy el mundo del fútbol llora la partida de un caballero, Andrés Escobar, integrante de la Selección Colombia, quien estuvo en Estados Unidos, ultimado por varios antisociales que le propinaron unos disparos que a la larga
2: terminarían con su existencia. Las autoridades de Medellín acaban de capturar a un hombre que al parecer sería el asesino del futbolista Andrés Escobar. El presunto homicida afirma que todo se trató de un error.

0: Yo quiero destacar también de toda esa historia y ese drama que vivió Andrés Escobar, repito, a partir del autogol ante la selección de los Estados Unidos, un testimonio que él nos concedió jugando para el Atlético Nacional en un entrenamiento en Llano Grande. Allí le preguntamos a Andrés Escobar, con miras a publicar posteriormente el libro titulado Una gambeta a la muerte, le preguntamos a Andrés Escobar por qué a él le gustaba el fútbol. Nos dijo él lo siguiente: el fútbol tiene magia, atracción, y todos en mayor o menor medida estamos impregnados del fútbol. La magia tiene un secreto, tiene como un estilo, un orden, tiene como algo, y es como esa alegría que hay para jugar, esa diversión, el hecho de estar corriendo, de luchar por una camiseta, de entregarse. Ellos mismos quieren salir adelante, hacer que la gente vaya al espectáculo porque es bueno, porque es alegría. En el fútbol, a diferencia de lo que ocurre en el toreo, no matan toros. En el fútbol, jugando, no matan a nadie. Premonitorio, una paradoja frente a lo que fue su muerte, su final, pero es precisamente el reflejo de lo contradictorio que es la vida, de lo impredecible que es el destino del ser humano.
1: Y profe, como lo decíamos en el programa anterior, pues son unos años bastante cargados de dolor, de violencia, pero a la vez son años cargados de felicidad por lo que significó el fútbol colombiano. Una nueva clasificación al campeonato orbital, y esta vez una clasificación épica. En septiembre de 1993, Colombia se enfrentaba a la selección argentina, esa selección de Batistuta y de Goicochea, que nos recibía en el Monumental y que horas antes Maradona, en un acto de orgullo, había dicho que Colombia siempre debía estar abajo de Argentina, que era rarísimo que Colombia le pudiese ganar a Argentina. Y curiosamente, ese partido, la inspiración de jugadores como Córdoba en la portería, que tapó todo aquella tarde, jugadores como el Tino Asprilla, Freddy Rincón, Leonel Álvarez y el inolvidable Pide Valdirrama, que no cometieron, podríamos decir, errores aquella tarde y que dieron una alegría monumental a Colombia al derrotar a la selección argentina por el marcador de 5-0. Creo que nadie olvidará aquel épico momento, y por eso queremos invitar a nuestros oyentes a que escuchemos en voz de Edgar Perea algunos de esos goles con los que toda Colombia celebró, cantó, y a pesar de las tragedias que vivíamos por aquellas épocas, disfrutamos la presencia de la selección Colombia posteriormente en el Mundial de USA 94, que no olvidemos que aquella famosa goleada llevó a Pelé incluso a dar a Colombia como favorita al título, cosa que tal vez fue la tragedia mayor, porque fuimos bastante envalentonados, terminamos siendo eliminados en la primera ronda del campeonato.
2: Pelota para Freddy Rincón, se coloca a tirar, va a haber gol, tira,
3: Colombia, mi patria querida.
1: Profe Medina, ¿qué también podemos contar en ese marco futbolístico, pero también de historias políticas y sociales que vienen enmarcando este campeonato?
0: Bueno, pues en lo futbolístico, y muy desde mi apreciación personal, me parece que fue un mundial más bien pálido, un mundial aburrido, si se quiere, a pesar de que Brasil fue campeón. O más bien, diría yo, porque Brasil fue campeón, pero jugando un fútbol totalmente contrario a lo que le es característico, ese fútbol poético de que hablaba Pasolini en el programa inmediatamente anterior. Un fútbol muy programado, muy calculado, muy matemático, repito, contrario a lo que es el fútbol de improvisación, el fútbol de lo inusitado, de la locura, pero también de la alegría. Fue un mundial, repito, aparte de lo que ya hemos registrado sobre la eliminación de la selección y del asesinato de Andrés Escobar, fue un mundial que realmente, digamos, poco dejó para la historia de los mundiales. Y creo que finalmente, más fuerte que ese triunfo de Brasil, pues yo diría que fue un mundial para nosotros los colombianos, y yo diría para la humanidad, porque muchos escritores se pronunciaron en torno al asesinato de Andrés Escobar, el caso de José Saramago y sus cuadernos de Lanzarote, su libro. Repito, fue precisamente el asesinato de la manera más desprevenida, de la manera más absurda, de alguien que, dicho de manera un poco metafórica, fue asesinado por haberse equivocado.
1: Profe, y esa equivocación que usted marca muy bien, pues esa famosa tristeza que invadió al pueblo colombiano, se dio debido a un autogol, un infausto suceso que en el fútbol siempre es castigado. Así como el portero puede tapar muchas bolas, ser figura durante 89 minutos, si en el último minuto comete un error, pues será castigado. Así también un defensa central por un autogol. Nadie seguramente quiere hacer un autogol, nadie quiere que su equipo se ponga a perder, y menos en un mundial de fútbol. Lastimosamente, ese error para muchos fue el que le costó la vida al famoso caballero del fútbol, Andrés Escobar. Pero continuando, profe, en esta tendencia del fútbol, también vale decir, como usted mencionaba, que fue un campeonato bastante soso. Incluso la final del campeonato se llevó por penales. Italia y Brasil se enfrentaron en penales. Tan soso había sido el partido que el mismo Arrigo Sacchi, el técnico italiano, en la rueda de prensa había dicho: podríamos haber jugado un día entero y nadie habría hecho un gol. El partido había sido tan soso y aburridor que por eso terminamos en la tanda de penales, en aquella tanda que fallaría Baggio y que celebraría Tafarel y todos sus compañeros, Bebeto y Romario. Pero quiero aquí, un poco en el marco de acciones futbolísticas, referenciar cinco anécdotas muy rápidas que dejaron este Mundial de Fútbol como un hito también en todas estas historias que venimos contando. Primero, que en el año de 1991 se dio la caída definitiva de la Unión de Repúblicas Socialistas Soviéticas, dejando un legado de 7 participaciones mundialistas. ¿Por qué digo esto? Porque para el Mundial de 1994 se recibiría ya no a la URSS, sino a Rusia. Además, en ese mismo mundial, Oleg Salenko, un jugador ruso, se convertiría en el primer y único jugador en la historia de todos los mundiales en marcar 5 goles en un mismo partido, en aquel partido en el que su selección derrotaría por 6-1 a Camerún. También vale decir que en este mundial, el seleccionado griego, debutante en certámenes orbitales, sería eliminado prontamente y seguiría en la primera ronda sin anotar un solo gol en sus 3 partidos. Vale también decir aquí como anécdota curiosa que Mario Lobo Zagallo alcanzaría un verdadero récord al convertirse el único jugador en 1958 y 1962, entrenador en 1970 y ahora asistente en 1994, asistente de Parreira, en ser el único galardonado como jugador, técnico y asistente en tener esos títulos en mundiales de fútbol. En el mundial anterior, solamente Franz Beckenbauer había logrado el hecho de convertirse en jugador y técnico, un alemán, logrando dicho título. Y finalmente, es particular decir que la indumentaria de los jugadores sufrió también algunas variaciones particulares, pues a partir de este mundial comenzó a verse el nombre o el apellido de los deportistas en su espalda. Es bastante curioso esto, porque al día de hoy siguen siendo los nombres, los apellidos o incluso los apodos los que enmarcan las camisetas de los jugadores de fútbol.
0: Bueno, pero también destaquemos a otro jugador que alcanzó a constituirse el goleador de ese mundial, al lado obviamente de Salenko. Estamos hablando de Hristo Stoichkov, el búlgaro, que luego se vinculó al Barcelona.

0: pasó la mascota de 1990, aquella figurita famosa de cuadros de colores blancos, verdes, que un poco y rojos, que emulaban o imitaban un poco la bandera y que tenía como cabeza el balón de fútbol, Chao, así se llamó la mascota de aquel mundial, que hacía referencia a ese saludo o despedida en italiano, que es bastante popular. No podíamos dejar pasar estas relaciones porque hemos venido contando también cómo las mascotas, los himnos, adornaban todos estos momentos particulares de la historia de los mundiales. Y valga también decir aquí, profe, que de alguna manera este mundial pues es triste para el seleccionado colombiano, porque como lo decíamos ahora, era un mundial bastante esperanzador. Nadie se imaginó que el primer partido ante la selección de Rumania, de Hagi, Petrescu y otros, iba a generar tal desolación. Recuerdo yo muy pequeño que todos esperábamos aquella tarde que Colombia ganara su primer partido y nos llevamos un baldado de agua fría cuando Hagi y compañía terminaron, y Radushu, no se me olvida nunca, ese mono delantero que nos anotaría 2 de los 3 goles con los que derrotaría la selección rumana, esa selección que incluso daría pues alguna sorpresa en ese Mundial de Estados Unidos 1994.
1: Bueno, yo quiero destacar un dato que se mueve, por así decirlo, cronológicamente hablando, se mueve entre 1990 y 1998, porque tiene connotaciones no solamente futbolísticas, sino también geopolíticas. Estoy hablando del caso de Prosinecki. Prosinecki fue un jugador que en el Mundial del 90 jugó con Yugoslavia y enfrentó a Colombia, obviamente, de origen alemán, y cuando viene la famosa guerra de los Balcanes en la década de los 90 y cuando ya desaparece Yugoslavia como república, entonces aparece obviamente también la República de Croacia y la FIFA le permite a Prosinecki jugar con esa selección, la selección de Croacia. Entonces Prosinecki tiene como una especie, llamémoslo así, de récord, de registro, y es el único jugador que a través de la historia de los mundiales ha actuado con 2 selecciones, la de Yugoslavia y la de Croacia.
0: Con eso, pues, y todas estas historias que vamos recreando de estos certámenes orbitales, pues despedimos nuestro programa el día de hoy, en el que nos hemos encontrado con este Mundial de Estados Unidos 1994. Agradecemos nuevamente a la Universidad Nacional, a Jorge Benjumea en el máster y a todos ustedes que siguen asiduamente este programa. Y los esperamos en una próxima emisión en la que nos encontraremos otra vez en el continente europeo, pero ahora en Francia 1998, y saltaremos también en ese programa a los mundiales de Corea y Japón 2002. Algo inédito, el continente asiático por primera vez recibiendo el mundial de fútbol.

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2: Llega una vez más a la emisora de la Universidad Nacional de Colombia, Repertorio Musical. Este es un espacio para la música, sus momentos y compositores. Mi nombre es María Isabel Galvis y los voy a acompañar en este recorrido por obras e intérpretes de todos los tiempos. En el control técnico está con nosotros Ricardo Velázquez Restrepo. Uno de los músicos más venerados del siglo XX, así es descrito el compositor estadounidense David Diamond. Nacido en Rochester, New York, en 1915, Diamond mostró cualidades excepcionales para la música siendo aún muy joven, y a la edad de 12 años comenzó sus estudios en el recién creado Instituto de Música de Cleveland. Su talento le permitió permanecer extensos periodos en Europa y este intercambio permanente influenció su creación musical. Conocido especialmente como sinfonista, Diamond emergió hacia el final de la década de 1930 como un compositor diatónico con fuertes raíces románticas. Sin embargo, hacia 1950, el compositor desarrolló particular interés por el cromatismo y adoptó algunas técnicas seriales que con el tiempo estructurarían su propio lenguaje musical. Escuchemos el quinteto para clarinete, dos violas y dos chelos de David Diamond. Esta pieza de 1950 será interpretada por Lawrence Sobol al clarinete, Louis Schulman y Linda Moss en las violas, Timothy Eddy y Fred Sherry en los violonchelos.

De David Diamond escuchamos su quinteto para clarinete, dos violas y dos cellos, que interpretaba Lauren Sobol al clarinete, Louis Schulman y Linda Moss en las violas y Timothy Eddy con Fred Sherry en los cellos. La primera sinfonía de Alexander Borodin se inició siguiendo los consejos de Mili Balakirev en 1862. Si bien a finales de ese año el primer movimiento estaba casi terminado, la obra tardaría varios años en finalizarse. Fue completada en 1867 y al año siguiente Balakirev la dirigió en una audición semi-privada que no convenció demasiado. Sin embargo, el 16 de enero de 1869 se realizó con éxito un concierto en la Sociedad Musical Rusa. Este primer esfuerzo muestra el color orquestal, la magnificencia, la vitalidad rítmica y la identidad nacionalista del estilo maduro de Borodin. Escuchemos la Sinfonía número 1 en mi bemol mayor de Alexander Borodin. Interpreta la Orquesta Filarmónica de Dresde, dirigida por Michael Plasson. Los movimientos de esta sinfonía son Adagio Allegro Andantino, Scherzo Prestissimo, Trio Allegro Prestissimo, Andante y Allegro Molto Vivo.

0: Michael Plasson dirigía a la Orquesta Filarmónica de Dresde en su interpretación de la Sinfonía número 1 en Mi bemol mayor de Alexander Borodin. Así finaliza esta emisión de Repertorio Musical. Los acompañó en este recorrido por la música de todos los tiempos, en el control técnico Ricardo Velázquez Restrepo y en la realización y conducción quien les habla María Isabel Gálvez. Los invito a que continúen en la sintonía de Radio UNAL. Esta es la emisora de la Universidad Nacional de Colombia. Hasta pronto.
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5: Richard Wagner, Gustav Mahler y Richard Strauss entran en el dominio de la gran orquesta con la triplicación de los instrumentos de madera y un potente grupo en el metal. Anton Bruckner es uno de los nombres más representativos. La orquesta de Bruckner procede, como en el caso de Bach o de César Franck, de la magnificencia del órgano, un concepto estratificado de los timbres que se mueve por bloques contrapuestos, a la manera de los registros de aquel instrumento. Su tratamiento de la orquesta, que vivió en las fuentes wagnerianas, es clásico y de dimensiones moderadas a pesar de la ampulosidad de sus forte. Bruckner creó un nuevo tipo de sonido que concilió lo clásico con un lenguaje cromático armónico. En esta aplicación de la orquesta intervienen sobre todo los grandes efectos de masa y las oposiciones violentas. Sus esquersos muestran en ocasiones una energía brutal al ser utilizada toda la artillería pesada de los instrumentos de metal. Estas obras se mueven en una gran escala temporal y un sentido monumental de la armonía. Escuchemos entonces a Anton Bruckner y su gran misa número 3 en fa menor. La interpretación

Corre a cargo del Gran Coro de la Radio Holandesa y la Orquesta Real del Concertgebouw de Ámsterdam, dirigidos por Philip Gerebeke. Los solistas son la soprano Geneke de Witt, la mezzosoprano Tania Cross, el tenor Werner Gura y el bajo David Wilson Johnson.

0: finaliza la Gran Misa número 3 en fa menor de Anton Bruckner. La interpretación corrió a cargo de la soprano Heneke de Witt, la mezzosoprano Tania Cross, el tenor Werner Gura, el bajo David Wilson Johnson, el gran coro de la radio holandesa y la Orquesta Real del Concertgebouw de Ámsterdam, dirigidos por Philippe Herrebeke. Y hasta aquí el 29º programa dedicado a la música orquestal, hoy con el segundo sobre la orquesta post-wagneriana. Los textos que aparecen en este programa pertenecen al artículo La Orquesta Post-Wagneriana de Juan José Olives, publicado en Salvat Editores en 1982. La música está grabada en el sello Radio Nederland Bereldonre. Estuvimos en el control técnico Luciana Avendaño, en la presentación Sonia Ramírez y en la realización Pedro Salazar Díaz. Continúen en sintonía.
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1: Les damos la bienvenida a una nueva emisión de nuestro programa en 2x4, una puerta abierta al universo del tango. Para el día de hoy les traemos uno de los cantores más reconocidos dentro del tango, como lo fue Edmundo Rivero. Él nació en Valentín Alsina el 8 de junio de 1911. Cuando era un chico, a su papá, que se llamaba Máximo Aníbal Rivero, que era jefe de la estación de tren Puente Alsina, lo trasladaron a Moquegua, en el partido de Chivilcoy, y allá fue el pequeño Edmundo. Sin embargo, su vida en el campo duró muy poco. Tuvo una grave enfermedad y su familia decidió volver a Buenos Aires para tratar aquella enfermedad del pequeño. Iniciemos con los temas musicales escuchando Edmundo Rivero. Primero, acompañado por Carlos Figari, nos interpretan Absurdo. Posteriormente, nos canta Vieja Amiga. Acá tiene el acompañamiento de la orquesta de Roberto Pancera.

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A Edmundo desde muy chico lo atrajo el tango, el lunfardo y especialmente la guitarra. Su tío Alberto le enseñó los primeros acordes y en los actos de su escuela comenzó a cantar versos de Martín Fierro musicalizados. Escuchemos otros dos temas. En este primer tema, Edmundo Rivero está acompañado por Leopoldo Federico y su orquesta. Nos interpretan Alguien le dice al tango. Posteriormente, vamos a oír un dúo de Edmundo Rivero y Aldo Calderón, acompañados por la orquesta de Aníbal Troilo. Ellos nos van a dejar oír Una lágrima tuya.

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0: Durante la adolescencia empezó a estudiar canto y guitarra en el Conservatorio Nacional de Música. Uno de sus primeros trabajos fue el acompañar con la guitarra películas mudas en el cine del barrio La Mosca. Eso fue en Avellaneda, hasta que un día se animó a cantar y el público reaccionó con enojo porque lo distraía de la concentración de la película. Entonces fue despedido. Escuchemos primero en esta oportunidad Barrio Pobre, donde Edmundo Rivero está acompañado de Mario De Marco. Posteriormente es su voz, acompañada de guitarras, nos dejan oír Tírate un lance.
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Mientras cantaba en los recreos del balneario de Quilmes, comenzó a cantar en programas de radio, no solo tangos, también cantó canciones españolas. Su gran oportunidad aparece cuando le ofrecen ser cantante de la orquesta de José de Caro, porque eso lo llevaría luego a la popular orquesta de Julio de Caro, que es hermano de este anterior, pues, que le mencionamos. Vamos a escuchar ahora a Edmundo Rivero, primero acompañado por la orquesta de Carlos Di Sarli. Nos van a dejar oír ¿Dónde estás? Posteriormente es Héctor Stamponi quien lo acompaña en el tango Secreto.

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1: Posteriormente, cantó con las orquestas de Horacio Salgán y Aníbal Troilo. Esto fue algo inaudito en un tiempo donde todos los cantores de tango exhibían registro de tenor. El público terminó por elegir a Rivero, a pesar de la negativa de los empresarios. A fines de la década de 1940, ya era uno de los cantores más importantes. Junto a Troilo estrenó nada menos que Sur. Uno de los grandes éxitos de su carrera también fue la interpretación de Cafetín de Buenos Aires, de Enrique Santos Discépolo y Mariano Mores. Su versión fue la cortina musical del popular programa de televisión Polémica en el Bar. Precisamente vamos a oír estos dos temas. Sur, vamos a escucharlo primero, donde Edmundo Rivero está acompañado por Aníbal Troilo. Y después es la orquesta de Héctor Stamponi, quien lo acompaña en Cafetín de Buenos Aires.

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Hoy tenemos invitado al cantor Edmundo Rivero, quien en 1959 actuó en Madrid durante 7 meses y en 1965 integra una embajada artística que recorre Estados Unidos durante 2 años y visita también todas las ciudades importantes de América Latina. En enero del mismo año viajó a Japón. En el año de 1965 se graba un disco llamado El Tango, que cuenta con música de Astor Piazzolla y letras de Jorge Luis Borges, la voz de Edmundo Rivero, que interpreta los poemas, entre ellos Jacinto Chiclana, El Títere, a Don Nicanor Paredes y Alguien le dice al tango, que ya lo escuchamos en el programa hace un ratito. El resultado final fue del LP no de mucho agrado de Jorge Luis Borges. También grabó tangos que lo vinculan a su barrio natal, como Valentín Alsina, Línea 9 y Nieblas de El Riachuelo. Vamos a oír precisamente Jacinto Chiclana y posteriormente a Don Nicanor Paredes. Recordemos pues que son poemas o fueron poemas de Jorge Luis Borges.

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Hay algunas personas que dicen que Alberto Echagüe es el rey del lunfardo. Otras dicen que el verdadero rey del lunfardo fue Edmundo Rivero, y con respecto al lunfardo, Rivero decía, abro comillas, no hay que confundir el lunfardo con el reo, cierro comillas. El reo es el idioma del hombre de barrio, del orillero honrado, con el que nombra las cosas de su oficio y también sus diversiones. El lunfardo es la jerga del lancero, del escruchante, del punguista, un idioma subyacente que se construye a base de metáforas por traslaciones llenas de imaginación. Precisamente vamos a oír dos tangos que tienen lunfardo. Primero, Línea 9 y posteriormente, Viaba. Por supuesto, en la voz de Edmundo Rivero.

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En 1969 inauguró el Viejo Almacén, que es el mítico local de tangos de Buenos Aires. Por entonces, también grabó canciones con poemas de Jorge Luis Borges, que ya escuchamos algunas, y fueron musicalizadas por Astor Piazzolla. Escribió en su autobiografía, a la que tituló Una luz de almacén, y luego un segundo libro sobre música que se llamó Las voces, Gardel y El canto. Escuchemos ahora un tema que es más bien como puede catalogarse de una rareza, y es Mi noche triste, donde Edmundo Rivero está acompañado por Aníbal Troilo en el bandoneón y Roberto Grela en la guitarra. Cuando este termine, Edmundo Rivero está acompañado de guitarras y nos canta El conventillo.

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1: Edmundo Rivero murió en Buenos Aires el 18 de enero de 1986. Vamos a cerrar nuestro programa escuchando la voz de Edmundo Rivero interpretándonos El Piro. Esperamos que haya sido del total agrado de ustedes nuestro programa en el día de hoy. En la parte técnica nos acompañó don Jorge Benjumea, la realización de Leonardo Pizarro. Los invitamos a continuar con la programación de Radio UNAL.

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6: A continuación, el coro y la décima estrofa del Himno Nacional de Colombia. 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

0: Es jueves 4 de junio del año 2026, 6 y 3 de la mañana. Así vamos saludando a quienes se conectan con nuestras frecuencias, 98.5 FM en Bogotá, 100.4 FM en Medellín y a quienes nos siguen en la señal web radio.unal.edu.co. Bienvenidas y bienvenidos. Presentamos al equipo periodístico que integra la franja informativa de Análisis UNAL y que les estará acompañando hasta las 9:30 de la mañana. Sonia Ramírez, Jairo Currea y Eliana Escandón. También a quienes están en la producción en Bogotá, Álvaro Ulla Amaya, y en Medellín está Ronald Villa. Tenemos canales de comunicación con nuestros oyentes, esos canales directos de información donde podemos interactuar. Sonia Ramírez, buenos días.
1: Feliz mañana para usted, Eliana, para Jairo, para quienes nos escuchan y, por supuesto, para quienes se conectan con nosotros todos los días. Canales de comunicación, redes sociales, nos encuentra como @analisisunal, @radiounal y @radiounalmed, además de esa línea de WhatsApp 311-889-1631.
0: Ahí siempre estamos atentas y atentos a todos los mensajes que llegan, igual a través de nuestras redes sociales. Saludamos a Jairo Currea. Buenos días. Empezamos con esa información importante que se está registrando a esta hora en el mundo. Adelante, Jairo.
2: Eliana, muy buenos días para ti, buenos días para Sonia y para todos los que a esta hora nos acompañan en esta franja informativa. Y comenzamos con información que llega desde Venezuela, porque la presidenta encargada de ese país, Delcy Rodríguez, fue recibida hoy por el primer ministro indio, Narendra Modi, durante una visita en la que desde Caracas se intenta asegurar el repunte de las ventas petroleras a India. El primer ministro indio recibió a Delcy Rodríguez en la Hyderabad House, sede de los encuentros bilaterales de alto nivel en Nueva Delhi, según informó el portavoz del Ministerio Indio de Exteriores. Las conversaciones destinadas a consolidar aún más la asociación entre India y Venezuela pretenden dar un nuevo impulso a los lazos bilaterales que se celebrarán a continuación durante todo este encuentro. Delcy Rodríguez ya había viajado a India en febrero del año pasado como ministra del petróleo, cuando Venezuela trataba de ampliar sus ventas al país asiático, y ahora llega como presidenta encargada con las compras indias reactivadas luego de la flexibilización de sanciones estadounidenses y en plena crisis energética por el cierre del estrecho de Hormuz. Antes de abril, India llevaba sin comprar petróleo venezolano desde mayo de 2025, pero ahora Venezuela ha pasado a ser su cuarto proveedor por detrás de Rusia, Emiratos Árabes Unidos y Arabia Saudita, de acuerdo con la consultora Kepler.
0: Hablamos ahora de Perú, noticias políticas desde este país, porque los candidatos presidenciales Keiko Fujimori, de la Fuerza Popular, y Roberto Sánchez, de Juntos por el Perú, cerrarán hoy sus campañas para la próxima jornada del domingo 7 de junio. Será la última oportunidad de pedir el voto de los ciudadanos al cabo de una campaña corta, intensificada, eso sí, solo tras el anuncio de los resultados de la primera vuelta electoral del pasado 12 de abril, conocidos recién el 17 de mayo. Las normas electorales establecen que las marchas y concentraciones deben cesar totalmente desde este viernes, previo al balotaje, con la advertencia de sanciones que van desde las multas hasta el arresto de los infractores. El sábado será el día del llamado silencio electoral, es decir, la prohibición de propaganda a favor de candidatos para crear ese clima de tranquilidad que permita reflexionar sobre el voto. Y la publicidad de encuestas privadas está prohibida en Perú e indican un resultado ajustado en el balotaje, como los ocurridos en 2016 y 2021. En los que Fujimori fue derrotada, lo que ya le ocurrió también en el año 2011, por lo que este domingo sería su cuarto intento para el cargo de la presidencia de Perú.
1: Otra de las noticias para iniciar esta jornada informativa tiene que ver con las conversaciones de paz entre Israel y Líbano, que dieron un nuevo paso en Washington, donde ambas delegaciones acordaron implementar un alto al fuego mediado por Estados Unidos. Este acuerdo contempla que Hezbollah detenga sus ataques contra Israel y retire a sus combatientes de la zona comprendida entre el río Litani y la frontera israelí. Además, se crearán zonas piloto bajo control exclusivo del ejército libanés y las partes volverán a reunirse el próximo 22 de junio para avanzar hacia un acuerdo más amplio. Sin embargo, la tregua sigue enfrentando obstáculos sobre el terreno y sobre la realidad, y es que unas horas apenas después de este anuncio, Israel continuó realizando bombardeos en el sur del Líbano y reiteró que mantendrá su presencia militar en las áreas que considera estratégicas. El ministro de Defensa israelí, Israel Katz, aseguró que las operaciones militares continuarán mientras no se concrete la retirada de Hezbollah y la creación de una zona desmilitarizada.
2: Y la noticia ahora tiene que ver con la ciencia y la ciencia espacial. La NASA anunció ayer que dará por terminada la misión con la que estudiaba la atmósfera y la evolución de Marte, luego de perder contacto con una sonda espacial hace 6 meses. La nave científica MAVEN, que corresponde a las siglas de precisamente Atmósfera y Evolución de Marte, entró en órbita marciana en 2014. La misión tenía como objetivo operar por un año o 12, pero la sonda permanecía activa por más de una década, hasta diciembre de 2025, cuando perdió contacto con la Tierra. Al no poder restablecer contacto, la NASA se resignó a la pérdida de la nave, que se cree aún está en órbita alrededor de Marte. Fue lanzada en 2013 para estudiar la atmósfera del planeta rojo desde la órbita, y MAVEN dejó de comunicarse misteriosamente a principios de diciembre tras pasar por detrás de Marte. Los datos indicaron que la sonda entró en una rápida rotación, lo que alteró su órbita y agotó sus baterías. La agencia espacial dijo que investigaría la causa de la pérdida.
0: Tenemos noticias desde Japón con la nueva caída de la tasa de fertilidad en este país, que el año pasado registró un nuevo mínimo histórico, según se desprende de los datos oficiales difundidos ayer y que certifican la crisis demográfica de la cuarta economía mundial. Japón tiene una de las tasas de natalidad más bajas, una población en declive y envejecida, lo que provoca escasez de mano de obra y de contribuyentes, poniendo en riesgo la sostenibilidad del sistema social y de bienestar. La tasa de fecundidad total, el número medio de hijos que una mujer debería tener a lo largo de su vida, según en ese país, ha descendido en 0.01 con respecto al año anterior, situándose en 1.14 y registrando su décimo año consecutivo de descenso. El número de niños nacidos ha descendido a 670.000, es decir, unos menos 15.000, que es la cifra más baja desde que se iniciaron los registros en 1899.
1: Y cerramos esta ronda de noticias con información cultural que tiene que ver precisamente con la ciudad de Medellín, porque allí avanza la Fiesta del Libro y precisamente continúan las convocatorias abiertas de lo que será la edición número 20 de esta fiesta cultural. Y es que con el propósito mejor de nutrir este evento, que se realizará del 11 al 20 de septiembre, y asegurar una construcción plural del evento, abrieron oficialmente las convocatorias públicas para este 2026. Ahí están haciendo invitación a creadores, investigadores, mediadores, editores, narradores, gestores culturales, librerías, editoriales y actores en general del ecosistema del libro a postular sus propuestas en diferentes categorías: muestra comercial, encuentro de saberes, lanzamientos de libros, jardín, lectura viva, cuentódromo y rueda de oportunidades. Así que si usted nos está escuchando y quiere ser parte de este importante evento en la ciudad de Medellín, puede ingresar a fiestadellibroylacultura.com, donde va a encontrar los detalles de esta convocatoria.
0: Ya que estamos hablando de cultura, también hay una noticia importante que se está registrando en los últimos minutos y tiene que ver con India y todo lo relacionado con el séptimo arte en este país, con Bollywood, como se conoce en la nación asiática. Pues han promovido una campaña para poner fin al uso de elefantes en las películas de este país, con réplicas robóticas de tamaño real e imágenes generadas por la inteligencia artificial que puedan sustituirlos sin crueldad. Entre quienes se han sumado a esta iniciativa lanzada por PETA India se encuentran directores, productores y actores de primer orden. Hay que señalar que una organización internacional dice que hay menos de 50.000 elefantes asiáticos en libertad, la mayoría en India, seguidos de Sri Lanka y del sudeste asiático. Los que se encuentran en el cautiverio en el país superan los 2.600 y se utilizan para el turismo, para el entretenimiento y en los templos en este país. Así que es una buena noticia puntualmente para la cultura del séptimo arte en India y la industria de Bollywood. Tenemos otra noticia que nos llega justamente, que relaciona a Estados Unidos y a Venezuela. Jairo, adelante.
2: Sí, volvemos a Venezuela porque mientras la presidenta interina Delcy Rodríguez está en la India, el general Dan Kane, máximo jefe militar de los Estados Unidos, arribó a Caracas ayer en su primera visita oficial a ese país para reunirse con altos dirigentes del gobierno de Venezuela 5 meses después de lo ocurrido con Nicolás Maduro. La visita del jefe de Estado Mayor Conjunto estadounidense se produce en ausencia precisamente de la presidenta Delcy Rodríguez. Y hay que decir que Kane participó en conversaciones bilaterales con altos dirigentes del gobierno interino, además de visitar la unidad de refuerzo de seguridad de la Infantería de Marina de la Embajada, según se informó en un comunicado por parte del portavoz del Estado Mayor Joe Halstead, sin dar mayores detalles. Antes de este alto cargo militar, el jefe del Comando Sur, el general Francis Donovan, visitó 2 veces Venezuela luego de la extracción de Nicolás Maduro el 3 de enero durante una incursión de fuerzas estadounidenses que concluyó bombardeos, que incluyó mejor bombardeos en la capital venezolana y zonas aledañas. El último desplazamiento de Donovan al país fue el 23 de mayo durante una actividad de respuesta militar con 2 aeronaves en la Embajada de Estados Unidos en Caracas. El jefe del Comando Sur llegó a bordo precisamente de una de ellas.
0: Conocemos un avance de lo que estaremos conversando más adelante en el segmento temático, en temas, bueno, hoy es jueves de economía, Jairo.
2: Efectivamente, vamos a estar hablando a propósito de un artículo publicado por el profesor Jairo Orlando Villabona en Periódico UNAL en mayo de este año. Pues vamos a estar hablando de los beneficios tributarios y la evasión que siguen siendo o siguen vaciando mejor las finanzas del Estado. Vamos a ver el impacto de esos beneficios tributarios de la evasión y también de otra forma muy frecuente para evadir o aminorar el pago de impuestos, que es la elusión. Sobre eso vamos a estar hablando a partir de las 7:30 de la mañana.
0: Una vez termina el segmento temático, nos vamos con la agenda universitaria, diferentes actividades desde nuestra Universidad Nacional de Colombia, Sonia.
1: Sí, vamos a iniciar, de hecho, hablando acerca de temas deportivos, porque este 6 de junio la pista del Estadio Alfonso López Pumarejo recibirá a quienes quieran entrenarse para la media maratón de Bogotá. A la Universidad Nacional de Colombia llega entonces desde las 7 de la mañana esta apuesta o este interesante evento que busca que quienes quieran correr, quienes están preparando para este importante evento deportivo, se sumen y pues se preparen junto a cientos de corredores que quieren encontrar su mejor versión en esta edición del 2026. Recordemos además que los embajadores UNAL avanzan en su proceso y para llegar a y representar a la Universidad Nacional de Colombia y a toda la comunidad en este evento deportivo. En otras actividades estaremos conversando con la decana de la Facultad de Ingeniería, a quien le fue entregada la Orden del Mérito Julio Garavito por parte de la Sociedad Colombiana de Ingeniería de Ingenieros. Así que vamos a estar hablando acerca de este reconocimiento y también acerca de la esterilización salva como un proyecto también que vive en la Universidad Nacional de Colombia. Muchas conversaciones alrededor de estas buenas noticias y de las actividades deportivas que usted va a poder escuchar a partir de las 8:30 de la mañana en la agenda universitaria.

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1: ¿Qué pasa hoy en la UNAL? Vamos a estar conociendo algunas noticias de la sede Caribe y una agenda de salud aquí en la sede de Bogotá.
2: Una agenda propuesta por el Área de Bienestar de la Universidad Nacional de Colombia que inició el pasado 1 de junio y que se extenderá mañana. Así que vamos a hablar de las dos actividades que estarán disponibles para este viernes 5 de junio. La primera de ellas se titula Mental.exe y se trata de herramientas para planear y gestionar el bienestar emocional. A partir de este taller, que se realizará de manera virtual y que es para o tiene el enfoque para estudiantes, se abordará la importancia de crear hábitos que promuevan el cuidado de la salud mental a partir de recursos basados en evidencia científica. Esto es promovido por el área de salud, al igual que la actividad modo focus, cómo concentrarse mejor. El propósito de esta actividad es facilitar estrategias acerca de la inducción y mantenimiento de esa burbuja de concentración y atención focalizada para tareas complejas y de larga duración, una herramienta muy necesaria en todo este proceso académico. Y es que la falta de atención y concentración es una de las quejas más frecuentes del actual siglo, así que cada vez más personas se preocupan por conversar acerca de esto y la Universidad Nacional de Colombia se suma. También es un taller de carácter digital que se realizará a las 6 de la tarde, no les había contado, pero el mental.exe será a las 5 de la tarde. Resulta que los links de inscripción y también los códigos QR para poder acceder a estas actividades están disponibles a través de las redes oficiales. Usted ingresa a cada una de ellas, Bienestar UNAL Bogotá, ahí encuentra entonces cómo poder acceder a estos dos talleres. Mental.exe, herramientas para planear y gestionar tu bienestar emocional, y modo focus, cómo concentrarse mejor.
1: Y en la noticia de la sede Caribe, hay que decir que esta sede de la Universidad Nacional de Colombia se suma al proceso de declaratoria del paisaje cultural del archipiélago de San Andrés, Providencia y Santa Catalina. Como integrante del comité impulsor, se apuesta desde la academia a la protección y proyección del patrimonio cultural, histórico y territorial de estas islas. La iniciativa busca reconocer la relación ancestral del pueblo raizal con su territorio y construir la base técnica que sustentará su postulación ante el Consejo Nacional del Patrimonio Cultural. Toda la información de este proceso y de cómo se ha venido trabajando en los últimos meses, los puede consultar en las redes oficiales de la sede Caribe de la UNAL. Son algunas de las actividades más importantes que conocemos desde la UNAL, aquí en la sede de Bogotá y también en la sede Caribe. A esta hora, 6:19 de la mañana, vamos con la revista de medios, Sonia.
2: Ethic.es es ese primer recomendado para este día jueves. Allí hay un artículo muy interesante que se llama Manual para entender una geopolítica enloquecida. Es un texto que explica cómo el orden internacional creado después de la Segunda Guerra Mundial está atravesando una profunda transformación y parte de un hecho histórico nos ubica porque tras la victoria aliada en 1945 se construyó un sistema basado en instituciones como la ONU, el Fondo Monetario Internacional y el Banco Mundial para promover la paz, la cooperación y la estabilidad económica. Sin embargo, ese modelo comenzó a ser cuestionado por países emergentes que consideraban que no reflejaba sus intereses ni les daba la suficiente participación. Uno de los factores centrales de ese cambio, sin duda, y es como lo menciona este artículo, es el ascenso de China, y es que bajo el liderazgo de Xi Jinping, este país pasó de ser una potencia económica integrada en la globalización a buscar una mayor influencia política y estratégica en el mundo. Su creciente presencia en regiones como América Latina y África ha ampliado su peso internacional al tiempo que ha generado preocupación en Estados Unidos y en Europa por la expansión de esa influencia. Este artículo también destaca el papel de Rusia y la guerra en Ucrania como elementos que han alterado ese equilibrio global. También menciona la alianza entre Moscú y Pekín como una cuestión que convoca o que remueve las instituciones internacionales y que ha aumentado un poco la sensación de inseguridad en Europa. Por último, este texto también analiza el impacto de personajes como Donald Trump en la política exterior y hace una visión o reflexiona acerca de la visión aislacionista, nacionalista y crítica que hace el mandatario estadounidense. Un mundo hoy que enfrenta una etapa marcada por la incertidumbre es la gran conclusión de este artículo que usted va a poder leer y consultar a través del portal ethic.es, Manual para entender una geopolítica enloquecida.
1: Seguimos en esta revista de medios con recomendaciones que llegan desde Chile. El portal terceradosis.cl y su artículo ¿Quieres tener un gemelo digital? En la investigación, este reportaje señala cómo avanza en el mundo el sueño pesadilla de que la IA prediga lo que se va a pensar y hacer, cómo esto revive el debate entre determinismo y libre albedrío y cómo un grupo de investigadores chilenos le da un giro a esa tendencia y usa la inteligencia artificial para intentar predecir el comportamiento social. En teoría, una IA con acceso a todo lo que usted piensa podría predecir si un nuevo shampoo le va a gustar, si va a seguir leyendo esta nota o cómo va a votar en la próximas elecciones. Y es que ese sueño pesadilla futurista, sin embargo, depende de varios factores. Uno muy importante es que la naturaleza humana sea determinista, es decir, que el libre albedrío no exista, o que al menos el acto de decidir libremente entre A y B no pueda evitar que usted sea predecible. Si nuestro comportamiento se explica por una serie de factores biológicos y sociales que nos mueven inevitablemente hacia A, entonces la IA solo necesitaría conocer esos factores para anticipar nuestro siguiente movimiento. En Chile hay un grupo de investigadores del Instituto Milenio de Fundamentos de los Datos que avanza en un sistema que intenta conocer al individuo y predecir su comportamiento social. Una gran innovación de este proyecto llamado Voces, que usa como herramienta principal entrevistas a fondo de más de una hora y media y no variables o simulaciones algorítmicas como se suele hacer. Esas entrevistas son hechas por especialistas que saben del contexto de las personas entrevistadas y que ayudan a la IA a entender lo que no se dice explícitamente. Así que si quiere conocer mayores detalles sobre este reportaje, le invitamos a ingresar al portal terceradosis.cl y el artículo ¿Quieres tener un gemelo digital? Son las recomendaciones en nuestra revista de medios que puede consultar en el perfil de X @análisisunal. 6:23 de la mañana, vamos a hacer ese recorrido por las noticias de Colombia y el mundo.

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0: Continente asiático. Vamos a iniciar el recorrido de noticias hablando acerca de Malasia, porque este país quiere regularizar a la comunidad rohingya para combatir la escasez de la mano de obra.
1: Sí, es la nueva política de Malasia hacia los refugiados que entra en una fase decisiva tras un primer anuncio en julio de 2025 y la puesta en marcha formal a principios de este año. El primero de junio ha comenzado la primera fase operativa del programa Documento de Registro de Refugiados dirigido a los rohingyas y a otros solicitantes de asilo detenidos en los centros para migrantes en el país. A mediados de junio, el Ministerio del Interior presentará al Consejo de Ministros el plan completo para gestionar a los más de 200.000 refugiados y solicitantes de asilo que viven en Malasia. Hasta ahora, el registro ha incluido a unas 4.000 personas, en su mayoría rohingyas, que huyeron de Myanmar. En su país de origen, el régimen actual sigue sin reconocer la ciudadanía a esa minoría étnica, que en su mayoría es musulmana. Las autoridades de Malasia explicaron que el nuevo sistema permitirá regularizar la presencia de los refugiados y mejorar su seguridad y sus condiciones de vida. El programa también se propone favorecer la inserción laboral de las personas entre 20 y 40 años en los sectores que sufren una escasez crónica de mano de obra, como la industria manufacturera, la agricultura, construcción y los servicios generales. Algunas estimaciones indican que el acceso legal al empleo para los refugiados podría generar un aumento del PIB de unos 750 millones de dólares en un plazo de 5 años, que también aportaría beneficios a la recaudación fiscal. Las nuevas disposiciones prevén asimismo medidas de protección para los trabajadores, entre ellas la obligación de que los empleadores respeten las leyes nacionales, garantizando el salario mínimo mensual equivalente a unos $400 estadounidenses y también a una vivienda adecuada.

0: Y en otras noticias de este continente vamos a hablar acerca de descubrimientos. Investigadores de Singapur y Japón presentaron lo que fue el hallazgo de una nueva especie de medusa altamente tóxica.
1: Sí, noticias de innovación, noticias de ciencia. Pues este hallazgo se dio cerca de la isla artificial de Sentosa. Se trata del primer hallazgo de una medusa del género Chironex desde 2017, lo que añade una nueva especie a uno de los grupos de animales más venenosos del mundo. En la investigación han participado biólogos, científicos y diferentes disciplinas como de la Universidad de Tohoku, del Museo de Historia Natural de Liuxiangshan y del Instituto de Ciencias Marinas Tropicales de la Universidad Nacional de Singapur. Han bautizado a esta nueva especie como Chironex blackankmati por el nombre original de Sentosa, que es la isla donde fue hallada, que ese nombre es Pulau Blackankmati. Es la cuarta especie conocida de medusa del género Chironex en el mundo. Así que vamos a desarrollar esta noticia con nuestro primer invitado. Es Julián Prato Valderrama, biólogo marino, profesional ambiental en la Agencia Italiana de Cooperación, integrante de la comunidad de la Sede Caribe de la Universidad Nacional de Colombia. Julián, bienvenido a Radio Unal. Muy buenos días y gracias por acompañarnos en esta mañana.
2: Hola, muy buenos días a todos los oyentes y muchas gracias por la invitación a ustedes.
1: Bueno, Julián, en lo que la mayoría hemos escuchado sobre las medusas es sobre su picadura, sobre el ardor y también pues que aparecen de la nada en el mar. Me gustaría primero que habláramos sobre estas especies, aproximadamente cuántas hay en el mundo y también relacionarlo un poco con lo que aparece pues de estas especies en nuestro país, en Colombia.
2: Claro que sí, bueno, pues la verdad es un grupo bastante numeroso. Estos organismos son bastante primitivos, pero pues han durado en nuestro planeta por muchísimos años. Dentro de lo que tiene que ver con la noticia de este descubrimiento y para Colombia, pues las medusas del género Chironex, conocidas como avispas de mar, están principalmente ubicadas en la parte del Indo-Pacífico y el Pacífico, como entre Japón, Australia y Malasia, Singapur. Para Colombia hay algunas especies de este grupo, de la clase Cubozoa. Son unas medusas con forma cúbica, o sea, con cuatro puntas o cuatro grupos de tentáculos en la parte basal, distinto a otras medusas de otras clases que son como más conformitas, como de sombrilla, digámoslo así. Estas son cúbicas y son conocidas sobre todo por su potencia en su veneno. Las que tenemos en Colombia no son de una, o sea, como una toxicidad tan alta, mientras que las otras sí son un poco más tóxicas y pues yo espero la siguiente pregunta para no adelantarme tal vez a lo que tienes por preguntar. Gracias.
1: Gracias, Julián. Sí, es que justamente están pues esos grupos de las medusas comunes y también de las medusas venenosas, que es lo más temeroso justamente de este género Chironex, como usted lo señala, y también cuáles son esas características o qué es lo que podría llegar a identificar a esta especie que fue descubierta justamente ahí en una isla de Singapur.
2: Gracias. Sí, pues en Colombia tenemos varios tipos de especies. Como te digo, tenemos las cubozoas, que son más, digamos, un poco más raras de ver. Hay unas que son más comunes, que son con las que tienen formita de sombrilla, son más de otros grupos. Pero para el Indo-Pacífico y Australia, estas cubozoas del género Chironex son muy conocidas porque son los animales más venenosos del planeta. Tanto en aire, cielo, pues en cielo, tierra y agua. Definitivamente son los animales que tienen el veneno más potente en todo el mundo. El género Chironex tiene cuatro especies de estas medusas, son muy parecidas entre sí. Hay una que es la más venenosa del mundo, que se conoce como la avispa de mar, o entre las otras que tienen como el mismo nombre común, pero esta es la avispa de mar australiana, que es Chironex fleckeri, en vez de ser Chironex blackankmati, que fue la que reconocen en Singapur. Chironex fleckeri en Australia tiene el veneno más potente del planeta. Son medusas más o menos de entre 15 y 30 centímetros, son relativamente pequeñas, como el tamaño de un balón de fútbol, un balón pequeñito. Tienen alrededor de 15 tentáculos en cada una de sus esquinas, digámoslo así, las cuatro esquinas, la Chironex flekeri, que pueden retraer hasta 15 centímetros, o sea, es pequeño, son transparentes, entonces no es fácil de ver en el agua. Y cuando están en pescando, ellas extienden sus tentáculos hasta 3 metros más o menos, o sea, dejando un área grande, porque ellas pescan, ¿cierto? Cazan con estos tentáculos, para eso es el veneno, no es para matarnos a nosotros. Pero pues al ser transparentes y al no ser fáciles de ver, pues si una persona está nadando donde están ellas y tiene contacto con ellas, pues puede recibir, entrar en contacto con los tentáculos. La Chironex black angmati tiene 6 a 7 tentáculos aproximadamente por esquina, mientras la flekri tiene 15, y eso las diferencia, y hay otros temas morfológicos también que las hace diferentes. Pero morfológicamente es muy similar. La black angmati tiene alrededor de 11 centímetros de diámetro, son más pequeñitas, pero también tiene un veneno muy potente. Entonces dicen que si uno entra en contacto con estas medusas, ellas en sus tentáculos tienen, haga de cuenta, como unos, como unas agujas hipodérmicas, como con las que uno le sacan sangre, que con el contacto, apenas tocan algo, disparan estos arpones, como los arpones de pesca, y esto penetra en la piel y libera un veneno que es cardiotóxico, o sea, afecta al corazón, neurotóxico, afecta todas las temas nervioso, el cerebro, la movilidad, y también dermatonecrótico, o sea, que genera como que la piel se dañe, se pudra. El veneno cardiotóxico puede generar paro cardíaco entre 2 a 5 minutos, o sea, generalmente la gente no alcanza casi que ni a subirse a las lanchas. Entonces, realmente es por eso considerado el animal más venenoso del planeta.
1: Julián, también para los ecosistemas marinos, hablemos un poco de este tema. ¿Cómo se podría alterar cuando un tipo de esta especie llega a habitar, pues justamente estos espacios?
2: Claro que sí, pues ese es su hábitat, ¿no? Ahí los visitantes somos nosotros. Entonces ellos no generan ninguna afectación al ecosistema marino, son un predador más como un tiburón, pero en vez de dientes tienes un veneno súper potente que para ellos pues es muy efectivo. Son animales más pequeños, entonces obviamente comen animales, peces más pequeñitos u otro tipo de crustáceos, otros animales más pequeños que quedan atrapados en los tentáculos y los consumen. Siempre, digamos que por miles de años han estado ahí. Y no afectan pues otros ecosistemas, son parte del ecosistema. Aparte pues de que puede ser peligroso para los humanos, pues ya en Australia tienen así como los sueros antiofídicos, en Colombia, en otros sitios del mundo, pues hay sueros anti-Chironex flekeri para poder inyectar a las personas y hay unos protocolos médicos pues para poderlas salvar. Y pues aparte, digamos, de la parte peligrosa para el humano, algunos de estos venenos o estas sustancias muy potentes pueden en muy bajas concentraciones ser utilizadas también como medicamentos, pues que para esto falta mucho por investigar, pero que tiene un potencial bastante grande.
1: También hablemos sobre ese ciclo de vida. Estábamos consultando que no tienen pues un mayor ciclo de vida, creo que mayor a 1 año aproximadamente. Y también pues hablemos sobre esa capacidad de reproducirse pues para seguir generando mayores especies en lo que tiene que ver, por ejemplo, eso en todo este género del Quironex.
2: Bueno, sí, los ciclos de vida de las medusas son bien interesantes. Algunas tienen ciclos sexuales y otros asexuales, donde pues uno de estos organismos tiene una, es asexual, o sea, se reproduce por fragmentación o por como que se multiplica, de su mismo cuerpo van saliendo más medusitas, por decirlo así. Algunas de ellas forman como pólipos, haz de cuenta como una especie de anémona, o animal que como una florecita que se pega en el fondo del mar y ahí van saliendo más florecitas que son más medusas, que hay unas machos y otras hembras y esas sí se reproducen y vuelven a generar el estado que vive pues sésil, se llama así, o sea, fijo en una superficie. Entonces como alguno, es uno de los tipos de reproducción de las medusas, la verdad es bastante diverso. Las especies pues se originan, la especie como tal se origina pues por procesos que duran miles de años, y lo que hacen es reproducirse entre la misma especie para generar pues más individuos que van a estar habitando pues los mares del planeta. El género Chironex, como te digo, está pues más en la parte del Indo-Pacífico, pues gracias a favorablemente para nosotros que pues vamos a las playas más bien de estas zonas que si tienes contacto con alguna medusa o con algún sifonóforo, como por ejemplo la fragata portuguesa, que es muy conocida, que es una campanita flotante de color morado, que esa sí está acá y que también genera bastante dolor, pues no es, digamos, considerada tan peligrosa o mortal como las del género Chironex.
1: ¿Hay algunas leyes de pronto en Colombia o la política ambiental en nuestro país que sí tenga ese tipo de protección hacia este tipo de especies?
2: No, realmente no, no directamente, son invertebrados, incluso a veces les llaman aguamala, entonces digamos que no han estado como en una posición para la política como de protección directa como tal, al no ser pues como un objeto de pesca o de aprovechamiento directo, pues no han sido digamos como tan atacadas como otras especies, como por ejemplo algunos peces como los meros, las chernas, que definitivamente es un objeto de aprovechamiento o incluso sobreexplotación. Entonces, digamos que la forma como se pueden proteger estas y miles de especies de que hacen parte de la biodiversidad marina en Colombia y el mundo, pues a través de la protección de ciertas áreas, que son las áreas marinas protegidas. Entonces, si uno protege, pues algunos puntos importantes para la biodiversidad, pues puedes estar indirectamente o directamente, pues también favoreciendo la protección de las medusas y de esponjas, corales, algas, pastos marinos, manglares, etcétera. Una cantidad, pues, de biodiversidad que cuando empieza a ver los invertebrados, pues es supremamente amplia, ¿no? Entonces, ese sería como uno de los mecanismos que puede apoyar a esto. Y también están los tratados de mar abierto que están empezando a moverse un poco más, pues porque estas especies migran en aguas internacionales y migran en zonas costeras también. Entonces, pues son animales que no conocen, digamos, fronteras. Entonces, estos mecanismos internacionales son muy importantes también.
1: Y por último, Julián, hablemos también sobre lo que está pasando respecto al cambio climático, en el calentamiento del mar y el aumento gradual de la temperatura de los océanos. ¿Qué tanto se ven afectadas estas especies respecto a esta situación? Y también sobre si hay una migración constante de este tipo de biodiversidad en el mundo.
2: Bueno, es una gran pregunta, ¿no? El cambio climático, pues efectivamente afecta varios ecosistemas de manera directa, a otros parece tal vez, entre comillas, favorecerlos, ¿cierto? Dependiendo pues del tipo de organismo. Para el caso de las medusas y para el caso, por ejemplo, de los manglares, lo que hace es que se empiezan a calentar, digámoslo así, o al verse habitables, estas son especies tropicales, ¿cierto? Las Chironex están normalmente en la parte tropical, Singapur, la parte noreste de Australia y del Indo-Pacífico, entonces la parte pues tropical, y esas zonas pues tienen mayor calor, como en Colombia, por ejemplo, Cartagena, Barranquilla, que tiene cierta temperatura. Con el cambio climático, digamos que las zonas donde hay estaciones o que son más frías pueden también empezar a desplazarse hacia zonas más australes, digámoslo así, más hacia el sur, en el hemisferio sur y más hacia el norte. Esto amplía, digamos, la distribución donde estos animales se pueden encontrar, generando pues como peligro en zonas de pronto donde no se encontraban, como pasa también con los mosquitos y otras especies, ¿no? Para los manglares también permite como que se extiendan hacia los polos un poquito más y es progresivo. Y para otros animales como los corales, pues es bastante negativo porque genera eventos de mal blanqueamiento masivos en el mundo, como lo que pasó en 2023, reconocido como el cuarto evento mundial de blanqueamiento por la NOAA y pues por muchos científicos en el planeta. Y eso sí genera afectación y deterioro en esos ecosistemas que son hábitat para miles de organismos afectando la biodiversidad. Entonces sí es un tema clave que también afecta pues al bienestar humano porque las personas dependemos de esos ecosistemas. Y muchas gracias por la entrevista.
1: Gracias a usted, Julián Prato Valderrama, biólogo marino, profesional ambiental en la Agencia Italiana de Cooperación e integrante de la comunidad de la Sede Caribe de la Universidad Nacional de Colombia. Hoy estuvimos hablando sobre las medusas. Por esta noticia, investigadores de Singapur y Japón descubren una nueva especie de medusa altamente tóxica. Gracias, Julián, por acompañarnos en Radio Nal.
2: Excelente, buen día a todos. Muchas gracias.
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1: Seis y 42 de la mañana, seguimos conociendo las noticias en el mundo. Vamos a hablar sobre Rusia y Ucrania, una actualización, algunas novedades de lo que está pasando hoy en este conflicto, Jairo.
5: Diana, ha habido varias informaciones importantes, ataques muy fuertes desde Rusia hacia Ucrania, básicamente hacia Kiev, el martes de madrugada con cientos de drones y decenas de misiles balísticos. Ocurrió un ataque muy fuerte a Ucrania que dejó al menos 13 muertos en el país, 4 de ellos en Kiev, y es uno de los más masivos en toda la guerra al emplear misiles de distintos tipos y más de 600 drones de larga distancia. Pero también se conoció que Ucrania lanzó durante la pasada, la noche anterior, más de 350 drones contra Rusia en un ataque que incluyó Moscú, San Petersburgo y la región de Leningrado, según informó el Ministerio de Defensa de Rusia y las autoridades locales. Por otro lado, también se conoció ayer que en mayo y por segundo mes consecutivo, Ucrania recuperó unos 282 kilómetros que estaban ocupados por el ejército ruso. Moscú ganaba más terreno desde el año 2023, según un análisis que hicieron varios medios con datos del Instituto para el Estudio de la Guerra, pero en 2026 se ha reducido a más de la mitad a favor de Kiev, mientras en noviembre de 2025 eran 579 kilómetros los obtenidos, digamos, por Rusia. Se pasó a solo 23 kilómetros cuadrados en marzo de 2026 y fue en abril de 2026 cuando la zona controlada por Moscú disminuyó por primera vez en 2 años y medio a una extensión calculada en 120 kilómetros cuadrados. Queremos, a propósito de estas informaciones que han, digamos, dado mucha más fuerza a la guerra, pero también, según los medios, ha habido un repunte de Ucrania en cuanto a la ofensiva que ha emprendido en este conflicto, pues queremos hacer un balance y ver la guerra, como el punto de la guerra hoy, y lo vamos a hacer a esta hora con el profesor Josman Gerliud Barbosa Domínguez, es historiador de la Universidad Nacional de Colombia, magíster en estudios latinoamericanos de la UNAM, PhD en economía política del desarrollo en sedes BUAP y catedrático de la Universidad Mayor de Cundinamarca, es articulista en prensa rusa y uruguaya. Profesor Josman, bienvenido, gracias por atendernos en esta mañana.
6: Jairo, muy buenos días, un saludo a todos en la emisora y a todas.
5: Bueno, profesor, lejos de que haya negociaciones para poner fin al conflicto que es considerado uno de los más mortíferos o el más mortífero en Europa desde la Segunda Guerra Mundial, pues lo que ha sucedido es que se recrudece la guerra, es cada vez más fuerte, los ataques de Rusia a Kiev sobre todo han sido mucho más fuertes en los últimos días, y Ucrania también está ya disponiéndose a ser un poco más ofensiva y dicen los medios que ha recuperado algo de territorio. ¿Usted cómo ve desde su perspectiva el avance de la guerra hoy, teniendo en cuenta todo esto y lo largo que ya lleva este conflicto?
6: Bueno, Jairo, una cuña antes de responderte. Primero, el presidente ilegítimo de Ucrania, porque él se saltó las elecciones y ya lleva un periodo extendido, él acaba de hacer un entierro con honores al nazi que fundó las Waffen-SS Galicia en Ucrania, Andrei Melnik. Él precisamente asesinó a ucranianos, a soviéticos ucranianos, a polacos y a judíos. Asimismo, se está haciendo una exaltación de la UPA, que es precisamente la organización militar que estuvo en la época de la Segunda Guerra Mundial y el batallón Azov está asumiendo con más fuerza esas banderas, ¿no? Esto también tiene que ver con estas ofensivas que tú dices, a lo que ya te voy a responder, y pues no perder de vista que hubo un asesinato de 30, 21 a 30 estudiantes en Starobelsk, Lugansk, jóvenes que estaban estudiando, no era un punto militar, y esto lo bombardearon seguidamente durante 3 oleadas. Es decir, no puede ser un error de cálculo de los ucranianos. Asimismo, pues están también atacando con drones, autobuses, carros en las vías civiles, y eso es importante también en este recrudecimiento de la guerra. Me parece importante también señalar esto porque la ofensiva tiene, digamos, vista como objetivo la desestabilización de Rusia desde lo interior, ¿no? Precisamente ya desde los civiles. Porque aquí pasa algo con la guerra, frente a tu pregunta. Ellos hacen un reclutamiento que lo llaman busificación, que es tomar de las calles a la gente con violencia. Ahorita estaba escuchando precisamente a una historiadora ucraniana que tuvo que exiliarse hablando de cómo esto Occidente, Europa, lo blanquea como parte, digamos, normal o normalizada del reclutamiento en tiempos de guerra, ¿no? Pero pues esta gente es brutalizada para ir al frente. Estos evidentemente no son soldados que rindan, no tienen instrucción militar, pero la guerra ahora no se define tanto por contactos cuerpo a cuerpo o de avances militares, sino precisamente por las zonas grises que se forman a partir de drones. Efectivamente, Ucrania comenzó con ser vanguardista con el ataque de drones. Posteriormente, Rusia tuvo que ponerse también a la vanguardia, creó su propia unidad que se llama el Grupo Rubicon. Y así, digamos, Ucrania es un experimento importante para lo que es la guerra electrónica y la guerra con drones, ya sean con fibra óptica, satelitales o de otra clase. Esto hace, digamos, que por ejemplo, las líneas se muevan de manera difusa. Yo cuando recibí tu invitación ayer, comencé a revisar, tan pronto llegué a la casa. Revisé portales, pues, digamos, muy serios como Southfront, que muestran, digamos, lo que se llaman los mapeadores, ¿no? Esto es como unas personas que se han vuelto expertas. Obviamente hay tendencias de pro-ucranianas, pro-rusas, pero hay unos portales serios como Southfront o un portal de un colombiano que se llama Guerra Total. De hecho, ayer lo llamé y le pregunté sobre esto. Lo que se puede ver, porque también consulté prensa rusa, Pravda Ucrania, Kiev Independent y el Instituto de la Guerra para el Estudio de la Guerra, como lo citaste, lo que se puede ver es que más que un avance importante de Ucrania, en el propio mapa del Instituto de Estudios de la Guerra no hay, digamos, un punto significativo, pero lo que sí se ve es que esta guerra de drones, por un lado, ha hecho que los avances rusos se ralenticen. Efectivamente, como tú comentabas, los avances de Ucrania son masivos, son agresivos y son a profundidad del territorio ruso. Entonces, esto ha ralentizado los avances rusos que ahorita están, digamos, muy fuertes, sobre todo en Constantinopla, ¿no? Haciendo, digamos, avances significativos. Pero esta situación de los drones sí han hecho que se ralenticen los avances, según el portal de Southfront que revisé, que nomás en el tono de cómo hablan se ven los informes serios, dicen es que hay una posibilidad también de ofensiva de Ucrania a partir, digamos, de junio, julio, agosto, sobre el sur, hacia la parte de Zaporiyie, buscando bloquear Crimea. Esto efectivamente nos habla de un recrudecimiento de la guerra y de una perplejidad del pueblo ruso, de sectores militares rusos importantes. Como te comenté o les comenté a los oyentes en alguna ocasión cuando hablamos, el Estado ruso, aunque tiene un fin común, tiene visiones diferentes frente al mismo problema. Y está un señor que se llama Sergei Karaganov, que ya ha hecho, digamos, pronunciamientos cada vez más significativos, señalando él mismo que cada vez su voz es más reconocida y acompañada en el Kremlin, porque piensan en una decisión definitiva, que escale desde armas convencionales hasta armas nucleares, digamos, de bajo calibre, pensando primero en solucionar esta guerra en términos más fuertes con Ucrania y quizás en una proyección hacia Europa, ¿no? Que es lo que los propios europeos plantean como una guerra hacia el 2028-2030. Entonces, pues en síntesis de esta pregunta ahorita, sí, efectivamente han habido, digamos, una toma de territorios, digamos, por parte de Ucrania. No se sabe si los pueden retener. Lo importante no es solamente llegarlos, sino mantenerlos, instaurarlos, crear logísticas, crear servicios públicos para la población, que es lo que tú y los oyentes pueden encontrar, digamos, cómo se mueve toda una infraestructura estatal cuando los rusos avanzan sobre las zonas llevando servicios, porque saben que van a tomar estas zonas definitivamente, ¿no? Y finalmente, pues el frente de guerra no es muy sinuoso. Ya no son los frentes de guerra convencionales, sino que en una misma línea tú puedes ver que ni hay línea, están entrelazados como dedos, y muchos de estos avances de los ucranianos terminan convirtiéndose en bolsas porque no pueden mantener mediante cadena de suministros avances y terminan, digamos, siendo rodeados y pues eliminados o capturados.
5: Profesor, precisamente mi pregunta iba a eso, porque el tipo de guerra que se adelanta hoy, que se desarrolla hoy, es bien diferente a lo que normalmente se conocía, por ejemplo, en la Segunda Guerra Mundial y demás. Es bien distinto. Allí, ¿cómo se definen esos frentes? Porque antes las líneas llegaban porque allí a un lado estaba un ejército y al otro lado del terreno estaba el otro, más alejado, más cercano, pero estaban.

0: es que ya no hay retaguardia. Y la retaguardia, pues, era un concepto importante dentro de la estructura militar. Obviamente yo no soy experto en análisis militares, pero pues hay, digamos, cosas básicas que es que tú tienes un lugar donde tienes tus pertrechos, tus municiones, tus tiendas de campaña, tu atención de heridos, y otra es la línea del frente. Esto ya se perdió. Esto con los drones ya no es que tú te quedas en retaguardia a descansar. Y esto, imagínate, es una primera idea para entender la tensión que viven los participantes de bando y bando, ¿no? Además, digamos, ya en anécdotas que uno puede encontrar, porque esta es una guerra que, si la guerra, la primera invasión a Irán y Afganistán fueron, digamos, las primeras guerras como en tiempo real, hasta donde fue posible la transmisión. De estas guerras tenemos casi que informes diarios y los propios soldados graban estas escenas, ¿no? En donde se aprecia constantemente que un batallón puede estar a 100, 200 metros de otro, perdón, batallón no, porque ellos ya no se movilizan en batallones, precisamente por los drones y la vigilancia, se mueven en cuadrillas de 5 a 10 personas máximo y pueden estar uno al lado del otro creyendo que tienen una línea. Entonces, ahorita no es posible, digamos, salvo cuando se hacen avances y se forman estas zonas grises en donde precisamente se puede asumir un control a partir de la imposición, digamos, de un territorio vía drones. No se pueden, digamos, establecer bien estas líneas de defensa. Por eso, digamos, lo que te comentaba, ¿no? La sorpresa cuando me haces ayer la pregunta y veo que hay avances, pero no son tan significativos y además no son definitivos, ¿no? No son avances en donde se logre instaurar batallones. De hecho, los propios ucranianos, para hacer publicidad, a veces mandan ofensivas en donde saben que no van a tomar la población. La indicación es coloque una bandera en la iglesia, tómese la foto, haga el video y retírese. Pues porque son, digamos, zonas que no, que juegan más en términos de la guerra comunicacional, ¿no? Y eso, pues, para ambos bandos actúa.
1: Muy bien, profesor, ¿en dónde quedaron esos esfuerzos? Yo recuerdo que cuando Donald Trump llegó al poder, pues hizo muchos esfuerzos, se reunió incluso con Vladimir Putin, habló con Zelensky, en fin, llevaron negociadores, buscaron un sitio neutral para reunirse, hicieron muchos esfuerzos, pero de un momento a otro esto cesó. Y ya no parece haber muchos esfuerzos de negociación. No se sabe qué pasaría al final. Trump pasó de estar muy del lado de Putin, pero también a criticarlo, de ser muy, muy fuerte con Zelensky, pero después también como a ayudarlo. No se entiende qué pasó en ese escenario internacional de la negociación. No sé cómo lo ve.
0: Pues mira, en eso por un lado, pues Putin lo que se ha dedicado es a hacer una contención mediante el halago. Y esto, digamos, es más una estrategia desde el Kremlin, que también precisamente es lo que atiza el debate dentro de la propia Rusia frente por qué creer en Anchorage en la reunión de Alaska, ¿no? Y como se llegó a decir que el propio Sergei Lavrov dijo, no, pues el espíritu de Alaska está muerto, ¿no? Sergei Karaganov también dice, no, no, no, esto nunca fue y nunca será, porque ellos entienden que la posición estadounidense es beligerante completamente contra Rusia. Ahora, digamos, en términos, digamos, de lo que se conoce en lo elemental del derecho, nadie puede ser juez y parte. Los estadounidenses quieren fungir dentro de este debate como si ellos fueran los mediadores entre Ucrania y Rusia, y esto no es así. Ellos son parte activa, ellos dan lo que se llama el ISR, vigilancia, inteligencia y reconocimiento, apoyo satelital, todo lo que es Starlink, que es de Elon Musk, haciendo, digamos, el apoyo a la guerra. Entonces, decir que ellos son la parte mediadora, no, no, no, no es así. Entonces, pues, por su propio peso, se fue debilitando porque en todo caso, el estilo estadounidense era más de imposición, querían sacar de Anchorage precisamente un alto al fuego. Los rusos no están dispuestos a hacer alto al fuego para permitir una revitalización del ejército ucraniano, y pues entonces poco a poco se fue diluyendo, ¿no? Ahora se ven comentarios corteses, Putin a veces llama cuando ve cosas delicadas.

0: décadas, como cuando el 9 de mayo Zelensky amenazó con bombardear Moscú, habló Putin precisamente con Trump y pues advirtió que en ese caso la represalia sería mucho más fuerte y son como las comunicaciones básicas. Sin embargo, el talante mismo de los negociadores no es alentador. El señor Kirill Dmitriev, que es el negociador por parte de Rusia, pues es formado en Estados Unidos en negocios, él no es diplomático. Los negociadores estadounidenses son Steve Witkoff y Jared Kushner, ellos son del sector inmobiliario y de la banca, no son diplomáticos formados. Y entonces, pues es interesante que se lleven unas negociaciones en donde están los prestigios, el honor, el dolor de los dos pueblos, ucraniano y ruso, frente a esta masacre que no es de Europa, como ahorita mencionaste al inicio, que es lo que se suele decir, este es el dolor de los eslavos y los ucranianos y los rusos. Los europeos hasta ahora no han puesto sino las balas. Y en este tipo de negociaciones deben haber diplomáticos que conozcan de historia y de memoria. Por eso cuando comencé la nota hablando de Andrei Melnik, es para recordar que aquí es el nazismo en crescendo y que también eso le pegan a Latinoamérica. Y cuando tú tienes dos negociadores de este talante, pues no estás haciendo una negociación efectiva, no hay memoria, no hay un Nuremberg 2.0 sobre la mesa para ver cuáles son los criminales. Y está bien, de lado y de lado ruso y del lado ucraniano y del lado europeo, que han puesto, digamos, la sangre de este sector de la población mundial, ¿no? Porque es una guerra que desborda y se integra, ¿no? En la totalidad de los conflictos también de Irán, de África, porque en África también hay una guerra en donde están los rusos haciéndoles disputas a los estadounidenses, a los franceses. Entonces, esto también para comprender el desborde, ¿no? Y el desencanto de estas negociaciones. Como he referido varias veces y con esto termino, esta no es una guerra entre modelos ni visiones de mundo, ¿no? Aunque hay unos matices efectivamente diferentes, pero es una guerra sobre todo intraclasista, entre élites.
1: Pues así es el profesor Josman Gerliud Barbosa Domínguez, historiador de la Universidad Nacional de Colombia, en este análisis sobre el estado hoy de la guerra entre Rusia y Ucrania y todo lo que es la guerra actualmente en el mundo. Profesor Josman, muchas gracias por atendernos en esta mañana y bueno, que tenga un excelente resto de día.
0: Airo, muchas gracias por tu invitación y gracias pues por tocar este tema que efectivamente es de sensibilidad para nosotros, para América Latina, con la proyección que pasa ya en Argentina y lo que puede también pasar en Colombia con estas ideas totalitarias. Gracias.
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3: Y con las noticias del continente europeo, nos vamos a la primera pausa en la franja informativa de Análisis UNAL.
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0: 7:04, es hora de conocer otras noticias y hechos del mundo. Vamos a llegar a Colombia porque la Corte Constitucional tumbó dos de los artículos más polémicos de la llamada Ley de Encuestas. Esta ley, recordemos que modificó las reglas para la publicación de sondeos electorales en nuestro país. La decisión, la más reciente decisión, fue aprobada por 8 votos contra 1 y elimina las restricciones relacionadas con los tiempos de divulgación y con la información técnica exigida a las firmas encuestadoras. Uno de los artículos anulados impedía publicar encuestas de intención de voto hasta 3 meses antes de la inscripción de candidatos. Esta medida hizo que gran parte de la carrera presidencial avanzara sin mediciones públicas sobre el respaldo de los aspirantes, afectando para muchos a más de 70 precandidatos que desarrollaron sus campañas sin esos indicadores. La Corte también eliminó la obligación de que las encuestadoras entregaran al Consejo Nacional Electoral el código computacional utilizado para seleccionar las muestras y los números telefónicos incluidos en cada estudio. Según varias firmas, este requisito comprometía en la confidencialidad de sus metodologías y dificultaba la realización de las mediciones. La controversia ya había tenido algunos efectos en el sector. 2 de las 6 encuestadoras que publicaban sondeos de manera regular suspendieron sus mediciones. Entre ellas estaba la firma española GATA3, cuyo director afirmó que la regulación hacía inviable realizar investigaciones con estándares adecuados de rigor. Además, el Consejo Nacional Electoral mantiene abiertas investigaciones sobre las metodologías utilizadas por otras empresas como Atlas, Intel e Inbamer.
1: Noticias en Ecuador. El presidente Daniel Noboa anunció una reducción del número de ministerios. El porcentaje cambia de 14 a 10 como parte de una estrategia de austeridad del gasto público y de reorganizar la administración estatal. El mandatario señaló que la medida busca otorgar mayores responsabilidades a los titulares de las carteras de Estado y mejorar la eficiencia de la gestión pública. El gobernante no detalló cuáles serán las entidades que desaparecerán o serán fusionadas, ni precisó cuándo entrará en vigor la reducción de la nómina estatal, que estaría enmarcada dentro del acuerdo con el Fondo Monetario Internacional como condición de una ayuda financiera. Tampoco aclaró si los cambios alcanzarán a entidades dirigidas actualmente por funcionarios que han sido mencionados como precandidatos del movimiento oficialista Acción Democrática Nacional para las elecciones locales del 29 de noviembre. En julio de 2025, Noboa ya redujo el número de ministerios de 20 a 14 y las secretarías de 9 a 3, una medida que estuvo acompañada por el despido de unos 5.000 funcionarios públicos. En rueda de prensa, el presidente además se refirió a una mejoría en los indicadores de seguridad en el país, al control de la inflación y a un aumento de las ventas.
2: Y hablamos ahora de Cuba, porque durante meses los habitantes de La Habana, una ciudad donde viven 2 millones de casi los 10 millones de cubanos, han convivido con montones de basura que se acumulan en casi todas las esquinas. Es una situación que empeoró luego del bloqueo energético estadounidense que provocó cortes de luz, escasez de agua y una crisis de combustible que paralizó el servicio estatal de recogida de basuras. Ante la falta de servicios para este sector, los residentes han comenzado a quemar desperdicios en las calles, lo que ha generado preocupación entre los funcionarios de salud por el humo potencialmente tóxico. Y se teme que los próximos meses traigan consigo peores condiciones a medida que se intensifique el calor del verano y comience la temporada de huracanes. Hay medios como Associated Press que realizó un recorrido por diferentes puntos de la ciudad, conociendo escenas idénticas en los barrios de La Habana, donde los residentes afirman que los camiones de basura pasan solo de forma irregular. En el centro de la ciudad y en las afueras, coches, bicicletas y peatones se abren paso entre los montones de basura y otros rebuscan entre ellas con la esperanza de recaudar algo útil. Según las últimas cifras municipales, La Habana producía diariamente en julio pasado el equivalente a unas 12 piscinas olímpicas de residuos sólidos, y aún así los servicios municipales solo recolectaban el 57%.

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1: Siete y diez de la mañana, conocemos las noticias en nuestro país, en Colombia. La ley de la música fue aprobada por el Congreso y quedó a un paso de convertirse en realidad.
2: Sí, Eliana, como usted menciona, pues se aprobó en último debate ese proyecto, una iniciativa que es considerada histórica para el sector cultural colombiano y que ahora pasa a sanción presidencial. La decisión fue adoptada por la plenaria de la Cámara de Representantes, cerrando un proceso legislativo que buscó durante décadas establecer un marco jurídico y económico para fortalecer precisamente la actividad musical en el país. Según han expresado desde el Ministerio de las Culturas, las Artes y los Saberes, la iniciativa fue construida mediante mesas de trabajo con artistas, gremios, el Consejo Nacional de Música y congresistas, con el propósito de eso, de responder a las necesidades del ecosistema musical colombiano. Y es que esta nueva norma busca también mejorar las condiciones en varios aspectos: financiación, participación, movilidad y reconocimientos para músicos, compositores, intérpretes, gestores culturales y demás actores de la cadena musical. Hoy, en nuestro bloque de Colombia, hemos querido dedicar un espacio para conversar acerca de esta ley y saludo en primer lugar a Leonardo Garzón Ortiz. Él es licenciado en Pedagogía Musical y Magíster en Educación de la Universidad Pedagógica Nacional, con amplia experiencia en el sector cultural y recientemente pues participó como líder pedagógico del programa Artes para la Paz del Ministerio de las Culturas, las Artes y los Saberes. Leonardo, muy buenos días y gracias por estar en este espacio.
3: Muy buenos días a todas y todos, y muy buenos días a la audiencia que nos escucha.
2: Bien, Leonardo, creo que vale la pena iniciar hablando un poco de contexto, si bien pues es un proyecto que de alguna manera o algunos han marcado, se viene trabajando hace 4 años, pues también es una lucha que también nos han contado, pues es por décadas. Entonces quisiera que entráramos un poco en el contexto de lo que representa y de lo que fue la creación de esta ley de la música.
3: Claro que sí, muchas gracias. Esta iniciativa de la ley de música nace en un contexto particular, que fue el estallido social del año 2019 y posteriormente la pandemia que nos generó pues muchas dificultades muy conocidas por todos durante el año 2020 y 21. Durante 2020 y 19 y 20, yo ejercí como presidente del Consejo Nacional de Música, pues que es la instancia de participación más importante del sector de la música, creada a través de la Ley 397 de 1997. Y en ese contexto y en conversaciones con distintos agentes del sector y viendo las grandes dificultades que estábamos atravesando los artistas en general, pero los músicos en particular, y que estábamos liderando las movilizaciones sociales, y se hacía evidente la desorganización, la falta de recursos, la informalidad de muchas de nuestras actividades, pues se llegó al acuerdo de apostarle a construir una ley de música. Entonces, en ese momento, el trabajo mío como presidente fue pues hacer una consulta sobre los proyectos de ley que ya se habían tramitado con anterioridad, 7 en total, desde el 2001 hasta el 2017, y mirar en ellos pues propuestas que ya otras personas habían pensado para el sector de la música. Y también ver otras referencias, como por ejemplo la ley de cine, que en Colombia ha marcado un hito sin duda muy importante para el desarrollo de la práctica del cine y sobre todo de la industria cinematográfica en Colombia. Luego, con base en eso, pues se construyó un texto. Ahí entramos en contacto con El Paro Suena, liderado en ese momento por Guillermo Zapata, también por el hacía parte del sindicato músico, y a través de él, pues con muchas agremiaciones que estaban pensando también en situaciones similares, digamos, en necesidad de fortalecer el sector de la música a través de mecanismos que permitieran efectividad. Entonces, de ahí nace, como de esta conjunción, se crea la Mesa Nacional de Músicos y empezamos un proceso muy interesante de conversaciones, discusiones sobre a qué debería apostarle una ley. Por ejemplo, los temas de seguridad social fueron un tema de discusión muy importante. Y después, hace 4 años, ahí sí, empezamos el trabajo con el representante de la Cámara, Juan Carlos Lozada, quien llega a ser elegido representante nuevamente para la legislatura que empezó en el 2022. Y luego con él, su equipo, y él vincula al representante Daniel Carvalho y su equipo de trabajo también, pues ya se construye un articulado, un texto que empieza a ser debatido en el país, 14 audiencias públicas en distintas ciudades y un link abierto en el que se recibieron miles de comentarios, propuestas, críticas, aportes, sugerencias sobre lo que debería contener el proyecto de ley. Y luego pues se hace el trámite legislativo, que en el primer envión pues no se logró, el proyecto fue archivado, cerrando el proceso legislativo en el 2024, y luego en el 25 se vuelve a radicar, pasa por sus cuatro debates y llega a ser ley. Hace dos días, el pasado martes 2 de junio, fue aprobado por la plenaria de la Cámara, como lo señalaste.
2: Permítame entonces, Leonardo, y sumamos a esta conversación a Guillermo Zapata Salazar, el expresidente del Sindicato Músico, guitarrista y productor musical, y se ha dedicado también a promover la organización de ese ecosistema musical colombiano y una agenda en general de transformaciones para el fortalecimiento y la dignificación del sector en nuestro país. Guillermo, muy buenos días y bienvenido. Guillermo, su micrófono está cerrado, ¿nos escucha? Bien, bueno, Leonardo, si le parece, entonces
4: ahora
2: avanzamos.
4: ¿Ahora me escuchan bien?
2: Ya, ahora sí, ¿cómo está? Muy buenos días.
4: Perfecto, entonces, bueno, muy bien. Quería comentarles entonces, primero a la Radio Nacional, a la Radio de la Universidad Nacional, perdón, muchísimas gracias por esta invitación a Leonardo y a mi persona. Sin duda estamos muy contentos de contar con esta aprobación del proyecto de ley de la música. Estábamos hablando de alguna manera de elementos que sin duda estaban pendientes hacía muchos años en el ecosistema musical colombiano frente al fortalecimiento económico, frente a la participación y la forma en cómo estos años permitieron encontrarnos, como bien decía Leo, a partir del 2019 en estos procesos de movilización donde sin duda pues los músicos y los agentes musicales jugaron un papel fundamental. Desde ese momento hemos tenido unas conversaciones muy interesantes sí. entre diversas organizaciones del ámbito nacional. Hemos tenido unos procesos de participación también respecto al ejercicio que ha venido ocurriendo con la reforma laboral, el artículo 41 que crea el contrato para artistas. Y sin duda, pues, el ejercicio de organización es bastante importante para que todas estas transformaciones de los marcos normativos puedan implementarse de manera correcta, de acuerdo pues como a las necesidades también que quedaron muy bien planteadas en ese proyecto de ley. Y bueno, en este momento estamos celebrando, pero también el llamado es a seguir trabajando para que podamos volver realidad este proyecto de ley.
2: De hecho, Guillermo, quería eso, proponerle que empezáramos un poco a desglosar parte de lo que incluye esta ley de música y empecemos precisamente por ese escenario económico que era también uno de los aspectos principales y que incluye, por supuesto, la creación de ese fondo especial para la música, para la financiación de proyectos, pero entre otras cosas, beneficios tributarios. Iniciemos por ahí.
4: Sí, muy bien. En este momento, el Fondo Cuenta Especial para la Música pretende generar unos procesos de financiación, de fortalecimiento económico a las distintas líneas de fomento que hemos conocido dentro de la política musical, que tiene que ver con la investigación musical, la formación, la circulación y todos estos ejercicios importantes dentro del ecosistema, pues van a tener unas líneas de fomento directas desde el fondo. También vamos a tener unos beneficios que tienen que ver, uno, con transporte aéreo de instrumentos, ¿cierto? La idea es que podamos regularizar los cobros excesivos por el transporte de instrumentos en transporte aéreo y también lo que tiene que ver con la importación de instrumentos musicales, de equipos de audio e inclusive de insumos para la construcción, mantenimiento de instrumentos musicales como los son desde el oficio de la lutería. Entonces, sin duda el proyecto pensaba en cuáles de esos elementos que hemos visto durante los años requerían entre lo urgente y lo necesario medidas y pues hemos logrado entonces, me disculpan que los gráficos están inquietos, hemos logrado entonces con este proyecto de ley contar con una deducción de ese ejercicio tributario, vamos a tener unos beneficios en esa tributación, en esos IVAs, van a quedar exentos de IVA y pues creo que eso es una victoria para el sector grandísima porque era uno de los temas que también necesitaban atención hacía tiempo. No sé si Leo quiera también complementar algo, compadre.
2: Y pues de hecho le sumo a esta pregunta a Leonardo y tiene que ver precisamente con la equidad de género como otra de las apuestas en la construcción de todo el proyecto.
3: Sí, pues desde el comienzo, cuando pensamos en un proyecto de ley, realmente cuál debería ser el foco, el eje del proyecto de la ley, pensamos en esto, en que hubiera un fondo de financiación que permitiera mejorar las condiciones de la práctica musical en el país. Y eso tiene varios elementos. Por un lado, pues pensar en unas fuentes de financiación. Por otro lado, en pensar en unas líneas posibles de inversión. Y por otro lado, en un mecanismo de participación que hiciera más incidente el mecanismo que ya existe, que es el Consejo Nacional de Música, como lo mencionaba. Esto inició cuando yo ejercí la presidencia del Consejo hace 6 años, pero pues había que fortalecer ese mecanismo, y una manera de fortalecerlo es hacer que el Consejo tenga incidencia en la decisión sobre los recursos del fondo, cómo se van a ejecutar. Pero también nos parece muy importante relevar esto que mencionas. La música ha sido tradicionalmente una práctica muy masculina, muy masculinizada, y las mujeres no han tenido las mismas oportunidades de acceso ni a la formación, ni a la ejecución de los instrumentos, ni a los procesos de profesionalización. Y esto tiene unas historias muy largas que no vamos a detallar, pero, por ejemplo, en ciertas prácticas muy tradicionales de las comunidades ancestrales, ciertos instrumentos están reservados únicamente para los hombres, la mayoría. Hay muy pocos que están reservados únicamente para las mujeres. Entonces, nosotros quisimos poner una pregunta sobre este tema y generar, por un lado, hacia la práctica musical en sí misma, pues unas condiciones de equidad de género. Pero también en los momentos de participación, como el caso del Consejo Nacional de Música, pues tener equidad de género también y que el 50% sean de mujeres y que ese consejo tenga la capacidad de decidir sobre la ejecución y la orientación de los recursos. Y le dimos un poco más de fuerza también a las funciones del Consejo que están generales para todos los consejos de las artes y la cultura que se derivan de la Ley 397 con unos decretos reglamentarios posteriores, porque solamente acompañan al Ministerio y a las áreas del Ministerio en la formulación de las políticas. Aquí quisimos que el Consejo Nacional de Música tenga una incidencia y una capacidad de decisión sobre la orientación, las líneas de inversión de estos recursos. Y ahí, tanto en la práctica como en las decisiones, nos parece fundamental que haya equidad de género. Quisimos tener otras equidades que vamos a buscar un poco ahora más ahora con la reglamentación, un poco más de equidades también frente a la, por ejemplo, a los tipos de práctica musical. Hoy el Consejo Nacional de Música está conformado por una participación regional. Las 6 regiones OCAT tienen asiento en el Consejo al lado de 2 personas que delega la señora ministra. Nos parece importante también generar más equidades en ello, es decir, que haya sectores de la industria, sectores de la práctica, y otros eslabones de las cadenas de valor que tiene la práctica musical en el país. Pero digamos que la equidad de género por ahora es una victoria muy importante en la construcción de la ley y en la manera como se piensa de ahora en adelante la práctica y los mecanismos de participación.
2: Guillermo, usted ha destacado que es un proyecto que ha sido muy sólido, que está muy bien construido, pero pues ahora también viene un reto muy grande, ¿no? Estamos hablando del tema de género, del tema económico. También sabemos que hay una apuesta, por ejemplo, por la protección de las músicas tradicionales. ¿Cómo debe ser esa hoja de ruta de implementación de esa ley y cómo seguir garantizando hoy que está aprobada y bueno, ya una vez pase a sanción presidencial, su correcta aplicación?
4: Muy bien, comenzando por el tema de las músicas vivas comunitarias y tradicionales, nos pareció muy importante que desde la política y desde este marco normativo que ya fue aprobado, se pudiera reconocer las tipologías asociativas, las formas de relacionamiento económico, y en este proceso de implementación esa lectura tiene que verse reflejada en cómo ese fondo de música fortalecería estas músicas, estas expresiones que en nuestros territorios urbanos y rurales sostienen las prácticas, oficios y expresiones sonoras. Es muy importante entonces también darle un lugar a este capítulo, porque no es un artículo, es un capítulo de músicas tradicionales que reconoce esas especificidades y que sin duda pues van a tener una participación importante en la asignación de recursos del fondo. Nos parece fundamental reconocer también en una retrospectiva cuál era esa infraestructura institucional que existió de políticas culturales anteriores. Y, digámoslo, se contó con dos decretos, perdón, dos leyes, nueve decretos reglamentarios que generaron toda una infraestructura institucional en una visión más hacia la industria. Lo que quisimos también con este proyecto de ley, en una lógica de campo, en una lógica de ecosistema, en una lógica sectorial muy amplia, era poder reconocer tanto las lógicas de la industria, cómo no, pero las expresiones que no habían tenido cabida en nuestra normativa cultural y musical, pues hoy vienen teniendo ese espacio y sin duda este proyecto de ley garantiza ello. Ahora bien, este proceso de implementación sin duda va a requerir de un proceso de diálogo social donde el Consejo Nacional de Música jugará un papel importante estos días, llamemos que quedan de este gobierno, pues lo que se pretende entonces también es generar toda una ruta de lo que significa la reglamentación del proyecto de ley de la música, para que, pues a buena manera podamos contar con claridades más allá de las coyunturas políticas, de lo que es este ejercicio de fortalecimiento al sector musical a través de la aprobación del proyecto de ley.
2: Bien, y respecto a la hoja de ruta, ¿qué considera usted también, Leonardo? ¿Qué le sumaría a cómo poder llevar a cabo y ejecutar correctamente esta ley?
3: La responsabilidad quedó en manos del Ministerio de las Culturas, las Artes y los Saberes. Ya hemos tenido un par de conversaciones con la señora ministra, Yanay Cadamani, quien ha acompañado con toda decisión la gestión legislativa del proyecto, lo cual pues, nos dio mucho soporte y mucha fuerza en la discusión. Y claro, ella está dispuesta a que en este momento se conforme las mesas de trabajo que se requieran desde adentro del Ministerio de Culturas, pero también con la participación del Consejo y las otras personas. Nosotros hoy, Guillermo y yo, pues no hacemos parte del Consejo Nacional de Música. Yo soy contratista en el Ministerio, Guillermo no, y pues nos pedimos participar, por supuesto, junto con seguramente la participación de los representantes de la Cámara que lideraron el trámite legislativo. Entonces creo que ahí tendremos pues una mesa variopinta, nutrida, para darle la fuerza y comenzar a reglamentar uno a uno los temas. Son hartos temas que hay que reglamentar. Creo que el más crítico es el fondo. ¿Cómo empezamos a tener una relación con la plata en los lugares donde está? Ministerio de Hacienda, Ministerio del Interior, la DIAN, que son como los temas más críticos, para poder pues, definir exactamente cómo va a pasar el dinero de un lugar donde hoy está, donde hoy se recauda, a este fondo que va a ser administrado por el ministerio. Más los otros muchos temas. Ayer, anteayer, por ejemplo, en el momento del debate apareció una proposición, no recuerdo el nombre del representante que la presentó, sobre pues que hay que comunicarle a las aerolíneas esto que Guillermo mencionaba. Si hacemos un tratamiento ahora particular para el transporte de instrumentos musicales en las aerolíneas, pues hay que hacer una comunicación con la aeronáutica civil y con las aerolíneas que son empresas privadas, pero pues que tenía que acoger esta reglamentación, bueno, etcétera. Son muchos temas a los que hay que empezar pues a ponerles ruta específica, trámite administrativo entre las entidades del gobierno y por supuesto el modelo de gestión que tendrá este fondo ya como dentro de las finanzas del Ministerio de las Culturas.
2: Hemos estado hoy conversando acerca de la ley de música que fue aprobada por el Congreso y quedó a un paso de convertirse en una realidad en Colombia. Son muchos temas, como hemos podido escuchar y analizar en la mañana de hoy, y pues creo que valdría la pena entonces seguir dándole una mirada. Escuchaban ustedes a Leonardo Garzón Ortiz, licenciado en Pedagogía Musical y magíster en Educación de la Universidad Pedagógica Nacional, con una amplia experiencia en el sector cultural también, como lo hemos podido escuchar, y recientemente pues líder pedagógico del programa Artes para la Paz del Ministerio de las Culturas, las Artes y los Saberes. Muchísimas gracias, Leonardo, por estar aquí esta mañana.
3: Muchas gracias a ustedes, al espacio que nos da la emisora de la Universidad Nacional para poder hablar de este importantísimo triunfo para el sector musical en el país. Muy amables.
2: También agradezco a Guillermo Zapata Salazar, presidente del sindicato músico, guitarrista y productor musical, y quien se ha dedicado también a promover la organización de este ecosistema musical. Guillermo, a usted también gracias por haber estado aquí.
4: A ustedes, muchísimas gracias por amplificar esta buena noticia para el ecosistema musical colombiano y seguimos en contacto para todo este proceso de reglamentación que viene.
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0: Les damos la bienvenida a este segmento temático de Análisis UNAL en este jueves donde hablamos de temas económicos y hoy pues vamos a abordar uno que no es sencillo, pero que está impactando fuertemente las finanzas del Estado y por ende muchos programas, muchos desarrollos y muchas cosas que podrían favorecer a la mayoría de la población en nuestro país. Estamos hablando de los beneficios tributarios, la evasión y la elusión que siguen vaciando las finanzas del Estado. Y esto nos lo motivó una nota del periódico UNAL, escrita por el profesor Javier Orlando Villabona y publicada el 25 de mayo de este año, precisamente con ese título sobre el cómo siguen vaciando las finanzas del Estado, los beneficios tributarios y la evasión. Y dice el profesor Villabona en esta nota del periódico UNAL que mientras en Colombia se discute sobre nuevas reformas tributarias, el país deja de recaudar cerca de 230 billones al año entre evasión y beneficios tributarios y que el problema radica no solo en el gasto público, sino también en un modelo económico con bajo recaudo, múltiples exenciones y creciente endeudamiento estatal. Vamos a conversar sobre esto. Dice también que la situación actual de caja en Colombia es delicada y las perspectivas no son alentadoras. El problema es el resultado de décadas de políticas tributarias fragmentadas y de una economía altamente dependiente de productos primarios como hidrocarburos, minerías y algunos bienes agrícolas, a lo que se ha sumado o se suman las remesas ahí como fuente creciente de ingreso externo. Es una estructura económica con baja industrialización y limitada generación de valor agregado que impide un crecimiento más sólido de los ingresos del Estado mientras las necesidades aumentan, especialmente en sectores como educación, salud e infraestructura. Pues bien, esto es lo que vamos a conversar porque mucho se ha hablado de la crisis fiscal, de las reformas tributarias que se hacen en cada gobierno o que intentan a veces hacerse en cada gobierno. Y de todo lo que las movidas que los gobiernos tienen que hacer para tener fondos y recursos para ciertas cosas, quitándole a veces recursos a otras y también endeudándose de una manera impresionante, precisamente por todo esto que acabo de notar y por lo que seguramente nuestros invitados nos van a explicar en el día de hoy. Saludo precisamente al profesor Jairo Orlando Villabona. Es profesor e investigador de la Facultad de Ciencias Económicas de la Universidad Nacional de Colombia, fue director de la DIAN y es el autor, repito, de este artículo que motivó el tema. Profesor Jairo Orlando, bienvenido, muy buenos días, ¿cómo está?
1: Buenos días, Jairo. Muchísimas gracias por la invitación. Un saludo a toda la audiencia.
0: Muy amable por estar acá. Saludo también a esta hora al profesor Juan Carlos Agudelo, sociólogo y economista con maestría en sociología política de la UNAL y miembro del Centro de Pensamiento en Política Fiscal de la Universidad Nacional de Colombia. Profesor Juan Carlos, bienvenido. Muy buenos días.
2: Muy buenos días. Muchas gracias por la invitación.
0: Y nos acompaña también a esta hora Liliana Heredia Rodríguez, directora de Tributación del Observatorio Fiscal de la Universidad de Javeriana. Profesora Liliana, bienvenida. ¿Cómo está? Buenos días.
3: Muy buenos días, muchas gracias por la invitación. Un saludo también para los oyentes.
0: Muy amable, la estoy escuchando un poco bajito, pero la estoy escuchando. Gracias también por aceptar esta invitación. Profesor Jairo Orlando, mucho se ha hablado sí, del gasto público, mucho se ha hablado de la manera como se están manejando las finanzas en el actual gobierno, pero pareciera, por lo que pude ver en su artículo, que esto no es un problema de este gobierno, sino que esto viene de mucho tiempo atrás. Es un tema muy estructural, donde además del gasto público, pues hay otra serie de variables que están incidiendo fuertemente en las finanzas del Estado y pues allí están todo este tipo de cosas, precisamente el tema que nos ocupa hoy, los beneficios tributarios y la evasión. Cuéntenos un poco, en resumen, ¿cómo lee usted ese estado de las finanzas del Estado hoy a propósito de esos beneficios tributarios y de la evasión?
1: Jairo, pues el problema es estructural, y es como usted lo dice y como lo escribió en el artículo, no es un problema de ahora, es un problema de décadas. Décadas en donde el sistema tributario colombiano se ha vuelto muy complejo, donde existen más de 294 beneficios tributarios, donde los congresistas, para cumplir con la financiación de sus campañas políticas, incluyen permanentemente artículos que favorecen a los financiadores de sus campañas. Y se inundó el código tributario de todo este tipo de beneficios, de exenciones, ingresos no constitutivos de renta, descuentos tributarios, deducciones fiscales especiales, que hacen que sea muy complejo, que permita mucha evasión de impuestos, que sea regresivo, es decir, que las personas de mayores ingresos y de mayor riqueza no sean los que paguen más impuestos, en el que por la insuficiencia de los recursos que genera este sistema tributario, pues la evasión sea cercana a los 100 billones. Estos gastos tributarios representan cerca de 130 billones, si suma uno los dos son 230 billones de pesos. Adicional, tenemos una economía pues basada en productos primarios, muy volátil, dependiendo del petróleo, del carbón, de algunos productos agrícolas, hoy en día incluso de las remesas. Entonces es una economía realmente débil, o sea, nosotros no generamos valor agregado, nuestra economía desafortunadamente cada vez la participación de la industria, que es la que genera valor agregado, que genera empleo, que genera formalidad, ha venido disminuyendo de manera importante. En este gobierno se ha recuperado un poquito la parte de la industria porque venía en picada, y esto es pues definitivamente importante. Si un país no genera valor agregado, pues nada, los impuestos no alcanzan. Nosotros vivimos de los impuestos, ¿sí? Entonces, se dice a veces que el problema de Colombia es el gasto público. El problema no es el gasto público. Es como si usted de empleado se gana el mínimo, pues usted se gasta todo el mínimo porque para poder vivir. Entonces, así pasa en los países que recaudan poco, pues se gastan todo para poder atender sus programas sociales. Si yo, por el contrario, tengo un muy buen sueldo, me gano 30, 40 millones de pesos, pues cubro todas mis necesidades y me sobra y puedo invertir en otras cosas. Eso es lo que realmente pues pasa, ¿no? Entonces, eso es parte también del endeudamiento. Si yo me gano el mínimo, pues seguramente me tengo que endeudar para cubrir las otras necesidades.
0: Profesor Jairo Orlando, básicamente los beneficios tributarios, ¿desde cuándo vienen? ¿Esto es algo, digamos, reciente o siempre han existido desde que existen las normas tributarias en el país?
1: Es de siempre. Los gastos tributarios, desde que se creó el sistema tributario, existen y existen en todo el mundo. O sea, per se, de por sí, no son malos. Tiene que, para que exista un beneficio tributario, tiene que haber una relación beneficio-costo. ¿Qué significa esto? ¿Qué es un beneficio tributario o un gasto tributario? Es lo que el Estado deja de recaudar por dar una concesión de algo. Por decir algo, yo digo, el impuesto de renta de las empresas es el 35%, pero a las empresas industriales que generen valor agregado, les voy a cobrar el 20%. Entonces, ahí el Estado está perdiendo el 15% de impuesto. Pero el beneficio es la creación de empleo, las exportaciones, la disminución de la informalidad, reactivación de zonas económicas. Entonces, todos esos beneficios tienen que ser mayores que ese 15% que estoy perdiendo de recaudo. Y eso esa relación se tiene que evaluar antes de concederla y después, y por un tiempo determinado. Así lo hacen los países desarrollados, así se hace en la ODE, la CEPAL también habla de que tiene que hacerse eso. En Colombia no se ha hecho. Tenemos el gasto tributario, o sea, los beneficios tributarios más altos del continente, 8.8% del Producto Interno Bruto. El promedio de América Latina es 4.3, o sea, más del doble. Son los beneficios nuestros lo que hace que recaudemos muy poco.
0: ¿Y esos beneficios no están dando cubriendo eso que el Estado deja de percibir precisamente por el beneficio.
1: No, para nada, para nada. Hay beneficios, le voy a decir uno. Hay un beneficio tributario, un magistrado se gana entre 50 y 60 millones de pesos de una alta corte y la mitad de su salario no paga impuesto porque son gastos de representación. Eso realmente no tiene ninguna justificación, o sea, no hay ninguna relación beneficio-costo. ¿En qué se beneficia la sociedad? ¿En que le quiten que no paguen la mitad del sueldo impuestos una persona que gana 50, 60 millones de pesos? Eso no tiene razón de ser.
0: Muy bien, ese es un aspecto importante. Profesora Liliana, quería preguntarle un poco sobre la evolución de todo esto, porque le da uno la impresión que, como bien lo dice el profesor Villabona, pues el tema es estructural, pero se ha venido acumulando con el tiempo. Cada vez es más difícil, cubrir o llegar a sanar las finanzas en este aspecto de los beneficios y la evasión, y esto ha sido más bien como acumulable a lo largo del tiempo. ¿Cómo ven ustedes desde el Observatorio de la Javeriana este tema desde el punto de vista histórico, digámoslo así?
4: Bueno, lo que encontramos nosotros es que, tal como lo planteó el profesor Villabona, esto ha existido hace muchos años, y a lo largo de las reformas tributarias se habla de más recaudo, de más redistribución, pero por otro lado, mientras se suben tarifas o se juega, digamos, con tasas nominales que al final no resuelven nada, se crean nuevos beneficios, nuevos incentivos, donde el problema no es que se creen dichos beneficios, sino que se haga sin un ejercicio más riguroso de evaluación previa para validar que de verdad estamos en condiciones de ofrecer el beneficio, que puede generar, que ese costo que asume el Estado puede generar un beneficio social y económico más alto para el conjunto del país. Y tampoco se hacen las evaluaciones posteriores, que es lo que técnicamente se conoce como evaluaciones ex post, para evaluar si realmente el beneficio está cumpliendo con los fines, como en el ejemplo del profesor Villabona, generar empleo para una empresa a la que le bajan la tarifa. Entonces, lo que nos encontramos es que se siguen creando beneficios sin evaluar los que ya existen, sin validar su pertinencia, entonces terminan sumando muchísimo, a tal punto que para el año 2023 ya estábamos en unos beneficios tributarios que sumaban 136 billones de pesos, como ya se ha mencionado, alrededor del 9% del PIB. Entonces, sí se vienen acumulando y el problema radica más que nada en ese ejercicio que no se está haciendo de evaluar ex ante y ex post la creación y la pertinencia de que esos beneficios se mantengan en el tiempo.
0: Y en el tema de la evasión, pues no sé si será acumulable, pero de alguna forma hay cada vez más personas que evitan de alguna manera pagar impuestos y contribuir a las finanzas del Estado, profesora Liliana.
4: La estimación de la evasión, precisamente porque está por fuera del marco legal, es compleja, y entonces se hacen unas aproximaciones a partir de algo que se denomina la brecha de recaudo entre lo que podría conseguir el Estado vía impuestos y lo que efectivamente consigue. Tan difícil es esta estimación que algunos hablan de 80 billones al año, mientras otros hablan ya de 130 billones. Es decir, estamos entre 5% y 8% del PIB en evasión. Por supuesto, ahí hay muchos factores, es decir, esto no se puede pensar de una manera lineal, esto requiere un análisis multidimensional, porque las razones por las que las personas y las empresas tienen estas conductas de evasión y elusión, pues son de distinta índole. Entonces hay que mirar la dimensión económica, la dimensión legal, y tres dimensiones que están muy asociadas, que son la social, la cultural y la institucional. Cuando la gente siente que hay corrupción, eso genera un efecto negativo en querer pagar impuestos. Pero además en Colombia no tenemos cultura del pago de impuestos, lo vemos como una carga y no como un mecanismo que permite crecimiento y mejora de la vida para la sociedad en su conjunto. Pero además cuando la sanción no llega o llega tarde, pues la percepción es de que si no me castigan tampoco pago, es decir, hay una serie de factores que inciden en esa, yo no sé si llamarla cultura, pero voy a decirlo así, en esa cultura del no pago tributario.
0: Así es. Profesor Juan Carlos, esto me hace pensar en las normativas que hay, porque pues si hay tanta evasión y si hay tantos beneficios, las normas que regulan todo el sistema tributario, pues al final o no son tan efectivas o definitivamente los organismos que deben hacerlas cumplir pues no tienen los dientes ni las herramientas para hacerlo. ¿Qué podemos hablar de esa parte legal?
2: Bueno, quiero hacer mención a algo que creo que es muy importante para poder comprender cómo se sucede esa dinámica de la relación entre contribuyentes y el sistema tributario o la administración tributaria, para ser puntual. Lo primero que hay que decir es los sistemas tributarios son reflejo de lo que somos como sociedad y lo que es la economía. Es decir, el sistema tributario se refleja en síntesis el tipo de relación que existe entre la sociedad civil y el Estado. Ese es un primer elemento que hay que tener en cuenta. En el sistema tributario se reflejan las inequidades, las distancias entre quienes pueden percibir un nivel de ingreso bajo y quienes ostentan la posibilidad de un ingreso muy alto, pero también quienes tienen la alta concentración de la riqueza versus quienes no la tienen. No es simple referirse a un fenómeno, al fenómeno de la evasión, simplemente como un problema de la legislación o de cómo se legisla, aunque es fundamental ese elemento. Y es fundamental en el sentido de que hay que entender que el sistema tributario también se refleja esa tensión entre capital y trabajo. La teoría económica, y en específico la teoría tributaria, dice que una es la tributación sobre las rentas de trabajo y otra es la tributación sobre las rentas de capital. O sea, esa distinción es fundamental hacerla. Y pues puede parecer de perogrullo traerlo a colación, pero lo que sí está claro es que quien legisla no son los que representan ese gran segmento de la población que son la mayoría, que digamos son los trabajadores o las personas que trabajan independientemente o sobreviven en el campo económico, sino que eso tiene un elemento y es que nuestro sistema, que es un sistema, moderno en términos de la interpretación o cómo se define, ¿cierto? Que si opera de esa manera, sí, en cierta manera lo hace, pero lo que sí está claro es opera bajo un sistema de representación política y ahí el Congreso juega un papel fundamental. ¿Qué es lo que está representado en el Congreso? En el Congreso está representado, bien lo decía hace un momento Jairo, lo que está representándose en el Congreso es el interés del capital, fundamentalmente el interés del capital. ¿Y por qué está representado el interés del capital? Hombre, pues porque ese es el sistema, no tenemos otro, digamos. Ese también está evidenciando el nivel del desarrollo del sistema político, del sistema democrático en un país como el nuestro. Entonces, cuando estamos frente a esa circunstancia, legislar en materia tributaria se vuelve una pugna entre capital y trabajo, en las tensiones entre capital y trabajo. Y eso hay que entenderlo claramente.
0: Claro, ahora, profesor, perdóneme, lo interrumpo porque es que en este punto surge una figura también que entiendo es muy usada, no sé si hay alguna medición al respecto, pero es la elusión, y entiendo que la elusión es buscarle el quiebre a la norma. el vacío de la norma para evitar pagar o pagar menos. En ese sentido, ¿hay muchos vacíos de pronto en ese tema por esa temporada de atención?
2: Por supuesto, y creo que en eso tiene mucha relación con el trabajo que hizo Jairo, en el sentido de que las exenciones de impuestos o los beneficios tributarios en general generan un campo, un espacio jurídicamente definido, ¿cierto? En donde ciertos actores económicos o ciertos agentes de la economía tienen unos beneficios tributarios porque cumplen una función que el Estado no cumple, y ellos sí la cumplen, o porque en efecto hay un incentivo a la generación de empleo, a la inversión extranjera, etcétera. Fundamentalmente esos espacios, piensen en un terreno muy grande, que hay unas cercas, hay muchos lotes, pero esos lotes están limitados por cercas de alambre. Las personas no les importa, digamos, meterse por dentro del alambrado para poder meterse en esos campos y lograr el beneficio de esos campos. Eso, digamos, uno de los aspectos negativos que tienen los beneficios tributarios es que finalmente estimulan la elusión tributaria. Es decir, la utilización de esos beneficios para un segmento, unos actores o agentes de la economía, para hacerlos propios, ¿de acuerdo? Por ejemplo, una exención de beneficio tributario que era el descuento por inversiones en activos fijos. Eso fue una alcahuetería impresionante. Es decir, quienes mejor se beneficiaban de la inversión en activos fijos, de ese estímulo tributario, fue el sector financiero. Es decir, la

0: en su sistema tributario de cómo es que debe operar el sistema tributario. Aquí hay una carencia de sentido del sistema tributario. Yo comparto una tesis que tenía Jairo hace un tiempo y que conversábamos también con Daniel Libreros, y es efectivamente que el sistema tributario en Colombia es un sistema tributario, es una especie de edificio muy viejo, al cual se le han hecho demasiadas refacciones. Y tantas refacciones que en este momento hay un peso demasiado alto sobre una estructura que es muy vieja y que amenaza con caerse. En mi opinión, la situación cuando se refiere o nos referimos a decir que es estructural, es que en efecto el sistema tributario nuestro puede llegar a colapsar precisamente porque no tiene un orden que se explique en principio lógicamente, en segundo, en principio jurídicamente, ¿cierto? Pero también operativamente. Y eso es, digamos, que lo que se hace o se ha hecho en toda la historia, en la historia de las reformas tributarias, casi que una por año, es que efectivamente la estructura tributaria debe tener en este momento una revisión real y estructural en términos orgánicos y sistémicos. Cuando me refiero a en términos sistémicos, es revisar, digamos, la estructura jurídica, la estructura del estatuto tributario, a qué responde, a qué filosofía responde, a qué proyecto de Estado responde, a qué proyecto de modelo económico responde, ¿cierto? Porque si no, uno lo revisamos de manera muy cuidadosa, pues digamos que uno diría que ese sistema tributario es muy consecuente con el modelo de mercado que hay en Colombia, el modelo neoliberal, digamos, para describirlo en términos políticos. Entonces uno lo que dice es, ¿por qué es coherente? Hombre, porque castiga las rentas de trabajo y los excedentes del trabajo, pero beneficia de manera muy grande estimulando la acumulación de capital. Entonces, digamos, me podrían contradecir, no, Juan Carlos, pero efectivamente el sistema sí tiene una vocación. Sí, claro que tiene una vocación. Claro que tiene una vocación. El problema es que esa vocación está montada sobre un edificio que está deteriorado y que tiene que ser revisado. Imagínense que nosotros tenemos un sistema tributario que viene de finales de los años 80, ¿sí? Se promulgó la Constitución de 1991 y continuamos con ese mismo sistema. Es un sistema patrimonial. En primero es un sistema patrimonial. Es un sistema procapital. Digamos que uno no discute que eso sea un sistema procapital. El problema es que ahí se está afectando ya de entrada, ¿sí?, en sobre quién realmente se descarga la distribución, perdón, sobre quién se distribuye la carga fiscal, la carga tributaria, ¿cierto? Sí. ¿Cómo se distribuye socialmente y cómo se distribuye económicamente la carga fiscal? Entonces lo que vamos a darnos cuenta es que, y en eso tiene perfectamente razón Jairo cuando dice, pues el sistema tributario está agota ese poco valor agregado que se genera, ¿cierto? Para poder, y sobre él es el que recae realmente el sistema tributario. ¿Y quiénes son los que generan el valor agregado? Y aquí, pues, parafraseando a muchos, efectivamente es donde hay un acervo de trabajo y una generación de plusvalía. En últimas, el excedente, los impuestos recaen sobre un sistema de precios, y el sistema de precios son los salarios y las rentas de capital. ¿Listo?
1: Así es, profesor. Pues los invito a que nos acompañen a una pausa, a ustedes y a los oyentes, a una pequeña pausa que hacemos siempre a esta hora aquí en este segmento temático. Ya volvemos.
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1: Regresamos a ese segmento temático y quiero volver con el tema de los beneficios tributarios. En el artículo, profesor Jairo Orlando, usted nos habla acerca de 294 beneficios tributarios en IVA y renta que representan alrededor del 130 billones de pesos anuales, mientras que el déficit fiscal promedio es de 25 billones y generan inequidad horizontal y vertical. Expliquemos un poquito eso. Y hablemos, digamos, como esos beneficios, usted ya nos mencionó uno, pero de pronto mirar como los más absurdos, si se quiere, o fuera de lugar.
2: Bueno, Jairo, un saludo a la profesora Liliana y a Juan Carlos. Estos beneficios tributarios, primero es importante explicar la que violan los principios de equidad horizontal y vertical. La equidad horizontal es que si yo tengo varias empresas en diferentes sectores que ganan lo mismo, que se ganen 100 millones de pesos en utilidad, pues todos deberían pagar el mismo impuesto. Pero no pasa así. Dependiendo del sector económico donde esté, paga diferente impuesto. Y la equidad vertical es que una empresa que gane más que otra debería pagar más impuesto. Pues aquí no sucede eso. Hay empresas que ganan más que otras y esa que ganó más que la otra paga menos impuestos. Entonces, eso sucede por estos beneficios tributarios. Por ejemplo, en el caso de las empresas en Colombia, las personas jurídicas, para 2024 que hicimos el ejercicio, la tasa promedio efectiva, o sea, la tasa efectiva es la real, fue del 20.5% de todos los sectores económicos. Sin embargo, el sector financiero pagaba cerca del 11 algo por ciento y el sector industrial pagaba cerca del 23%. Y no es lógico, no es lógico que un sector que genera mayor valor agregado, mayor empleo, pague casi el doble de tarifa real que un sector que es netamente, pues, intermediario, o sea, no genera valor agregado, sino genera es una intermediación. Entonces, eso no está bien, o sea, eso no contribuye al desarrollo, pues, de nuestro país. Beneficios tributarios, pues, como te digo, hay 294, sería muy complejo decir cuáles son los, o sea, toca analizar uno por uno. Y yo lo que sugiero es que haya una comisión, por ejemplo, entre la academia, el Estado y los organismos de control, en donde se evalúen y se miren realmente cuáles deberían quedar, cuáles se justifican, como dijo la profesora Liliana, en la relación beneficio-costo, pues que sea positiva esa relación beneficio-costo, y así se hace en los países desarrollados, se hace eso. Por ejemplo, la tasa de las gerencias en Colombia es del 15%, y en Japón y Corea, que son países capitalistas, están por encima del 50 y 55% en las altas gerencias. Entonces, eso es lo que hay que revisar todos estos beneficios tributarios, uno por uno, hacer esa comisión y también comprometer a los congresistas, porque los congresistas, cuando están allá en esas sesiones, hacen lo que ellos les favorece. Y pues entre todos, esto lo deberíamos conocer todos y pues que sepan quiénes son los que están contribuyendo, qué congresistas realmente contribuyen al beneficio de la sociedad.
1: Así es. Y hay algo que pues uno lo ve y lo siente en general entre las personas de a pie, como decimos coloquialmente, y es que a veces quienes más ganan precisamente son los que más de alguna manera acuden a la ilusión, es decir, a buscarle el quiebre a la norma o terminan gestionando estrategias para pagar menos o incluso no pagar. Profesora Liliana, ¿esto es un mito o es real? Quienes más ganan son los que menos pagan y el grueso, digamos, de los del peso de los impuestos y de la tributación cae sobre los segmentos de la sociedad que no ganan tanto.
3: Yo creo que ahí hay de las dos cosas. Por un lado, sí está demostrado que entidades con muchísima mayor capacidad económica y personas con capacidad económica superior, pues tienen la posibilidad de mover sus capitales, de generar estructuras patrimoniales fuera del país, lo que se denomina offshore, y contratar estrategas en materia tributaria que en lugar de ayudarles a pagar lo justo, les ayudan a pagar menos de lo que deberían. Entonces, tienen muchas más posibilidades de generar esas estructuras que les abaraten el pago tributario. Mientras, un asalariado, un trabajador independiente que prácticamente paga por adelantado su impuesto vía retenciones, pues no tiene esas posibilidades y termina asumiendo una carga proporcionalmente más alta. Y en esto sí quiero ser muy enfática y es que es la proporcionalidad. No es que empresas muy grandes, por ejemplo, o personas con altos capitales paguen menos en términos absolutos, pero proporcionalmente la carga que soportan sí es menor. Como lamentablemente muchos sistemas tributarios, incluido el colombiano, han migrado gran parte del recaudo hacia impuestos que son de carácter indirecto, como el IVA, entonces terminamos con impuestos que son regresivos, que aportan de manera importante al recaudo, pero que golpean más a poblaciones vulnerables o con capacidad económica restringida y terminan de alguna manera favoreciendo a personas y entidades que tienen muchísima más capacidad económica.
1: Profesora Liliana, ahora que usted mencionaba todo esto, me hizo pensar en algo. ¿Los paraísos fiscales afectan todo este tema de tributación? Es decir, ¿es como una estrategia para eludir el pago de impuestos en un país y tener esos recursos en un lugar donde no le genera tanto gasto?
3: Sí, de hecho, el asunto con los paraísos fiscales, hoy en día más conocidos como jurisdicciones no cooperantes, termina siendo algo que con un colega titulábamos en un artículo una contradicción entre la materialidad y la formalidad. Es decir, desde el decir, los países procuran evitar que existan paraísos fiscales. Desde los pronunciamientos internacionales se atacan las conductas de evasión, de elusión, de regímenes fiscales que son perniciosos, que son perjudiciales. Pero en la práctica, los mismos países que dicen combatir a los paraísos fiscales albergan territorios que terminan siendo paraísos fiscales. Entonces, uno se encuentra que el consenso internacional se ha vuelto muy tibio frente a la conducta de ciertos territorios, entonces por eso ya no le llamamos paraíso fiscal, sino jurisdicción no cooperante. En algún momento, para salir de esa lista en la que se incorporaban por no intercambiar información y por su opacidad jurídica, entonces bastaba con firmar un número de convenios que al final terminaban firmándolo entre ellos mismos. Pues sí, sí siento que siguen existiendo, de hecho, hay varios estudios liderados por Gabriel Zucman, donde demuestran que lo que ha hecho, digamos, la legislación de cada país para traer sus capitales de vuelta y combatir los paraísos es simplemente relocalizar. Entonces se van de un paraíso a otro, van migrando de paraíso en paraíso, básicamente, y dejan de pagar donde deberían pagar.
1: Sí, es un tema que es paradójico y muy contradictorio, este tema de los paraísos fiscales. Profesor Juan Carlos, quiere agregar algo sobre este tema brevemente y quería empezar a hablar un poco también del asunto del recaudo, porque estos temas de los beneficios, de la evasión y de la elusión, pues no serían tan graves si tuviéramos un buen sistema de recaudo, creo yo, pero a eso se suma entonces un sistema de recaudo que no es tan eficiente. ¿Usted qué opina sobre este tema? Profesor Juan Carlos.
4: Yo quería anotar algo que refiere al tema que estaba tocando con la profesora Liliana, y es lo siguiente. Hay una industria, digo yo, que ha crecido y en la década de los 90, digamos, comenzó a proliferar ese tipo de industria, y es el de las asesorías tributarias. Hoy podemos decir que hay un aspecto que es dañino, digamos, a la sostenibilidad, digamos, de un sistema tributario. Y esa es lo que se denomina la planeación tributaria. Algunos, para ponerla un poco más dramático, dicen la planeación agresiva. ¿Y la planeación agresiva en qué consiste? Es la planeación financiera que toma como variable de ajuste los impuestos, la tasa de impuestos. La racionalidad de un agente económico siempre va a estar orientada a maximizar sus utilidades y sus ganancias. Y si este es un país donde el pagar impuestos o el impuesto se ha tomado como un costo, y un costo de producción. Es que lo más curioso es que endogenizan el pagar impuesto, que es algo que se hace después, digamos, como resultado, digamos, de su balance, se lleva en el mismo balance a partir de procesos de planeación tributaria, se lleva el costo. ¿Eso qué quiere decir? Que en efecto, si hiciéramos un análisis muy ordenado, gran parte de la carga tributaria que deberían pagar los agentes, un contribuyente en específico, una empresa en específico, se traslada al costo o al precio del producto o del servicio que ellos prestan. Es decir, que de alguna manera la maximización de la utilidad implica la minimización del coste tributario que debía pagar. Y ese, digamos, que esa fórmula y esa racionalidad opera de manera sistemática y de manera global. Por supuesto, es muy difícil planear, hacer ajustes o planeación tributaria en IVA. Es difícil, en realidad es dificultoso. Pero hacer planeación tributaria en renta es, digamos, el elemento ordinal o el elemento con el cual, digamos, los agentes económicos que piensan en una racionalidad, en ese tipo de racionalidad, operan. Ahora bien, lo que está en el juego de todo este asunto es que hay una tensión, les mencionaba antes, hay una tensión entre capital y trabajo, y esa tensión entre capital y trabajo se ve claramente reflejada en quién en realidad de esos dos actores paga los impuestos. En últimas, ¿quién lo paga? ¿O quién genera, digamos, el excedente para pagar esos impuestos? Claro, una economía que se deteriora, que no logra, digamos, impulsar el desarrollo industrial, que no logra recuperar una dinámica de producción interna y el desarrollo de un mercado interno mucho más estable, implica necesariamente un deterioro también de su sistema tributario. La evasión tributaria, la elusión tributaria, el hacerle el quite a las obligaciones del pago de impuestos. Algunos dicen que la gente lo toma como un deporte. No, la gente lo toma como algo que debe hacer si quiere sobrevivir en un espacio, en una economía cuyas reglas de competencia no son claras. Para decirle lo siguiente: el que tengamos una economía que supera el 60% de la informalidad económica, eso debe explicarnos algo. Una economía que tiene hay fenómenos, digamos, en el contexto económico, como un caso muy específico de un peso y una como la informalidad en el sector minero, por ejemplo. La informalidad en el sector comercial, la informalidad en el sector de la producción de las pequeñas producciones. eso está indicando cosas muy importantes, está indicando de que hay una situación estructural en realidad contextual que determina efectivamente el comportamiento de los agentes en la economía, que determina el comportamiento de los ciudadanos en la economía. El Estado no está siendo visto ni como autoridad, ni está siendo visto como quien tiene a su haber recaudar los impuestos y distribuirlos en la sociedad, sino está siendo visto como un agente económico que está atrás de ellos detractándole o quitándole parte del excedente de su producción. Digamos, ahí hay un aspecto cultural, y estoy de acuerdo con la profesora Liliana, hay un aspecto cultural que hay que revisarse, pero habrá que revisarse en un contexto de mayor comprensión y mayor entendimiento de cuáles son esos determinantes que hacen de que el comportamiento del recaudo sea dado de determinada manera. Para concluirle en ese sentido, por supuesto que hay una afección al sistema. Y es que cuando se legisla, mire Jairo, lo interesante, es que cuando se legisla también para quitarle dientes a la administración tributaria. Hay un fenómeno, y Jairo es testigo de excepción en este asunto, y es justamente la administración tributaria venía y viene siendo ordenada, continúa siendo ordenada en ese sentido, devolverla meramente una gestora de la administración de impuestos, del recaudo de impuestos. Y ya se ha descuidado desde hace cerca de 20 años, ha venido un deterioro paulatino de la capacidad de control de la DIAN. La DIAN cada vez pierde más capacidad de control y de un ejercicio de fiscalización tributaria. Y eso sucede por algo que es muy claro, muy sencillo. Imagínense que cerca del 45% del recaudo de impuestos recae en los grandes contribuyentes. Y justamente a los grandes contribuyentes se les da un tratamiento de clientes, ¿cierto? Pues muy bonito, o sea, aparece una cosa muy interesante, ¿no? Estéticamente pareciera que es muy interesante. Pero lo que está claro es que entendamos que la concentración de la riqueza en Colombia está en muy pocas manos y que esa concentración de la riqueza está justamente en esos 2.700, 2.900 contribuyentes, grandes contribuyentes. Ellos son los que detentan no solamente la propiedad de los medios de producción, sino que también detentan los beneficios del excedente económico en el país. Entonces ellos deberían tributar en proporción real de eso y deberían hacerlo efectivamente. ¿Por qué? Porque además de eso, unos grandes contribuyentes, una estructura económica que está soportada en una formalidad aparente, también usufructa precisamente de esa explotación soterrada a esa informalidad que encontramos en el mundo cotidiano. Es el caso del sector de la construcción.
1: Sí.
4: Es el caso del sector financiero. Es el caso del sector industrial. Es el caso del sector comercial. Hay una combinación entre formalidad e informalidad que dice, una informalidad que se disfraza de formalidad, pero que está hecha precisamente para eludir cualquier tipo de control.
1: Así es.
4: Y es sobre esas las que se sustentan los grandes contribuyentes.
1: Sí, así es. Ese tema del recaudo es complejo y quería precisamente preguntarle al profesor Villabona, porque ya lo decía usted, profesor Agudelo, es testigo de excepción de ese deterioro del que usted hace mención. Profesor Villabona, cada vez es menos fuerte, pareciera que es más fuerte, pero no la DIAN y los organismos que están a cargo de todo este tema del recaudo para precisamente lograr que esto se lleve a cabo de la mejor manera o todo el resultado, como decía la profesora Liliana, de un tema más bien cultural, que un componente cultural allí que dificulta todo este asunto?
2: Pues lo del recaudo es un fenómeno muy complejo, se debe a muchísimas cosas. Por ejemplo, si uno mira en la misma, hablando de la DIAN, los sistemas de información tienen que modernizarse y en eso pues estaba, y mientras eso no se haga pues va a haber muchos inconvenientes, porque hay personas que se pueden meter al sistema y alterar cuentas y no queda rastro. Entonces eso primero hay que hacerlo y es pues bastante delicado, y hay que seguir con ese proceso. Había un préstamo con el Banco Interamericano de Desarrollo por cerca de $1 billón para trabajar precisamente en eso. Hay la planeación tributaria, como decían, los que lo pueden hacer son los de mayores ingresos, que llevan la plata a paraísos fiscales, y eso hay cuentas del Banco de la República que uno sabe quiénes son los que están sacando plata del país, aunque pueden sacarlo también de otras formas. Las leyes laxas, o sea, en la parte de la evasión de impuestos, el problema de fondo es la ley laxas. O sea, en Colombia tenemos en evasión de impuestos, que es un problema, es un delito grave, pero aquí parece que no es grave. A usted lo meten en la cárcel hasta la tercera vez que va de impuestos, porque las dos primeras, si paga las multas y eso, no pasa nada, simplemente paga las multas y ya. Y cogerlo tres veces, pues cogerlo la primera vez es difícil, imagínese cogerlo las tres veces. También hay un problema jurídico muy, muy, muy grave en nuestro país, y es que yo no sé si hay más países del mundo donde la situación jurídica sea tan pésima como en Colombia, donde todo el tiempo se vencen los términos, se caen los procesos. La DIAN, por ejemplo, tenía una cartera de 40 y pico de billones de pesos, y hablando con las personas de la unidad de gestión de ingresos de la DIAN, prácticamente solo le pueden recaudar como 12 o 13 billones, porque los otros se vencen, o sea, pasa ese tipo de cosas donde, pues si la DIAN detecta que alguien evadió, eludió impuestos, por lo menos embárguele la cuenta de una vez. Entonces, hay que darle más herramientas a las instituciones para que puedan actuar rápidamente, y las leyes, hay que buscar alguna modificación de las leyes, porque no solo es en esto. Ahí vemos todo el tiempo que cogen en la calle personas que andan con brazaletes y todo eso, 3, 4, 5, 7 veces el mismo delito, y nada, no pasa nada. Entonces, pues esto es complicado, esto es muy complicado. Los acuerdos de doble tributación hace que también el recaudo sea bajo. Por ejemplo, esos que hay con España, con el EDBET, pues no pagan impuestos ni en España ni en Colombia, pagan entre el 1 y el 2%. El acuerdo del Minimis con Estados Unidos, que traen mercancías, no pagan impuestos las menores de 200, que es el tráfico postal, y ahora es todo lo de Temu, pues traen todo por ahí y no pagan impuestos. Entonces, esto es muy complejo, hay muchas cosas, y hay que centrarse en resolver todos estos problemas. De lo contrario, pues cada año vamos a seguir haciendo reformas tributarias, todos los gobiernos van a hacer las reformas tributarias para saldar su situación de caja, y cada vez nos vamos a endeudar más.
1: Bueno, en estos minutos que nos quedan, quiero preguntarles por las propuestas que han escuchado de los candidatos presidenciales en torno a estos temas. Se habla de asuntos como tener un Estado más pequeño, bajar el impuesto a las empresas, pero pues también por otro lado se habla precisamente de que las personas que más ganan pues paguen más, precisamente para sostener en parte a los que les cuesta trabajo pagar por cualquier condición que sea. Profesora Liliana, dentro de eso, usted ve que hay respuestas para todo este tema, que es, por lo que ustedes nos han contado, bastante complejo y del cual pues no se ve una solución rápida en el horizonte.
3: Yo creo que voy a tratar de sintetizar lo que hemos encontrado del observatorio cuando hicimos el análisis de las tres principales candidaturas antes de primera vuelta, y lo que encontrábamos es que ninguno de los candidatos proponía algo concreto en relación con, por ejemplo, los beneficios tributarios, hacer un análisis riguroso, evaluar el sistema de beneficios tributarios. Eso no está contemplado. Por el contrario, se proponen algunos nuevos beneficios dependiendo de la, digamos, de la priorización que tenga en su plan de gobierno cada candidato, pues el beneficio se enfoca distinto. Tampoco hay un mecanismo claro de lucha contra la evasión, por ejemplo. Entonces, si bien se plantea como estrategia luchar contra la corrupción, luchar contra la evasión, no hay mecanismos claramente definidos al respecto. Y hay algo que es interesante, y es que también se propone la simplificación del sistema tributario, lo cual sería maravilloso en este país porque tenemos uno de los sistemas tributarios más complejos, pero eso se puede quedar en el aire si no hay esa revisión del sistema de beneficios tributarios, porque ese es uno de los factores que más complejiza nuestro sistema tributario y que además le hace la vida un poco más complicada a la administración en aras de sus procesos de fiscalización. Entonces, no hay realmente unas respuestas concretas al respecto, pero por el otro lado, sí hay sectores priorizados con gasto donde uno se pregunta entonces de dónde van a conseguir los recursos cuando el recaudo tributario es el que aporta alrededor del 90% de los ingresos del país. Creo que ese es un gran interrogante.
1: Sí, sí, es cierto. Profesor Villabona, su opinión sobre este tema de los candidatos.
2: Pues la verdad yo no he escuchado a ninguno que plantee unas soluciones que muestre estos problemas estructurales que hay en la tributación. No, a ninguno lo he escuchado que diga algo importante, algo concreto, algo que dé una solución. No lo he escuchado y pues es gravísimo porque para mí el principal problema actual, bueno, fuera el de salud, es este, la plata. Es que si un país no tiene plata, pues va a afectar todos los programas sociales del Estado. Y eso está pasando, o sea, la plata no alcanza. O sea, como el mismo ejemplo del mínimo, cuando usted no le gana el mínimo, pues se gasta todo y no le alcanza para todo. Entonces, acá está ocurriendo un poco lo mismo y los candidatos no plantean nada. Mucha decepción para mí, por ejemplo, en el caso de Abelardo, porque este ministro Restrepo, pues él tuvo la oportunidad de ser ministro de Hacienda y uno lo que ve es que la situación no mejoró, por el contrario, la inequidad aumentó, los gastos siguieron, los gastos tributarios siguió igual, pues él tuvo la oportunidad y realmente no se hizo nada.
1: Es verdad, no se han tomado mayores medidas por parte de ninguno de los gobiernos. Profesor Agudelo, muy brevemente porque nos queda un par de minuticos, su opinión sobre este tema de los candidatos.
4: Estoy de acuerdo, o sea, no hay propuestas genuinas, no hay propuestas claras respecto en general, ni siquiera en la solución del tema del déficit fiscal, no es claro, excepto pues en la fórmula o la receta de OPE y de hace tiempo, y es que hay que contraer el gasto, que hay que disminuir el gasto, es decir, meter la motosierra en la ley, me imagino. Y eso va implicando cosas muy importantes, y es entender de que este modelo de tributación que tenemos, si lo podemos describir de esa manera, pues continúa siendo el mismo que el proyecto hegemónico ha mantenido durante toda la historia de este país. Obvio, con los modernismos, con los ajustes que ello ha implicado. Pero ese modelo fiscal que existe en Colombia en estos últimos 4 años no se ha afectado ni se ha modificado. Sigue siendo el mismo. Entonces, en términos de esperar que alguno de los candidatos diga algo, pues tal vez no. Tal vez no, porque sigue rigiendo una visión hegemónica en términos de cómo se ordenan las instituciones y cómo se ordena la política fiscal.
1: Pues muy bien, ha sido bien interesante. Se nos quedan obviamente cosas en el tintero porque es un tema bastante complejo y extenso, pero les quiero agradecer por habernos dado luces sobre este asunto que básicamente, diría yo, se reduce a hacer cumplir las normas que existen en materia tributaria en el país y a que pues cada uno tomemos conciencia, tanto quienes ganan mucho como quienes no tanto, pues tomemos conciencia de lo que hay que hacer y de que los recursos que pagamos en impuestos y en tributación pues son para beneficio de todos. Le quiero dar las gracias al profesor Javier Orlando Villabona de la Facultad de Ciencias Económicas de nuestra Universidad Nacional por habernos acompañado y por este artículo que motivó este tema. Profesor Jairo, muchas gracias.
2: Jairo, muchas gracias. Muchas gracias a la profesora Liliana, al profesor Juan Carlos, y fue un placer estar con ustedes.
1: Muy amable por habernos dedicado este tiempo. El profesor Juan Carlos Agudelo, miembro del Centro de Pensamiento en Política Fiscal, muchas gracias también por acompañarnos en esta mañana.
4: Muchas gracias y a la profesora Liliana y a Jairo, un gusto estar con ustedes acá en este espacio.
1: Muchas gracias, profesor Juan Carlos, y profesora Liliana Heredia desde el Observatorio Fiscal de la Universidad Javeriana. También a usted un agradecimiento especial por habernos dedicado estos minutos.
3: Muchísimas gracias por la invitación. Gracias también a los profesores Villabona y Agudelo. Un gusto estar con ustedes esta mañana.
1: Muy amable, profesora Liliana, y los invitamos, por supuesto, a consultar el artículo de periódico UNAL. Es un artículo que se titula Beneficios tributarios y evasión siguen vaciando las finanzas del Estado. Esto fue publicado el 25 de mayo de 2026 y también, por supuesto, a seguir todas las investigaciones que se hacen desde el Observatorio Fiscal de la Universidad Javeriana. Les dejamos reflexiones sobre este tema, reflexiones que tienen que empezar por nosotros mismos para asumir el compromiso de contribuir con esos recursos al desarrollo de nuestro país. Terminamos por hoy este segmento temático, pero los invitamos a seguir conectados con esta franja informativa de Análisis UNAL. Ya llega la agenda universitaria.
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8:35, les damos la bienvenida a la franja, a la tercera parte de esta franja informativa que se llama La Agenda Universitaria, donde nos conectamos con todo lo que está pasando en la Universidad Nacional de Colombia, sus diferentes sedes, personajes, iniciativas y mucho más. Bienvenidos.

partir de este momento les acompañamos Juan Carlos Blanco, Eliana Escandón y Sonia Ramírez, quienes siempre estamos muy atentos a todos sus comentarios, sus sugerencias, y aprovechamos para decirles que hoy queremos invitarlos a teatro. Así que aliste sus redes sociales. 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Amar es liberar. 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Recuerde que también tenemos un correo electrónico al cual nos puede escribir: agendaradio@unal.edu.com. Y hoy, bueno, en realidad esta semana hemos estado muy latinoamericanos, estuvimos en Brasil, ayer escuchamos música de Ecuador y hoy nos vamos a conectar con una banda mexicana, Fobia, que se consolidó como una de las agrupaciones más influyentes del rock en español desde su formación en 1987. Es un estilo que combina rock alternativo, pop y para muchos algo de irreverencia, con la que por supuesto este grupo conquistó al público latinoamericano para esa década. Canciones como esta, que se llama Vivo, El Microbito, La Iguana, Camila y Hoy Tengo Miedo, han hecho parte de esos éxitos que los han posicionado como una referencia del movimiento conocido como el rock en tu idioma. Actualmente Fobia continúa activa y realizando algunas presentaciones que celebran casi 4 décadas de trayectoria, y precisamente recientemente se conoció que estarán visitando Colombia, atrayendo nuevas generaciones, pero también conectando al público que siempre ha recordado esas canciones. Así que se anunció una próxima visita a Colombia. Aún no hay una fecha definida exacta, pero entonces vamos a ver qué pasa con esta agrupación mexicana, hoy invitado musical en la agenda universitaria.

0: Y hoy con nuestro compañero Juan Carlos vamos a escuchar o a conocer a profundidad la iniciativa Esterilizar Salva. Son jornadas gratuitas para perros y gatos que se realiza desde la Facultad de Medicina Veterinaria.
1: Bueno, y entre las cosas que suceden aquí en el campus de la Universidad Nacional, estamos en la clínica de grandes y pequeños animales, exactamente estamos en la Facultad de Medicina Veterinaria de Zootecnia, y estamos asistiendo a una de las jornadas de esterilización gratuita para perros y gatos que se hacen semanalmente. Tenemos aquí una de las usuarias, bienvenida a los micrófonos de Radio Unal, cuéntenos cuál es su nombre y qué la trae por acá.
2: Mi nombre es Jimena González y pues vengo a mandar a esterilizar mi gatica, ya que ha estado pues en celo y pues la verdad no hemos tenido como la posibilidad de que esté con el macho, ¿sí? Sí. Entonces, pues...
1: ¿Pero que esté en celo, eso es bueno o eso es malo? Cuénteme.
2: Pues no, sí, eso es bueno, sino que digamos ella empieza a orinarse por todo lado, camas, cobijas, sofás, de todo, entonces ya, no.
1: Se presenta un riesgo para la salud humana.
2: Entonces, pues la verdad, estoy buscando por internet, por Google y me daban varias opciones, o sea, yo vivo en Bosa. Entonces estuve mirando a ver si de pronto había una jornada gratuita que hacen y pues no había en Engativá, entonces pues no me queda así tan cerca.
1: Claro, queda más lejos, al doble.
2: Sí, entonces me busqué acá, bueno, leí la opción de la Universidad Nacional y pues acá estoy. Pues,
1: ya estando acá veo que está con su hija, por supuesto trabajo la mascota. ¿Cómo es el procedimiento? ¿Llegó acá, la guiaron, qué hay que hacer?
2: Pues buscar, aceptar el turno que le da la... Sí, la doctora, imprimir los papeles que le piden a uno.
1: ¿Qué tiene que traer?
2: La fotocopia de la cédula y la fotocopia del recibo público.
1: ¿Y eso para pues garantizar que es de Bogotá y eso, para gratuidad de la consulta?
2: Ay, pues dice que estas campañas son más que todo como para estratos 1 y 2.
1: Ah, ok. Bueno, hábleme de su mascota. ¿Cómo se llama la mascota?
2: Ella se llama Sol.
1: Sol, ¿y desde hace cuánto lo tiene? ¿Cuántos años tiene ella?
2: Ya tiene 11 meses.
1: Ajá. ¿Y cómo llegó a su casa?
2: Pues tenemos otra gata. Entonces ella se siente, como que ella se siente sola, como que necesita a alguien. Entonces una compañera me la regaló y pues desde entonces está con nosotros.
1: Bueno, ¿y viene acompañada de su hija?
2: Sí, sí.
1: ¿Puedo hablar con su hija?
2: Claro.
1: Vale. Hola, ¿cómo vas? Bienvenida a los micrófonos de Radio Unal. ¿Cuál es tu nombre?
3: Laura Molano.
1: Laura, ¿y hace cuánto tienes la gata?
3: Hace 11 meses.
1: ¿Y le gustan los gatos o los perros?
3: Sí, señor, ambos.
1: ¿Tiene qué, gatos y perros?
3: Solo dos gatas, pero sí tuvimos una perrita.
1: Bueno, ¿y ahora qué tiene la gatica? ¿Por qué le gustan los gatos a usted?
3: No sé, son todos tiernos, son todos cariñosos y demuestran mucho amor.
1: ¿Qué es lo que a usted más le gusta hacerle a la gatica? ¿Consentirla? ¿En qué sentido?
3: Juego con ella, la consiento demasiado.
1: Bueno, ¿qué piensa de estas jornadas de esterilización en la Universidad Nacional?
3: Bien, porque pues es como para las personas con dificultad de tenerle el dinero para ir a vacunarla.
1: Claro, porque es muy costoso. Oye, ya que acabas de entrar a la universidad, ¿cómo te ha parecido?
3: Bien, chévere, he visto demasiadas facultades.
1: Ah, bueno, pues muchas gracias. ¿En qué grado estás?
3: En octavo.
1: Bueno, pues éxitos y que les va muy bien esa operación de la gatica.
3: Bueno, sí, muchas gracias.
1: Bueno, pero ahora sí, veamos, ¿aquí está usted esperando qué?
2: Que me llamen para...
1: ¿Ya pasó los papeles y hay que...?
2: No, no he pasado, apenas estoy esperando que me reciban papeles, pues sí, para que llamen a la gatica.
1: Listo, pues muchas gracias, un buen día.
2: Listo, gracias.
4: ¡Luna Ramírez!
1: Bueno, vamos ahora a hablar con la doctora Giovanna Díaz, ella es la coordinadora del área de esterilización de estas jornadas que hace la Universidad Nacional, su Facultad de Medicina Veterinaria, Zootecnia. Doctora Giovanna, un cordial saludo, bienvenida a los micrófonos de Radio Unal.
5: Hola, muy buen día para todos, sí, para todas.
1: El que llegó tarde fui yo.
5: Un poquito, sí, porque yo estoy desde las 6 de la mañana.
1: ¿Cómo así, desde las 6 de la mañana haciendo estas jornadas?
5: Sí, lo que pasa es que nosotros a través del instituto hay un aplicativo que se llama Esterilizar Salva y las personas agendan su turno. Para esterilización, el primer turno es a las 7 de la mañana, pero entonces como arrancamos con una charla informativa donde contamos todo el proceso, el paso a paso que se lleva aquí en la jornada, entonces siempre arrancamos un poco antesito de las 7.
1: ¿Cómo así que esterilizar salva? ¿A quiénes salva? ¿A los mascotas, animales o a los humanos?
5: Salva a los animales de compañía que tenemos en casa y que va a evitar que se estén reproduciendo, que tengan enfermedades, ya sea tipo cáncer en los machitos, cáncer de testículo, cáncer de próstata en las hembritas, cáncer de mama, cáncer en útero y sobre todo en las perritas que ahorita está como en ascenso las enfermedades de útero que se llaman piómetra.
1: ¿Y por qué, doctora?
5: Porque las hembritas, sobre todo las hembritas que están en estado vulnerable, que son animalitos que están en calle, que se encuentran en refugios, pues tienden más a infectarse. Son más predispuestas por su evolución tanto en calle.
1: Porque no tienen cuidados.
5: Entonces no están bien cuidaditos, no hay un responsable. Entonces aquí en nuestras jornadas atendemos también a las proteccionistas, que hacen una labor muy bonita en cada localidad. Y ellas rescatan ese tipo de hembritas o de perritos, los recuperan y los traen a nuestras jornadas de esterilización.
1: Qué interesante, doctora. ¿Durante qué días de la semana y cuántas veces al año, cuántas semanas, durante el mes, cuántos momentos tenemos para hacer la esterilización para este tipo de personas y pues para los animalitos?
5: Bueno, afortunadamente el convenio que tiene el Instituto de Protección y Bienestar Animal con la Universidad Nacional nos ha ido muy bien. Entonces, este convenio que estamos ejecutando en este momento se termina ahorita a comienzos de julio y ya estamos en proceso de un nuevo convenio. La idea es que las jornadas se hagan todos los meses, todas las semanas, pero no todos los días, porque obviamente ocupamos el quirófano, que a veces la Universidad Nacional también con los alumnos lo ocupa, pero lo ideal es que todas las semanas estemos acá operando animalitos.
1: ¿Cuánto dura el procedimiento?
5: El procedimiento dura 8 minutos, la esterilización como tal entre 8 a 10 minutos.
1: ¿Para gatos y perros y
5: indistintamente? Para gatos, para perros, gatas y perras, pero el proceso es un poco demoradito porque nosotros somos jornadas masivas, entonces se agendan más o menos de 40 a 45 animalitos por hora, dependiendo pues el número de cirujanos que tengamos, y asimismo porque la gente tiene que pasar a un pesaje, los animales se tienen que pesar para sacar la dosificación de todos los medicamentos que se les va a colocar, los animalitos tienen que pasar a una valoración médica veterinaria que la hacen dos médicos veterinarios egresados de aquí en la Universidad Nacional, la gente debe presentar unos documentos, tiene que contestar una serie de preguntas, los médicos veterinarios valoran al animalito, lo auscultan, lo palpan, revisan mucosas, revisan tiempo llenado capilar, todo para saber que el animal está apto, y asimismo pues pasa a la cirugía. Adentro del quirófano nosotros lo que hacemos es tatuamos, el primer paso es como tranquilizar al animalito, se tranquiliza, luego pasa al quirófano, en el quirófano ya se pone un catéter en vena, pasa la anestesia a través de vena, se tatúa la orejita, tatuamos porque identificamos a todos los animalitos que se esterilizan. El tatuaje pues obviamente es para que sea visible la esterilización, sobre todo en las hembritas, porque el macho pues va a quedar visible que ya no tiene testículos, pero en algunas hembritas no. Entonces se tatúa la oreja derecha, el tatuaje aquí de la Nacional es la U y la I, entonces todo animalito que ustedes vean y que miren la orejita y tiene la U y la I, quiere decir que se esterilizó aquí en la Universidad Nacional. Después del tatuaje entonces le implantamos el microchip, que es un sistema de identificación que manejamos desde el Instituto de Protección Animal a todos los animalitos que entran a nuestros programas. En este caso pues el programa esterilizaciones, todos los animales llevan el microchip que va a ser asociado al nombre del responsable que nos firma la historia clínica, con la dirección, teléfono, correo, y eso lo subimos a una plataforma que manejamos desde el instituto que se llama Ciudadano de Cuatro Patas. Entonces, esa página de Ciudadano de Cuatro Patas tiene registrados a todos los animalitos que operamos desde el instituto. Después de mi tatuaje, el microchip, pasan a la cirugía, en las hembritas se estirpa todo el aparato reproductor, en los machitos se estirpa sus dos testículos, los medicamos, aquí les colocamos antibiótico, antiinflamatorio, larga acción y obviamente el analgésico. Y ya lo último es esperar a que el animalito se despierte.
1: ¿Esto lo que inhibe es la libido de los animalitos?
5: La reproducción como tal. El cambio no se hace si los operamos hoy, el animalito va a querer montar más o menos en tiempo determinado, mientras sus hormonas ya se eliminan total. Ya después obviamente el animalito se va a aplacar un poquitico, de pronto sí cambia su comportamiento porque va a ser un animalito de mejor manejo, por eso a veces cuando los animales tienen comportamientos no adecuados o comportamientos agresivos, la primera opción pues obviamente que recomiendan los médicos veterinarios etólogos es la esterilización, porque todo el tema comportamental pues viene asociado a esto del tema de esterilización.
1: Ahora pasemos brevemente a hablar del equipo humano, del equipo logístico y del equipo profesional que está haciendo esto. Son nuestros propios estudiantes de la Universidad Nacional.
5: Los médicos veterinarios son egresados, lo que es los dos médicos veterinarios de valoración, la anestesióloga y los tres cirujanos que tenemos en este momento en el convenio son egresados de aquí, la Universidad Nacional. La Universidad Nacional también nos aporta dos rotantes que creo que son de noveno y décimo semestre de medicina veterinaria, y tenemos los estudiantes de quinto y sexto semestre que son los que nos ayudan a diligenciar las historias clínicas, de pronto en el área del pesaje. Y creo que la única infiltrada soy yo porque yo soy de la UDCA. De resto, todos son de aquí de la Universidad Nacional.
1: La coordinadora de las jornadas. En esta semana que estamos ya iniciando este mes de junio, ¿qué días vamos a estar y de qué hora a qué hora se hacen presentes las personas que quieren ser beneficiadas?
5: En junio vamos a realizar alrededor de 16 jornadas aquí en el punto fijo de la Universidad Nacional. El agendamiento a través del aplicativo Esterilizar Salva se hace el día lunes. El día lunes a las 8 de la mañana se abre el agendamiento para la semana siguiente.
1: Como es festivo.
5: Tenemos festivo, se va a realizar el día martes a las 8 de la mañana. Cuando el lunes nos cae festivo, pues lo agendamos el día martes.
1: Bueno, entrar a la página Esterilizar Salva y ahí agenda su cita.
5: Aplicativo. A través del aplicativo del Instituto de Protección y Bienestar Animal, ustedes ponen Esterilizar Salva, ahí obviamente sale información. Las personas que van a agendar ven un video donde se les explica todo el proceso y lo más importante, las condiciones con las que deben venir sus animalitos de compañía.
1: ¿Sabe qué he notado yo aquí entre nos? Ha crecido la fila, cada día, cada semana vienen más personas con más mascotas.
5: Lo que pasa es que las personas les gusta mucho el punto de la Universidad Nacional, porque afortunadamente nos ha ido muy bien con la universidad. El proceso aquí es como más familiar,
1: más tranquilo,
5: entonces las personas acuden más aquí al módulo la Universidad Nacional, que eso lo hacen a través del aplicativo. Entonces buscan el aplicativo, ven el video, agendan y buscan ya sea en la unidad de cuidado animal o aquí en el punto fijo de la Universidad Nacional. Y pues ahorita ya las móviles que van a los barrios, las unidades móviles quirúrgicas que ya arrancaron esta semana también. Entonces ya tienen la opción la gente también de que si va la unidad móvil a su barrio, pues agenda directamente a través del aplicativo.
1: Bueno, pues muchas gracias por esos datos tan interesantes.
5: Claro que sí, con muchísimo gusto. Bueno,
1: y seguimos conociendo, amables oyentes, la universidad desde adentro, hoy desde el punto de esterilización gratuita para perros y gatos, perras y gatitas, también aquí en la Universidad Nacional, Medicina Veterinaria y Facultad de Medicina Veterinaria y Sota, y hasta una próxima oportunidad.
5: Vale, a ustedes muchísimas gracias y recuerden que esterilizar salva.

0: 8 de la mañana, 52 minutos, avanza esta agenda universitaria y Eliana, es hora de dar muy buenas noticias a nuestra comunidad.
1: Y es que esas buenas noticias para la comunidad UNAL llegan desde la Facultad de Ingeniería de la sede Bogotá. Resulta que la Sociedad Colombiana de Ingenieros otorgó la orden al mérito Julio Garavito a la ingeniera Sonia Esperanza Monroy Varela, quien es la decana. Y hoy justamente vamos a estar conversando unos minutos con ella en la agenda universitaria. Profesora Sonia Monroy, decana de la Facultad de Ingeniería de la sede Bogotá de la UNAL. Bienvenida a Radio UNAL, muy buenos días.
2: Muy buenos días.
1: Gracias, profesora, por aceptar esta invitación. Felicitaciones también por todo este proceso y también por el reconocimiento que le dieron desde la Sociedad Colombiana de Ingenieros. Empecemos por ahí, hablando un poco sobre ese ejercicio ejemplar que usted ha estado desarrollando justamente para recibir ese tipo de reconocimientos.
2: Bueno, pues yo soy profesora titular de la Universidad Nacional de Colombia, pertenezco al Departamento de Ingeniería de Sistemas e Industrial y actualmente soy la decana de la Facultad de Ingeniería. Entonces, pues acá en mi experiencia en la universidad a lo largo de 20 años, pues me ha permitido ocupar diferentes cargos. Fui directora del Departamento de Ingeniería de Sistemas e Industrial, directora del Instituto de Extensión e Investigación de la Facultad de Ingeniería, vicedecana de Investigación y actualmente decana.
0: Profesora, conversemos acerca de esa labor orientada al servicio del conocimiento y también a la formación de profesionales. ¿En qué momento usted se conecta desde la ingeniería en este escenario de compartir el conocimiento y de la pedagogía?
2: Bueno, creo que es importante mencionar que antes de entrar a la Universidad Nacional yo trabajé en Colciencias. Y Colciencias era una institución que promovía la investigación, la generación de conocimiento y trabajaba con todas las universidades del país. Entonces, anteriormente, con la mirada desde Colciencias, como instituto financiador de la investigación, pues se promovía la generación de conocimiento, la formación de talento humano, la generación de capacidades para el país. Entonces, ese vínculo me hizo trabajar acá en la Universidad Nacional posteriormente y amar pues todo el tema de la

0: facultad desde su experticia, profesora?
1: Bueno, en un principio la facultad empezó a crear grupos de investigación, posteriormente esos grupos de investigación conformados por estudiantes y profesores, entonces empezaron a crear semilleros de investigación, se empezaron a mostrar resultados de proyectos de investigación con generación de resultados que pueden ser aplicables a otros sectores, como el sector productivo, el sector de servicios, desarrollo de software, investigación en diferentes sectores de la vida nacional, como el sector agrícola, el sector de energía, el sector de todo lo relacionado con el recurso hídrico. Entonces, pues hemos, a través del tiempo, la facultad ha creado, digamos, una experticia, diría yo, en diversos temas de los cuales los profes son conocedores y han generado capacidades en sus estudiantes para crear soluciones de acuerdo con las necesidades de nuestro país. E incluso tienen esos grupos tienen vínculos con grupos de investigación a nivel internacional.
0: Profesora, usted ha sido muy enfática en hablar en grupo, en trabajo mancomunado con otros docentes y ahí me permito preguntarle, obviamente bajo su liderazgo también, cómo desde la Universidad Nacional de Colombia se ha aportado a ese liderazgo y al menos en esta área del conocimiento para que se siga fortaleciendo la educación superior en el país.
1: Bueno, nosotros como Facultad de Ingeniería tenemos una, digamos, una evolución, una trayectoria de 165 años. Precisamente en este año 2026, el 24 de agosto, cumplimos 165 años, lo que nos ha permitido ser una facultad referente para otras facultades de ingeniería a nivel nacional y, bueno, pues algunas a nivel internacional también. Entonces, ese referente hace que tengamos la mirada de todas las demás universidades del país sobre qué hace esta facultad. Ellos lo analizan, lo miran y muchas veces lo toman, toman lo bueno de todo lo que hemos hecho. Entonces, terminamos siendo un referente académico y un referente en materia también de investigación y de extensión.
0: Hablemos sobre ese referente académico internacional. Nos parece interesante conocer esos proyectos que ustedes tienen como movilidad académica con otras universidades desde otras regiones del mundo. ¿Cuáles son? Y también conocer un poco sobre esas investigaciones que han nacido aquí en la Universidad Nacional de Colombia, en la Facultad de Ingeniería de la sede de Bogotá, y que son vistas o que tienen mayor visibilidad a partir de otras o con otras universidades del mundo.
1: Bueno, nosotros tenemos, en primer lugar, debo decir que nuestro talento, nuestros estudiantes son muy valorados afuera de Colombia. Nosotros la mayor relación que tenemos la tenemos con Alemania, con Francia, con España y con Estados Unidos. Esos serían los cuatro países, digamos, donde se realizan más movilidades. Actualmente estamos entrando a países de Asia como una nueva trayectoria. Que antes no estábamos en ese continente, pero digamos, hoy en día nuestra principal relación es con Francia y Alemania. Y nuestros estudiantes son muy valorados porque les va muy bien, porque logran vincularse en dinámicas de investigación, en dinámicas de docencia. Hemos tenido estudiantes que son profesores de otras universidades, ¿sí? Tenemos estudiantes en Suecia, por ejemplo. Y en Alemania son muy valorados. Entonces, eso hace que también existan posibilidades de financiación de esos países hacia nosotros. La facultad da un apoyo a los estudiantes y los estudiantes abren su camino y buscan financiación con otras universidades también.
0: Están escuchando ustedes a la profesora Sonia Monroy, decana de la Facultad de Ingeniería de la sede de Bogotá de la Universidad Nacional de Colombia, a propósito del reconocimiento que le ha entregado la Sociedad Colombiana de Ingenieros. Vamos a una pausa y ya regresamos para conocer más acerca de esta buena noticia.
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2: Si usted está llegando a estas emisoras, 98.5 FM en Bogotá y 100.4 FM en Medellín, está escuchando La Agenda Universitaria, franja informativa de la emisora de la Universidad Nacional de Colombia. Y seguimos conversando con la profesora Sonia Monroy, decana de la Facultad de Ingeniería de la sede Bogotá de nuestra universidad. Profesora, hablábamos un poco de la conexión con otros países y a propósito pues también de este reconocimiento, ¿qué otros planes y proyectos se están planteando desde la facultad y para seguir conectando al país? Porque entre otras cosas también ese trabajo con las sedes creo que es otro punto valioso.
3: Bueno, yo creo que hoy en día es muy importante el tema de interdisciplinariedad. Entonces hemos hecho proyectos conjuntos con otras facultades y con otras sedes, y creo que ese es un punto, una tendencia que hay hoy en día de trabajar los temas y las problemáticas en forma interdisciplinaria. Creo que esa es una tendencia hoy en día.
4: Profesora, hablemos también sobre esos proyectos con los estudiantes. Sabemos que no solamente, bueno, fortalecemos mucho la parte académica, claramente, usted ya nos ha venido hablando sobre este punto, pero tengo entendido que también tenemos algunos planes de bienestar desde la Facultad de Ingeniería, justamente para hacer esa integración, ese bienestar de la comunidad docente, de la comunidad de estudiantes, de la comunidad administrativa, junto con ese proyecto académico que caracteriza justamente a la facultad. Hablemos un poco sobre esto.
3: Bueno, en la facultad, digamos, hay varios ámbitos en los cuales se brinda el bienestar. Digamos, está, por ejemplo, todo el tema relacionado con el deporte. Para nosotros el deporte es muy importante porque esta es una facultad donde hay mucho estrés, tanto de profesores como estudiantes, y el deporte baja las tensiones, genera afinidades, genera amistades, y creo que el deporte es una de las cosas que utiliza la Facultad de Ingeniería para mejorar el desempeño académico de sus estudiantes y bajar el estrés. En otros ámbitos está pues todas las actividades culturales, tenemos todo el tema relacionado con la alimentación y el transporte, la facultad da bonos alimentarios a los estudiantes más vulnerables y lo mismo bonos de transporte. En actividades culturales, pues los estudiantes participan en diversos eventos, incluso en aquellos de otras facultades. Y a su vez también está todo el tema de la salud. Digamos, aquí tenemos programas de primera escucha para aquellos estudiantes que tienen situaciones difíciles en su vida diaria, dificultades en su familia. Entonces tenemos el programa de primera escucha. También tenemos apoyo cuando un estudiante tiene un bajo desempeño académico y necesita una tutoría. Entonces tenemos el programa de tutoría con Ingenio, donde estudiantes de semestres más avanzados ayudan a los estudiantes de semestres menores, ¿no? O sea, que están en primero, segundo, tercero. Y los que son los tutores son los que están en noveno, décimo. Y eso pues les ayuda mucho ya para sus inquietudes académicas o para las materias que están en ese momento repitiendo o perdiendo, y resuelven todas sus inquietudes. También tenemos grupo de estudios autónomos y también tenemos un programa de formación integral para complementar toda la parte técnica con habilidades blandas, como hacer una presentación, como hablar en público, generar otro tipo de competencias en los estudiantes.
2: Profesora, hasta el momento hemos conversado acerca de todo este escenario colectivo, de lo importante que es este reconocimiento para toda la comunidad, pero si quisiéramos también preguntarle desde su perspectiva personal qué significa, si también se convierte quizás en una motivación para seguir construyendo todo esto de lo que nos ha mencionado.
3: Bueno, pues yo recibo esta distinción con mucha gratitud y humildad, porque no solo representa un reconocimiento a mi labor y a mi compromiso, sino que también es un estímulo muy grande para seguir contribuyendo a la formación de ingenieros, para seguir promoviendo la generación de conocimientos, para soluciones que sirven para el desarrollo de la sociedad en general.
4: Es la profesora Sonia Monroy Varela, decana de la Facultad de Ingeniería de la sede de Bogotá, de la Universidad Nacional de Colombia. Profesora, muchas gracias por acompañarnos estos minutos aquí en Radio UNAL. Seguro estaremos conversando con usted en próximas entrevistas. Gracias, profesora.
3: Bueno, muchas gracias a ustedes.

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1: 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De hecho, en cada publicación siempre les dejo un comentario, un corazoncito. 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
1: En línea justamente con lo que se está haciendo, exacto.
0: Exacto, y con cada una de las iniciativas. Entonces síganos a través de redes sociales, envíenos un mensaje directo y lo invitamos a teatro aquí en la ciudad de Bogotá. Tenemos más invitaciones.
1: Tenemos invitaciones justamente porque hace unas semanas les contábamos que en la Facultad de Derecho, Ciencias Políticas y Sociales de la sede Bogotá se está realizando el mes de la investigación de ICE 2026, Pensamiento Crítico y Transformación Social. Este evento inició el 25 de mayo e irá hasta el próximo 18 de junio. Cada día se están realizando diferentes actividades, talleres, conversatorios. Así que la invitación para hoy, jueves 4 de junio, a partir de las 2 de la tarde hasta las 4:30 de la tarde, se va a estar hablando de los 10 años del Acuerdo de Paz en Colombia, entre aciertos, dificultades y desafíos pendientes. ¿Dónde se va a realizar este evento? En el Auditorio Camilo Torres, edificio 201, y estará liderado por Lina Faciolince Betancourt. Así que la invitación es a que puedan asistir a esta actividad, 10 años del Acuerdo de Paz en Colombia, entre aciertos, dificultades y desafíos pendientes. 2 de la tarde en el Auditorio Camilo Torres del edificio 201, aquí en el Campus Bogotá. La entrada es libre.

Y para quienes les gusta organizar su agenda con anterioridad, les queremos contar que la Facultad de Medicina realizará la conferencia Riesgo de Morbimortalidad en Pacientes Pediátricos Llevados a Procedimientos Paliativos de Acuerdo a la Altura sobre el Nivel del Mar. El ponente de esta conferencia será el doctor Giovanni Ríos, médico especialista en cirugía general y cirugía cardiovascular. Es un evento que se realizará el próximo 10 de junio desde las 9 de la mañana, y si usted quiere participar puede seguir las redes oficiales de la Facultad de Medicina, los encuentra así como Medicina UNAL. La razón es que deben realizar una inscripción previa. Reiteramos entonces el nombre de esta conferencia: Riesgo de Morbimortalidad en Pacientes Pediátricos Llevados a Procedimientos Paliativos de Acuerdo a la Altura sobre el Nivel del Mar.

0: de la mañana, 11 minutos. Hoy estamos escuchando a la agrupación mexicana Fobia, que anunció su regreso a Colombia en el mes de septiembre. No hay una fecha exacta, pero en el mes de septiembre estarán en la ciudad de Bogotá. Y a propósito de nuestra ciudad, vamos a hablar acerca de uno de los eventos deportivos más importantes que tendrá lugar en el mes de julio. Estamos hablando de la media maratón de Bogotá, porque la cuenta regresiva ya inició. Los entrenamientos son claves precisamente para llegar en la mejor forma a la competencia. Y resulta que este sábado 6 de junio, los corredores tendrán una cita especial en el Estadio Alfonso López Pumarejo de la Universidad Nacional de Colombia. Este será el espacio donde se realizará un entrenamiento oficial de esta carrera. Vamos a conocer los detalles con Javier Anzola. Él es fisioterapeuta, magíster en deporte y actividad física de la Universidad Nacional de Colombia y líder de proyectos estratégicos del área de actividad física y deporte de la Dirección de Bienestar de la sede de Bogotá. Javier, feliz mañana, bienvenido.
1: Hola, muy buenos días, muchas gracias por la invitación nuevamente y pues bueno, aquí estamos para comentar lo que será justamente este encuentro de la media maratón de Bogotá.
0: Antes de entrar ahí, creo, Javier, que no hemos conversado lo suficiente acerca de los embajadores UNAL. Empecemos, ¿cómo van ellos? ¿Cómo va ese proceso? También los hemos visto muy activos en redes sociales y seguramente serán quienes estén también abanderando este espacio.
1: Sí, así es. Ellos y ellas estarán como anfitriones este sábado en el entrenamiento oficial de la media maratón de Bogotá. Y pues bueno, vamos con un proceso de integración, de articulación desde las diferentes áreas, desde psicología, desde terapia ocupacional, desde el entrenamiento deportivo, la metodología del entrenamiento, fisioterapia, nutrición también, que hemos podido articular, y justamente son las áreas que desde Embajadores UNAL buscamos articular para acompañar y llegar de la mejor manera a la media maratón de Bogotá. Y cuando hablamos de la mejor manera es en ese proceso de bienestar emocional, salud mental que nos proponemos, y sobre todo el tejido colectivo, el tejido, los vínculos que se forjan allí para transformar esas vidas que acogemos dentro del proyecto.
2: Hablemos justamente de ese perfil de las personas que puedan asistir a esta actividad del próximo 6 de junio. Ya aclaramos que no solamente los embajadores UNAL, sino que es toda la comunidad en general. ¿Qué tipo de dinámica se va a estar manejando? ¿Quiénes serán los encargados de esta actividad?
1: Bueno, estamos articulados con la organización oficial de la Media Maratón de Bogotá. Pues ellos disponen allí de los coaches oficiales para coordinar, dirigir el entrenamiento aquí en nuestra pista atlética del Estadio Alfonso López Pumarejo. Y pues quienes recibimos justamente son los inscritos a la media maratón de Bogotá. Ya contamos con cerca de 300 inscritos a la media maratón de Bogotá que estarán este sábado compartiendo con nuestros embajadores y por supuesto con nuestras con toda nuestra comunidad universitaria, que están invitadas también a encontrarnos allí a partir de las 7 de la mañana en la pista atlética en el Estadio Alfonso López Pumarejo. Por tanto, pues también esto tiene una intención de acercar desde el deporte a la sociedad, a la comunidad externa, y por tanto darles a conocer la riqueza también cultural, histórica, simbólica que tenemos en nuestra área de actividad física y deporte con nuestros escenarios, especialmente pues la pista atlética, el Estadio Alfonso López Pumarejo. Es acercar nuestra identidad a la sociedad y este encuentro lo permite.
0: Javier, precisamente en este tipo de encuentros es interesante porque reúne a esos atletas aficionados que por primera vez quizás se animan a hacer la media maratón de Bogotá, pero también los experimentados, y parte de los propósitos es eso, ¿no? Que cada vez más personas se alineen y puedan compartir el conocimiento. Háblenos también acerca de eso y de esa propuesta, que entre otras cosas pues es un entrenamiento oficial y no solo se ha dado o solo se va a dar en la universidad.
1: Bueno, ellos como organización tienen dispuesto varios entrenamientos, varias fechas alrededor de Bogotá. Nos ha correspondido a nosotros pues esta fecha y con mucho entusiasmo hemos podido organizarlo. Y desde el área de actividad física y deporte también se dispone de un gran equipo de trabajo que va a estar acompañando ese entrenamiento, especialmente desde el programa de deporte competencia, con todos sus conocimientos en la organización logística de los eventos y conocimiento profundo pues del deporte del atletismo, junto con los embajadores y el equipo de el programa AFIT de acondicionamiento físico y instrucción deportiva, donde justamente alojamos nuestros cursos libres y todos los planes de acondicionamiento físico. Por tanto, vamos a contar con todos nuestros instructores, instructoras que conforman el programa, apoyando la orientación de cada uno de los entrenamientos que se tienen dispuestos y, por supuesto, también todo el equipo de salud para hacer de esta actividad pues un espacio seguro. Contamos con varios fisioterapeutas en el equipo de trabajo y por ello también hemos articulado áreas ya como logística, vigilancia, el SEPRAE, salud, para poder desarrollar este evento de la mejor manera.
2: Claro, Javier, es que es importante esa preparación y sobre todo fortalecer a nuestra comunidad y a nuestros embajadores que van a participar en esta media maratón de Bogotá, justamente después de este gran evento que se va a estar realizando el sábado que viene para el grupo de los embajadores.
1: Bueno, tienen muchas cosas por desarrollar. Seguimos con nuestros encuentros de Vitalmente y con lo que cada área que les comentaba, psicología, nutrición, fisioterapia, pues está desarrollando, el desarrollo de los entrenamientos. Y uno de los eventos donde los vamos a poder ver nuevamente también como anfitriones y orientando a nuestra comunidad universitaria, dada ya su experiencia en el proyecto, será pues el próximo 10 de junio, que será la carrera Corre Sin Prisa, que organiza el área de actividad física y deporte en alianza con la Facultad de Ingeniería, una pues carrera atlética por el anillo peatonal interno de la universidad. Pasamos desde el CIT a Facultad de Medicina, Derecho, llegamos a la Plaza Central, luego por la Facultad de Artes, a llegar nuevamente al CIT. Va a ser ya en horas de la noche. Se ha denominado como carrera neón, entonces vamos a ir pintados, vamos a ir con elementos neón para embellecer nuestro campus y disfrutarlo de otra manera. Y qué mejor manera, pues precisamente que sea en movimiento, en disfrute y con la filosofía de la carrera, que es corre sin prisa. Allí nuestros embajadores van a poder acompañar a estas personas que no necesariamente quieren o tienen un foco de competencia y de ganar, ser los primeros, sino de disfrutar, de compartir, de acompañarse y resignificar la actividad física en clave de salud mental, bienestar emocional.
0: Finalmente, Javier, ¿cómo podemos entonces hacer parte de este entrenamiento oficial? Reiteremos el horario de esta jornada deportiva y una vez más, pues esa invitación para que lleguemos a la pista del Estadio Alfonso López Pumarejo.
1: Así es, nos encontraremos entonces en el estadio a partir de las 7 de la mañana en la pista atlética. Recomendar pues no traer en lo posible pues vehículos que nos facilite esto el ingreso y allí pues de parte de la organización vamos a tener entonces el recibimiento y el desarrollo del entrenamiento durante la mañana del sábado en diferentes estaciones. Vamos a tener de resistencia, de fortalecimiento, de potencia, de velocidad, de agilidad. Vamos a estar rotando de esta manera. Y como te digo, pues son más de 300 personas que esperamos para ese día. Así que bienvenidos, bienvenidas para que tengamos este espacio de encuentro y poder disfrutar de este maravilloso espacio que es la pista atlética del Estadio Alfonso López Pumarejo.
0: Bogotá se prepara para la media maratón de la ciudad. Hablábamos hoy acerca del evento que tendremos este 6 de junio en la Universidad Nacional de Colombia, un entrenamiento oficial de esta carrera, 7 de la mañana, y los detalles de esta participación, además de todo lo que ha sido embajadores UNAL y de cómo están avanzando en este proceso, los escuchábamos con Javier Anzola, líder de proyectos estratégicos del área de actividad física y deporte de la Dirección de Bienestar de la sede de Bogotá. Javier, gracias por haber estado aquí.
1: Muchísimas gracias siempre a Radional por difundir y ayudarnos a articular esta misión de la actividad física con propósito, con intención de transformación de vidas, el desarrollo de las habilidades para la vida y ahora en esta estrategia que queremos llevar, que es la actividad física al hogar. Muchas gracias, un feliz día.

Invitaciones también para quienes nos escuchan a través de nuestra frecuencia 100.4 FM en Medellín. Esta llega desde la Facultad de Minas, que nos quiere invitar a la muestra de proyectos en ingeniería del curso Proyecto Integrado en Ingeniería. Es un encuentro en el que participarán 4 grupos académicos y se presentarán 31 proyectos, una cita que reúne cada una de las propuestas y soluciones de los y las estudiantes de estos grupos. El evento se realizará el próximo 11 de junio en el hall del bloque M3 a partir de la 1 de la tarde. Para los detalles de esta y otras invitaciones, los queremos llevar a las redes sociales de la Facultad de Minas de la Universidad Nacional de Colombia. Estamos hablando de la muestra de proyectos en ingeniería del curso Proyecto Integrado en Ingeniería.

Nos despedimos, los dejamos con algo de música y les recordamos que mañana desde las 6 de la mañana regresamos con el análisis de las noticias más importantes de Colombia y el mundo, también conociendo todo lo que pasa aquí en la Universidad Nacional de Colombia. A todos muchas gracias por su sintonía y no olviden quedarse en compañía de Radio UNAL.

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1: ¿Alguna vez se han preguntado de qué hablan los científicos e investigadores cuando salen de sus laboratorios? ¿O qué historias hay detrás de los proyectos que transforman nuestra ciudad? Pues este es justo el espacio para descubrirlo. Bienvenidos y bienvenidas a De la UNAL a la Ciudad, por los 100.4 FM de Radio UNAL Medellín. Yo soy Caterine Jaramillo González y los estaré acompañando en este programa que busca acercarnos a las ideas y las personas que están construyendo el futuro, desde la Universidad Nacional hasta su hogar. Comencemos.
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0: La red internacional que permite medir el calentamiento global enfrenta un riesgo creciente por falta de financiación, según una investigación publicada en la revista Nature. Se trata del Sistema Global de Observación Oceánica, una red compuesta por miles de flotadores, robóticos, sensores, satélites e incluso animales marinos equipados con dispositivos científicos que monitorean la temperatura y las condiciones de los océanos. Los investigadores advierten que, si se disminuye la cantidad de datos recopilados, será más difícil detectar con precisión cuánto se está calentando el planeta y anticipar fenómenos climáticos extremos. Los océanos absorben más del 90% del exceso de calor generado por el cambio climático, por lo que su monitoreo es clave para entender la evolución del fenómeno. Aunque mantener esta red cuesta cerca de $1,100 millones al año, los expertos aseguran que se trata de una inversión fundamental para mejorar los pronósticos meteorológicos, proteger ecosistemas y reducir los impactos económicos y sociales del cambio climático. La inteligencia artificial podría convertirse en una aliada clave para mejorar el diagnóstico de las demencias. Un grupo de investigadores desarrolló una herramienta llamada GPND-AI, que mediante un análisis de sangre y el estudio de 15 proteínas, logra identificar enfermedades como Alzheimer, Parkinson, demencia con cuerpos de Lewy y demencia frontotemporal, con una precisión superior al 92%. El sistema fue entrenado con información de más de 3.200 pacientes y tiene una ventaja importante: no solo detecta la enfermedad principal, sino que también identifica señales de varias patologías neurodegenerativas coexistiendo en una misma persona, una situación frecuente en adultos mayores. Según los científicos, esta herramienta podría facilitar diagnósticos más precisos, permitir tratamientos más personalizados y ofrecer una mejor comprensión de lo que ocurre en el cerebro de los pacientes a partir de una simple muestra de sangre.
1: Hoy en nuestra conversación hablamos de
0: los manglares son uno de los ecosistemas más valiosos y más amenazados del planeta. Crecen en la frontera entre el mar y la tierra, en ese territorio húmedo, salobre y lleno de raíces aéreas que muchos conocemos como el mangle. Filtran el agua, capturan carbono, protegen las costas de tormentas e inundaciones y son la despensa y el hogar de cientos de comunidades costeras en Colombia y en el mundo. Pero los manglares también son fuente de madera. En la bahía de Cispata, en el Caribe colombiano, muchas familias han dependido del mangle rojo para cocinar, para construir sus casas y para vender. Esa dependencia, sin embargo, generó una extracción tan intensa que el bosque comenzó a degradarse. Colombia tiene un plan de manejo para regular este aprovechamiento y es el único en el país para manglares. Pero sus reglas, cuándo se puede talar y qué tan seguido, no estaban construidas sobre el conocimiento de cómo crece realmente el mangle rojo. Se usaban criterios genéricos que aplican igual para todos los árboles de Colombia, sin importar la especie ni el lugar. Un equipo de investigadores de la Universidad Nacional de Colombia, sede Medellín, decidió aportar información para llenar ese vacío. Durante años recolectaron secciones transversales de árboles muertos en Cispata, contaron sus anillos de crecimiento uno por uno, midieron árboles en campo y construyeron modelos matemáticos capaces de reconstruir toda la vida de un mangle. ¿Cuánto crece cada año? ¿Cuándo alcanza su mejor momento para ser cosechado? ¿Y cada cuánto tiempo el bosque puede volver a ser aprovechado sin comprometer su futuro? Para hablarnos de este trabajo, de sus hallazgos y de lo que significa para la conservación del manglar y para las comunidades que dependen de él, nos acompaña David Valderrama, ingeniero forestal, estudiante de maestría de la Universidad de Alberta en Canadá, y Jaime Polanía, biólogo marino, doctor en ciencias naturales de la Universidad de Viena, investigador de manglares y ecosistemas costeros, docente del Departamento de Ciencias Forestales de la Universidad Nacional de Colombia, sede Medellín, ambos autores de este artículo. Así que antes de comenzar la entrevista, de conocer los detalles, quiero primero saludar a mis invitados. ¿Cómo estás, David?
2: Muy bien, mucho gusto.
0: ¿Y cómo está el profe Jaime?
3: Como siempre, contento de estar aquí en este espacio.
0: Para no quedarnos sin tiempo, porque eso ya es común en este programa, Quiero empezar preguntándoles acerca del lugar de estudio. Creo que es importante ubicarnos porque además, como ya lo hemos visto en otro o escuchado en otras entrevistas, hay muchos manglares o muchos manglares. En este caso estamos hablando de una especie específica y de un lugar específico. Así que, David, cuéntanos cómo es este ecosistema en este lugar.
2: Bueno, en este caso es Valles de Cispata, en San Antero, Córdoba. Es un manglar que en las zonas donde nosotros trabajamos, como lo dijiste, es dominante el mangle rojo. Quiere decir que la gran mayoría de los árboles que nosotros encontramos aquí son de mangle rojo. Y como lo mencionabas ahorita en la introducción, se caracteriza por tener muchas raíces aéreas. Es un lugar bastante pantanoso, podríamos llamarlo así. Bastante desafiante de trabajar allí. Una de las razones también por las que de pronto son ecosistemas que no se han estudiado tanto. Pero al momento de uno empezar a investigar un poco estos ecosistemas, también se vuelve muy interesante por estas condiciones en las que se encuentran.
0: Claro que sí. También hablamos un poco al principio de que hay una estrecha relación de estos ecosistemas y la subsistencia de las familias que están allí ubicadas. Profe, cuéntenos un poco cómo ha sido esa dependencia a lo largo del tiempo y de lo que usted ha podido estudiar.
3: Bueno, yo llevo mucho tiempo estudiando los manglares y alrededor del mundo son ecosistemas donde las poblaciones los aprovechan porque hay pesca, porque hay ostras, porque hay bivalvos en general, cangrejos, peces, aves, mamíferos y el árbol o los árboles de mangle de las diferentes especies, hay más de 100 en el mundo, son aprovechados para madera, para construcción, para una serie de actividades que no requieren mucha sofisticación. San Antero no es la excepción. En San Antero tenemos un caso muy particular porque hace más o menos 100 años ni siquiera había manglares. Era la desembocadura del río Sinú, que tuvo una desviación de la cual no tengo mucha información. No sé si fue provocada o fue natural, pero al desviarse la desembocadura del río empezaron a desarrollarse los manglares. Lo que conocemos hoy en día es producto de casi 100 años de evolución.
0: Bueno, y también mencionábamos en la introducción que, también de hecho lo acaba de decir el profe, estos ecosistemas son aprovechados y para eso se necesita talar, pero no teníamos como información específica acerca de cómo se va desarrollando este tipo o esta especie. Así que, en términos sencillos, David, ¿por qué las reglas actuales de la tala no reflejan cómo crece este manglar?
2: Bueno, tú lo mencionabas al inicio, esas métricas o parámetros que utilizan para desarrollar este plan de manejo utilizan algunas métricas que son generales para muchas especies. Entonces digamos que sí se desarrollaron estudios en Bahía de Cispata, pero a nivel de especie faltaba mucha información. Entonces con esa metodología que nosotros utilizamos, lo mencionabas con anillos de crecimiento, con modelos matemáticos, nos permitía tener información muy precisa de reconocer en qué momentos esos árboles deben ser aprovechados, de maximizar en términos monetarios también esos momentos de que el crecimiento es máximo para que se aproveche a nivel de especie del crecimiento y también podamos asegurar un manejo sostenible de que cuando se haga una extracción el bosque se regenere y en el momento en el que volvamos a ese mismo lugar a extraer madera ya el bosque haya recuperado el volumen que se haya extraído.
0: Bueno, de hecho ya lo mencionaste, en este caso hablamos de una metodología que es la dendrocronología, que es el aporte que ustedes hacen en este momento de relacionar el crecimiento de los árboles o medidas de crecimiento que me imagino se toman por fuera y en la dendrocronología, que es casi que mirar al interior del árbol, ¿cierto? Entonces quisiera preguntarle al profe si nos puede contar un poquito sobre esa metodología de la dendrocronología en el trópico, porque sé que es algo particular y bien interesante.
3: Y entre otras no es mi especialidad, pero hay que darle crédito en este momento al profesor Sergio Rego, que fue quien dirigió el trabajo de David. Los árboles tropicales no detienen su crecimiento como los árboles de zonas templadas. Hace mucho rato se sabe que ese crecimiento detenido en los inviernos, otoños, inviernos, hasta primavera, son los que determinan que se formen anillos muy claros que pueden ser leídos, pueden ser contrastados con información del clima. Hasta hace relativamente poco tiempo, en el trópico se decía que los árboles no generaban anillos de crecimiento. De hecho, quienes han intentado leerlos antes de nosotros, no los encontraban con facilidad. Pero el profesor Ignacio del Valle, que es un precursor, que se retiró hace poco de nuestro departamento, él trabajó precisamente con rizófora y él demostró que rizófora forma anillos de crecimiento. Con esa información, David y el profesor Sergio Rego y el grupo de trabajo del proyecto decidió enfrentarse al reto de tratar de leer los anillos de crecimiento de mangle rojo y tratar de determinar estas pautas de las cuales David puede hablar mejor que yo.
0: De hecho, David, quisiera que aparte de que nos hablaras de las pautas, también nos contaras un poco la experiencia de ir a campo, porque es muy particular, no todo el mundo tiene la posibilidad de ir a un mangle. ¿Y cómo fue entonces recolectar esta información?
2: Muy desafiante por las condiciones que ahorita mencionaba, las raíces aéreas, es muy incómodo caminar allá. Entonces uno tiene dos opciones, camino sobre las raíces, muy fácil caerse, o camino sobre el pantano que me va a hundir hasta la cintura. Entonces caminar en el manglar de por sí es muy complicado, pero ahora tener que extraer madera, en este caso nosotros lo hicimos de árboles muertos. Entonces teníamos que buscar los árboles, teníamos que buscar que estuvieran en un buen estado, que no estuvieran muy descompuestos para leer los anillos. Entonces muchas veces en algunas zonas nos tocaba caminar bastante para poder encontrar una rodaja apta para el estudio. Y luego de eso tocaba cortarla. Entonces, sí, muchas veces estábamos a cientos de metros de la lancha y tocaba llevar una troza, un pedazo de madera no tan pequeño por todo el manglar. Entonces, muchas veces los mangleros, ellos solo podían y ellos están acostumbrados a caminar allá y son supremamente hábiles. Pero en otras veces tocaba entre varios poder sacar esas rodajas a la lancha. Y era, no, es una madera muy, muy pesada, en condiciones muy difíciles. Entonces, la verdad fue desafiante, pero eso también lo hace satisfactorio.
3: Y yo hago una acotación además. Por la forma en que se trabaja el plan de manejo en San Antero, en la Bahía de Cispata, no se puede usar en campo motosierras. Sería muy práctico. Entonces, teníamos que contar con los mangleros, que son los que habitualmente hacen esa tarea, y ellos a punta de machete y tal vez de hacha.
2: De hacha, sí.
3: De hacha, cortaban las rodajas. Eso es un trabajo brutal. Ese no lo hicimos nosotros, hay que reconocerlo. Pero sin ese trabajo no se hubiera hecho nada.
2: Y también, como nosotros buscamos también árboles grandes para poder tener de pronto un mayor estudio, una serie más grande, poder tener más anillos y reconstruir un crecimiento a lo largo de más años. La madera es muy dura, y incluso con hachas. Yo me acuerdo que una de las primeras rodajas se demoraron por ahí media hora, más o menos media hora cortando la rodaja. Entonces es una madera supremamente dura. El hacha suena como si estuviera pegando contra el metal. Eso es el trabajo de los mangleros. Nosotros ahí sí no había forma que lo pudiéramos hacer.
3: Pero después, cuando vienen acá al laboratorio, también viene otro proceso que también es muy delicado, que tampoco es fácil porque aún con herramientas de banistería, David las conoce, su papá trabaja en ello, era difícil, era muy difícil.
0: Y poder, sin embargo, manipular esa madera.
3: Claro, y de darle la calidad que necesita para el análisis de los anillos.
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0: Ahí tengo una inquietud porque cuando respondías, David, y decías que necesitaban árboles muertos, pero eran árboles muertos que estuvieran todavía en pie.
2: Idealmente, nosotros en campo podemos reconocer si un árbol está muerto. Si está en pie era lo ideal, pero la gran mayoría de los árboles los sacamos ya cuando están caídos. Entonces, ahorita te lo mencionaba, era un reto encontrar un árbol caído, pero que estuviera en una condición.
0: Porque, o sea, que no se hubiera podrido, por ejemplo.
3: No, pero además, la mayoría del material con el que nosotros trabajamos eran árboles que habían sido tumbados fuera de las pautas del plan de manejo. Eran trabajo de personas al margen de la ley. Pero es fácil de reconocer un árbol que ha sido tumbado en los últimos meses o semanas. No son tan difíciles de encontrar, tristemente, pero era una limitación legal para nosotros y además autoimpuesta. No queríamos salirnos de ahí.
0: Ya. Bueno, de hecho, el profe también mencionaba algo que creo que es importante antes de pasar a los resultados, y es saber cómo hicieron el estudio. O sea, me explico. Ya los cortaron, tienen las rodajas, y en el laboratorio, ¿qué están buscando y con qué comparan entonces los resultados dendrocronológicos para saber cómo empieza a ser ese modelo de crecimiento del mangle?
2: Bueno, como el profe lo mencionaba, luego de tener las rodajas tenemos que pasar un proceso de lijado de las muestras. Cuando nosotros las vemos, las cortamos, los anillos no se ven muy bien. Como el profe lo mencionaba ahorita, en árboles, en zonas templadas, paran el crecimiento, entonces los anillos se ven supremamente bien. Acá tenemos que tener un proceso de lijado muy delicado para que nosotros podamos ver decentemente los anillos, porque igual sigue siendo muy complicado diferenciar algunos años. Y una vez tenemos los anillos, nosotros utilizamos imágenes de alta resolución y los empezamos a contar. Entonces, ya cuando tenemos árboles de 60 años, 90 años, nosotros podemos reconstruir ese crecimiento. Entonces, son como líneas donde nos va mostrando a lo largo de los años el tamaño que tenía. Y de esa manera podemos empezar a modelar. Ya cuando tenemos esos datos, nosotros modelamos con 24 árboles. Ya con ese modelo nosotros podemos empezar a saber, bueno, en promedio cuánto crecen los árboles, en qué edades se maximiza ese crecimiento, y con información del crecimiento también en altura y en volumen fue que empezamos a tomar esas medidas de manejo, el diámetro mínimo de corta, que es, como lo dice su nombre, bueno, a partir de qué tamaño yo puedo empezar a cortar un árbol, y el ciclo de corta que ahorita lo mencionabas, de cuánto tiempo debo dejar pasar un lugar en específico para volverlo a aprovechar. Entonces, a partir de estos modelos, basándonos mucho en la maximización del crecimiento, en donde están creciendo mejor los árboles, tomamos pues como criterio eso para poder determinar esas medidas de manejo.
0: Bueno, y entendido más o menos, pues voy a hacer una relectura de lo que acabaste de decir. Me dices si lo explico bien y es como si yo tuviera dos metodologías. Una, vuelvo y digo, medir por fuera el árbol y eso lo comparo con el resultado de aplicar como el modelo dendrocronológico de medir el anillo, pues como creo que es el diámetro a ese anillo. Y eso poderlo comparar finalmente como con esa otra información y determinar cuál es el modelo matemático que me dice a qué ritmo crecen, cuál es el momento en donde más crecen o si se detiene el crecimiento. Es más o menos lo que entendí.
2: En este caso nosotros no lo comparamos y precisamente utilizamos la dendrocronología por esa razón. Cuando nosotros medimos por fuera, es algo que normalmente llamamos parcelas permanentes, de que tenemos que hacer medidas repetidas, ir cada 2, 3, 4 años a medir el mismo árbol y ver cómo está creciendo. Entonces eso implica que si yo quiero tener 90 años de datos, yo tengo que medir 90 años. Con la dendrocronología, lo que pasa es que nosotros cortamos la rodaja del árbol muerto, contamos los anillos y podemos tener la misma, incluso información más precisa, de año a año ese crecimiento. Entonces no tenemos que esperar 90 años para poder tener datos muy, muy robustos, sólidos para la modelación. Entonces por ese motivo nosotros utilizamos la dendrocronología en lugar de depender de parcelas permanentes.
0: Además de la parcela permanente, entiendo, se puede, pues es necesario saber si todos los árboles que están ahí empezaron a crecer al mismo tiempo. En cambio, en estos mangles no tengo información de cuándo llegaron ahí.
2: Sí, digamos que con parcelas permanentes también hay métodos para determinar la edad, pero no son muy precisos. Entonces, la endocrinología para el estudio del crecimiento y manejo forestal es muy fuerte por eso, porque nos da información muy, muy precisa de crecimiento, pero también de edad, que con parcelas permanentes es muy complicado de obtener.
0: Ok, bueno, pasemos entonces a entender, pues, o a conocer más bien los resultados, ¿cierto? Al principio decíamos, el plan de manejo tiene datos muy generales de cuándo se puede cortar y cuándo, me refiero a cuántos años hay que esperar. Bueno, en fin, ya lo habíamos mencionado. ¿Cuáles son entonces los resultados específicos que fueron encontrando en este estudio?
2: Bueno, en este caso lo voy a contrastar como para que veamos la diferencia. En el diámetro mínimo de corta, ellos habían estipulado un 10 centímetros para cortar los manglares y nosotros encontramos 24 centímetros. Entonces es más del doble en volumen, eso es una diferencia gigante. Y en ciclo de corta, en ese tiempo que dejemos dejar pasar para volver a aprovechar, ellos tenían 14 años y nosotros encontramos 20. Entonces ambas medidas que son como las principales para el manejo, para regular la extracción, encontramos que están muy lejos de lo que se está manejando en este momento. Y pues nos damos cuenta de que en este momento esas medidas obviamente sirven para el manejo, han regulado el manejo, pero no van a ser sostenibles a largo plazo.
0: O sea, 20 años es como la edad en la que el mangle ya es apto para ser cortado.
2: No, lo que habla el ciclo de corta es, digamos que tenemos una finca, la aprovechamos. Yo debo dejar pasar 20 años para volver a aprovechar. La debo dejar quieta 20 años para que yo pueda asegurar que con la información de crecimiento, los árboles que nosotros teníamos, los árboles vuelvan a crecer como estaban, para que no haya una degradación, porque si no se recuperan, vamos a estar talando cada vez árboles más pequeños y, no, y vamos a tener un ecosistema degradado.
0: Ok, listo. Profe, algo que de pronto quisiera agregar a esta parte de los resultados.
3: Ay, se me ocurren tantas cosas, pero sé que no tenemos tiempo, ¿no? Básicamente que hay muy pocos antecedentes en el mundo de trabajos concienzudos, forestales, de aprovechamiento de manglares. Hoy en día están de moda los manglares porque hemos descubierto que secuestran una cantidad de carbono y necesitamos que los árboles nos ayuden, secuestren el carbono para al menos mitigar el tema del cambio climático. Los manglares son muy hábiles haciendo eso. Y sabemos hoy en día que la gran cantidad la almacenan no en el árbol precisamente, sino en las raíces, en el sistema de raíces. Pero bueno, en Colombia no ha habido este tipo de explotaciones, los ha habido en el Asia y hay una cantidad de planes de manejo probados desde hace más de 100 años. Sin embargo, en Colombia se nos da la oportunidad de que las comunidades que viven del ecosistema lo puedan seguir haciendo y haya lo que se llama una sostenibilidad, que hay conceptos muy bien desarrollados, pero falta un trecho entre los conceptos teóricos y la parte práctica. ¿Quién, al final de cuentas, aprovecha un trabajo de estos? ¿O quién lo podría aprovechar? Aquellas gentes que hoy en día lo están haciendo. Son comunidades muy particulares, llevan generaciones viviendo asociadas al manglar. Y si nosotros no les damos una campanada de alerta de la naturaleza, qué reglas tiene, si siguiéramos trabajando con estas reglas que fueron establecidas por ingenieros forestales nuestros incluso, pero hace mucho tiempo, que no tenían información detallada, lo que va a suceder es que en algún momento en el futuro vamos a terminar de degradar el manglar. No es lo que queremos. Entonces, este trabajo que ha liderado el profesor Sergio Rego, con David, con el resto del equipo, están dando unas pautas que esperamos en algún momento sean tenidas en cuenta para que todos nos beneficiemos y sigamos disfrutando de los beneficios del manglar.
0: Claro que sí. Hay una duda que, recapitulando en mis recuerdos de lo que conversaban, me queda. Si la dendrocronología relaciona el crecimiento de los árboles con el clima normalmente, y por eso en algunas especies y lugares geográficos se pueden determinar muy visiblemente, y acá no, por ser en el trópico, ¿qué aspectos empiezan a cambiar, por ejemplo, el ritmo de crecimiento del mangle? O sea, ¿en este momento hay información acerca de eso?
2: Sí, y de hecho es una de las razones por las que no solo en el trópico, sino específicamente en los manglares, no se creía mucho en los anillos de crecimiento. Y es que los manglares están sometidos a muchas condiciones ambientales que pueden afectar el crecimiento. El principal es la salinidad. Lo que hemos encontrado es que en años donde hay una mayor salinidad, el crecimiento es menor, hay un mayor estrés en el árbol y esos años crecen menos. Pero también, por ejemplo, las inundaciones influyen en un factor muy importante para regular el crecimiento. Cuando se inunda el ecosistema, no tienen forma de obtener oxígeno por las raíces, se generan esas condiciones de anoxia que también limitan el crecimiento. También hay radiación, la radiación es supremamente alta en muchos manglares. Cuando ya nos salimos, por ejemplo, de Colombia y vamos a Florida, que ya son zonas un poco ya más en latitudes mucho más altas, también empieza a encontrar la temperatura un factor limitante y empezamos a ver árboles mucho más pequeños, mangles mucho más pequeños. Entonces empiezan a jugar muchos factores climáticos a la hora de regular el crecimiento. Entonces también por eso estos anillos muchas veces era complicado analizarlos, porque veíamos como un anillo, pero no estábamos seguros si sí lo era. De pronto habían dos anillos que de pronto nosotros decíamos que eran el mismo año. Entonces esto se puede generar, por ejemplo, un caso hipotético, el mismo factor estresante de la salinidad, pero ese año de pronto hubo una inundación. Entonces reguló el crecimiento dos veces. Entonces empieza a ser un poco complicado, pero hay métodos en la endocrinología para determinar
0: qué anillo
2: real, en qué año está cada anillo. Entonces eso fue más o menos el trabajo. Digamos que en este caso el clima nosotros lo dejamos un poco por fuera del estudio, pero en el momento del análisis lo tenemos que tener en cuenta todo el tiempo. La endocrinología, incluso en su definición, toma en cuenta el clima como uno de los principales factores de estudio.
3: De hecho, el nombre, ¿no? Cronos es tiempo. Este trabajo concitó el interés de un grupo, un colega mío que trabaja en la Universidad de Miami, invitó a David y a otra compañera, Valeria,

0: haríamos los estudios en Manglares.
1: Última pregunta, prometido. Pues entendiendo, por ejemplo, que estos anillos son muy particulares, no solamente de las especies y cómo, digámoslo, yo sé que la palabra no es biología, pero cómo crece por ser esa especie lo que es y además, como lo acabas de decir, factores como la temperatura, el clima. Si yo tengo un mangle de la misma especie, pero en otra parte, no puedo extrapolar o debo de hacer también como concretamente, contextualmente un estudio de dendrocronológico en esa mangle.
2: Bueno, incluso con este caso que el profe mencionaba, con el trabajo en la Universidad de Miami, en Belice, en las Islas Vírgenes, de ellos están muy interesados en el tema, pero nosotros también les mencionábamos. Fue muy bonito ver cuando nosotros fuimos, tuvimos la oportunidad de ir a Belice, que existían los anillos. De momento no sabemos si esos anillos son anuales. En Colombia sabemos que cada anillo representa un año de crecimiento, pero no lo podemos extrapolar. Cuando estamos hablando del trópico, tenemos que determinar esa periodicidad de los anillos. Personalmente creo que sí son anuales, pero es una hipótesis, todavía no lo hemos, no se ha probado. Pero es muy difícil de extrapolar porque las condiciones cambian. Entonces, a medida que estamos subiendo más en latitud, la temperatura empieza a jugar un factor muy importante. Pero también se abren oportunidades de estudio también espaciales, de que, bueno, ya tenemos datos Caribe colombiano, empezamos a tener datos en Belice, en Islas Vírgenes, en Florida, ya estamos abarcando un rango de latitud muy interesante para hacer estudios climáticos a lo largo de todo el Caribe prácticamente. Entonces, sí, no es extrapolable, pero sí es estudiable. De que
0: Eventualmente podría hacerse en el futuro un catálogo, de tal manera que los investigadores nuevos en ese momento puedan consultar lo que se hizo ahora, compararlo y decir, bueno, esto se puede utilizar de esta manera, ¿verdad? En este momento somos pioneros y es parte de lo que nos trae aquí este programa, pero en el futuro sí podría ocurrir, claro.
1: claro que sí. Bueno, muchas gracias a ambos. Nuevamente, como siempre, la entrevista se queda muy corta para poder abarcar tantos años de investigación. Así que, bueno, quiero recordarle a aquellos que nos están escuchando que estuvimos con David Valderrama y con el profesor Jaime Polanía, quienes nos estuvieron hablando un poco sobre la dendrocronología y esta investigación muy contextual en
0: Cispata. Gracias.
1: No, gracias a ustedes.
2: Muchas gracias por la invitación.
0: Hasta pronto.
1: Y así llegamos al final de nuestro programa. Agradezco mucho su sintonía. Mi nombre es Caterina Jaramillo González y esto fue De la UNAL a la Ciudad. 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Los esperamos de lunes a jueves a las 7 de la noche y en repetición a las 9 y media de la mañana. 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Queremos seguir conectados con ustedes. Escríbanos sus comentarios, sugerencias o ideas al WhatsApp 321-797-3566 para que sigamos construyendo entre todos y todas este espacio dedicado al conocimiento. No siendo más, hasta la próxima.
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1: Gracias a todos los que nos están acompañando a esta hora. Yo soy Vanessa Gudelo, esto es Colombia Sonora. En esta próxima hora vamos a estar escuchando música con sello colombiano. Hoy mi elección fue una agrupación de Medellín. Y si ustedes tienen alguna agrupación, algún músico que quieran recomendarnos, pueden hacerlo a través del correo electrónico unecultural@unal.edu.com. Y como les acabo de contar, mi selección de hoy es de una agrupación de Medellín. Les estoy hablando de Danta. Sus integrantes son Alejandro Bernal, José Santa María y Sara Zuluaga. Vamos a estar escuchando su primer álbum, que lo nombraron Páramos. Fue presentado en La Pascasia en el 2017, compuesto, grabado y producido por Alejandro Bernal y José Santa María, grabado en El Alto Estudio, masterizado por Felipe López en Onda Selecta Mastering. Y bueno, Páramos es una búsqueda de esos sonidos que nos acercan a un paisaje montañoso donde podemos casi que sentir la niebla y el sonido, pero también el silencio que trae el bosque. Vamos a escuchar tres canciones de este disco, que está compuesto por 7, pero en este primer bloque vamos a escuchar las siguientes: Delia, Marisma y Volcanes. Espero que disfruten mucho estas canciones que pertenecen a Páramos.

Continuamos en Colombia Sonora, escuchábamos a la agrupación Danta con tres canciones de su álbum Páramos, esta propuesta que se aleja un poco de esas estéticas tradicionales que estamos acostumbrados a escuchar en nuestra región. Danta nos propone una inmensidad de sonidos tanto orgánicos como electrónicos y que nos acercan también a esos sonidos naturales, a esos sonidos del bosque, de los páramos. Vamos a seguir escuchando más de este álbum, vámonos con otras tres canciones. Esto que van a escuchar se llama Lete, Atlas y Fado.

Acabamos de escuchar tres canciones, Lete, Atlas y Fado, de la agrupación Danta, de su álbum Páramos, presentado en el 2017. Y antes de despedirnos, vamos a escuchar una última canción de este disco que pone a confluir a varios mundos sonoros en estas piezas que además pueden hacernos transportar a momentos, estados, lugares. El disco ya está en todas las plataformas digitales por si quieren descargarlo. La última canción que vamos a escuchar se llama Sisigia. Les recuerdo que ellos son Danta y hasta aquí Colombia Sonora. Yo soy Vanessa Gudelo y los invito a que sigan en sintonía de las emisoras de la Universidad Nacional de Colombia. Hasta pronto.

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2: Todos andamos como tú, divididos, me dice el doc que le dijo. Pero cuando seamos uno y logremos descansar, es porque estaremos muertos.
3: Hoy hablaremos de la vida y obra de una de las más grandes escritoras que ha tenido Colombia, Laura Restrepo. Bienvenidos.
2: Dicen que la realidad supera la fantasía en nuestro país y eso lo vemos a cada rato, ¿cierto? Sí. Eso es lo que hace Laura Restrepo, diseccionar la realidad colombiana. Es una escritora que ha sabido combinar su vida personal.
3: Muy también. Distópica.
2: Muy distópica también. Y periodista ella, ¿no?
3: Además. Entonces,
2: ahí tienen los reportajes tremendos que ella ha hecho y precisamente es porque se ha metido en la realidad colombiana, de donde salen muchas de sus obras. Laura Restrepo Lina es una escritora que más que contar historias, disecciona realidades. Nace en una coyuntura muy tremenda de la violencia en Colombia en 1950. Entonces, he ahí su literatura. Más allá de un análisis frío que pretendamos rescatar de Laura, es el dolor, el sufrimiento humano. Hay uno de los libros de ella, Leopardo al Sol, que ese título pues también es muy, muy increíble, Leopardo al Sol. Sí. Nos enfrenta a la realidad cruda del narcotráfico en Colombia. Y nos recuerda que el narcotráfico atravesó en un momento coyuntural a toda Colombia, permeó todas las realidades nuestras, ¿cierto? Te repito que me gusta mucho dejar hablar a los autores y entonces dice un fragmento de Leopardo al Sol. Desaparece el sol arrebatado. Se apagan sus lenguas de fuego y Nando Barragán se ve encerrado en un cubo verde, inhóspito y silencioso de paredes sin baldosín. Se han desvanecido los colores ardientes del desierto, los rojos, los naranjas, los amarillos incandescentes, y el mundo se ha vuelto helado y verde, verde menta, verde óptico, verde bata de cirujano, verde bata de cirujano. Imagínate, ¿no? Fragmento de Leopardo al Sol, bellísimo. Si podemos continuar con la obra de ella y el libro, uno de los libros más tremendos de ella, Delirio. Digamos que a mí me gusta más Dulce Compañía, pero hablemos de Delirio. Nos habla de la locura de nuestro país. Es una invitación también a leer tremenda reseña de una locura de un país que vive entre la realidad y la fantasía. El país del Sagrado Corazón, como decimos por ahí. Dice así, es tan simple que da miedo. Si no hay locura, no hay verdad, me dijo Agustina. Porque la verdad está escondida debajo de las apariencias. Y el único que se atreve a levantar ese velo es el loco. Nadie más lo hace, porque nadie más soporta ver lo que hay debajo. Fragmento de Delirio. En Delirio crea una atmósfera cruda, donde la cordura se pierde, una cordura que vemos perdida hace mucho tiempo en nuestro país, ¿cierto? Con hilos de esperanza, que nos recuerdan también que el país surge. Y eso es Laura Restrepo también. Otra escritora que permite resurgir de una sociedad que se ve a veces en un país fallido.
3: Más allá como de hablar sobre el tema de la violencia, del narcotráfico que atravesó Colombia y que todavía está atravesando el país, digamos que eso es lo que me gusta de la literatura colombiana, ¿cierto? Que es una literatura que le pone frente a las situaciones del país y han habido muy pocos autores que han hablado de cara con la verdad y mostrándole al mundo lo que es Colombia en realidad, ¿cierto? Pero que también el miedo que vive la sociedad colombiana actualmente no es gratis. O sea, fue a causa también de todo este conflicto que ha vivido, que ha llevado por años. Laura Restrepo, digamos que ha sido esa autora que no se ha quedado callada, ¿cierto?

0: genera una ficción frente a lo que ella aborda. No nos referimos pues como exactamente de que esto es otro universo y esto es otro planeta y Colombia no se llama Colombia, sino que lo que ella quiere también abordar con el tema de la distopía y la ciencia ficción es poder buscar un camino por medio de eso, ¿cierto? O sea, ¿cómo sería una Colombia diferente que ya haya pasado esos trances de la violencia y del
1: Y
0: narcotráfico?
1: dice Lina algo distópico, pero es increíble porque en un libro de ella, que me gusta mucho, Dulce Compañía, ella la mandan a hacer reportería a un barrio marginal, sin mucho gusto, ¿cierto? Como quien dice, me mandan a hacer pues estos casos. Y se encuentra literalmente a un ángel en un barrio popular de la ciudad de Bogotá. Ese libro es bellísimo, ¿cierto? Porque es un ángel, no como nos lo imaginamos, pero también es una invitación a que lo lean, ¿cierto? Entonces, dice. Por mencionar algo, dice, Colombia es el país del mundo donde más milagros se dan por metro cuadrado. Bajan del cielo todas las vírgenes, derraman lágrimas los cristos. Hay médicos invisibles que operan de apendicitis a sus devotos y videntes que predicen los números ganadores de la lotería. Dulce Compañía es esa radiografía de esa Colombia que está llena de contrastes, ¿no? Que está llena de violencia, pero también de ángeles.
0: Aparte, pues que una de sus frases de su libro, Dulce Compañía, que es muy linda, esto recuerda pues como también que no debemos de sentirnos apenados por ser colombianos, ¿cierto? Nuestro pasado no define nuestro futuro, por ahí dicen. Y dice, no era el país que queríamos, pero era lo único que teníamos. Y a pesar de todo, aquí seguimos. Como si al final el verdadero delirio fuera pensar que podríamos escapar.
1: Un rastro de dulzura en la desolación. Tremendo libro, tremendo
0: Sí,
1: libro.
0: es muy
1: Es
0: bello.
1: una bofetada disfrazada de caricia ese libro.
0: Y yo creo que ha sido una obra que se ha enfrentado mucho, muy de cerca, como al Estado también. O sea, como algunas voces silenciadas, como Gaitán, Galán, Garzón, que fue un periodista que le dio la cara a la violencia y al Estado, y lo silenciaron. Ah, eso es lo que pasa en Colombia cuando se dice la verdad, cuando se trata de decir la verdad. Y yo creo que no solo Laura Restrepo ha sido la única que ha alzado la voz por toda una sociedad doliente que se ha aferrado a las esperanzas de cambiar y que algún día, digamos, por ahí escuchaba a un actor que decía que Colombia es una fosa común,
1: Sí,
0: una gran fosa común.
1: la contradicción total Colombia, dice
0: Sí.
1: Laura Restrepo, que también fue premio Alfaguara. Y esa contradicción la vemos en todos los libros, ¿cierto? Aparte de la crudeza que de lo que mencionas, la realidad diseccionada de nuestro país, es también los contrastes. Al lado de un sicario podemos ver a un ángel y podemos ver también la bondad más extrema y el horror más increíble en nuestra sociedad. Es la invitación a leer
0: Y
1: a
0: sobre
1: esta
0: todo
1: gran
0: no
1: escritora,
0: romantizar,
1: ¿no?
0: no se puede romantizar el dolor. Queremos invitarlos a todos que si les gustó escuchar sobre la vida y obra de Laura Restrepo y quieren saber un poquito más sobre ella, sus libros, pueden encontrarlos en las bibliotecas de la Universidad Nacional de Colombia. Estos contenidos también los pueden escuchar en la programación habitual de Radio UNAL. 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La cuarta pared. Listo.
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Oyentes de Radio UNAL, reciban una cordial bienvenida a Travesías por las Músicas Colombianas, que llega a ustedes en las emisoras de la Universidad Nacional de Colombia. En esta emisión los estaremos acompañando el equipo de producción de Radio UNAL y Sofía Elena Sánchez Messier en la realización y presentación. Cinco Damas es el nombre de la agrupación femenina de música llanera que acabamos de escuchar, interpretando su composición musical con la que se presentan y describen su proyecto. Llegaron Cinco Damas en Golpe de Pajarillo. Cinco Damas está conformado por Cindy Garzón en el arpa llanera, Marcela Morales en el cuatro llanero, Milena Vargas en la voz, Lady Joana López en el bajo eléctrico y Luciana Gómez en las maracas. Los Llanos Orientales hacen parte de la cuenca del río Orinoco, una de las cuencas hidrográficas más grandes del mundo, con una extensión de casi 1 millón de kilómetros cuadrados que van entre Venezuela y Colombia. En el territorio colombiano se encuentra cerca del 35% y el 65% restante hace parte de Venezuela. Los Llanos Orientales representan la mayor extensión del bioma de sabanas del norte del continente suramericano, y a las músicas de esta región geográfica que compartimos, Colombia y Venezuela, está dedicado nuestro programa de hoy.

Invitamos a Anselmo López, conocido como el remoquete artístico de El Rey de la Bandola, quien vivió entre los años 1934 y 2016. Lo recordamos por ser uno de los intérpretes de bandola llanera más importantes de Venezuela y referente para Colombia, por ser el creador del jalao o segundeo, un recurso de la mano derecha que proviene de la técnica de la guitarra clásica que consiste en pulsar las cuerdas combinando el uso de la púa o plectro y el dedo medio, alternando los movimientos para crear una sonoridad más rica, rítmica y continua. Con esta manera de tocar, Anselmo López implementó y popularizó la bandola a nivel nacional e internacional. Grabó varios álbumes y, lo más importante, difundió una forma de tocar la bandola llanera que se estandarizó en todo el territorio de Colombia y Venezuela. ¿Y cómo suena ese jaleo o segundeo? Así lo escucharemos en las composiciones tituladas Pescador del Río Apure y Quirpa en tono menor, que interpreta Anselmo López.

Escuchamos a David Rodríguez interpretando su pasaje llanero, Canción para ti. Estamos en Travesías por las Músicas Colombianas en Radio UNAL, emisoras de la Universidad Nacional de Colombia, presentando músicas de los llanos orientales colombo-venezolanos. Seguimos con Laura Lambuley Ensemble, de la pianista bogotana Laura Lambuley, quien grabó su segundo álbum en la Florida, Estados Unidos, donde vive hace muchos años. Eso fue en el año 2020, en plena pandemia, con el álbum titulado Mestizo, del cual escucharemos Madrugada Azul, un tema de su autoría. Continuamos con Raúl González, quien nos ofrece un canto de ordeño, tradicional de los llanos orientales. En tercer lugar, el arpista Javier Niño continúa con El Diablo Suelto, un clásico de los llanos compuesto por Heraclio Fernández.

Seguimos en este recorrido sonoro por las músicas de los llanos orientales colombianos y occidentales venezolanos con Linda Violeta Niño, conocida como la hija del caporal, quien falleció muy joven, a la edad de 39 años, en el año 2022 en Yopal, departamento de Casanare. La voz de Linda Violeta es el legado de su estirpe llanera, que quedó consignada en temas como el que vamos a escuchar enseguida. Por herencia es que yo canto. Linda Violeta es hija del reconocido cantautor Alfonso Niño. En segundo lugar, escucharemos al multipercusionista bogotano William León, quien interpreta a un paisano, composición de Henry Martínez. En tercer lugar, invitamos al poeta chocuano Francisco Amin, un afrodescendiente enamorado de la planicie, quien declama su poesía llanera Adivina Adivinador.

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1: Invitamos a Asdrúbal Cheo Hurtado, cuatrista, compositor y cantante, reconocido mundialmente por una carrera artística que abarca más de 5 décadas, tocando magistralmente el cuatro llanero como solista y además como integrante y cofundador del ensamble Gurrufío, reconocido por su enfoque musical innovador. Cheo Hurtado también es el creador del Festival Internacional La Siembra del Cuatro, evento cultural y concurso más importante dedicado al cuatro llanero creado en el año 2004. Cheo Hurtado interpretará Zumba Pa' Atrás, de su autoría.

Juan Carlos Lora es el compositor del pasaje llanero Sangre Azul que escuchamos en la voz del cantante venezolano Luis Silva. Despedimos este recorrido sonoro por la extensa llanura oriental, región geográfica que compartimos Colombia y Venezuela con Ruby Teresa Flores Cagüeño, exponente del canto recio, gran intérprete del cuatro y la bandola llanera y fiel al legado de su padre, el maestro de la bandola llanera Pedro Flores. Ruby Teresa nos ofrece un golpe de seis corrido tradicional en el que expresa el orgullo de haber nacido en el municipio de Maní, departamento del Casanare, tierra reconocida por su arraigo en la ejecución de las cuerdas llaneras tradicionales, bandola, bandolín, bandolón, guitarro, guitarra y cuatro llanero. Ruby Teresa Flores Cagüeño.

Llegamos al final de Travesías por las Músicas Colombianas, que se origina desde la Ciudad Blanca, la Universidad Nacional de Colombia en Bogotá. Recuerden que esperamos sus comentarios en el correo electrónico tramusicol@unal.edu.co. Hoy los acompañamos el equipo de producción de Radio UNAL y Sofía Elena Sánchez Messier en la realización y presentación.

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Bienvenidos, esta es nuestra cita semanal informativa en los 100.4 FM de Radio UNAL Medellín. Ronald Villa en la producción y Henry Horacio Chávez en la conducción. Estamos felices de contar con ustedes.

0: Escuchamos Dai Dai, la canción oficial de la Copa Mundo 2026. Estamos a 9 días de esa cita importante del fútbol y de la cultura, hay que decirlo. La canción Dai Dai es interpretada por Shakira en colaboración con Burna Boy, un cantante y compositor nigeriano. Es la expresión de aliento en italiano, que diría como dale, dale. Fue escrita por un equipo...
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6: Son las 2 de la tarde en París de este jueves 4 de junio y comenzamos una nueva ronda informativa en Radio Francia Internacional. En los controles está Stéphane Defossé y comenzamos hoy con los titulares.
7: Andreína Flores.
6: Israel y el Líbano firman un acuerdo de cese al fuego, pero con la condición de que Hezbollah no haga ni un solo disparo. Sin embargo, Israel afirma que sus operaciones en el sur del Líbano continúan. En Cuba, las operaciones de pago con Visa y Mastercard quedarán suspendidas a partir del sábado a raíz de las nuevas sanciones estadounidenses que ya han provocado en los últimos días la salida de varias empresas extranjeras. Y en deportes entramos en la fase de semifinales del Roland Garros, el abierto de tenis de París, y comienzan las damas. Iremos directamente a las canchas con nuestro periodista deportivo. Así comenzamos nuestro resumen de las noticias más importantes del mundo a esta hora. Bienvenidos a Radio Francia Internacional.
8: As a result of U.S.-led negotiations, Israel and Lebanon agreed to the implementation of a ceasefire.
6: Escuchamos la voz de Daniel Holler, consejero del Departamento de Estado de Estados Unidos, anunciando un acuerdo de cese al fuego entre Israel y el Líbano, firmado este miércoles en Washington. Sin embargo, el acuerdo tiene como condición que el grupo Hezbollah detenga totalmente los ataques a Israel. Y a pesar del acuerdo, el Ministerio de Defensa israelí declaró hoy que sus operaciones en el sur del Líbano continúan. Vamos a Jerusalén con nuestra corresponsal Yanira Gómez Muñoz.
9: Por primera vez desde abril, estas negociaciones directas entre Israel y Líbano en Washington derivan en un texto conjunto que en esencia es más una hoja de ruta que una tregua aplicable, ya que condiciona un cese al fuego a que Hezbollah frene sus disparos de drones y cohetes y a que todos los miembros del grupo se retiren del sur del río Litani. La principal novedad del acuerdo que ha sido difundido por el Departamento de Estado de Estados Unidos

0: Unidos es que prevé crear zonas piloto en Líbano controladas por el ejército libanés y sin que haya presencia de Hezbollah u otros grupos armados. De hecho, el comunicado también apunta al desmantelamiento de todos estos grupos y habla de un cuadro de soberanía y de seguridad tanto para Líbano como para Israel, aunque no concreta aún un eventual retiro israelí. Nada en general tiene un calendario preciso, habrá otra ronda de diálogo durante la semana del 22 de junio, pero sin duda es un texto que no cuenta con la voz del partido Milicia Chií, pero le coloca toda la responsabilidad, mientras que para el gobierno libanés, que intenta desmarcarse y testar su autoridad en el sur, es un éxito. No obstante, esta es una tregua que no ha frenado ni la ocupación israelí del sur libanés, ni el fuego entre Israel y Hezbollah, que continúa, y así lo ha defendido hoy el ministro de Defensa Israel Katz, diciendo que Israel seguirá atacando con libertad, incluso contra Beirut, si Hezbollah agrede a las localidades fronterizas israelíes. Desde Jerusalén, para Radio Francia Internacional, Yanira Gómez Muñoz.
1: Gracias, Yanira. Y los 27 países de la Unión Europea aprobaron iniciar el proceso de adhesión de Ucrania al bloque, una decisión que estaba estancada por el voto de Hungría y su antiguo primer ministro Viktor Orbán. La visita del nuevo líder húngaro Peter Magyar a París este miércoles confirmó la apertura de Hungría hacia Ucrania. Mauricio Latorre.
2: Y avec vous, cette... Une nouvelle ère qui s'ouvre en Hongrie.
3: Con usted se abre una nueva era para Hungría. Su elección demuestra el apego de los húngaros por la Unión Europea. Es lo que declaró Emmanuel Macron al recibir al nuevo primer ministro húngaro en el Palacio del Elíseo. Tras visitar Varsovia, Viena, Bruselas y Berlín, Peter Magyar insistió en París en su voluntad de reforzar la cooperación entre Francia, Alemania y el grupo de Visegrado que componen Polonia, Hungría, Eslovaquia y la República Checa. Ayer, Magyar afirmó estar dispuesto a reunirse con el presidente Zelensky de Ucrania, siempre y cuando avancen las negociaciones sobre los derechos de la minoría de 150.000 húngaros de Ucrania, como es el uso de su lengua materna.
1: Y mientras tanto, en el terreno, la guerra continúa entre Ucrania y Rusia. Un bombardeo ucraniano mató a 4 personas en Crimea, y esto tras un ataque masivo, también conducido por Ucrania, contra la ciudad de San Petersburgo, donde se lleva a cabo el Foro Económico Internacional y donde se espera que hoy hable Vladimir Putin. Francia considera injustificados los nuevos aranceles por trabajo forzoso anunciados por Estados Unidos contra 60 economías, entre ellas la Unión Europea y China. Así lo aseguró este jueves el ministro francés de Economía, Roland Lescure, al margen de una reunión ministerial de la Organización para la Cooperación y el Desarrollo Económicos, la OCDE, en París. Nos lo explica Marianela Mayer.
4: Francia rechazó este jueves los nuevos aranceles por trabajo forzoso anunciados en la víspera por Estados Unidos contra la Unión Europea y decenas de países. Washington propuso nuevos gravámenes de entre el 10 y el 12,5% a 60 economías al considerar que no luchan suficientemente contra la importación de bienes procedentes del trabajo forzoso. Pero para el ministro de Economía francés, Roland Lescure, la medida no tiene justificación alguna, y así se lo dijo al representante comercial estadounidense, Jamieson Greer, presente en la reunión de la OCDE en París. Sin embargo, Greer justificó los nuevos aranceles para equilibrar el déficit comercial estadounidense frente al resto del mundo.
3: Creemos que, entre otras cosas, estas prácticas comerciales desleales son las que provocan todos estos déficits. Una de ellas es la tolerancia hacia la importación y exportación de productos fabricados con mano de obra forzada. Por eso, esta es la medida por la que propusimos aranceles anoche.
4: Para Greer, el anuncio no debería haber sido una sorpresa y consideró que no tendría que frenar el acuerdo comercial entre Estados Unidos y la Unión Europea en el Parlamento Europeo.
3: Entendemos que este es el acuerdo y un acuerdo es un acuerdo.
4: Esta política se da en momentos en los que el gobierno de Donald Trump busca reconstruir su agenda arancelaria tras varios reveses legales.
1: Gracias a Marianela. Y de Francia nos vamos ahora a América Latina. Cuba está cada vez más aislada a nivel internacional. Las operaciones de pago con Visa y Mastercard quedarán suspendidas a partir del sábado en la isla a raíz de las nuevas sanciones estadounidenses que provocaron esta semana la salida de varias empresas extranjeras del país. ¿Cómo impacta realmente esta situación a Cuba y a los cubanos? Respuestas con Jérôme Leleu, experto en economía cubana.
5: Es difícil evocar las consecuencias. Sabemos que el sistema de Mastercard está muy extendido en el mundo. Eso puede generar problemas en Cuba relacionados con importación y exportación o de pago en el mismo país. Pero para la población cubana hay sistemas internos que existen. Cartas específicas, dinero líquido, algo que es muy corriente en Cuba, aunque han tratado de desarrollar el pago por tarjeta. Puede tener consecuencias también para el sector turístico, pero es un sector que está casi desaparecido. Finalmente, es un punto que se suma para desanimar la llegada de turistas, aunque desde hace tiempo el pago con tarjeta no era la opción más usada por los turistas.
1: Y en Argentina, miles de personas salieron a las calles para participar en la manifestación Ni Una Menos contra la violencia de género y los feminicidios. Este año, la protesta repudió el feminicidio de Agostina Vega, de tan solo 14 años. Los manifestantes rechazaron también lo que consideran un retroceso en materia de políticas de género del gobierno de Javier Milei. Y allí, frente al Congreso argentino, epicentro de la marcha, estuvo nuestro corresponsal en Buenos Aires, Natalio Cosoy.
6: Estas manifestantes piden que no se repitan más casos como el de Agostina Vega. Agostina tenía 14 años, la misma edad que Kiara Páez cuando fue asesinada en mayo de 2015. Ese año el femicidio de Kiara Páez fue el que catalizó la primera marcha de Ni Una Menos para protestar por la violencia de género y pedir acciones que eviten que estos casos se repitan. Quienes se manifiestan aquí cuestionan los recortes del gobierno de Javier Milei en las áreas dedicadas a prevenir la violencia de género y contener a las víctimas.
7: Tenemos que exigir al Estado que cumpla con sus obligaciones de prevención de las violencias y que cumpla con los tratados internacionales de derechos humanos que lo obligan constitucionalmente a erradicar la violencia contra las mujeres y la diversidad de sexo afectivas.
6: Eso decía Juliana, de 37 años. Otra manifestante, Andrea, en cuya familia hay una víctima de violencia de género, cree que se debe comenzar por la justicia.
8: Ahí está donde se empieza, que se haga algo, que la justicia haga algo.
6: La ONG La Casa del Encuentro ha contabilizado desde junio de 2015, cuando fue la primera marcha de Ni Una Menos, 3.073 víctimas de femicidio en Argentina, una cada aproximadamente 30 horas. Desde Buenos Aires, Natalio Cosoy para Radio Francia Internacional.
1: Y esta mañana recibimos la noticia del fallecimiento del artista franco-iraní Marjan Satrapi, conocida mundialmente por el cómic y la película Persepolis, que cuenta las tensiones políticas en Irán en los años 70 y 80. Satrapi tenía 56 años. Natalia Olivares nos recuerda su trayectoria.
9: Cabello azabache, mirada con delineador negro intenso, cejas marcadas y labios rojos. Esta era la estética de la autora Marjan Satrapi y también la de sus personajes, las mujeres iraníes. Las pintaba a su imagen. Nacida en 1969 en Teherán, tuvo que dejar su país violento cuando era aún una niña. En ese momento, la revolución islámica impuso el velo a las mujeres, las apartó de la vida pública y dejó a un país marcado por la dictadura. Descubrió el mundo del cómic al relacionarse con los autores de renombre como Joan Sfar y Christoph Blaine. Ellos la animaron a contar sus recuerdos de infancia rebelde. Lo hizo en Persepolis, una novela gráfica publicada en 4 volúmenes a comienzo de los años 2000. Aclamada por la crítica y el público, esa obra autobiográfica en blanco y negro, llena de anécdotas y de humor, le dio el reconocimiento internacional.
10: Dans la vie, tu rencontreras beaucoup de cons. Reste toujours digne.
9: En 2007 la adaptó al cine junto a Vincent Paronneau, dedicó el premio del jurado obtenido en el Festival de Cannes a todos los iraníes.
11: Même si ce film est un film universel, quand même je tiens à dédier ce prix à tous les Iraniens. Merci.
1: Así recordamos al artista franco-iraní Marjan Satrapi. Y vamos ahora con algo de deportes en Radio Francia Internacional.
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1: El Abierto de Tenis de París entra en etapa de semifinales y, por supuesto, primero las damas. Los ojos están puestos en Diana Schneider, quien eliminó ayer a la número uno del mundo, Arina Sabalenka. Conectamos en directo con nuestro periodista deportivo, Carlos Pizarro, presente en las canchas de Roland Garros. Carlos, ¿cómo se perfila esta jornada de semifinales?
13: Buenas tardes, Andreina. Pues de momento muy, muy, muy emocionante. Y todas las miradas están puestas hoy en esas semifinales del cuadro femenino, a pesar de que hay múltiples categorías que ya están llegando a su recta final, como ha sido el caso de la final mixta de dobles que se llevó la pareja italiana conformada por Sara Errani y Andrea Babasori, que vencían a la dupla formada por la canadiense Gabriela Dubronsky y el estadounidense Ivan King. Y en breves momentos va a empezar a entrar el público en la cancha central para asistir a esa primera semifinal damas entre la ucraniana Marta Kostyuk y la rusa Miranda Andreva, en un duelo que se anuncia de alta tensión por cuestiones políticas, y justo cuando concluya ese encuentro se enlazará con la otra semifinal entre la rusa Diana Schneider, verdugo de la número uno del mundo Arina Sabalenka, como tú bien decías, y la polaca Maja Walińska, que es sin duda la gran revelación del torneo tras superar la previa y llegar a estas estancias de la competición. Recordemos que suceda lo que suceda hoy, vamos a tener a dos nuevas finalistas de Roland Garros, con lo que una de las cuatro va a inscribir su nombre por primera vez en la Copa Susan Lenglen el próximo sábado, en la gran final.
1: Así terminamos este resumen de Radio Francia Internacional. Merci beaucoup.
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1: ¿Cuáles son los costos ambientales de la inteligencia artificial? Un informe confirma el altísimo consumo de agua y electricidad de los centros de datos necesarios para el funcionamiento de la IA. Este es un programa de Rafael Morán.
16: Somos cada vez más los que consultamos a las plataformas de inteligencia artificial tipo ChatGPT. Las usamos para generar imágenes o porque nos facilitan el trabajo. Sin embargo, este auge de lo virtual tiene impactos reales. El consumo de agua y de electricidad que ocasiona la inteligencia artificial es insostenible a largo plazo. La demanda de energía y de emisiones de CO2 se dispara con la IA, alerta Kaveh Madani, ingeniero ambiental y coautor de un nuevo informe al respecto.
17: En 2025, los centros de datos relacionados con la IA consumieron más de 448 teravatios hora de electricidad, lo que equivale al consumo eléctrico de Francia. Para 2030, se prevé que el consumo eléctrico de los centros de datos genere alrededor de 400 millones de toneladas de CO2. Para compensar esa cantidad de emisiones, se necesitaría aproximadamente el doble de árboles de los que hay en todo el Reino Unido.
16: Los autores de este informe sobre la huella ambiental y energética de la IA precisan que no buscan denigrar a la inteligencia artificial. Así lo dice a RFI Miriam Axel, otra coautora del informe.
18: Es una tecnología increíble, pero en nuestro informe recomendamos más transparencia sobre el consumo energético y de agua de los centros de datos, sistemas más eficientes e incorporar la inteligencia artificial en las políticas climáticas.
16: Más transparencia es justamente lo que pide Teresa Roldán, activista ambiental de Voceras por la Madre Tierra en Querétaro. Este estado del centro de México ha facilitado la construcción de más de 20 centros de datos, instalaciones que podrían agravar los constantes apagones y la escasez de agua, estima Teresa Roldán.
19: Ellos están exentos de manifestación de impacto ambiental, porque como no tienen chimeneas, porque no están haciendo un proceso industrial que estén descargando aguas con residuos aparentemente, pues los exentaron de manifestación de impacto ambiental, pero por supuesto que hay un impacto ambiental. ¿Cuánta agua verdaderamente están ocupando? ¿Cuál es su gasto energético? Todo ello está oculto.
16: En Chile, Francia, España también ha ido creciendo el descontento contra los centros de datos a causa de su impacto ambiental. Y en Estados Unidos se multiplican las protestas contra los centros de datos que disparan la demanda energética y por ende el costo de la luz.
1: Y ahora, después de las noticias, vamos con la actualidad cultural de la semana, con algo de lo que nos dejó el Festival de Cine de Cannes.
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20: Come on, love. Come on, love. Hace 40 años tuvo un lugar uno de los partidos más emblemáticos de la historia del fútbol, aquel mítico Argentina contra Inglaterra por los cuartos de final en el Mundial de México 86. Y justamente para celebrar este aniversario sale en las salas de cine una película que nos recuerda no solamente el contexto deportivo y aquella famosa mano de Dios, sino también el contexto político en el que se jugó este partido y la relación que tuvo con la Guerra de las Malvinas. Así que para hablar de esta película tenemos con nosotros a quienes le hicieron posible, Juan Cabral, Santiago Franco, muchísimas gracias por estar con nosotros.
21: Gracias a ustedes.
22: Muchas gracias.
20: Y bueno, la cinta se presentó en estreno mundial en el Festival de Cannes. Vamos a ver ya mismo un poquito de esa película que se llama El Partido.
23: Es solo fútbol y punto.
24: We're here to play football. Don't confuse the two issues.
25: Sunday's World Cup match between England and Argentina will be played in a sporting spirit.
26: No era un partido más, era el partido.
20: El Partido, cinta documental que se presentó en el Festival de Cannes, y sus directores son Juan Cabral y Santiago Franco. Juan, Santiago, muchísimas gracias por estar con nosotros. ¿Cómo llegaron ustedes a pensar que una película sobre este tema que se ha hablado tanto durante 40 años podía llegar a una película? ¿Podían hacer una película? Me parece además que se basaron en un libro.
21: Cuando uno arranca a pensar una película, lo primero que te viene es una imagen, una sensación. Y queremos hacer un peliculón, con toda humildad. Porque yo he visto el partido de chiquito, mi abuela me lo había mostrado, que había un mundial, algo que se jugaba entre países, me pareció increíble. Y empecé, me dijo, che, este que es bueno, Maradona. Y yo vi el partido de chiquito. Y por ahí empezó ahí mi conexión con este partido. Después yo viví en Londres unos 10 años, entonces también siempre hubo como... hasta te diría una extremada buena onda de los ingleses, de Maradona, la mano de Dios, como no sentía, había una animosidad por ahí como nosotros, que para nosotros el partido tenía más que ver también con lo que había pasado 4 años antes, que son las Malvinas. Y en la ensalada de toda esa información, de cosas que entre que no viviste o te contaron y demás, está la pasión por el fútbol, y meternos en abarcar ese documental con mucha honestidad, con mucha objetividad. Hay un libro que se llama El Partido, de Andrés Burgo, que es nuestra Biblia, y el tercer aspecto es cómo hacemos de que un documental sea súper emocionante, atrapante, elegante visualmente, con una narrativa contundente, y que la vea alguien que no sabe nada de fútbol. Esa era nuestra audiencia imaginaria. ¿Cómo hacemos para explicar esta tesis que es El Partido, y que al final de la película, que dura 91 minutos, que es lo que duró el partido exactamente, alguien salga del cine diciendo... este fue el mejor, el más lindo, el más icónico, el más mítico quizás, y creo que lo hace. Ayer nos damos cuenta en la sala llena de Bucí, de la premier de la película, que realmente trasciende fronteras, que había gente muy emocionada de países que no tenían que ver ni con Argentina ni con Inglaterra, que habían llorado o se habían reído, y nada, fue muy lindo presentarla ayer.
20: ¿Y para ti, Santiago?
27: Sí, la realidad es que es un evento que es para nosotros los argentinos parte de nuestra cultura, algo que nos genera muchísimo orgullo, ¿no? Y revisitar esas imágenes que fueron vistas y procesadas tantas veces era todo un desafío. Y cuando Juan me invita al proyecto al principio, pues Juan me regala el libro en el cual se basa la película, para mi cumpleaños. Él, ya sabiendo todo, con la intención, se había comprado una copia para él. Nos juntamos de nuevo, le digo, che, esto es fascinante, el libro es casi como una especie de análisis forense de lo que ocurre alrededor del partido, lo estructura de una manera similar en términos de antes, durante y después, que es algo que nosotros tomamos, pero se circunscribe más que nada al evento deportivo. Toca un poco el tema de la guerra previa, 4 años antes. Nosotros llevamos ese documento como una Biblia, digamos, de referencia, y expandimos a algo que le da un contexto mucho más claro de el por qué el partido es, como dice Juan, nuestra premisa, el partido más icónico de la historia, ¿no? ¿Qué es lo que hace que un evento deportivo trascienda lo futbolístico, lo deportivo en sí mismo, y se vuelva un evento de referencia que del cual se sigue hablando 40 años después? Y estamos acá en Cannes presentando una película relativa a eso, ¿no? Entonces, de alguna manera, para estar a la altura de esa premisa, el documental tenía que contar con recursos que lo vuelvan trascendente, que no sea algo estrictamente deportivo, sino que sea, que tenga significancia y que vaya más allá de eso, ¿no? Y es un poco la búsqueda que hicimos.
0: Agarra la bandera, el problema suyo.
2: Soy perdedor. Soy ganador.
3: Here in Mexico City, one of the most heated matches of this World Cup.
4: And I could not believe that he hadn't blown his whistle. How did the referee not see it? How has that happened?
5: Le dije, fue con la mano. Y me dijo, después te cuento, Valdano.
7: That's a bad decision in very big match.
8: I don't think any of us really envisaged what was about to happen.
20: En este documental, el partido se construye con imágenes de archivo, pero también los testimonios de algunos de los jugadores que tuvieron, que jugaron en ese partido, justamente del lado Argentina y del lado de Inglaterra.
21: Bueno, eso es, viste, cuando uno hace la traducción de un libro a la pantalla, hay ciertos cambios, ¿no? Y entre ellos uno era el deseo de juntar algo imposible, el agua y el aceite. Jugadores de Argentina del 86 y de Inglaterra. Y extrañamente, el agua y el aceite se pueden juntar, es más, se pueden atraer. Porque al principio había, sobre todo del lado inglés, como esa cosa de prejuicio de, che, dos directores argentinos nos llaman por un proyecto para de un partido en que perdimos y que nos pueden hacer quedar mal. Pero también
20: doloroso había, para ellos, además.
21: Doloroso, es como una cámara de tortura ver esas imágenes, porque hay un gol que es el más lindo de la historia, y hay otro que es como el... Es un truco de magia, nosotros lo llamamos como argentino. Pero realmente, porque obviamente hay algo como polémico y hay una duda y hay algo de trampa y puede ser visto. Y nosotros lo presentamos de todos los ángulos posibles. Vemos la mano, pero vemos también la poesía que hay en esa mano. Vemos lo que sintieron los argentinos como pueblo en esa mano, lo que reivindica. También entendemos el dolor de los ingleses. No fue justo. Y todo eso está en un cóctel hermoso que es el partido. Y lo que da, lo que queríamos era... ponerla en un cine para después salir y charlar de eso que viste. Porque hay como un mensaje muy lindo, muy conciliador, y la belleza del juego y lo ridículo que puede ser una guerra.
20: Y justamente para hablar al margen de lo deportivo, lo histórico, la película se pasea por varias épocas, pero ustedes hacen la historia de lo que fue para los dos países esas Islas Malvinas, y echan atrás 260 años para contar toda la historia.
27: Sí, exacto. Generalmente cuando se habla de este partido en particular en documentales, se hace como una breve nota al pie. Se menciona que existe un antecedente 4 años antes, de una manera muy superficial. El libro en particular también habla un poco, más que nada de la mochila de los jugadores y de su experiencia personal, porque lo que es importante entender es que muchos de los jugadores argentinos estuvieron a punto de ir a la guerra. Es una locura procesar que alguien que juega 4 años después estuvo como reservista, como Jorge Burruchaga, y el fútbol le permitió la posibilidad de no ir a la guerra, pero él cuenta en la película que todos los viernes tenía que presentarse durante el proceso de la guerra con miedo, porque no sabía si se iba a embarcar al día siguiente a ir a combatir en las islas. Y muchos compañeros de esta camada, de la generación, o sea, de la clase 62 se llama, ¿no? Fueron a la guerra, algunos no volvieron y es tremendo. Es como realmente la carga que tenían ellos es muy potente. Entrar a la cancha con esa información en los nervios, más allá de que todos dicen al principio en las declaraciones oficiales, es solo fútbol, nada tiene que ver con política. Bueno, evidentemente hay algo ahí. Y para nosotros era importante tratar de entender el viaje que se da entre ambas naciones, el intercambio, de una manera dinámica también, ¿no? Porque abarcar 200 años de historia de dos naciones es muy complejo en un documental sobre un partido, pero sí hacernos cargo de esa responsabilidad un poco, llevar a la audiencia que entienda de dónde viene esta información y narrarla a través de la mirada de un inglés y de un argentino, como es el caso de Gary Lineker y Jorge Valdano. Ambos filósofos del fútbol, grandes oradores, y creo que la película te va acompañando y te va llevando hasta ese punto que funciona como una suerte de olla de presión, pero a su vez también te da un bagaje atravesado por el fútbol, que eso es otro tema, porque no es como caprichosa la aparición de distintas anécdotas, sino que el fútbol es parte de la historia, nada, nos parece que era la manera más correcta y adecuada de darle el contexto significativo a este partido y estar a la altura de la premisa, ¿no? De esta idea de que es el partido más icónico de la historia.
20: Juan hablaba de los dos goles marcados por Diego Armando Maradona, primero la mano de Dios y luego ese gol mítico que algunos incluso catalogan como el más bonito de la historia del fútbol. Pero es interesante ver cómo cada quien lo narra desde su punto de vista. Los ingleses con eso de, bueno, quizás él quiso, de verdad fue voluntario o involuntario, pero finalmente hubo una mano, y luego reconocen que el segundo gol fue maravilloso y espectacular. Y los argentinos, pues, diciendo, bueno, sí, quizás fue una magia, como tú decías, pero también el segundo gol. O sea, nos enseñan que cada quien, no, que los ingleses no tenían el punto de vista de los argentinos y que los argentinos no tenían el punto de vista de los ingleses en estos 40 años.
21: Nada, la película es fascinante, porque la verdad que ya después de 2 años de charlarla entre nosotros con el equipo de archivo, de edición, todo el trabajo que hay, me encuentro acá y sigo pensando como pequeñas cosas al respecto de lo que, no sé si son pensamientos o bueno, es como filosofar de fútbol, que es un partido infinito porque se sigue jugando, se sigue charlando y demás. Poder entendernos, poder reírnos también, está todo condensado en ese partido. Y hay un personaje que es Bilardo, que tiene como su punto de vista, está Robson, está Gildo, que tiene su punto de vista, está Maradona, que tiene como un punto de vista, que es el del potrero, que él lo dice, es, si el otro no se da cuenta, el gol vale, opina él. Y es un punto de vista que por ahí es políticamente incorrecto para algunos, pero bueno, es un punto de vista. Y está el de Gildo, que dice, che, fue mano, ¿cómo no lo van a cobrar? Y bueno, la belleza del juego, la belleza de estar vivo, es poder solucionar esos conflictos menores, mayores, desde un lugar humano, poético, y la película ofrece una luz a todas estas pequeñas cosas, porque en el fondo es lo que nos hace coexistir.
20: Y ya para terminar, 40 años después de ese partido, que se celebra además en este año de Mundial, ¿ustedes creen que es posible la conciliación luego de tanta polémica, que esos jugadores se pongan de acuerdo, que haya un consenso entre los dos países?
27: Lo lindo de la experiencia de haber juntado a los jugadores, filmamos en España, en un lugar neutral, en donde viajamos a los jugadores argentinos y a los ingleses, y todo se generó de una forma en la cual primero las entrevistas individuales se hicieron por separado, no los queríamos cruzar, y después se genera el encuentro. Y hay algo muy genuino que sucede en la película con respecto a eso, que no queremos spoilear. Pero lo que evidentemente sucede, y después de verlos a ellos interactuar con el material editado, estar viéndose en primer plano en el partido y también el contexto histórico previo, invita al diálogo la película, ¿no? Y nos da la sensación de que ese es el mejor camino.
20: Bueno, y yo me quedo con ese llamado al diálogo. Muchísimas gracias, Juan Cabral, Santiago, Franco, por haber estado con nosotros aquí en Cannes para hablar de esa película, El Partido.
21: Muchas gracias. Vayan a verla, que es un peliculón. Chao.
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Bienvenidos, esta es nuestra cita semanal informativa en los 100.4 FM de Radio UNAL Medellín. Ronald Villa en la producción y Henry Horacio Chávez en la conducción. Estamos felices de contar con ustedes.

Escuchamos Dai Dai, la canción oficial de la Copa Mundo 2026. Estamos a 9 días de esa cita importante del fútbol y de la cultura, hay que decirlo. La canción Dai Dai es interpretada por Shakira en colaboración con Burna Boy, un cantante y compositor nigeriano. Es la expresión de aliento en italiano, que diría como dale, dale. Fue escrita por un equipo multidisciplinario de compositores estelares, entre ellos Shakira, por supuesto, Burna Boy, y también Ed Sheeran, Benny Adam, John Bellion y Alexander del Castillo, entre otros.

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1: Se cumplió el domingo 31 de mayo el Día Mundial contra el Tabaco. Por supuesto, una conmemoración que avanza durante toda la semana. ¿Qué pasa en las entidades universitarias? Le preguntamos a Viviana Giraldo, la médica que es jefe del Servicio Médico de Bienestar en la sede de Medellín de la Universidad Nacional de Colombia.
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1: Doctora Viviana, pero usted dice buscar ayuda. ¿En dónde en el caso de la Universidad Nacional de Colombia?
2: En la UNAL puedes acercarte a la sección Salud de Bienestar Universitario, ubicada en el bloque 50A, para recibir orientación inicial. O puedes consultar a tu EPS para acceder a un programa de tratamiento integral.
1: Muchas gracias, doctora Viviana Giraldo, jefe de Salud de Bienestar en la Universidad Nacional aquí en Medellín. Y a propósito de los temas de salud, oferta de terapia ocupacional y fonoaudiología, un proceso de admisión especial que nos explica la comunicadora de la Facultad de Ciencias de la Vida, Melissa Ospina.
3: Así es, Henry. Tenemos una nueva oferta académica en la UNAL, la Facultad de Ciencias de la Vida de la sede de Medellín, en convenio con la Facultad de Medicina de la sede de Bogotá, abrieron las inscripciones para presentar el examen de admisión de los programas de pregrado en fonoaudiología y terapia ocupacional para el periodo académico 2026-2. Al tratarse de una admisión especial con enfoque territorial PAET, la oferta de estos dos programas está dirigida a bachilleres graduados de instituciones educativas de Antioquia, Córdoba y Chocó, de estratos socioeconómicos 1, 2 y 3. Las inscripciones están abiertas hasta el 17 de junio. El examen de admisión será el 12 de julio y las clases iniciarán en agosto, de manera presencial en la sede de Medellín.
1: Un ejercicio interesante para fortalecer la facultad más joven en la sede de Medellín, que es justamente la Facultad de Ciencias de la Vida. Es así, profesor Juan Camilo Restrepo, decano de la facultad.
4: Sí, Henry, muchas gracias. Es una muy interesante pregunta. La intención es que a partir de este próximo semestre, el semestre 2026-2, iniciamos con una nueva oferta académica. Es una oferta para desarrollar dos programas de la Facultad de Medicina de la CEU Bogotá, el programa de fonoaudiología y terapia ocupacional, que busca ofertar 35 cupos para cada uno de sus programas. Es un ejercicio que nos tiene muy contentos, muy entusiasmados, porque igual, aparte de ofertar estos programas por convenios, nos interesa mucho la construcción de los programas propios para la sede de Medellín, que esperamos que se puedan materializar a partir del 2027.
1: Juan Camilo Restrepo Gutiérrez, el decano de la Facultad de Ciencias de la Vida en la Universidad Nacional de Colombia.
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1: La conversación en Bitácora Sonora con la profesora Joana Vázquez Velázquez, la vicerrectora de la sede de Medellín, porque se cumplió una reunión con sus pares, los rectores de la Universidad de Antioquia, Héctor Iván García, y del Politécnico Colombiano Jaime Isasaca David Javier Gutiérrez, en relación con el Seminario de Convivencia en las Universidades Públicas. Se cumplió uno el año pasado, 2025, y se está empezando a consolidar la alianza para una nueva versión en 2026. Lo que se pretende es crear escenarios para la construcción de lineamientos que vayan orientados a la comprensión, pero también a la intervención integral en los conflictos asociados a la convivencia en este tipo de instituciones públicas del departamento. Su balance de esta reunión, profesora Joana.
5: Bueno, fue una reunión, considero yo, muy importante, muy productiva a propósito del tema que es un asociado a convivencia y paz en universidades públicas del departamento. La idea es continuar con un seminario que inició en el año 2025 a propósito pues de las problemáticas asociadas a convivencia dentro de los campos universitarios y los usos de espacios al interior de las instituciones de educación superior, pues propias del departamento. Entonces, esta conversación fue de conocer como las experiencias alrededor del tema de la convivencia y paz en la Universidad de Antioquia, el Politécnico, qué acciones están en este momento implementando y cuál ha sido pues su recorrido histórico para llegar hasta acá. También hablamos un poco de las experiencias fallidas y el objetivo es continuar con la segunda fase del seminario, pero además es potenciar por una red que se configura a propósito de los temas de convivencia y paz.
1: Profe, usted habla de las experiencias fallidas y decía un poco en la reunión, porque a veces en ese tipo, digamos, de escenarios hablamos mucho de lo que ha sido exitoso, pero casi nunca de lo que nos duele, de lo que intentamos y no salió. ¿Eso tiene un valor pedagógico?
5: Claro que sí, pues de los errores se supone que es de donde más aprendemos. Entonces, en un marco, digamos que de escasez de todo, de recursos, de tiempo, de capacidades, pues conocer lo que se implementó y no funcionó, pues también es un aprendizaje para las demás instituciones. Reconocemos pues que las comunidades son diferentes, pero entender que no ha funcionado y por qué no ha funcionado, pues también es un gran aprendizaje. Se llegó en este conversatorio a la conclusión de que todo lo preventivo es más eficaz y eficiente que lo punitivo o que lo reactivo. Y también se ancla, digamos, todo el proceso a un ámbito pedagógico, es decir, honrar la misionalidad de nuestras instituciones.
1: Y finalmente somos un poco lo mismo, la Universidad de Antioquia, la Universidad Nacional, el Politécnico, usted dice con características distintas, pero finalmente tenemos también muchas cosas en común.
5: Sí, digamos que las problemáticas comunes asociadas a los temas de convivencia y uso de los espacios es una concentración grande de estudiantes en condiciones de vulnerabilidad y cómo aprovechar lo que tiene la universidad para jalonar esa movilidad social de los jóvenes que vienen a la educación superior, una oportunidad para salir de los circuitos de vulnerabilidad, de pobreza y de exclusión.
1: Yo le he oído varias veces una expresión a usted que me gustaría que nos contara y es el concepto de bienestar como resultado.
5: Sí, yo creo que se desvirtúa un poquito el concepto de bienestar y nos enfocamos mucho en el hacer, sin pensar qué significa lo que estamos haciendo. Entonces llegamos a lo que tradicionalmente se ha hecho, a trabajar por demanda, a entregar subsidios de alimentación, de transporte y unas coberturas en asistencias que son importantes para los y las estudiantes, pero nos olvidamos de que el bienestar es un resultado y que ese resultado de bienestar no se consigue únicamente con acciones que se implementan desde bienestar estudiantil. Por eso es que en muchas instituciones le han cambiado el nombre a la dependencia y se llama, por ejemplo, vida universitaria. Se desvirtuó realmente el concepto de bienestar. Y en el bienestar actuamos todos. Entonces, cuando hablamos de los apoyos a los estudiantes, olvidamos, por ejemplo, los apoyos económicos a los estudiantes auxiliares. Eso, cuando hablamos del tema de bienestar, queda oculto. Pero es una estrategia que se viene jalonando desde la dirección académica y que también contribuye al bienestar como resultado. El tener formación de calidad, el tener mallas curriculares actualizadas, el tener convenios firmados para movilidad, el tener apuestas por la investigación, por el emprendimiento, también son temas que jalonan la permanencia y que finalmente cuentan en un bienestar como resultado.
1: Muchas gracias, profesora Giovanna Vázquez Velázquez, vicerrectora de la Universidad Nacional, que seguirá comprometida, por supuesto, tanto con la Universidad de Antioquia como con el Politécnico y sus equipos de trabajo, porque las universidades públicas, además de escenario académico, pues son también territorio social, político, simbólico y cultural, en donde convergen la diversidad, la ciudadanía, la participación, el cuidado y la democracia.
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1: Avanzamos en este informativo universitario, Bitácora Sonora en 100.4. 145 semilleros de investigación tiene la sede Medellín de la Universidad Nacional de Colombia y hay un proceso de fortalecimiento. Lina Gallo es la comunicadora de la Dirección de Investigación y de Extensión aquí en la sede.
3: Hola, Henry, claro que sí.
6: Los semilleros de investigación son espacios de aprendizaje y construcción colectiva de conocimiento, donde los estudiantes y docentes desarrollan capacidades para investigar, crear e innovar. Para fortalecer estos procesos, la Dirección de Investigación y Extensión abrió la convocatoria para el fortalecimiento de semilleros de investigación y creación artística 2026. Esta convocatoria está dirigida a los semilleros registrados y activos en el Sistema de Información Hermes. Su propósito es fortalecer sus planes y líneas de trabajo, promover la participación de estudiantes de pregrado y posgrado en procesos de investigación y creación, y consolidar espacios académicos que contribuyan a la generación de conocimiento y a la formación integral. A través de los semilleros, la universidad impulsa experiencias de aprendizaje que permiten a los estudiantes acercarse tempranamente a la investigación, desarrollar proyectos colaborativos y construir respuestas a desafíos científicos, tecnológicos, culturales y sociales desde distintas áreas del conocimiento. Las propuestas podrán presentarse a través del Sistema de Información Hermes hasta el 15 de julio de 2026. Convoca la Dirección de Investigación y Extensión de la Universidad Nacional de Colombia, sede Medellín.
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1: Esta semana se cumplieron las exequias del profesor Argemiro Echeverri Cano. Ocurrió en el barrio del Poblado. Su muerte deja triste a toda la universidad, una universidad a la que estuvo vinculado por casi 50 años. ¿Quién era el profesor Argemiro, Mateo Isaza?
7: El profesor Argemiro Henry era oriundo de La Celia, Risaralda, además de un gran amante del café. Fue un profesor muy querido en la Facultad de Ciencias y en el Departamento de Matemáticas. Una persona que sus alumnos y la gente que tanto lo quiso lo describe como una persona muy decente, intachable, muy rigurosa y muy disciplinada en sus áreas de estudio. Pero ¿quién mejor que uno de sus amigos entrañables, el también profesor Jorge Cosio, para describir un poco el legado en la Facultad de Ciencias que dejó por casi 40 años el profesor Argemiro Echeverri?
8: Él hizo un trabajo muy importante, yo creo, y disfrutó mucho el trabajo del curso de métodos numéricos y el curso de matemática aplicada. Esa fue como lo que yo observé después de que él regresó de Cincinnati, y él ayudó, pues ya después de ese regreso, él vino a impulsar mucho el trabajo que hicimos nosotros aquí en la sede en los años 80 alrededor del posgrado de matemáticas. O sea, empezar a profesionalizar, llamémoslo así, la matemática. Ya la carrera de matemáticas estaba formada, ya había tenido sus primeros egresados por allá por la mitad de los años 70, y Argemiro lo que hizo fue consolidar ese trabajo, bien desde la dirección académica del posgrado o como decano de la facultad, que fue también en la década del 80. Él vino con eso. Yo recuerdo con mucho cariño un simposio que organizamos Argemiro y yo. Imagínate que empezando los años 80, en el 81, hicimos el primer simposio colombiano de análisis funcional.
7: Varias facetas que escribe el profesor Jorge Cosio sobre el legado del profesor Argemiro, que además tuvo un impacto muy importante en lo administrativo. Llegó a ser vicerrector general a principios de los 2000, fue vicerrector de sede, un camino recorrido en la Universidad Nacional de Colombia que sin dudas dejó una huella y que muchos de sus estudiantes y compañeros de clases recordarán con mucho cariño. A su familia y además a su hijo, que es profesor de la Facultad de Minas, le enviamos un caluroso saludo de condolencias.
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1: Un gran orgullo para la Universidad Nacional tiene que ver con la participación y el reconocimiento que obtuvo la Facultad de Minas en el Smart Cities, aquí en Medellín. Y, por supuesto, el ingreso de nuevos talentos docentes después de más de un año de proceso. Anderson Montoya, bienvenido.
9: Hola, Henry. En la Facultad de Minas tenemos dos noticias. La primera es la posesión de 13 nuevos docentes. Me encuentro acá con la decana de la Facultad de Minas, la profesora Eva Cristina Manota Rodríguez, quien nos va a contar sobre este proceso y sobre esta noticia.
10: Hemos posesionado hoy a 13 nuevos profesores y profesoras en la Facultad de Minas de la Universidad Nacional de Colombia. Es un reto bellísimo. Estamos ante un relevo generacional de 61 vacantes que tiene la facultad. Hoy ya tenemos a 13 nuevos docentes y es maravilloso, son personas geniales que tuvieron la paciencia de pasar por un largo concurso de méritos, ya desde hace ya incluso más de un año. Tuvieron la paciencia, hicieron todo el proceso, se destacaron y ya hoy hacen parte de nuestra comunidad docente. En un momento donde es un reto muy grande para los nuevos profesores formar a estas nuevas generaciones con unos desafíos muy complejos en un mundo con muchos problemas, con muchas limitaciones, pero aquí te estamos completando ese equipo de trabajo que con la mejor disposición va a ser la formación, la investigación y la extensión en los nuevos tiempos de los retos globales de la Facultad de Minas.
9: Qué buena noticia, profe, no solamente para la Facultad de Minas, sino para, en general, la Universidad Nacional. Y adicional a ello, también tenemos una gran noticia. Nos ganamos un premio, sí, así como lo escuchan, la Universidad Nacional C de Medellín, en particular la Facultad de Minas, recibió el premio por su gestión internacional, profe. ¿Y quién más que tú que has estado recorriendo el mundo para que nos cuentes sobre este proceso y adicional sobre este premio?
10: Es maravilloso. Estuvimos en la cumbre de líderes de Smart Cities 2026 en Medellín, donde estuvimos participando diferentes actores desde la academia, desde las políticas públicas, los emprendimientos, las empresas, hablando de cómo aportarle a ese ecosistema de ser una ciudad inteligente. Tuvimos una presentación de todo lo que hace la Facultad de Minas de la Universidad Nacional de Colombia para ser una facultad inteligente, una facultad conectada para acompañar las trayectorias de nuestros estudiantes. Presentamos las 4 plataformas que estamos desarrollando para hacer ese acompañamiento integral a los estudiantes. ¿Cómo desarrollamos esas plataformas de acompañamiento a las trayectorias académicas de nuestros estudiantes, egresados, profesores y administrativos? Lo hacemos teniendo una facultad que se esfuerza por ser sostenible. Y para poder lograrlo no lo hace sola. Tiene que hacer alianzas y colaboraciones con otras instituciones y con otros actores a nivel nacional e internacional. La facultad se ha destacado por tener una agenda muy intensa, pero al mismo tiempo muy productiva, de buscar alianzas reales, alianzas donde realmente más allá de un acuerdo de buenas intenciones se logran objetivos específicos de acuerdos de colaboración bilateral entre universidades europeas, estadounidenses, asiáticas y nuestra Facultad de Minas de la Universidad Nacional de Colombia, generando recursos tanto físicos como recursos de personas para poder hacer esos aportes a la formación y a la investigación. Esa gestión internacional que le aporta al desarrollo sostenible de nuestra facultad es lo que fue reconocido en esta cumbre de líderes de Smart Cities.
1: Pues felicitaciones a la Facultad de Minas, por supuesto, por el premio de Smart Cities, pero también a los nuevos docentes. Confiamos en que su presencia sea fundamental para nuestra comunidad. Dai, dai, dale, dale, la canción oficial del Mundial 2026 que comienza la próxima semana en Norteamérica. Y este mes, el mes de junio, está dedicado también a las diversidades, a las distintas maneras de vernos y de sentirnos, programación académica, pedagógica, artística y cultural, que abre las conversaciones necesarias sobre los derechos humanos, la salud mental, las identidades, las violencias basadas en género, el reconocimiento y el autocuidado, entre otras cosas. Alejandra Morales Carmona, de Bienestar Universitario, nos explica un poco el sentido de esta conmemoración.
11: Hola, muchas gracias por esta invitación. Me hace muy feliz que llegue junio. Tenemos un montón de actividades y parches por realizar en el marco del mes de las diversidades LGBTIQ+. Entonces les cuento que empezamos el martes 3 de junio con Más Dignidad, Menos Prejuicio, Diversidades que Transforman la U, un espacio para la reflexión y la conversación. El 9 de junio tendremos un conversatorio llamado Espíritus Diversos. Acá nos acompañarán mujeres indígenas que tienen unas apuestas bien interesantes por el tema de las diversidades en estas poblaciones. El 10 de junio estaremos en el taller La Marica en el Espejo. Particularmente este espacio es con cupos limitados y es una exploración íntima. Tendremos la oportunidad incluso de retratarnos allí. Este mismo 10 de junio, en la mañana, estaremos en un estudio de casos donde se revisarán algunos casos para identificar violencias por razón de género y orientación sexual. Luego nos vamos al 11 de junio, reflexionaremos sobre identidades de género no hegemónicas en el conversatorio Deshabitar el Género. En la tarde de este mismo día estaremos en Género sin Enredos, un taller de sensibilización sobre las diversidades sexuales, identidades y expresiones de género diversas. El 16 de junio tendremos un espacio reflexivo que se llama Fuera del Manual, las diversidades sexuales no se corrigen. Finalmente, no puede faltar el goce, el evento artístico y cultural. Entonces tenemos Escena Habitada, Identidades, Cuerpos y Voces. Bueno, me encanta este junio, me encanta la agenda.
1: Muchísimas gracias, Alejandra Morales. Una agenda realmente nutrida. Junio, mes de las diversidades en la Universidad Nacional de Colombia,

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1: Junio, pues, mes de la diversidad, es mes de mundial, como ya dijimos, pero también hasta el 26 de junio, abierta la convocatoria para el premio Jorge Bernal, un premio que promueve la cooperativa Confiar, con la idea de incentivar la investigación y la gestión del conocimiento, es decir, un vínculo entre la academia y las comunidades. Andrea Molina, la comunicadora de este premio a la investigación social Jorge Bernal, nos explica en qué consiste.
2: El premio Jorge Bernal es una apuesta por fortalecer la investigación social. Consideramos muy importante el trabajo de los académicos con las comunidades para que en conjunto se construyan propuestas que lleven a resolver conflictos o problemáticas que presenten las comunidades. Entonces, financiamos proyectos de grado, proyectos de investigación en torno al desarrollo rural integral y queremos fortalecer la investigación social e impulsar a que los jóvenes sigan investigando y trabajen los temas sociales.
1: Es decir, ¿que quién puede participar de esta convocatoria, Andrea?
2: Estudiantes de posgrado, o sea, maestría y doctorado, profesores universitarios y además jóvenes que pertenezcan a organizaciones sociales. Los requisitos los pueden encontrar en www.confiar.co/premio Jorge Bernal. Y la idea es que participen jóvenes entre 18 hasta los 40 años.
1: Además, como parte de la celebración de los 15 años del premio, está abierta la exposición Territorios y Saberes para la Paz. Está en la Casa de la Cultura y la Cooperación de Confiar, que está ubicada en el centro de Medellín, en la calle 54.

0: urbanas y rurales cuando se juntan y trabajan con diferentes instituciones como la academia, logran no solo resistir, sino proponer soluciones y formas de vida diferentes ante las adversidades que se presentan en el campo. Entonces, esta exposición es como un mensaje de esperanza, de mostrar el trabajo de los jóvenes y cómo con las comunidades se pueden lograr proyectos de gran impacto social.
1: Muchas gracias, Andrea Molina, la comunicadora del premio Jorge Bernal. Que, por supuesto, quienes vayan allí a la exposición de Territorios de Saberes para la Paz, pues también encontrarán la presencia de la Universidad Nacional de Colombia. Exposición abierta de lunes a jueves de 8 de la mañana a 4 de la tarde y los viernes desde las 8 hasta las 3 de la tarde. Llegamos al final de Bitácora Sonora, pero recuerden que la próxima semana tenemos una nueva cita informativa a través de esta frecuencia, 100.4 FM, Radio UNAL Medellín. Los esperamos. Escribamos juntos el acontecer de la Universidad Nacional de Colombia en Medellín y en la región. Hasta entonces.

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2: Amigos de la Radio UNAL, bienvenidos a La Hora del Blues. Les habla Luis Eduardo Niño. Hoy vamos a seguir escuchando al buen guitarrista inglés Mick Taylor, quien fuera el reemplazo de Brian Jones en los Rolling Stones. Antes había pasado 2 años en la banda de John Mayall, el padrino del blues inglés. Taylor estuvo 5 años con los Rolling Stones, en mi opinión, la mejor época de la agrupación. Con la guitarra solista de Mick Taylor, Keith Richards se pudo dedicar a la parte rítmica, que es su fuerte. Empecemos hoy con los temas I Wonder Why y You Gotta Move, el viejo blues de Fred McDowell, que también había sido versionado por los Rolling Stones en su álbum de 1971, Sticky Fingers.

El disco del guitarrista Mick Taylor que estamos escuchando se titula 14 Below y es la grabación de un concierto suyo en el club del mismo nombre en Santa Mónica, California, en febrero de 1995. El tema que viene a continuación se titula Can You Hear Me Knocking? El guitarrista Mick Taylor en concierto.

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1: El segundo invitado al programa de hoy también es un guitarrista destacado. Se trata de Jimmy Thackeray, cofundador en 1972 de la exitosa agrupación de blues y blues rock The Nighthawks, con sede en Washington. Después de trabajar con ellos por 14 años y grabar un poco más de 20 álbumes, en 1986 decide iniciar una exitosa carrera bajo su propio nombre. Empecemos a escuchar la guitarra de Jimmy Thackeray en los temas Drive to Survive, You Got to Work to Do y That's How I Feel.

El disco de Jimmy Tucker y que estamos escuchando se titula Drive to Survive y fue editado en 1996, cuando ya hacía una carrera como solista. Slow Down Baby y Roof on Up son los temas que oiremos a continuación.

Y bueno, amigos, esto ha sido todo por hoy. Programa de buenos guitarristas. Iniciamos con el inglés Mick Taylor, por 5 años miembro de los Rolling Stones, y cerramos con Jimmy Thackeray en su época de solista. Sigan en la sintonía de la Radio UNAL. Aquí los espero la próxima semana para compartir otra hora de blues. No me fallen a la cita. Sus comentarios, críticas y sugerencias son bienvenidos en el correo horadelblues@unal.edu.co. Gracias Luciana Avendaño por su sonido y gracias a ustedes por su compañía. Les habló Luis Eduardo Niño. Hasta la próxima.

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4: Bienvenidos a Momento Musical, bienvenidos a este recorrido por diferentes voces, expresiones y géneros para descubrir puntos de encuentro en la diversidad de la música. Mi nombre es María Isabel Galvis y los voy a acompañar en este programa desde la realización y conducción. Con nosotros está también Ronald Villa. Durante años se cuenta que Esperanza Spalding soñó con hacer música al lado de Milton Nascimento, el venerado cantautor brasileño. Spalding escuchó a Nascimento por primera vez cuando era estudiante en el Berklee College of Music en Boston, esto a principios de la década de 2000. Pues bien, en 2024 se dio el tan esperado encuentro entre Milton y Esperanza.

El álbum que celebra esta unión es también la culminación conmovedora de la admiración que Spalding siente por Nacimiento desde hace mucho tiempo y contiene una mezcla de clásicos del catálogo de Nacimiento, nuevas canciones de Spalding y versiones de otros artistas. Luego vendrá una orquesta que ahora se llama Mambo Legends, pero que durante muchos años respaldaron la creación musical de Tito Puente, el gran exponente salsero y de Latin Jazz. Liderados por John Dante Rodríguez, Mitch Foreman y bajo la dirección musical de José Madera, los Mambo Legends construyen su propio legado en nuestro tiempo. Escuchemos del álbum Milton más Esperanza, A Day in the Life, luego Canela Bella en la interpretación de los Mambo Legends.

Escuchamos A Day in the Life en las voces de Milton Nascimento y Esperanza Spalding en un álbum que une los talentos de estos dos cantautores. Luego llegaba Canela Bella con los Mambo Legends. Comparado con leyendas del rhythm and blues como Sam Cooke y Otis Redding, Leon Bridges se ha abierto camino con su propio estilo. Cantante, compositor y guitarrista, Bridges comenzó a darse a conocer tímidamente a través de las redes sociales. Tras firmar con el sello Columbia, su carrera comenzó a despuntar a comienzos de 2015. Comparada por algunos con la inmortal Billie Holiday, lo cierto es que la voz potente y acaso nostálgica de Madeleine Perrot ha traído un nuevo aire a la escena contemporánea del jazz y también ha permitido que la experiencia de el jazz cantado llegue con dulzura y evocación a nuestros oídos. Escuchemos a Leon Bridges con That's What I Love y luego Madeleine Perrot interpretará Between the Bars.

Leon Bridges interpretaba That's What I Love, luego Madeleine Peyrou interpretaba Between the Bars. Nacida en Marsella, Soja hizo su debut musical en el año 2007. De origen algeriano, su música propone una mixtura fluida y muy interesante que pasa por ritmos norteamericanos como el jazz, el blues y el soul, por sonidos reggae de Jamaica y por la música latinoamericana, sin, por supuesto, perder las sonoridades africanas. En síntesis, y como lo dijera algún periodista musical, Soja es el reflejo de un bello mestizaje, tanto artístico como étnico. Escuchemos a Soja con Ma Melancolie.

0: Soja interpretaba Ma Melancolie, la canción con la que hoy llegamos al final de Momento Musical, espacio para encontrarnos en la diversidad de la música. Los acompañó en el control técnico Ronald Villa y en la realización y conducción María Isabel Galvis. Nos seguiremos escuchando aquí en Radio UNAL. Esta es la emisora de la Universidad Nacional de Colombia. Continúen en sintonía.
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0: Sean todos bienvenidos nuevamente a su programa La Memoria que Rueda. En el día de hoy tenemos la oportunidad de encontrarnos con dos mundiales de fútbol. El Mundial de Fútbol de Francia 1998 y el Mundial de Fútbol de Corea y Japón 2002. Este segundo mundial, de manera inédita, por primera vez se llevará a cabo en dos naciones y por primera vez en el continente asiático. Y en relación con el primer mundial que mencionábamos, de Francia 1998, tendremos también un elemento inédito, el elemento de que por primera vez en este mundial participarán 32 selecciones, 32 que se mantienen hasta el día de hoy. Escuchábamos al inicio del programa la canción oficial, ese himno oficial de la Copa Mundial de Francia de 1998, interpretado por el puertorriqueño Ricky Martin, una canción que llevó por título La Copa de la Vida. Bastante pegajoso su ritmo y también con una letra bastante llamativa. Y en este marco de este Mundial de Francia de 1998, pues entramos con una serie de acontecimientos y en esta continuación de acompañamiento por el maestro uruguayo Eduardo Galeano, y esta vez en otro de sus libros sobre fútbol, tal vez en el último, uno de sus póstumos libros que escribió el maestro sobre fútbol, llamado Cerrado por Fútbol, nos contextualiza el maestro Galeano de la siguiente manera. India y Pakistán realizaban el sueño de la bomba propia, queriendo meterse como perico por su casa en el exclusivo club nuclear de las grandes potencias. Las bolsas de valores asiáticas yacían por los suelos y en Indonesia se desplomaba la larga dictadura de Suharto, que perdía el poder, pero no perdía los 16 mil millones de dólares que el poder le había otorgado. El mundo se quedaba callado de Frank Sinatra, llamado La Voz. 11 países europeos se ponían de acuerdo para lanzar a la circulación una moneda única llamada euro. Fuentes bien informadas de Miami anunciaban la inminente caída de Fidel Castro, que iba a desplomarse en cuestión de horas. A pesar de la huelga de Air France, que complicó bastante las cosas, 32 selecciones acudieron al flamante estadio de Saint-Denis para disputar el último mundial del siglo. 15 equipos de Europa, 8 de América, 5 de África, 2 del Medio Oriente y 2 selecciones de Asia.
1: Bueno, como siempre, el cordial saludo para todos nuestros oyentes que nos siguen acompañando en esta serie radial sobre los mundiales de fútbol, La Memoria que Rueda. Y hablando de Europa, Mauricio, pues es importante destacar lo que yo llamaría un común denominador en la situación del continente en ese momento, 1998, y lo que es también la situación de Colombia en ese mismo año, el conflicto armado interno, ya llegando a niveles exacerbados, sobre todo porque fue el año en el cual las Fuerzas Armadas Revolucionarias de Colombia realizaron 3 grandes operativos que produjeron numerosas bajas en las Fuerzas Armadas de Colombia y al mismo tiempo también numerosos rehenes secuestrados que gradualmente fueron negociados con el gobierno, por ejemplo, de Ernesto Samper a través de un intercambio, y más adelante también fueron liberados gracias a la mediación de entidades internacionales, de gobiernos amigos, entre otras acciones. Y vale la pena destacar, hablando de Europa, cómo en esa década de los 90 y ya en 1998, la famosa guerra de los Balcanes estaba llegando y adquiriendo ya niveles, digámoslo, de gravedad y al mismo tiempo de agudización. Entre otras cosas, fue una guerra que de alguna manera se originó a partir del fallecimiento de su gran líder, del general Josip Broz Tito, quien había fallecido en 1980. Pero ya en 1991 empiezan a gestarse movimientos independentistas y gradualmente también esa gran Yugoslavia entra en una confrontación, en un desangre inmenso que da lugar posteriormente ya a la desaparición de esa república y a la aparición a su vez de repúblicas independientes. Entonces, ese contexto vamos a tratar de presentarlo de manera muy concisa a través de este registro de la televisión europea.
2: Thank you. La muerte de un viejo dictador comunista que lleva décadas en el poder muchas veces marca el principio de grandes cambios. La muerte de Joseph Tito no fue una excepción. Desde 1944 hasta su muerte en 1980, Tito gobernó a Yugoslavia. Yugoslavia era un país poco usual. Estaba dividido en 6 repúblicas dominadas por distintos grupos étnicos y religiosos, incluyendo a los serbios, que eran ortodoxos, los croatas, que eran católicos, y los bosniacos, que eran musulmanes. Aunque las diferentes repúblicas llevaban siglos de tensiones, Tito había logrado mantener la paz gracias a su gran popularidad y a una política de unidad y fraternidad que reprimía el nacionalismo y los movimientos separatistas. Pero después de su muerte, su famosa unidad se empezó a desmoronar.
0: En ese marco, profe, encontramos que esa separación a partir de la guerra que usted muy bien mencionaba, pues empieza a fomentar la aparición primero de naciones que luego se volverán países. Y entre esos podemos hacer mención de uno que sería revelación en este Mundial de Fútbol, Croacia, ¿no? Que con jugadores como Davor Šuker, quien a la par terminaría siendo el goleador de este Mundial, llevarían a su selección a estar en el cuadro de honor. Y es bastante interesante eso, profe, porque de alguna manera, pues a lo largo de estos años, desde el 98 hasta el 2006, la disgregación de Yugoslavia empezará a dar al mundo nuevas naciones: Macedonia, Croacia, y posteriormente llegaremos hasta el año 2006, donde esta llamada antigua Yugoslavia solo terminará unificada bajo dos pueblos, Serbia y Montenegro, que ya después de 2006 también estarán separados. Y nuestros oyentes, pues ahorita, si hacen el ejercicio, podrán ver que en este Mundial de Rusia 2018, pues tan solo aparece la participación de Serbia. Entonces, con eso un poco también mostrando esas transformaciones y esas luchas internas en países que hoy ya no existen, que estaban nutridos de múltiples naciones y que con el tiempo generaron lo que hoy conocemos como nuevos países.
1: El escritor español Juan Goytisolo, fallecido hace muy pocos meses en Marrakech, ciudad de Marruecos, escribió en 1994 el libro Cuadernos de Sarajevo, el resultado de un recorrido que él hizo por esos países, esos territorios y particularmente Sarajevo, y toda esa vivencia la consignó en este libro. Quiero destacar un fragmento de ese relato del premio Cervantes, el español Juan Goytisolo. Tal vez el mejor ejemplo de la hazaña de los fundamentalistas panserbios y del coraje de quienes le resisten sea el diario, hoy mundialmente célebre, Oslobodenje. La torre oval que albergaba las oficinas de la redacción es ahora una mole desfigurada por los obuses, torturada estructura de estalagmita gaudiana o de muñón implorante, quizás vengativo. Tanto empecinamiento en el machaqueo revela la obsesión de los asediadores por acallar la voz de las víctimas. El día que vamos con Alba y Gervasio Sánchez, un reportero gráfico, tras recorrer velozmente en auto la avenida de los francotiradores en el jardín adjunto a la fachada delantera, a cubierto de aquellos, varios periodistas y tipógrafos lavan y cuelgan al sol sus prendas o descansan del trabajo nocturno a la sombra de los pequeños abetos. Juan Goytisolo y su libro Cuaderno de Sarajevo.
0: Con eso también vale, profe, mencionar aquí que Francia en este Mundial se convierte junto con Italia y México en ser los países, también con Alemania, aunque esa salvedad de que en el 74 la Alemania estaba dividida, en ser anfitriona por segunda vez de un campeonato mundial. Pasarían 60 años. Recordemos que Francia había sido anfitrión en 1938 y así en 1998 otra vez recibía la Copa del Mundo. Y finalmente, como no lo había logrado esa vez en el 38, ahora sí lo logra y se consagra campeón. Es bastante importante también aquí, en esas curiosidades que vamos mencionando, no olvidar aquella figura que nos ha acompañado a lo largo de estos mundiales, esa mascota que para el caso de este mundial pues era bastante particular. Llevaba por nombre Fotix, un personaje pintoresco que tenía pues una pinta de gallo con los colores típicos franceses y con un balón. El nombre de esta mascota pues hacía referencia al inicio FOT, al fútbol en francés, y también al recuerdo vivo de aquel legendario héroe de tiras cómicas Asterix, esa figura gala que de alguna manera pues hacía resistencia al Imperio Romano y que se convirtió en la mascota que animó este campeonato mundial.
1: Pero volvamos a Colombia. Como decíamos hace un momento, fue uno de los años más violentos, de mayor confrontación militar entre las distintas guerrillas, particularmente las FARC y los gobiernos. Hablando de 1998, de Ernesto Samper, ya terminando, y de Andrés Pastrana Arango, quien meses después presentaría ya su propuesta de diálogos con las FARC, para lo cual se facilitó y se propició un lugar despejado, un territorio en San Vicente del Caguán, desmilitarizado, en el cual transcurrirían diálogos de paz que finalmente pues no llegaron a buen término y dio origen posteriormente a la reanudación de las hostilidades. Entonces yo quiero que escuchemos un registro sonoro de lo que fueron estos ataques de las FARC en 1998. Destacamos, uno, el ataque llamado del Villar, en donde murieron 61 militares y 43 más fueron tomados como rehenes. De igual manera, el ataque a la base antinarcóticos en Miraflores, también con su cuota de muertos y de secuestrados. Y de igual manera, el ataque a Mitú, que también fue de una violencia grande y obviamente con víctimas de lado y lado. Entonces escuchemos un registro sonoro destacando lo que fueron estas confrontaciones armadas.

0: En ese orden de ideas, profe, y como lo hemos dicho en algunos otros programas, a pesar de todas estas circunstancias trágicas y dolorosas, pues el mundo entra en la euforia del fútbol y no podemos dejar aquí de mencionar lo que Eduardo Galeano llama las estrellas, pero también aquellos récords que se llevaron a cabo durante este mundial. Y vale la pena mencionar aquí dos figuras, una de ellas el alemán Lothar Matthäus, que igualó en este mundial el récord de 5 participaciones que hasta ese momento lo había sostenido el guardameta mexicano Antonio Carvajal, y además se convirtió Lothar Matthäus en el jugador con más partidos en un mundial, 25, superando así al italiano Paolo Maldini, que tenía un registro de 23, y al mismo argentino Diego Armando Maradona, que tenía un registro de 21 partidos. Y hay una anécdota aquí muy particular de una de esas estrellas de ese mundial, pues del que se esperaba mucho y que dio mucho, como fue el conocido Gordo Ronaldo, pero que en esa final pues deslució, y al deslucir también deslució Brasil, que perdió la oportunidad de ser allí tetracampeón del mundo. Y por ende, pues cedió el trono a Francia al ser derrotado por 3-0. El maestro Galeano tiene un fragmento bastante interesante que se refiere a Ronaldo y dice lo siguiente. A los 14 años, Ronaldo era un mulato pobre de los arrabales de Río de Janeiro, que tenía dientes de conejo y piernas de gran goleador, pero no podía jugar en el Club Flamengo porque el dinero no le daba para pagar el ómnibus. A los 22 años, Ronaldo ya facturaba $1,000 por hora, incluyendo las horas que dormía. Abrumado por el fervor popular y la presión dineril, obligado a brillar siempre y a ganar siempre, Ronaldo sufrió una crisis nerviosa, con violentas convulsiones, horas antes de la definición del Mundial de 1998. Dicen que Nike lo metió a las malas en el partido contra Francia. El hecho es que jugó, pero no jugó, y no pudo exhibir, como debía, las virtudes del nuevo modelo de botines, el R9, que Nike estaba lanzando al mercado por medio de sus pies.
1: Bueno, pues eso también nos da cuenta de cómo gradualmente el fútbol ha entrado en un proceso, yo diría ya irracional, de industrialización, donde todo es vendido, donde todo es publicitado y donde el futbolista se convierte prácticamente en una especie de valla ambulante. Y hay que decirlo que ahora, con motivo de la inauguración del famoso VAR, con mayor razón el fútbol pretende convertirlo en una ciencia exacta, a partir de no permitir el error, lo cual personalmente pienso es un imposible, porque son seres humanos quienes juegan y son seres humanos quienes dirigen los partidos.
0: Con esa idea, profe, que usted mencionaba al final, nos vamos adentrando a ese otro mundial. Esa tecnología, esa ciencia o esa nueva revolución industrial, pues nos va a llevar nada más y nada menos que al primer mundial que realiza el continente asiático. Corea y Japón, estas dos potencias mundiales, se unen para en 2002 celebrar una nueva cita orbital.

0: y escuchamos al fondo de esta transmisión la canción que sería la canción oficial de aquel mundial, una canción llamada Boom, interpretada por Anastasia, pero con una versión latinoamericana, cantada por Patricia Manterola, y que en español se conocía como Que el ritmo no pare. Estas canciones pues adornaron este mundial, que fue considerado el mundial de la revolución tecnológica, no solamente por los estadios, no solamente por todas aquellas cosas magníficas que siempre se atribuyen en tecnología a los japoneses y a los coreanos, sino también porque abría el siglo XXI. Y además de ello, pues estaba enmarcado en el hecho de que tiempo atrás, el 11 de septiembre de 2001, se habían suscitado los atentados contra las Torres Gemelas. Es decir, era un mundial marcado por el terrorismo, marcado por el miedo y también a la par con mucha zozobra, pendientes de que en cualquier momento un atentado pudiese afectar el desarrollo del campeonato orbital.
1: Pero a partir también de esos atentados del 11 de septiembre de 2001, en pleno gobierno de George Bush hijo, el mundo también sufre como una especie de revulsivo, por así decirlo, como una especie de transformación, pero desde el punto de vista militar, porque tan pronto ocurren los atentados, Bush prácticamente lanza una amenaza contra el mundo, entre otras cosas diciendo que quien no esté con los Estados Unidos estará contra ellos. Y comienza una serie ya de invasiones militares, comenzando por Afganistán, después por Irak, que entre otras cosas termina esa coyuntura con el enjuiciamiento y posterior ahorcamiento de Saddam Hussein, el famoso líder iraquí que se resistió en un primer momento a esa invasión de los Estados Unidos, pero como digo, fue capturado y luego ahorcado.
0: En este contexto, profe, también el maestro Galeano, en este bello libro de Cerrado por Fútbol, tiene dos referencias que me gustaría mencionar por lo interesante que suenan para este mundial. Dice Galeano: el hombre araña batía los récords de taquilla de la historia del cine. Fuentes bien informadas de Miami anunciaban la caída de Fidel Castro, que iba a desplomarse en cuestión de horas. Se desplomaba en cambio la Argentina, el país modelo, y se venían abajo la moneda, el gobierno y todo lo demás. En Venezuela, un golpe de estado derribaba al presidente Chávez, una pueblada restituía al destituido, pero la televisión venezolana, campeona de la libertad de información, no se enteraba. Fueron dos los campeonatos mundiales de fútbol. En uno jugaron los deportistas de carne y hueso. En el otro, al mismo tiempo, jugaron los robots, los atletas mecánicos, programados por ingenieros que disputaron la Copa Mundial de los Robots de 2002 en un puerto japonés frente a la costa coreana. Es bastante interesante eso, profe, porque en ese marco pues vemos que las mascotas de este mundial son mascotas con características extraterrestres. Esa es otra de las grandes novedades. Todas las otras mascotas tenían como al menos esa salvedad de estar más cercanas a nosotros, pero estas, que son llamados los Atmos y que además vienen de un planeta imaginario que se conoce como la Atmoson, son tres extraterrestres: Ato de color amarillo, Nike de color azul y Kaz de color violeta, ambos de un planeta extraño donde se juega un deporte parecido al fútbol que llaman allí Atmobal, y que de alguna manera pues están en una serie de televisión donde ellos, gracias a unos técnicos y a otros juegos, pues sueñan con participar en un campeonato mundial en el que se enfrente a los humanos. Nada más particular entonces para decir que es el mundial en el que gana protagonismo la tecnología, la ciencia e incluso la extravagancia de los extraterrestres.
1: Y en ese año 2002, llegando a nuestro país y ubicándonos en nuestra ciudad Medellín, pues ocurrió la trágica, la tristemente célebre Operación Orión en la Comuna 13 de nuestra ciudad de Medellín. Llevaba 2 meses al frente de la Presidencia de la República Álvaro Uribe Vélez y era alcalde de la ciudad Luis Pérez Gutiérrez. Se montó todo un gran operativo militar que permitió de alguna manera reprimir a las fuerzas insurgentes urbanas que allí estaban ubicadas. Pero, como siempre se dice, fue una victoria pírrica porque el costo de esa acción militar fue mucho mayor en términos de víctimas, de civiles y al mismo tiempo de desaparecidos. A la fecha es todavía una causa casi que mundial la lucha por recuperar, por encontrar a numerosas personas que fueron desaparecidas en esa denominada Operación Orión, que tuvo la participación del paramilitarismo trabajando en conjunto con las Fuerzas Armadas regulares.
0: En este marco también, profe, y como lo veíamos en el mundial anterior, pues sumado a las tragedias, pues estaban las euforias y los récords que no se podían dejar de dar. Y en este mundial, pues hay un récord muy interesante que hasta el día de hoy se mantiene vigente en la historia de los campeonatos mundiales. En el partido por el tercer puesto entre Turquía y Corea del Sur, Hakan Şükür, del seleccionado turco, se convirtió en el jugador más precoz porque anotó el gol más rápido de todos los mundiales. El reloj apenas marcaba 11 segundos. Con esta hazaña, Hakan Şükür destronaba al checoslovaco Masek, que en el Mundial de Chile de 1962 pues había mantenido ese récord cuando frente a la selección mexicana había anotado un gol a los 15 segundos de iniciado el primer tiempo. Así también, profe, son historias de récords, son historias de tragedias, son historias de tecnología y son historias de las puertas del siglo XXI que aún hoy mantienen con el poder de la FIFA y con el interés de miles de aficionados una época llena de consumo y llena de consumo por fútbol, por marcas, por el hecho de la moda y las mismas publicidades que construyen las figuras de los jugadores.
1: Y en ese 2002, volviendo con Colombia, pues digamos que lo que se convirtió gradualmente en consumo ya diario, cotidiano, desgraciadamente, pues fueron las grandes masacres, fueron los famosos, entre comillas, falsos positivos o ejecuciones extrajudiciales. Y en ese año 2002, particularmente, debemos destacar la muerte del gobernador de Antioquia, Guillermo Gaviria Correa, y quien era su consejero de paz, Gilberto Echeverri Mejía, quien también había sido ministro de Defensa. En un intento de rescate por parte de las fuerzas militares, las FARC dieron muerte a estos dos funcionarios y líderes antioqueños y obviamente le significó al gobierno de Uribe Vélez pues toda una resistencia, todo un rechazo nacional por considerar de que se había puesto en peligro la vida tanto del gobernador Gaviria Correa como de Gilberto Echeverri Mejía, el hermano, entre otras cosas, de un gran escritor, de Arturo Echeverri Mejía, autor del Hombre de Talara, entre algunas de sus novelas. Entonces, ese año 2002, un poco para sintetizar, yo diría que fue el inicio de toda una época, de todo un periodo de tragedias, de desapariciones, de ejecuciones extrajudiciales, incluso ya de persecuciones dentro del mismo Estado y desde el Ejecutivo a magistrados de la Corte Suprema, a periodistas y a opositores políticos.
0: Y finalmente no podemos dejar aquí de mencionar que este Mundial es ganado por Brasil, que además de acceder por tercera vez consecutiva a una final, se consagra campeón tras derrotar a Alemania y se convierte por quinta vez en campeón mundial, algo inédito hasta el día de hoy. Brasil es el único pentacampeón del mundo. Además de eso, es el único país que ha participado en todas las citas orbitales, incluida la de Rusia, y que en ese mundial específicamente de 2002 tuvo la revancha del gordo Ronaldo, que además de llevarse la copa, se llevó la distinción como goleador con 8 tantos.
1: Pero antes de despedirnos, queremos destacar y al mismo tiempo reconocer la vinculación de numerosas emisoras pertenecientes a la red, precisamente de emisoras universitarias culturales, que están reproduciendo esta serie radial sobre los mundiales de fútbol. Agradecemos a la emisora cultural de la Universidad de Antioquia, a la UFM.

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1: Con eso pues cerramos nuestro programa de hoy. Agradecemos a la Universidad Nacional por este espacio que nos brinda, a Jorge Benjumea en el máster y a todos ustedes nuestros oyentes por mantenerse fieles a este programa, y los invitamos para una próxima emisión en la que tendremos la oportunidad de encontrarnos con los mundiales de Alemania 2006 y Sudáfrica 2010. Hasta pronto.
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0: Llega una vez más a la emisora de la Universidad Nacional de Colombia este espacio para la música, sus momentos y compositores. Les doy la bienvenida a Repertorio Musical. Mi nombre es María Isabel Galvis y con el apoyo técnico de Ricardo Velázquez Restrepo, los voy a acompañar en este recorrido por obras e intérpretes de todos los tiempos. No obstante su corta y trágica vida, Pergolesi dejó tras de sí una importante obra y se consagró especialmente como compositor de óperas y de música de iglesia. Pergolesi comenzó sus estudios siendo aún niño y hacia 1720 se trasladó a Nápoles. Allí se integró al Conservatorio de los Pobres de Jesucristo, donde se formó como violinista e hizo su debut como compositor. Su fama posterior le mereció diversos encargos que iban desde la composición de óperas para celebraciones privadas de la realeza hasta misas para conmemorar eventos históricos. En 1736, Pergolesi es diagnosticado con tuberculosis, enfermedad que lo conduciría a la muerte ese mismo año. Escuchemos de Giovanni Battista Pergolesi su concierto en si bemol mayor para mandolina. Interpreta Isolisti Veneti, dirigidos por Claudio Cimone, con Giuseppe Aneda en la mandolina.

De Giovanni Battista Pergolesi escuchamos su concierto en si bemol mayor para mandolina, interpretada y solisti Benetti, dirigidos por Claudio Cimone, con Giuseppe Aneda en la mandolina. Ricardo Castro Herrera nació el 7 de febrero de 1864 en la Hacienda de Santa Bárbara, situada en el municipio de Nazas del estado de Durango, México. Hijo de un diputado, a la edad de 6 años, estudió música con el maestro Ceniceros en la ciudad de Durango. En 1879 la familia se trasladó a la Ciudad de México y allí Castro Herrera fue inscrito en el Conservatorio Nacional de Música. Se graduó en 1883 después de las clases de composición con Melesio Navarro. La Sinfonía número 1 en Do menor, Sagrada, fue compuesta en 1883, cuando el compositor finalizaba sus estudios. Se estrenó en 1988. Escuchemos la Sinfonía número 1 de Ricardo Castro Herrera, compuesta en 1883 y estrenada solo hasta 1988. La interpretación va por cuenta de la Orquesta Filarmónica de las Américas, dirigida por Alondra de la Parra.

0: Alondra Parra dirigía a la Orquesta Filarmónica de las Américas en su interpretación de la Sinfonía número 1 de Ricardo Castro Herrera. Esta pieza de 1883 es la encargada de finalizar hoy repertorio musical. Los acompañó en este recorrido por la música de todos los tiempos, en el control técnico Ricardo Velázquez Restrepo y en la realización y conducción María Isabel Galvis. Los invito a que continúen en la sintonía de Radio UNAL. Pronto nos encontraremos de nuevo en este espacio para la música, sus momentos y compositores. Hasta entonces.
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Hola, muy buenas. Alexander H. Albarracín, emitiendo la radio Afro Antillana, programa de Radio UNAL, emisoras de la Universidad Nacional de Colombia para el mundo. En esta sesión de la radio Afro Antillana, episodio 3 del ciclo Yowatán, 1968, segunda parte, una introducción musical a su historia. De este año tenemos de fondo a Aretha Franklin, con Sweet Sweet Baby Since You've Been Gone, composición de Aretha Franklin y Ted White. En una Nueva York en la que se manifestaba el cosmopolitismo del Black Power y se advertía la fractura por la guerra de Vietnam, Batán emergió como una voz de resistencia urbana y, utilizando como cámara de resonancia los pasillos de los proyectos de vivienda, perfeccionaría su Latin Soul. En 1968 publicó Riot para Fania, considerado el álbum latino de mayor éxito comercial de ese momento. Su tema homónimo, inspirado en Smokey Robinson, capturó la efervescencia política del momento, y su icónica fotografía, ambientada en el White Park de los proyectos Carver en el Spanish Harlem, en donde aparece Batán sentado, orgulloso, en medio de un disturbio a puñetazos y cachetazos, tubazos y garrotazos, botellazos y navajazos, como si lo presidiera, trasciendo lo estético para convertirse en un archivo del gueto. El trabajo contó con el bajo de Louis Davis, las congas de Lorenzo Chino Galán, los bongos de Milton Albino, el piano de Tito González, los timbales de Eddie Natter, los trombones de Joe Chiqui Fuentes y Rubén Hernández, los coros de Ralph Iguarta y Richie Cortés, las voces en español de Louis González y el piano y voz en inglés de Joe Mr. Soul Batán. Con las notas de Vilma Hernández, la fotografía de Leon Gast y la dirección de arte de Isis Sanabria, la ingeniería de Richard Alderson, la producción de Jerry Masucci, la asesoría de Pete Rodríguez y la dirección

Selección musical de Johnny Pacheco. Escucharemos las 9 canciones que integran la producción. Abre It's a Good Feeling, Riot, composición de Lamont Dozier, Brian Holland y Edward Holland. For You Love, de Ed Townsend. Y las composiciones de Batán, Muñeca, Palmonte, What Good is a Castle, Daddy's Coming Home, Mambo de Batán, My Cloud y Ordinary Guy.

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De fondo tenemos a Tammy Terrell y Marvin Gaye con Ain't Nothing Like the Real Thing, de 1968, composición de Valerie Simpson y Nicholas Ashford. Cecile Miriam Makeba nació el 4 de marzo de 1932 en Prospect Township, Sudáfrica, y falleció el 9 de noviembre de 2008 en Castel Volturno, Italia. Hija de padre Xhosa y madre Swazi, inició su carrera profesional en la década de 1950 y tras irse de Sudáfrica en 1959, se le revocó su pasaporte por el régimen segregacionista en 1960, viviendo 3 décadas de exilio. Miriam Makeba in Tokyo, grabado en vivo el 28 de agosto de 1968, 4 meses después de su matrimonio con Stokely Carmichael, activista por los derechos civiles en Estados Unidos, quien en ese mismo agosto se uniría al Partido de las Panteras Negras, precipitó la marginación de Makeba en el mercado estadounidense. Concluiremos este episodio con la canción A Piece of Ground, composición de Jeremy Taylor, que en su última estrofa sentencia: hombre blanco, no duermas mucho tiempo ni duermas muy profundo. ¿Cuánto tiempo aguantarás tu vida y tus posesiones? Porque he oído un rumor que anda circulando, que el hombre negro está exigiendo su propio pedazo de tierra. Pueden repasar todos los capítulos de este espacio desde la página en la internet www.radio.unal.edu.co en programas musicales y radio afro-antillana. Entonces, nos escucharemos la próxima semana con nuevos encuentros entre África y el Caribe aquí en la radio afro-antillana por Radio Unal. En la investigación, narración, montaje y dirección, Alexander H. Albarracín. Y en la producción técnica, el equipo de productores de Radio Unal. Muy buenas.

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4: Tenemos una nueva oferta académica en la UNAL, la Facultad de Ciencias de la Vida de la sede Medellín, en convenio con la Facultad de Medicina de la sede Bogotá, abrieron las inscripciones para presentar el examen de admisión de los programas de pregrado en fonoaudiología y terapia ocupacional para el periodo académico 2026-2. 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
5: Bienvenidos una vez más a su programa Letra y Música. Escucharemos hoy al cantante norteamericano Woody Guthrie.

Digo, Autry nació como Woodrow Wilson Guthrie el 14 de julio de 1912 en Oklahoma, Oklahoma, y murió el 3 de octubre de 1967 en Nueva York. Fue uno de los compositores y cantautores más influyentes de la música popular estadounidense y una figura esencial en la construcción del folk moderno. Su obra no solo transformó la canción social en Estados Unidos, sino que convirtió la música en una herramienta de memoria, denuncia y dignidad para las clases trabajadoras, los migrantes y los olvidados de la historia.

La infancia de Guthrie estuvo marcada por la tragedia y la precariedad. Creció en un entorno atravesado por incendios, enfermedades y pérdidas familiares. Su madre, Nora, padecía la enfermedad de Huntington, un trastorno neurodegenerativo hereditario que años más tarde también afectaría a Woody. Su padre quedó arruinado económicamente y Guthrie aprendió desde temprano a sobrevivir entre oficios ocasionales, música callejera y viajes errantes.

Durante la década de 1930, mientras Estados Unidos sufría la Gran Depresión y las tormentas de polvo conocidas como el Dust Bowl devastaban las tierras agrícolas de Oklahoma y Texas, Woody emprendió el camino hacia California junto a miles de campesinos desplazados. Aquella experiencia marcó profundamente su sensibilidad artística. Vio familias enteras expulsadas por el hambre, trabajadores explotados y migrantes viviendo en campamentos improvisados. De ese paisaje nacieron muchas de sus canciones más importantes, verdaderas crónicas musicales del sufrimiento y la resistencia popular.

Sus composiciones mezclaban humor, rabia, poesía oral y una enorme capacidad narrativa. Guthrie escribía sobre obreros, desempleados, presos, sindicalistas y viajeros. Su guitarra llevaba una frase que se volvió legendaria: «Esta máquina mata fascistas», declaración simbólica que expresaba su compromiso político antifascista y su fe en la música como un arma cultural.

0: Entre sus canciones más célebres se encuentran This Land Is Your Land, escrita en 1940 como respuesta crítica y popular al patriotismo idealizado de God Bless America. Aunque con el tiempo fue convertida en una especie de himno nacional alternativo, la canción originalmente contenía versos de fuerte contenido social sobre la desigualdad y la propiedad de la tierra. Guthrie imaginaba un país que perteneciera realmente a todos, no solo a los poderosos.
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1: Buddy Guthrie no poseía una voz técnicamente virtuosa, pero sí una intensidad que transformaba desde lo auténtico cada interpretación en una conversación humana. Cantaba como quien cuenta historias alrededor de una fogata o en la parte trasera de un tren de carga. Su estilo influyó profundamente en generaciones posteriores de músicos, especialmente en Bob Dylan, quien viajó a Nueva York siendo muy joven solo para conocerlo. Dylan consideraba a Guthrie una especie de profeta popular. También inspiró a artistas como Joan Baez, Bruce Springsteen y Johnny Cash.

En los años 50, su salud comenzó a deteriorarse gravemente debido a la enfermedad de Huntington. Pasó largos periodos hospitalizado y perdió progresivamente la capacidad de hablar y hacer música. Sin embargo, incluso en medio de la enfermedad, siguió siendo visitado por jóvenes artistas y activistas que encontraban en él una fuente de inspiración ética y artística.

Woody Guthrie murió en 1967, pero su legado continúa vivo en la música folk, el rock y la canción protesta de todo el mundo. Más que un cantante, fue un cronista poético de los desplazados. Sus canciones conservan el polvo de los caminos, el ruido de los trenes y la esperanza obstinada de quienes siguen creyendo que la música puede nombrar las heridas colectivas y convertirlas en memoria.

Escucharon en letra y música al cantante norteamericano Woody Guthrie. Sugerencias y comentarios pueden enviarlos a la línea de WhatsApp de Radio UNAL 321-797-3566. Realizó para ustedes este programa Carlos Andrés Restrepo Espinosa y los invito para que sigan en la sintonía de Radio UNAL 100.4 FM. 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
1: Un saludo a quienes nos escuchan. Bienvenidos a este, el primer episodio de Esa es la cuestión. Mi nombre es Caterina Jaramillo González.
2: Y yo soy Lady Restrepo Mesa.
1: Lady, una pregunta. ¿Por quién va a votar este domingo?
2: Cate, el voto es secreto. Pero lo que no es secreto es que a solo 3 días de la primera vuelta no tuvimos un debate en el que participaran al menos los 3 candidatos que van punteando las encuestas.
1: Y hay quienes se preguntan si eso significa un problema para la democracia y el voto informado o es otra de las consecuencias de la migración de la discusión política a las redes sociales y otros formatos.
2: Efectivamente, la cosa es que no sabemos si eso quiere decir que a veces reducimos el voto a una simpatía por una foto o un video de 15 segundos en TikTok, o si el debate dejó de ser una herramienta que permite contrastar modelos de país en tiempo real.
1: Lo que sí sabemos es que vamos a ir a votar en secreto por alguien que decidimos debe dirigir este país o al menos pasar a segunda vuelta con o sin debate. Por eso, en este episodio vamos a tratar de entender por qué el atril vacío de Iván Cepeda o Abelardo de la Estrella no es solo una anécdota de campaña, sino un síntoma de una conversación pública que se está rompiendo.
2: Y para eso necesitamos repasar la historia del debate electoral, el cálculo de los asesores que dicen no vaya, nuestro derecho al voto informado y las alternativas para intentar organizar este caos digital en el que vivimos y elegimos.
1: La pregunta es entonces, ¿deberíamos preocuparnos por la ausencia de debates en la campaña presidencial de nuestro país?
2: Kate, esa es la cuestión.
0: ¿Y qué estamos escuchando? Esa es la cuestión.
1: Lady, antes de empezar a analizar la ausencia del debate, yo creo que debemos entender qué es y para qué sirve o no. Y podemos empezar entendiendo su base teórica, sus cambios históricos y el papel que ha jugado en Colombia.
2: Sí, es que la historia del debate empieza mucho antes. Por eso hablamos con el profesor Juan David López Morales, periodista, politólogo y magíster en análisis de problemas políticos, económicos e internacionales contemporáneos, y él nos explicó que esa base es más filosófica que mediática.
3: Pues yo creo que incluso habría que volverla más de contexto y es para qué sirve el debate en general en una democracia, ¿cierto? Porque los debates electorales no son otra cosa que un tipo específico de debate que se da en el contexto de un proceso electoral, pero que está enmarcado en un principio fundamental de la democracia liberal y es el principio de la deliberación. En principio el debate democrático, hay, digamos muy desde la teoría, pero también creo que las constituciones en la práctica tratan de constituir sociedades como inspiradas en estos principios y por lo tanto de materializarlos, los debates sirven para construir la vida en común, ¿cierto? Los debates sirven para crear consensos, para crear disensos, para ponernos de acuerdo sobre cualquier tipo de cosa. En este caso específico del contexto electoral, los debates electorales se supone que sirven para que quienes probablemente no tengan claras las propuestas o los perfiles de las personas que se disputan, en este caso la presidencia de la República, puedan acceder a esa información, pero además puedan hacerlo de manera contrastada, es decir, que en un solo espacio, en un solo escenario, puedan al mismo tiempo ver la opción A, la opción B, la opción C y comparar desde las ideas y las propuestas que estas personas ofrecen hasta su

0: Es como su personalidad, su performance corporal y gestual, etc. En general, y para resumir, los debates se supone nos sirven para tomar decisiones en sociedad.
1: Pero más allá de la teoría, con la llegada de la televisión, el debate político era la cita. En los años 90, con la videopolítica de Giovanni Sartori, la televisión era ese gran filtro para hacer campaña. Si no estabas en el debate, no existías.
2: Sí, pero eso era antes, antes todo era monte. Porque la verdad es que no es lo mismo recordar el primer debate televisado del 15 de septiembre de 1960 en Brasil, o el de John F. Kennedy y Richard Nixon en los Estados Unidos, que ocurrió 11 días después de ese, o el último entre Trump y un Biden casi dormido o enfermo.
1: Buenas referencias internacionales, pero regresemos a Colombia, donde el profesor Néstor Julián Restrepo de Chavarría, comunicador, politólogo y doctor en política, comunicación y cultura, nos recordó el debate entre Juan Manuel Santos e Iván Zuluaga, en el que uno estaba sublevado y el otro más relajado.
3: Aquí estamos debatiendo con
4: seriedad. Por eso, le voy a decir la cita.
3: El país tiene que conocer lo que usted está diciendo.
4: Si es que usted no ha
3: para
4: hecho
3: que el
4: otra
3: país
4: cosa,
3: lo conozca con claridad.
4: No hay otra cosa, y cálmese, doctor Goscariva. No hay otra cosa.
3: Yo estoy muy calmado.
4: Más fácil que decir,
3: estoy
4: pero
3: muy
4: no,
3: calmado.
4: No parece,
3: lo que
4: no parece.
3: Pasa es que hay que decir la verdad al país.
4: La verdad al país.
3: Que a usted le cuesta
4: usted
3: mucho.
4: Usted dijo que había entregado cobertura universal en la salud. Mentira.
2: Un debate que se convirtió en meme. Para entenderlo mejor, Néstor nos explicó que en el país el debate pasó de ser un pilar de la democracia y las campañas a ser visto más como un simple adorno.
5: En el caso de Colombia, el debate no hace parte del sistema, lamentablemente. Por lo tanto, no es algo obligatorio, sino que se convirtió en un accesorio, un adorno dentro de la campaña electoral, que en un momento fue muy importante, sobre todo en el periodo de lo que llamaría Giovanni Sartori la videopolítica, el mundo de la política, la televisión, donde el ciudadano tiene un corto tiempo para escuchar al candidato, saber qué es lo que ofrece, el ciudadano a partir de eso tomar la decisión. Estoy hablando del deber ser. A partir de ese escenario, podemos decir que el debate ha pasado por una mutación dentro de las campañas electorales y dentro de la comunicación política, donde era esencial y que parece que ya no lo es, porque desde la lógica también de la evolución, de que pasamos del mundo de la videopolítica al mundo digital, en lo digital ya no es necesario ese espectáculo, esa teatralidad, ese momento álgido, pues ya no, entonces ya literalmente como el sistema no me obliga, entonces yo miro a ver si voy o no voy, si me conviene o no me conviene. El primero muchas veces no le conviene ir al debate porque todos le van a tirar piedra, o todo lo contrario, necesito que me tiren piedra, entonces voy a ir. Y desde ese escenario también empieza a calcular la campaña si vale la pena o no ir. Entonces mira que todo eso se va dando hacia la luz de hay poca información, también no quiero dar espectáculo, entonces se va vaciando como tal una herramienta que era parte de la democracia y que era fundamental y que ya en Colombia lamentablemente no lo es. En Estados Unidos tampoco lo está haciendo, ya se están dando cuenta que todo se está yendo al espectáculo y no está generando la confirmación.
1: Entonces, por un lado, la teoría dice que es vital para el consenso y la democracia, pero eso no significa que los candidatos quieran ir, porque la realidad de 2026 nos dice que dejó de ser importante para el marketing de los candidatos punteros. Es decir, les debería importar la democracia, pero prefieren no correr el riesgo de quedar mal y perder votantes.
2: Pero antes de ahondar en esta campaña, pensemos que el debate televisivo, con toda esa evolución, con el aumento de candidatos y con la llegada de nuevos medios y nuevas formas de consumo, se fue convirtiendo cada vez menos en una discusión y contraste de ideas sobre el país y más en un show mediático, un ring de boxeo para apostarle al mejor postor.
1: De eso nos habló justamente Juan David, de cómo el debate, que en un inicio era una herramienta para la democracia, empezó a ser parte de la espectacularización de la política.
0: Lo que pasa es que se empieza a hablar de espectacularización de la política o de política del espectáculo, no con el mundo digital, sino sobre todo con la masificación de la televisión. Entonces, cuando hablamos de medios de masas, hablamos sobre todo el crecimiento de la radio y de la televisión, que a su vez fueron los primeros medios que permitieron la transmisión en vivo de conversaciones tipo debate o foros o cualquier tipo de encuentro entre los interlocutores en oposición. Y que, digamos, aparece en el mismo momento en el que se va desarrollando lo que conocemos como sociedad de masas y también con todo lo que económicamente eso significa para la sociedad de masas, y es decir, con todo lo que para los medios significa entrar a competir por la atención de un público que está consumiendo cada vez más desde el momento de posguerra y demás. Entonces, la comunicación del espectáculo y la política del espectáculo tiene que ver con los medios como actores ya no solo de la política, sino también del mercado, que construyen productos hechos para ser consumidos por, valga la redundancia, consumidores muchas veces desprovistos de su condición de ciudadano, o de los que se asume que esa condición está, pero no son solo ciudadanos, sino ciudadanos consumidores. En ese sentido, el debate entra en ese contexto y entra a ser un espectáculo, porque claramente el debate busca llamar la atención. Pero por estos días ha pasado algo muy interesante en Colombia. No sé si han visto, ha habido algunas publicaciones en redes retomando debates presidenciales de los 80 y de inicios de los 90, que son muy curiosos porque son debates muy distintos a los últimos que hemos visto en el país, porque eran debates en los que sí parecía haber una intención por poner en discusión ideas complejas sobre el modelo de país y demás. Y los últimos debates de los que tenemos memoria, no es que necesariamente no tengan eso, pero han sido espacios muy pensados también para cómo llamar rating, cómo mantener la atención, cómo sumar views, cómo volvernos tendencia, ¿cierto? Y en muchos de estos debates el moderador suele decir: en este momento somos tendencia en las redes sociales con esta etiqueta. Entonces, desde la televisión hacia acá, sí, los debates hacen parte de una comprensión de la política como parte del espectáculo, en la que por supuesto hay una construcción de héroes y villanos, en la que se invita al público a ser parte de ese juego, también incluso, no sé, votando en vivo por quién cree que ganó el debate, antes por llamada telefónica y hoy a través de las herramientas digitales.
1: Con eso claro, ahora sí podemos ahondar en la carrera actual por la presidencia, en la que el debate parece haber brillado por su ausencia. Pero hablemos de esa estrategia. ¿Por qué candidatos como Cepeda o de la Espriella prefieren no ir a los debates?
2: En la teoría se llama ausentismo táctico. En un lenguaje más cotidiano, el que va de primero tiene más riesgo. Cualquier error le puede causar pérdida de votos y cualquier acierto probablemente solo sea aplaudido por los votantes que ya tenía.
1: Lady, es que según las investigaciones de las últimas décadas, aunque los debates los ve mucha gente y hay mucha atención mediática, finalmente, eso no les va a agregar votantes nuevos a los candidatos ni va a servir para modificar la intención de voto, al menos en la primera vuelta.
0: Y cuando hablamos de un candidato que es puntero en todas las encuestas, que todo el mundo da por hecho que va a estar en la segunda vuelta, nos enfrentamos a una figura que dice: yo en este momento no tengo que convencer a los indecisos porque con los convencidos me da para llegar a segunda vuelta. A mí lo que me resulta interesante es ver si para la segunda vuelta se va a mantener en ese lugar. Porque en todo caso es que lo que pasaría hoy, yo creo que ese es un cálculo que no es desfasado, en el escenario en el que Iván Cepeda esté en un debate, es que se va a enfrentar a que todos o casi todos los candidatos quieran atacarlo o quieran poner en cuestión su figura. Y desde ese lugar es, digamos, comprensible el cálculo político. Yo, por otro lado, ya como ciudadano, creo que eso se entiende como cálculo político, pero también lo puedo leer como deshonesto con la ciudadanía, con el electorado. Insisto, creo que tomar esa decisión significa que está muy convencido de que tiene una masa crítica de votantes cuya decisión no depende de que él asista o no a esos escenarios. Pero para la segunda vuelta, esa masa crítica de votantes no le resulta suficiente. Tiene que empezar a pensar en los indecisos y en los que votaron por otros candidatos en primera. Y ahí yo me pregunto si la decisión de mantenerse en no debatir sigue teniendo el mismo sentido que de cara a la primera vuelta.
2: Por eso, para las campañas electorales ha dejado de ser rentable ir a los debates. Néstor lo describe perfectamente desde la piel de un asesor de campaña.
5: En Colombia, como asesor de una campaña, dice: no, venga, ¿para qué no vamos a poner ahí? No perdemos nada. Es más, cometemos un error y con eso nos destroza. Entonces, mejor no voy. Mejor hago campaña de tierra, voy y hablo con un grupo, hablo con una población, hago un meeting y hago mucho más. Que puede que perdamos más cometiendo un error, hablando allá, que no ir. Es menos el riesgo. Hay riesgo, pero es. Entonces, en ese momento lo que se hace es sopesar eso.
2: Pero ese ahorro de riesgo para el político tiene un costo para la democracia. López advierte que este silencio es un presente peligroso para la rendición de cuentas. Si no ponen la cara ahora, la pondrán cuando sean gobierno.
0: Yo creo que sí debemos preocuparnos, porque en todo caso es un síntoma. Es un síntoma de una democracia en la que la conversación pública se está viendo debilitada, se está viendo fragmentada, se está viendo tribalizada. Pues eso es preocupante en cualquier escenario. Es posible votar informadamente, seguramente. Yo además no siento que esta campaña haya sido particularmente violenta, a pesar de algunos episodios que sí lo han sido. En general, yo no me siento intranquilo con la forma como ha transcurrido esta campaña, pero la no participación en debates sí se viene convirtiendo en un precedente peligroso y en un síntoma de una conversación en la que los tomadores de decisiones se sienten menos responsables de rendir cuentas. Y esto creo que es importante, porque de hecho no lo hablamos mucho, pero si una persona no está dispuesta a la hora de aspirar a un cargo a dar la cara frente a otros candidatos, ¿qué tan dispuesta va a estar luego a rendir cuentas frente a todos los asuntos sobre los que el poder tiene que rendir cuentas? Y en ese sentido también creo que es un mensaje, así uno pueda leer como estratégico en algunos casos que no participen, en clave de rendición de cuentas envía un mensaje muy preocupante, tanto para la ciudadanía en general como para los medios de comunicación en particular, que finalmente seguimos siendo los llamados a pedirle cuentas a estas personas una vez llegan a estos roles de poder, o incluso si no llegan también.
1: Y ahí se cae un poco la justificación de no voy al debate, pero mi programa está en mi página web, léalo. Pues no es suficiente. Según el Tribunal Superior de Bogotá, subir un PDF a Internet no alcanza, porque, por ejemplo, el 40% de los colombianos no tienen buen acceso a Internet o no tienen las herramientas técnicas para digerir un plan de 100 páginas, 400 páginas o 3 páginas.
2: Yo creo que estoy de acuerdo que sí podemos y debemos informarnos sobre las propuestas, pero que un debate serio ayuda a masticar la información, permite ver el carácter de los candidatos y cómo reaccionan bajo presión, y además pues da la posibilidad de la contrastación, ¿cierto? De mientras alguien dice lo que no es, otro pueda corregirlo en vivo, así sea más por una pelea de egos que por una preocupación real.
1: Por razones como esa, en el Congreso cursa el proyecto de ley 028 de 2025.
2: ¿Y qué propone?
1: Obligatoriedad. Si no van, les quitan el 25% de la financiación estatal de la campaña y además les aplican el castigo del atril vacío. La cámara se queda enfocando el espacio donde debería estar el candidato para que todo el país vea que faltó a su deber.
2: Me gusta recuperar un poquito del simbolismo de faltar a un debate, y el proyecto en realidad no es innovador. En otros países como Brasil, México o Argentina, eso ya es ley. Aunque si bien en Colombia seguimos dependiendo de si el candidato amaneció con ganas de debatir o si el asesor siente que los votos que tiene son suficientes. Recuerdo que Néstor nos decía que en este país realmente el debate televisivo tampoco ha sido muy importante o útil, sobre todo en los últimos años. Eso que decía al inicio de que es más un adorno que una herramienta.
1: Mientras esos síntomas se manifiestan, no tenemos debates, pero tenemos cosas como candidatos debatiendo con inteligencias artificiales o en redes sociales atacando videos viejos de sus contradictores, porque no los tienen al frente para el careo real. Incluso un Abelardo de hace 6 años contradiciendo a un Abelardo actual.
6: A mí toda la vida me han encantado los animales. Yo he tenido gato, perro, culebras, tortugas. Agarraba un gato, le poníamos 5 voladores. No. Y yo quería que el gato volara. No se levantaba sino como a esta altura. Pero ya tú sabes lo que pasaba cuando explotaba, ¿no?
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2: Pero entonces, recapitulemos. El debate surgió desde la filosofía como un ejercicio de consenso y construcción de lo común. Se anexó a lo político para el contraste y la simplificación de las posturas frente al país. Luego se empezó a televisar en la era de la videopolítica, que tuvo su boom en los 90. Y a partir de ahí fue mutando de a poco más en un show que en una herramienta democrática. Y, con la llegada de la hiperconectividad, cada vez nos informamos más de las campañas por redes sociales que por los canales tradicionales. Han pasado cositas.
1: Muchas. Por eso la ausencia de debates, o más bien, de los candidatos en ellos durante estas presidenciales de 2026, no se puede atribuir a una sola causa. Lo que podemos hacer es que no olvidemos para qué sirven en la democracia y empezar a exigir o a consumir otros contenidos que puedan brindarnos muchas de sus características.
2: Sí, ahí creo que es momento de empezar a hablar de las alternativas o los nuevos formatos. Para eso le preguntamos a Juan David y esos nuevos contenidos lo pueden reemplazar, no como show, sino como herramienta para tomar un voto informado.
0: A mí me parece curioso esas alternativas que todas como que juegan en la lógica de la gamificación, ¿cierto? Sí. Como que para muchos medios y plataformas sociales y comunicativas, la forma más efectiva de hacer que la gente se acerque a la información sobre las propuestas de los candidatos es ponerlos a jugar. Porque creo que, de nuevo, nos pone en la lógica de, cultural de esto es una competencia. Y entonces, si es una competencia, o bien lo podemos leer como una pelea de gallos, como decía ahorita, o bien lo podemos leer casi como un videojuego en otros escenarios en el que cada candidato es como el luchador que uno elige para enfrentar unos retos. Pero al margen de eso, para ir más a la pregunta por las alternativas, yo aquí sí creo, en cambio, que, claro, los medios han perdido el lugar que tenían como intermediadores, pero perder ese lugar potencialmente les da un sitio, un rol más importante como organizadores de la información, ¿cierto? Como organizadores del caos. Y hay múltiples formas de organizar el caos. Entonces, en cada elección, vemos, no sé, los diseños sencillos que con colores nos tratan de señalar las diferencias y similitudes entre candidatos. Creo que eso funciona. Eso no es un debate, no sé si lo reemplaza, pero sí nos permite tener algo que les mencionaba al principio, es el contraste, la posibilidad de comparar qué es lo que nos da el debate. Yo necesito saber en un tema específico, como por ejemplo medio ambiente, quiénes le dicen que sí a ciertas cosas y quiénes le dicen que no a otras. Eso que antes nos daba el debate, y que de hecho se dan los debates que ocurre todavía de manera muy gráfica, como con una paleta que dice sí o no, se ha convertido cada vez más en múltiples contenidos temáticos. Pero yo creo que hay un montón de posibilidades que trascienden a lo mediático y que empiezan a tomarse otros espacios que son muy valiosas. Particularmente, yo participé hace poco en una iniciativa de varias organizaciones que se llamó No Pues Qué Programazo, que era organizada por la Pascasia, particularmente por la librería, y en la que participó también El Armadillo y otras organizaciones que ahorita no recuerdo, Lina Guisaba a nombre propio, Al Margen. Y No Pues Qué Programazo era básicamente un club de lectura, no un debate. Sí hay un espacio para que la gente expresara sus ideas, pero lo que se buscaba era fundamentalmente hacer el ejercicio de leamos sobre unos temas que elegimos entre los organizadores que proponen los candidatos.
1: También está el Match Presidencial, ese Tinder político donde uno dice qué piensa de la salud o la energía, entre otros, sin ver el nombre o partido, y luego el algoritmo le dice con qué candidato coincide. Es votar por ideas, no por marcas. Si unimos ese tipo de iniciativas o formatos, entendemos que a veces esos espacios terminan siendo una buena alternativa a los debates.
2: Creo que dejando a un lado el maniqueísmo de si todo es bueno o malo, con esta conversación empieza a sonar menos alarmante y más informada la discusión sobre la ausencia de debates, aunque debo confesar que como periodista me preocupa eso del paso al costado que estamos dando a la fiscalización política y el contraste. Juan David, quien como nosotras también es periodista, nos decía algo al respecto.
0: Los debates tomaron un lugar muy importante en el siglo XX, en los debates, digamos, entre candidatos en los países, tanto a niveles nacionales como regionales y locales, en un contexto en el que, digamos, nuestras sociedades eran un poquito más simples. Y más simples me refiero a que eran sociedades en las que era muy fácil identificar el rol del sistema político por un lado, una sociedad del otro lado, y la necesidad de un actor que estuviera en la mitad intermediando esos dos actores. Esto, por supuesto, es una simplificación, pero un poco desde esa simplificación se entendía la necesidad de que alguien estuviera transmitiendo información tanto desde lo político hacia lo ciudadano como desde lo ciudadano hacia lo político. Y entonces los medios de comunicación asumieron un lugar de intermediarios, entre comillas, en este modelo. Lo que sucedió entonces es que la necesidad de debatir era tramitada a través de los medios de comunicación. No solamente, también hay que decir que, sobre todo en escenarios más próximos, sobre en una elección local, un debate puede ser un encuentro presencial en un auditorio, no necesariamente tiene que pasar por los medios de comunicación, pero en los escenarios regionales y nacionales, donde por supuesto la masa crítica que toma la decisión es tal que no es posible reunirla en un escenario como un foro, los medios de comunicación asumen un lugar importante. A medida que estas sociedades se vuelven más complejas, van necesitando más intermediación para la comunicación entre actores políticos y actores ciudadanos, si me permiten esta diferenciación, que es un poco arbitraria. Lo que viene pasando en los últimos 30 años es que esta intermediación va desapareciendo. Entonces ya no es necesario que haya en la mitad entre actores políticos y ciudadanos que eligen un actor que esté transmitiendo la información, porque justamente el entorno digital nos pone en una situación en la que el modelo deja de funcionar como en el siglo XX, que implica que no haya un debate en este contexto. Puede implicar, en principio, creo que no necesariamente afecta la posibilidad de votar de manera informada. Y esto es muy importante porque no podemos juzgar qué tanta información le está llegando a la gente porque haya o no un debate, cuando efectivamente todos los candidatos tienen canales digitales sobre todo, pero también hacen su tarea análoga de transmitirle a sus votantes la información. Aquí la pregunta también tiene que ver con si basta con que un candidato le transmita información a sus votantes y si quienes están por fuera de ese grupo de sus votantes no deberían recibir también esa información y no deberían recibirla también de manera filtrada, que un poco el riesgo de que no exista en general debates, pero digamos debates, pero en general espacios de intermediación y actores de intermediación como los medios, es que cuando el candidato o el actor político envía la información a su público sin filtro, pues el riesgo de manipulación y de mentira es mucho mayor. Se supone que los medios que estaban ahí en la mitad jugaban el papel de filtro.
1: Néstor nos ayuda a entenderlo desde otra lógica, la lógica de la competencia por las audiencias, que terminan muchas veces reflejándose en votos.
5: El origen de los debates está en Estados Unidos, cuando por eso se creó la oficina oval al lado del presidente de Estados Unidos, y es la oficina de prensa. Entonces, en las candidaturas en Estados Unidos tenían la responsabilidad de pasar, antes de ir a que la gente votara, pasar por el New York Times o el medio de comunicación, ir y hacer una entrevista. De hecho, ese modelo todavía sigue existiendo y en Colombia se está haciendo. El modelo es que el candidato vaya ante el medio de comunicación, se exponga, proponga y que sea fiscalizado. ¿Viste? Eso explota y hay una crisis cuando ya los medios no son los fabricadores de consenso. Los medios de comunicación ya no fabrican consenso. En Colombia, los medios de comunicación como Caracol y RCN eran los primeros que nos delimitaban por quién había que votar. O sea, nos decían cuáles eran los dos candidatos que quedan al final. En estos momentos parece que hay dos candidatos, ¿sí? No lo han notado. Pero la televisión ya no está marcando esa lógica donde nos decían por quién había que votar. Ya no hay fabricador de consenso. Digamos, yo no me atrevo a decir que las redes sociales son las nuevas fabricadoras de consenso. Yo no tengo estudios para mostrar hasta allá, pero lo que sí puedo decirte es que quién gana y quién legitima ahorita, lo primero que hay es que hay audiencia. ¿Y quién gana? Aquel que tenga más capacidad de manejar mayor nivel de audiencia, mayor burbujas, porque las redes sociales están conformadas por burbujas. Tú, la burbuja de Néstor Julián es muy diferente a la tuya y a la tuya, ¿listo? Entonces puede que a vos te lleguen más cosas de Cepeda, a vos te llegan más cosas de Abelardo, y a mí me llegan más cosas de Palo, que son las tres candidaturas que están de primero. Y a partir de eso puede que tomen las decisiones. ¿Quién? Entonces, ¿cuál es la lucha que hay ahorita? Es la lucha de agendas. ¿Quién controla más la agenda? Por eso en esta semana podemos ver que van a salir cosas como, por ejemplo, ¿quién es más corrupto? ¿Quién fumó más marihuana? ¿Quién se acostó con quién esta semana? Contándole, sacándole cosas así. Porque lo que necesito es cautivar al controlar la agenda y cautivar esas burbujas. Esa es la nueva forma. Yo no me atrevo a decir que hay un medio por excelencia para eso. Simplemente es, hay una lucha de agendas y quien controle la agenda es quien puede tener mayor favorabilidad. Estamos ahí. Ya no es el medio por excelencia como era la televisión. Pero no me atrevo a decir si ya lo es las redes sociales, porque lo que vamos a ver es quién escandaliza más. Ni siquiera la propuesta es quién. Eso lo llamamos en comunicación política polytainment. Es quién entretiene más y quién va a cautivar más. Estamos en un momento de caos en mediático y ante la opinión pública para confundir, a ver quién logra cautivar más, porque ya no hay un medio por excelencia que cautive y que genere una agenda y un framing, o sea, un encuadre hacia un solo lado.
2: En un mundo de hiperconectividad, la información está por todas partes y también las mentiras. Sin ese filtro que ocupamos como periodistas y que ojalá sigamos ocupando y no terminemos por perder, debemos concientizar a las personas de la información que consumen.
1: Lady, sí, porque más allá de ser periodistas como ciudadanas, esto realmente nos afecta. Yo creo que al inicio de este programa esa pregunta inicial era justo sobre eso. ¿Qué pasa cuando un candidato evade el debate y qué podemos hacer nosotros como electorado Néstor nos da la clave para no morir en el intento de votar informadas.
5: Mira, rápidamente, la única solución, la solución ante tanta explosión es tener más explosión mediática. Los ciudadanos estamos hiperinformados en este momento, pero la única solución para tomar la decisión a conciencia es verlos a todos y decidir luego de verlos a todos, porque cada uno está parado en un, como lorito en cada estaca, y está a favor o en contra de verlos a todos y a partir de eso tomar mi decisión. Les voy a dar un ejemplo rápido de Yo no confío en Caracol y RCM. Nunca confío ya en ellos porque están sesgados para mí. Entonces lo que yo hago si hay una noticia es ver Caracol, RCN, RT, que es la rusa, CNN, que es la norteamericana, Hispano TV, que es la iraní. Los veo a todos, la BBC de Londres, la Deutsche Welle, y después me creo mi verdad. Entonces, desde esa lógica tan amplia, un profesor desocupado que se dedica solamente a ver eso. A los ciudadanos para el domingo lo que les propongo es vean todos los medios posibles, conózcanlos a todos y a partir de eso tómese tu decisión. Porque ninguno le está diciendo realmente que la verdad. Cada uno lo que está tratando de venderse como el mejor oferente de servicios políticos. Entonces, véalos a todos. Entre más vea, mejor. Y luego tome la decisión. Porque no es al revés. No es, no vea sino Caracol. O no vea sino RCN o Teleantioquia. No, ahí te jodiste. Ahí está sesgado y ahí está a favor de uno y en contra de otro. Tienes que verlos a todos y tomar la decisión a partir de verlos a todos.
2: Una buena recomendación y una invitación a que no nos conformemos con el algoritmo que nos muestra lo que ya queremos oír, que busquemos el contraste, cuestionemos a quienes apoyamos y apliquemos un voto consciente y no cargado de sesgos y desinformación.
1: Más que una respuesta, mi conclusión es que es escandaloso que en plena campaña no se hagan debates televisivos, algo a lo que estamos acostumbrados, pero finalmente hay otras herramientas que permiten ese contraste. Creo que el debate se ha reducido a un espacio para pelear y no para informar y discutir. Sin embargo, no creo que podamos prescindir de él, porque sigue siendo sano no solo para la democracia, sino para la convivencia en general. Deberíamos no abandonarlo, sino retomar el uso serio de este.
2: A mí personalmente sí me queda la espinita de no haber visto al menos uno con los candidatos que van punteando, no porque con la espectacularización en la que se convirtieron me hagan falta, sino porque me preocupa, como nuestros invitados, esa idea de que un candidato presidencial decía que no quiere exponerse al contraste o a la confrontación. Creo al mismo tiempo que mi voto no va a ser desinformado, pero sí me gustaría ver uno en segunda vuelta. Por ahora iré a depositar mi voto secreto este domingo en las urnas.
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2: Hasta la próxima pregunta o el próximo debate.
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1: A todos quienes nos sintonizan a esta hora, les doy la bienvenida a una nueva edición de UNAL Cultural. Mi nombre es Caterine Jaramillo González y recuerden que nos pueden escuchar de lunes a jueves a las 6:30 de la tarde y en repetición de martes a viernes a las 9:30 de la mañana. La música también puede ser una forma de coleccionar emociones, guardar recuerdos, preguntas, contradicciones y momentos que nos transforman. Y precisamente desde esa idea ha venido construyendo su universo creativo la cantante y compositora colombiana Vale Suba, una artista que ha encontrado en el pop un lenguaje para narrar las complejidades de la experiencia emocional contemporánea. Este 5 de junio llegará a Medellín como parte de su Colecciones Tour, una gira nacional que acompaña una nueva etapa de su carrera y que busca conectar con públicos de distintas ciudades del país a través de conciertos íntimos y espacios de encuentro alrededor de su música. Originaria de Bogotá, Vale Suba ha desarrollado una propuesta que transita entre el pop latino, el funk, el EDM y más recientemente el pop rock, una búsqueda sonora que refleja su interés por experimentar con distintos lenguajes musicales, sin perder de vista aquello que atraviesa toda su obra, la exploración de las emociones, los vínculos y las contradicciones humanas. Hoy en Unal Cultural conversaremos con Vale Suba sobre su recorrido en la música, la construcción de una propuesta independiente, los desafíos de abrirse camino en la escena nacional, el proceso creativo detrás de sus canciones y las expectativas que acompañan esta nueva etapa artística que llegará a Medellín como parte de su Colecciones Tour. Porque detrás de cada canción hay una historia y detrás de cada artista hay una búsqueda permanente por encontrar nuevas formas de decir aquello que sentimos.
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1: Antes de comenzar la entrevista, de conocer a Vale, de conocer también un poco de su historia, pero eso que quiere transmitirnos a través de su proyecto, yo quiero saludarla. ¿Cómo estás, Vale?
10: Hola, Kate, muy bien. Muy feliz de estar aquí hoy con ustedes.
1: Yo soy la contenta, la feliz, porque nos traes una propuesta muy interesante y precisamente quiero que nos compartas a través de una recomendación musical parte de esos sonidos y que la gente empiece a contextualizarse. Así que, ¿qué canción nos recomendarías?
10: Bueno, yo para iniciar les recomendaría una canción que se llama 5 minutos más. Creo que es de pronto como la más completa porque incluye lo que es el pop de mi sonido, como estos sonidos que hablábamos, como medio funk, medio del EDM. Entonces creo que tiene una variedad de sonidos completos que pueden empezar a explorar por ahí ese universo sonoro.
1: Listo, entonces vamos a ir a escuchar esta canción y ya regresamos a conocerte un poco más.
10: Súper.

0: Continuamos entonces esta entrevista por el principio, ¿cierto? ¿Cómo empezó a gustarle, o más bien, más que gustar, a aparecer en esa forma, el camino que querías emprender, la música?
1: Bueno, yo creo que la música siempre fue algo que estuvo dentro de mí desde muy chiquita. Yo empecé haciendo, de hecho, teatro musical. Entonces yo en Bogotá pues bailaba, cantaba, actuaba y exploré todo ese universo, como desde mi adolescencia hasta, bueno, ya cuando uno tiene que salir a la universidad. Y dije, bueno, no sé qué, como qué más hacer, como por dónde explorar. Y pues de ahí ya venía como componiendo, tenía un par de canciones, a mí siempre me ha gustado escribir y pues yo soy de esas personas que tiene un diario, entonces yo escribo absolutamente todo lo que siento, lo que me va pasando en el día, y de ahí iba sacando inspiración y dije, bueno, esto podría ser una canción. Es como que mi primera forma de, digamos, convertir mis pensamientos en canción fue porque yo dije, siento que necesito expresar esto de alguna otra forma, y pues mediante la música lo logré. Entonces ahí empezó esa exploración y como desde el 2020 más o menos marcó yo un inicio en decir, me gusta mucho la música, me gusta como este camino y quiero construir, digamos, mi carrera y mi proyecto sobre esto. Entonces ahí he venido, pues eso ya ha sido todo un proceso que se ha venido consolidando. En el 2023 lancé mi primer EP, que fue algo que pues también marcó como esta carrera artística y que logró también como empezar a definir una trayectoria como inicial, sí, y de ahí tener un punto de partida. Y pues bueno, ahí hemos venido construyendo todo esto que ha sido como el universo sonoro. El año pasado pues lancé mi segundo EP, que se llama Colecciones Ocultas, y pues es con el que estamos haciendo este tour y pues sí, ese es un poquito como el recorrido que tenía.
0: Bueno, antes de pasar a hablar de la presentación de Colecciones Ocultas, hay algo que quisiera preguntarte y es como esa evolución, pero sobre todo no es lo mismo cuando uno escribe a los 10, 15 años y entonces cómo ha cambiado, por ejemplo, esa forma en la que te has conectado a través de tus letras, ¿qué has sentido diferente en este transcurso?
1: Bueno, pues yo creo que en el inicio siento que era una exploración muy como personal, entonces era muy de lo que yo siento y me está pasando esto, y creo que es bonito porque pues viene de un lugar pues muy íntimo, muy vulnerable, tal cual como todas las canciones, y eso se ha venido transformando un poco a entender que claro, lo que me pasa a mí también le pasa a los demás. Entonces hay canciones con las que los demás van conectando y vamos como encontrando ahí esas como esas similitudes y como esa transición en las emociones. Entonces después empecé como, digamos, habían amigos, amigas que me contaban sus historias y decía, esto funciona muy bien para una canción. Entonces lo transformaba más o menos como la historia en tener estas canciones, y ya con el tiempo todo ha ido evolucionando como un poco a definir como sobre qué quiero hablar, porque creo que también la música es un canal de comunicación muy poderoso. Entonces definir como eso, como qué quiero decir a través de mi música, qué es lo que quiero comunicar, como qué impacto quiero tener, y en base a eso se ha conceptualizado todo el proyecto, hasta lo que son los EPs, desde los sencillos, todo se ha venido como conceptualizando, y creo que las letras cada vez se vuelven más profundas y también creo que permiten conectar mucho más.
0: ¿Y qué quiere decir Valesúa hoy?
1: Hoy en día creo que siento que el mensaje va muy direccionado a que todos somos universos únicos y todos transitamos las emociones de formas diferentes, pero en eso también hay similitudes. Y creo que el mensaje también es como que está bien transitarlas, todos sentimos y todos tenemos como esas canciones para sentir en diferentes momentos. Así que eso es un poco el proyecto.
0: Bueno, frente a también los sonidos y el proyecto, pues ya hablamos un poquito de las letras, hablemos como de esos géneros que te acompañan y que complementan la propuesta. ¿Por qué escoger el pop o por qué escoger esta gama y no otros, por ejemplo? ¿Qué te llamó la atención?
1: Pues para mí creo que el pop siempre ha sido algo que ha estado muy dentro de mí. O sea, desde chiquita yo me acuerdo escuchando artistas como Andrés Cepeda, como Shakira, como Juanes también, que yo decía, me gusta mucho ese sonido. Creo que el pop también tiene una variedad como de exploración. Creo que es un género muy amplio, entonces tenemos desde la balada pop, desde el pop rock, como sonidos que se pueden ir integrando. Y con el paso del tiempo y también con el hecho de hacer música, creo que sí he descubierto que cada canción es muy única y que cada sonido, digamos, que siento que el pop es lo que enmarca todo mi proyecto, me permite moverme un poco también entre no quedarme solamente con un sonido, sino ir poniéndole matices de lo que ha sido el funk, entonces como algunas guitarras, o si quiero más balada, usar un piano. Entonces es como esa libertad creativa que también da el pop, que creo que fue lo que dije, sí, por acá es.
0: Bueno, hablemos entonces en este momento de Colecciones Ocultas y cuéntanos el detrás de, desde el inicio, por favor.
1: Bueno, pues Colecciones Ocultas es uno de mis EPs favoritos porque enmarca, digamos, toda una historia y tiene todo un concepto detrás que va desde cada canción, como hablábamos, tiene una emoción. Entonces, pues todos somos como un universo, todos transitamos la tristeza, la felicidad, de pronto a veces como la frustración, el no saber, la rabia, todo esto. Entonces fue un EP que conceptualizamos desde historias que a veces ocultamos o cosas que a veces no decimos y no sabemos cómo decir. Y cada una de estas canciones fue teniendo un color en específico. Entonces cuando tuvimos el lanzamiento lanzamiento teníamos una canción que era rosado, otra canción que era naranja, otra azul, pero al final lo que enmarca todo el EP es el color blanco, porque pues así como ya sumándole la teoría del color y bueno, como todo esto, nosotros realmente como que podemos detallar los colores por el blanco, como por ese toque de luz que tiene. Uh-huh. Y pues el blanco enmarca todo, o sea, es como el paz, es como paz, todo el compendio completo, por así decirlo. Y pues ahí es donde precisamente como que caen todas estas canciones, caen todas las historias, y es una invitación a como a poder sentir sin temor. Uh-huh. Y a escuchar sin juzgarnos a nosotros mismos.
0: ¿Y cuáles son esas emociones entonces que atraviesan el EP, pero también tu vida ahí reflejadas en Colecciones Ocultas?
1: Pues yo creo que está desde la emoción, como la felicidad de saber que uno superó algo y que ya dejó algo atrás, como una historia que no necesitaba. Está desde la incertidumbre también, que no sé si tanto lo tomemos como una emoción, pero como ese, el no saber qué va a pasar en la vida, en el amor, en una amistad, como todo esto. Y también como esa situación que es 5 minutos más, que digamos es nuestra canción principal del EP, que va hacia qué pasaría si de verdad tuviésemos o nos tomásemos 5 minutos para definir hablar algo o no hablarlo, o pensar mejor qué va a ser nuestro próximo movimiento, como eso cambiaría algo o no lo cambiaría. Entonces nos ponen esas situaciones que nos invitan también como a reflexionar sobre lo que estamos sintiendo y sobre lo que estamos viviendo.
0: Uh-huh. Y los colores entonces, como porque me interesa mucho esa asociación, no sé, normalmente la tristeza la asocian con el azul, eso nos lo enseñó intensamente, no sé, sí. Pero ¿cuáles son esos colores también en este EP?
1: Pues digamos, tenemos desde el rosado, que el rosado es un color que nos invita mucho, esta canción se asocia a Ya no dueles, y Ya no dueles es una canción que nos cuenta sobre poder soltar, como que hay un poquito de dolor, que también se asocia como un poco con la rabia, si nos ponemos más como a lo intenso, hacia lo rojo, pero digamos es más rosado porque va como hacia esa emoción fuerte de sentir algo, pero también de decir, ya estuvo bien, como estuvo
0: soltar.
1: Bien, y es una, exacto, así como de celebración y como de lo puedo dejar ir. Uh-huh. Después tenemos muy cliché, que muy cliché se asocia con el naranja, entonces el naranja ya es un color como mucho más fuerte, más emocionante también, que nos invita a reflexionar sobre nosotros podemos escribir nuestra propia historia, es como ser dueños de esa energía, de esa emoción, y es algo ya mucho más feliz también, por así decirlo, de está bien soltar, como ya lo soltamos en la canción anterior, ahora vamos a escribir nuestra historia. Uh-huh. Luego tenemos Turbulento, que es una canción que se asocia con el color azul, un poco lo que tú hablabas como de la tristeza, pero es una tristeza más nostálgica y como de la incertidumbre de no saber hacia dónde vamos, porque Turbulento es una canción que se narra desde una analogía que toma como referencia a un avión, entonces como no sabemos si vamos a tomar un avión que no se nos lleve en un vuelo largo, un vuelo más corto, si va a haber exactamente como esa turbulencia o si no lo va a haber, pero nos invita como a pausar un rato y decir, bueno, creo que está bien, puedo llevar como una maleta de emergencia si necesito volver, pero pues voy a subirme en ese avión. Uh-huh. Y luego ya tenemos como lo que reúne todo, que es el blanco, que lo vemos en 5 minutos más, entonces transitamos todo lo que ha sido como esos recuerdos con alguien, de haber sentido felicidad, de haber tenido esa nostalgia, de digamos pedir un poco como esa paz y esa tranquilidad de quiero saber que todo va a estar bien y que si me das 5 minutos más o que si tengo 5 minutos todo va a estar bien.
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0: Perfecto. Hablando un poco como de esa catarsis, porque al fin y las letras terminan siendo una manera de no solamente compartir hacia otros, pero también como de descargarse y descargar tus emociones. ¿Cómo es tu proceso creativo? O sea, ¿cómo no entrar en conflictos o si entras en esos momentos creativos en conflictos, cómo los superas y continúas?
1: Pues yo sí creo que cada canción tiene un proceso diferente. Creo que cada una nace desde un lugar bastante único. Entonces, por ejemplo, tomando mi primer EP, fueron canciones y fueron composiciones que nacían muy desde yo estar en mi cuarto con una guitarra o con mi piano y escribir y como esto es lo que quiero decir. Y pues con ayuda de mis productores, pues ahí ya fuimos construyendo las canciones. Entonces me decían, le podemos poner este sonido, le podemos poner esto otro o cambiarle estas palabras. Y yo decía, listo, sí. Y luego fuimos como evolucionando a un proceso que era más como colaborativo, me gusta decirle a mí también, porque creo que en esa colaboración y en ese componer juntos, en salirse como de, claro, de esa soledad y esa intimidad, también se encuentran cosas muy, muy bacanas, pues, porque, claro, uno le va sumando como mis ideas, las ideas de los demás, y es aprender también a escuchar y a soltar qué funciona, qué no funciona, qué es lo mejor para lo que se quiere comunicar. Entonces, últimamente, con mis productores, que pues es principalmente ahorita Daniel Moreno, él tiene una banda que se llama Piel Camaleón, nos sentamos sentamos en el estudio y decimos, bueno, hoy vamos a hablar sobre, no sé, cosas que no podemos decir. Entonces, como conversaciones que nos cuesta tener. Entonces, listo, ¿desde qué lado lo abarcamos? Entonces uno va botando ideas y se va construyendo una canción hasta que decimos, sí, por acá es. Porque a veces también marcar ese límite de no, esto puede estar mejor. O de, no, acá lo podemos mejorar aún más. Como que es difícil uno solo. Entonces, tener así la ayuda de alguien más también es muy enriquecedor.
0: Claro, ese momento donde, bueno, sí, siempre puede ser mejor, pero hay momentos en los que uno tiene que, listo, hasta aquí fue y tengo que centrarme en otra cosa porque no me puedo quedar dando bucles en una misma situación.
1: Sí, tal cual.
0: Bueno, y precisamente lo que acaba de decir me lleva a pensar que esos pueden ser retos. No sé si son tus retos, y en ese sentido quisiera preguntarte precisamente, no solamente desde la parte de la creación, que con seguridad hay un montón, sino también de mantenerte en tu sueño de vivir por la música y crear. ¿Cuáles son esos retos?
1: Yo creo que hay algo con lo que de pronto todos, si no todos, la mayoría de los artistas luchamos, y es el clásico síndrome del impostor. Creo que eso a veces, uy, uno tiene sus épocas, y si hay momentos donde uno dice, no, ya no quiero más, o no voy a lograr esto, o no sé, no tengo el equipo, no soy lo suficientemente buena, no soy lo suficientemente talentosa. Entonces siento que salirse como de esa mentalidad sí requiere, como no sé, estar rodeada de buenas personas. Creo que yo he sido muy afortunada en ese aspecto, y siempre lo he mencionado, desde mis amigos, mi familia, que han sido como un apoyo muy fundamental para mí, el decir como, claro, ya hay días que digo, no sé, soy pésima, no sé cantar, no sé hacer nada, y ellos me dicen como, no, espera, ¿cómo así? O sea, como, para, respira un poquito, como, listo, de pronto hoy no es el día, pero mañana es un nuevo día. Entonces creo que ese es uno de los grandes retos, y lo segundo también es la autogestión. Creo que uno como artista independiente tiene que ser muy organizado y muy constante también.
0: Y disciplinado.
1: Y disciplinado, sí, porque pues claro, o sea, hay gente que canta muy lindo, pero después también saber cómo llevar eso a, no sé, al envío, o hacer colaboraciones, o hacer algo más, sí requiere una gestión importante, que es donde también viene como el poder llegar a conseguir un buen equipo de trabajo, como todas estas cosas, que al final siento que se van dando con el tiempo, como que es todo un proceso, y pues bueno, ahí uno va como aprendiendo y evolucionando durante el camino.
0: Claro, bueno, y no podemos dejar por fuera de esta entrevista el hecho de que vas a estar presentándote en Medellín este 5 de junio. Cuéntanos primero los detalles técnicos, ¿dónde es? ¿A qué horas? ¿Cómo llegamos?
1: Listo, pues nos vamos a ver en Laureles, en un lugar que se llama Naturalia Café. Las entradas las pueden encontrar en el enlace de mi biografía, que lo encuentran en Instagram, y mi usuario lo encuentran como @soyvalesua, se escribe con S-S-U-A. Y pues nada, la invitación es a que lleguen a las 7 de la noche. Vamos a estar cantando con una amiga mía, que es una artista local, que se llama Sofía Crombie. Entonces ella va a estar ahí compartiendo también un par de sus canciones, y pues bueno, creo que va a ser un evento muy, muy lindo.
0: Bueno, y esto hace parte de Colecciones Tour, ¿cierto?
1: Sí, hace parte de este tour. Estuvimos ya en Tunja y en Ibagué, fueron las primeras fechas, que bueno, ha sido toda una experiencia, ¿no? Y pues ya ahorita hemos como venido evolucionando este show. A mí me encanta decir que todos los shows son diferentes, desde el orden de las canciones, desde, no sé, la intención, como de verdad el momento mágico que pasa, porque no va a salir nada como nunca exactamente igual. Entonces sí, va a ser bien bonito.
0: Bueno, ¿y qué le espera entonces a este tour? Ya llegas a Medellín, ¿y de aquí para dónde vas?
1: Pues luego de Medellín volvemos a la casita en Bogotá. En Bogotá vamos a tener un show que, bueno, contando con la ventaja un poco de que estamos ya jugando de locales, pues vamos a tener más músicos, entonces va a ser un show más, como un poco más grande en cuanto a formato. Luego de esto nos vamos a Cali, que en Cali tenemos la fortuna de tener dos fechas, entonces vamos a estar tocando el 7 y el 8 de agosto, y ya después hacia final de año volvemos en noviembre a tocar en Bogotá para finalizar.
0: Vale, ¿qué significa compartir la música ya viendo al otro como la recibe? Porque creo que una cosa es cuando tienes el material y sabes que estás creando y finalmente otros lo van a escuchar, pero me imagino que cambia mucho la sensación cuando ves las caras de las personas que te escuchan.
1: Sí, totalmente. Yo creo que eso ha sido algo que hemos podido medir muchísimo esta vez, como en esta gira, porque claro, hay mucha gente que no me conoce y hay mucha gente que siento que también ha sido lindo, que van dispuestos a escuchar, como a ver qué es el proyecto, quién soy yo, de qué trata, y ver cómo van conectando con las canciones, que yo a veces digo, bueno, ahorita vamos a cantar una balada pop más triste, y verlos tristes es como, ay, como, o sea, lo siento porque esa es la canción, pero qué lindo saber que están conectando. Lo mismo con cuando les decimos como, bueno, les digo como, acompáñenme a cantar esta canción. Entonces, claro, la gente se va sumando y se siente la emoción de ver si están conectados, si está como gustando. También al final, que hay muchas personas que se me han acercado y me han dicho como, ven, recuérdame el nombre de esta canción, es que esto me gustó. Entonces siento que medirlo así, claro, con público, cambia mucho, y también siento que es muy gratificante, porque pues uno en redes y uno en, digamos, con la digitalidad que hay hoy en día, pues claro, hay números y uno puede medir como listo, si hay gente escuchando acá, en este otro lado, toda la cosa, pero siento que ya estar así en persona y como carne y hueso se siente como para lo que es la música, para conectar y para transmitir. Entonces uh-huh. sí es algo único.
0: Bueno, entonces terminemos con dos cositas muy especiales. La primera es una invitación oficial a aquellos que nos estén escuchando de que no se pierdan precisamente esa oportunidad de conectar contigo, de escucharte y vivir también contigo los sonidos este 5 de junio si están por acá en Medellín. Y la segunda petición es que nos despidamos más bien esta entrevista con música, ¿cierto? Y con una de esas canciones que a ti en lo particular te llena el alma cada vez que te subes a ese escenario e interpretar.
1: Claro que sí. Bueno, pues a todos los oyentes de la Radio UNAL, los invito a que vayan este 5 de junio a Naturalia Café en Laureles a las 7 p.m. Nos vemos aquí para poder conectar con esta música, para que puedan sentir toda una experiencia de lo que son las canciones y bueno, pues poder transitarlas también. Y mi recomendación para ustedes y para el día de hoy es que escuchen Contradictorio. Contradictorio creo que es una de las canciones que más define el sonido actual de lo que es Vale Soa, más hacia un pop rock, que la verdad creo que les encantará. Y pues bueno, cuando la escuchen, que también se animen a cantarla en vivo mañana en Naturalia Café.
0: Tienen tiempo para que vayan y se la aprendan y la pongan en bucle. Y pues nada, Vale, muchas gracias. Recordarles entonces a aquellos que nos están escuchando en UNAL Cultural, pues que estuvimos con Vale Soa. Vale, muchas gracias por haber estado acá.
1: Muchas gracias a ti, Kat. Muy feliz de poder compartir este espacio.

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1: ¿Alguna vez se han preguntado de qué hablan los científicos e investigadores cuando salen de sus laboratorios? ¿O qué historias hay detrás de los proyectos que transforman